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5: En sí, el censo agropecuario como tal ya ha empezado el 25 de agosto, ¿no? Yeah. En la actualidad nos encontramos en una etapa de preparación para poder ya ejecutarlo como tal el censo agropecuario, que va a empezar en las diferentes comunidades a partir del 4 de noviembre hasta el 16 de diciembre, mi hermano.
4: ¿Nos queda todavía un mes?
5: Nos queda todavía un mes, pero en todo ese tiempo, como le digo, ha empezado a partir del 25 de agosto. En todo ese tiempo lo que se está haciendo es uno socializar, llegar a las comunidades, hacer entender a las comunidades, a los productores agropecuarios, el objetivo principal del censo agropecuario. ¿Para qué sirve este censo agropecuario y de qué tiempo se está realizando el censo agropecuario?
4: ¿El censo como tal en qué va a consistir?
5: Correcto. Básicamente el censo consiste en hacer el levantamiento de información, podríamos decir, para que nos pueda entender la población, ¿no? Básicamente, técnicamente lo podríamos decir, es una operación estadística que hace la evaluación de ciertos factores, como ser ambientales, económicos y sociales, ¿no? Dentro de esto tenemos el tipo de tecnología que se utiliza en el sector agropecuario, ya sea, como ejemplo tenemos, ¿se utiliza riego o no se utiliza riego? ¿Qué tipo de abono utilizamos? Mayormente en las comunidades, sabemos muy bien, siguen utilizando lo que conocemos, lo que lo llamamos el guano, ¿no? Pero algunos productores ya utilizan los agroquímicos, mi hermano, ¿no? Ese tipo de tecnologías, y también es necesario también recalcar o tal vez hacer recordar, dentro de las preguntas también viene, en la campaña agrícola 2025-26, ¿qué cultivos ha sembrado el productor? ¿Qué superficie? ¿Cuánto ha cosechado? Supongamos que en la campaña agrícola 2025-26 un productor X ha sembrado papita en una superficie, ejemplo, de 2.500 metros cuadrados. ¿Cuánto de rendimiento ha tenido en esta superficie? Básicamente las preguntas van a ir enfocadas en el tema productivo en el sector agropecuario. Y ahora respecto al tema pecuario, ¿qué cantidad de animalitos tenemos en la comunidad o como productor? Ya sea, hablamos técnicamente de ganado camélido, ganado vacuno, ganado ovino también que existiese. Mayormente lo que frecuenta en nuestro municipio son ese tipo de ganados.
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12: Con los autores originarios del distrito de Abaroa. Preocupados, hoy tenemos una reunión con el alcalde del municipio de Santiago de Andamarca, mañana con el alcalde de Belén de Andamarca, preocupados porque teníamos un proyecto ya aprobado, que es la construcción de la carretera Andamarca-Belén, es un proyecto más de 23, 24 millones que ya estaba para su licitación, pero lamentablemente con este incremento del diésel todo ha caído. Sabemos que no se puede mantener esos precios porque nadie se va a presentar. Y bueno, ahora estamos haciendo las gestiones para actualizar y ver dónde sacar los recursos que faltarían para que este proyecto no pueda caerse, ¿no? Como esos proyectos macros, proyectos pequeños en cada municipio, de igual manera, los POAs que tenemos como municipio, categoría B, que son pocos, afectan. Lamentablemente hasta ahora, como en Oruro hemos visto, ¿no? Hasta para poder contratar para limpieza, para lo que es el recojo de basuras, se está haciendo maravillas en los municipios y proyectos que se tienen en cada uno de los alcaldes están preocupados para ver cómo vamos a formular, porque no alcanza el presupuesto. Los mantenimientos de caminos vecinales, que obviamente con las maquinarias de los municipios, el diésel siempre es lo primero. También lo que teníamos que hacer, por decir, de un 100%, ahora se reduce a un 50% o menos, y el problema son entre comunidades, ¿no? No va a llegar a todos. Y bueno, esperemos en la reunión que hayan tenido los alcaldes el día de ayer de capitales, igual hoy están teniendo reunión los gobernadores para hablar con el presidente del 50-50, puedan traernos noticias positivas para ver cómo vamos a encarar este aspecto y no pueda afectar a todos los municipios, que sin duda en estas épocas está siendo muy preocupante, ¿no?
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15: Era necesario tomar la decisión para que alguien pueda continuar su labor. En todos los obispos de nuestra patria Bolivia, de la Conferencia Episcopal, han tomado la decisión confiando en mi persona. No sé en qué se fijaron mi persona, pero si es yo recibí esta propuesta y acepté. Y hoy día solamente quisiera pedir a Dios para que me dé mucha sabiduría para que yo pueda acompañar a la Universidad Católica Boliviana mejor posible para servir a nuestra población estudiantil, a los jóvenes que tanto necesitan la presencia nuestra, y también ver cómo ir acompañando en toda la vida de la Universidad Católica, que tiene 6 sedes, ¿no? Y entonces cada sede también tiene su problemática, pero al final es una sola universidad.
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1: Bueno, Girato Nanzo Tejaja, Edwin Calzaya, director, acá hemos enseñado Super Guairus de Belén. Acá, quiero volgar a junto a Sarto, Patrón, Sostán Marao, acá, Escuela Eduardo Avaroa, Uxero. Jutapto na Zapamar, no Zapa San Miguel. Entonces, ¿cómo era que caíste en La Paz marcando como pueblo, pueblo, fiesta, fiesta, sanar, no? Que Ayupach, cositas como soñado, ¿no? Entonces, ¿con cuál tiempo nada que hacer, no? Acepta, Jutapto.
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1: 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Entonces, claro, Tatajara, que Juan Calizaya, no, Juan Calizaya Choque, claro, Tiurnaca, familia, más que toda familia Calizaya, Adubiri, cuando que nada que ir a la cinta, que Monseñada Taipina, ¿no? Super Guairus de Belén.
0: Guairuru,
1: ¿cuál es Guairuru? Guairuru es rojo y negro, pueblo. Entonces, como este otro que rojo y negro, Guairuru es otro nombre que es que. Primero, Maranaga es Ponchumpe, Payatua, de último, como Sakunax, antes, ¿no? Vaya, igual uniforme, otro para que te esté en el concurso, una presentación, una que usted usará para que te presente ropa típica. Por lo menos 65,000, 60,000, ¿cuánto es el más que está en Chita Nanaga? ¿Cuánto es el
0: más? ¿Integrantes?
1: En Chita Nanaga, Navidad, se forman casi 50 integrantes. Normalmente, cuando hay fiesta en la Garoja, será para 35, 30, acá en Chita 25, un siguiente cada se está en Chita Nanaga. Según el precio, ¿cómo es la cámara que 25 ya está precio, 30 ya está precio, 40 ya está precio, 50 operarios ya está precio? Según el cuerpo, ¿cómo es la cámara?
0: ¿Y
1: más o menos 450 por operar, más o menos para ir más 900, más 700, 800, más o menos según. Hay veces un pasaje que hasta será que acá, a veces cuachan que quiera que no, entonces a veces como, ¿cómo no llegan a aceptar?
2: Pero el cancho la tan, un año,
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1: Edwin Callisaya, director del conjunto Super Warriors.
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3: 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Buenas noches, profesora. Así es, profesora, estamos en contacto a esta hora de la noche con usted para conocer internamente. Me decía que juntamente a la población civil de Huachacalla y también el cuartel que está acantonado en esta población, habrán actividades. A ver, ¿cómo se está organizando? ¿Quiénes organizan? A profesora, le escuchamos.
4: Nosotros, como maestras y maestros del Centro de Educación Alternativa Litoral de Huachacalla, también queremos recordar, ¿no?, el Día del Árbol. No simplemente debe ser solamente plantar una plantita, sino una oportunidad para poder reflexionar sobre la vida, el agua, el suelo, el futuro de nuestras comunidades. En el municipio de Huachacalla, donde nosotros estamos trabajando, es un contexto de clima frío, seco,
5: cada árbol tiene un valor especial, ¿no? Entonces, recordando toda esta situación, el municipio de Huachacalla, estamos con actividades en la cual también vamos a participar el cuartel Mejillones, el pueblo y también nosotros vamos a participar, y para la cual, por ejemplo, vamos a plantar plantitas. Y lo hacemos cada año, ¿no? Y también este año no vamos a quedar, como nosotros trabajamos siempre con el cuartel, entonces coordinamos todas las actividades con la institución.
3: Qué bueno, profesora. ¿Cuántas plantitas estimarán plantar el día de mañana?
5: Eso está bajo la responsabilidad del municipio. Ellos van a traer y nosotros vamos a plantar.
3: Qué bueno, juntamente la población y principalmente, seguramente, con quienes están haciendo el servicio militar y también los instructores. Una vez plantado, ¿cómo hacen el cuidado? Ya que un arbolito pequeñito hay que cuidarle como un niño, como una niña recién nacido, ¿no?
5: Sí. Quienes generalmente se han hecho cargo han sido los estudiantes del cuartel. Aquí tenemos casi el 95% de estudiantes tenemos aquí en el CEA Litoral. No sé, creo que era el 23, sí, hemos plantado, ya están grandes ahora, y en la puerta del cuartel, en toda la acera hemos plantado, ya están grandecitos. Quienes cuidan siempre han sido los jóvenes del cuartel.

0: es la situación, pero sin embargo, los que cuidan siempre han sido los jóvenes del cuartel.
1: Usted me decía ya, algunos ya están grandes. Desde el momento que usted ha estado en esta dinámica, ¿cuánto ya ha avanzado en la arborización allá en la población de Huachacaya?
0: Hay bastante, nomás hemos plantado también un año en la plaza, aunque no se ha podido cuidar, pero algunos están y algunos también no.
1: Entre tanto, a ver, ¿qué tipo de árboles generalmente se está plantando?
0: Y generalmente casi todos hemos plantado olmos.
1: Olmos, que es adaptable al altiplano, ¿no?
0: Exacto.
1: ¿Y algunas otras plantas, profesora?
0: Han plantado quisuara, pero casi no sé si necesitará otro ambiente, pero no sé. Pero las que se prenden más rápido son los olmos, en todo este sector.
1: Qué bueno, profesora. ¿Qué más, qué mensaje más puede decirnos usted que ya está ya en esta dinámica, como le decía hace instantes, en esto de la plantación de árboles allá en Huachacaya, provincia litoral? ¿Qué mensaje nos envía, no solo para la población de esa región, del departamento también, para otras regiones de nuestro país?
0: Como ya le decía, yo pienso de que mañana, que es 1 de octubre, tiene que ser, ¿no? Tiene que servirnos para toda la humanidad, también para todas las comunidades aquí en el altiplano y todo Bolivia, ¿no? Tiene que ser un día de reflexión, no simplemente ese día plantar arbolitos y nos olvidemos, ¿no? Y muchos lo hacemos, yo también lo hago, ¿no? Pero sin embargo, nos tiene que servir, ¿no? Para poder reflexionar, porque hoy por hoy estamos viendo de que el ambiente está, el clima se ha deteriorado, ¿no? Porque la verdad, en un solo día estamos viendo las 4 estaciones, porque aquí, por ejemplo, ha habido vientos terribles que se lo han llevado techos y todo, entonces, ¿quién puede tal vez equilibrar? Son las plantitas, ¿no? Porque si no lo tenemos, creo que no vamos a dejar buena herencia, ¿no? A nuestros jóvenes y nietos que vienen detrás de nosotros.
1: Gracias, profesora, por sus palabras. Estaremos en otro momento contactándonos en otras actividades que usted tiene allá en el cuartel junto con la población civil de la población de Huachacaya, provincia litoral. ¿Algo más quiere decirnos?
0: No, nada más. Muchísimas gracias.
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2: La máxima autoridad de nuestro municipio, Pocuata, va a promulgar una ley municipal, ya que mañana se recuerda un día muy importante en el país. Pero vamos a escuchar en este momento, va a promulgar nuestro alcalde municipal, ingeniero Silvio Calizay. Adelante, ingeniero.
3: Muy buenas noches, Radio 12. De misma manera, nuestra mamá Yolanda, que siempre está dando la cobertura a nivel nacional, a nivel departamental y también a nivel municipal, ¿no? Con respecto a las actividades que tenemos en el municipio de Pocuata. Bien, en esta oportunidad me dirijo a la sociedad en su conjunto, también de nuestro municipio de Pocuata, para hacer conocer una ley municipal número 395, quebrado 2026, del 29 de septiembre de 2026, Ley Municipal de Forestación y Reforestación para conservar el medio ambiente y mitigar el cambio climático en el municipio de Pocuata. ¿Cuál es el objetivo de nuestra ley que estamos promulgando? El objetivo es el de promover el establecimiento, reforestación, forestación en el municipio de Pocuata con la finalidad de iniciar, preservar y conservar el respeto al medio ambiente y la madre tierra, además de forestar y materializar la forestación y reforestación en la jurisdicción municipal de Pocuata para conseguir la reducción de la contaminación del aire y evitar la erosión de los suelos, generar biodiversidad, regular el clima y mejorar la calidad de vida de los habitantes del municipio de Pocuata, ¿no? De esta manera, en esta noche nosotros nos encontramos en este ambiente, siempre recordando y conmemorando el Día del Árbol Nacional, que se recuerda el 1 de octubre. En esa ocasión nosotros, conjuntamente trabajando con nuestras autoridades orgánicas, sindicales, también conjuntamente con el Consejo Municipal, mediante lo que es el medio unidad de medio ambiente, que se encuentra aquí nuestro ingeniero, hemos trabajado para que cada 1 de octubre de cada año se pueda iniciar con lo que es la forestación y reforestación y impulsar lo que son los viveros municipales. De esta manera nuestro municipio tenga esa vida digna, también tratar de preservar el medio ambiente y la contaminación, ¿no? Que hoy en día con la tala de árboles, con la erosión, estamos siendo muy afectados. Y esto afecta no solamente al medio ambiente, sino que está generando el cambio climático. En ese sentido, nosotros, mi persona en calidad de alcalde municipal, en previsión a lo dispuesto al artículo 26, inciso 3 de la Ley de Gobiernos Autónomos Municipales, Ley 482, del 9 de enero del 2014, se promulga la presente ley número 395, quebrado 2026, de fecha 29 de septiembre de 2026, la Ley deforestación y reforestación para conservar el medio ambiente y mitigar el cambio climático en el municipio de Pocuata. En sus 6 artículos, 20 incisos, perdón, 6 capítulos, 20 artículos, 2 disposiciones finales y disposición abrogatoria y derogatoria única. Para su fiel y estricto cumplimiento, regístrese y comuníquese, archívese. Pocuata, 30 de septiembre del año de 2026. Es cuando podemos promulgar esta ley para su aplicación en nuestro municipio de Pocuata.
2: Bueno, a ver, las autoridades, daremos un aplauso, hermanos dirigentes. Ahí está el comité cívico, el presidente de Cuenca Pocuata. Ahí está nuestro ingeniero. Tal vez vamos a escuchar también nuestras felicitaciones por las autoridades municipales que han trabajado esta ley arduamente. Los concejales ayer han aprobado y está promulgando nuestro alcalde municipal. Adelante, licenciado Omar, presidente de Cuenca Pocuata.
0: Bueno, buenas noches, doña Yolanda. Buenas noches, señor alcalde. Buenas noches, autoridades aquí del municipio. Yo creo que esta iniciativa es muy buena y justamente tenemos la ley para la forestación y reforestación, que prácticamente es muy necesario. Prácticamente no se hizo nada anteriormente, pero ahora esta iniciativa para mí es muy grande, que va a llegar a cubrir buena forestación, que va a mitigar prácticamente en algo los rayos solares que son muy fuertes, al menos ya está llegando a algunos a tomar otros matices, quemando el suelo, quemando el pasto, porque prácticamente tampoco no se tiene mucha agua en el pueblo, en el municipio. Entonces, por lo menos esta forestación va a cubrir y va a ser muy necesario directamente para el desarrollo del municipio y el medio ambiente. Gracias.
2: Gracias, don Omar. Así nuestras autoridades se expresan, pero también vamos a escuchar en la voz del ingeniero Gabriel Romero, presidente del Comité Cívico de la Población de Pocuata. Adelante, ingeniero.
4: Gracias, doña Yolanda. En principio, tenga buenas noches a tu persona y a Radio Pío XII, ¿no? También a honorable alcalde municipal de Pocuata. Sí, muy importante, ¿no? Tener una ley municipal de deforestación y reforestación. Y también felicitar, ¿no?, al alcalde municipal que está realizando ese trabajo. Y va a ser muy importante y útil, ¿no?, para controlar y cuidar el medio ambiente, ¿no? Y más que todo eso, ¿no?, para cuidar más que todo, ¿no?, el medio ambiente y cualquier cosa. O cuando no tenemos una ley municipal no se puede controlar ni hacer cumplir también, ¿no? Entonces, para todo eso es muy importante esta ley, ¿no? Gracias, doña Yolanda.
2: Bueno, gracias, hermanos autoridades, pero muchas gracias a nuestra audiencia también por escucharnos. Pero vamos a escuchar también, para mañana está programado, el ingeniero nos va a mencionar qué actividades tenemos en el municipio de Pocuata para que la gente escuche. Hay una actividad ardua que se ha coordinado desde el gobierno municipal, Radio Pío XII, las unidades educativas y también algunos institutos.
5: Sí, en principio, muy buenas noches. Primeramente saludar a nuestro primera autoridad, al alcalde, ingeniero Silvio. También saludar, aquí está el presidente del comité cívico, también autoridad de la Cuenca. Sí, hermana Yola, mañana tenemos programado una actividad a la cabeza del alcalde municipal, lo que es, ¿no?, se recuerda mañana Día del Árbol a nivel nacional. En sentido, se ha programado, tenemos mañana una campaña de deforestación en coordinación con la unidad educativa 24 de agosto. De la misma forma, ¿no?, con otras instituciones se ha programado. También hay familias en la población también que están, ¿no?, están dispuestos de realizar esta campaña, porque como hoy se ha promulgado, ¿no?, una ley municipal para realizar esta actividad, entonces esta ley nos va a permitir realizar campañas de deforestación a partir de mañana, ¿no? Mañana, primero de octubre, hasta más o menos lo que es de acuerdo al calendario forestal, ¿no? Entonces, invitamos, ¿no?, a la población, a las familias, a las comunidades que estén, realicen más o menos que, o sea, la planificación, ¿no? Porque esta ley nos permite, digamos, hacer la forestación, porque va a reducir, va, como decía el hermano de autoridad, hoy en día es a veces el cambio climático se percibe, ¿no? Entonces, en sentido, la ley va a permitir reducir el cambio climático, ¿no?
2: Gracias, ingeniero Fabián Montero. Así, nuestra máxima autoridad, ingeniero Silvio Calicea, ha promulgado esta ley que va a permitir al municipio de Pocuata realmente tener el Jardín del Norte Potosí. Bueno, amigos oyentes, desde el Gobierno Autónomo Municipal de Pocuata, muchas gracias. Será hasta otro momento.
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1: Primeramente saludar a doña Eusebia también que la cobertura que nos está dando el Radio Pio XII, informarle de que como autoridad, como intendente municipal también preocupado por escasez del gas que no nos han llegado, digamos, del distribuidor de Yallago. Esta mañana yo estaba reunido con los cuatro alcaldes en la engasafadora, tanto Chayanta, Chuquiota, Uncía, Yallago, ¿no? Entonces seguramente los cisterneros seguramente no nos han hecho llegar el gas para todo el norte Potosí, entonces seguramente el motivo a veces de que con la subida del diésel, de que los cisterneros cargaban con 3.000 bolivianos para hacer llegar, digamos, a la distribuidora de Yallago. Y entonces, de tal motivo, ahora con la subida del diésel, los cisterneros están llegando con 4.000, ¿no? Entonces, por tal motivo ha sido, digamos, que no nos han llegado, ¿no? Entonces, como autoridades municipales, nosotros hemos entrado de acuerdo para reponer, digamos, esos 1.000 bolivianos, y así que no nos puede faltar el gas en diferentes municipios, ¿no? Entonces, seguramente cada uno de los alcaldes están socializando con las amas de casa de que tendremos que subir el precio del gas, entonces de esa forma que no nos faltaría del gas. Dos semanas que no nos han llegado porque tenemos el cupo el día martes, nos mandan para Aymaya más 200 garrafas y el viernes nos mandan 100 garrafas para Chayanta, pero dos cupos que no nos han traído, por eso ha sido, digamos, mi presencia para reunir con la gerencia, tanto con la empresa, para que saquemos, digamos, esta duda, ¿no? Entonces, seguramente preocupados como autoridad municipal también, porque las amas de casa también, hay algunos que no tienen del gas domiciliario, ¿no? Porque la población de Chayanta ha crecido bastante, entonces no nos han llegado, digamos, gas domiciliario al rincón Doña Eusebia. En este momento quiero comunicar a todas las amas de casa de la población de Chayanta. El cupo nos va a llegar el día viernes, ¿no? Entonces seguramente estaban preocupados, por eso es la presencia, digamos, para estar, digamos, en la ciudad de Yallagua, y porque también se ha respetado, digamos, el turno. Porque Chayanta tiene día lunes, mejor dicho, día martes y día viernes. Entonces, yo como autoridad también quería sacarlo hoy día para toda la población de Chayanta, pero no ha sido, digamos, imposible, porque según lo que nos ha indicado, digamos, la gerencia, de que se está respetando el turno, ¿no? Entonces, mañana estaría llegando a Mayapampa su turno, entonces el día viernes estaría llegando nuestro cupo, digamos, a la población de Chayanta.
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0: En septiembre, el Papa León XIV nos invita a rezar por el cuidado del agua.
1: En el nombre del Padre, del Hijo y del Espíritu Santo. Amén. Señor de la vida, tú nos diste el don del agua, fuente de fecundidad, frescura y esperanza. Ella calma la sed, fecunda la tierra y limpia las heridas. Damos gracias porque también ella es símbolo de tu gracia, de tu amor, que nos renueva por medio del bautismo. Hoy te pedimos que nos enseñes a custodiarla con gratitud, justicia y responsabilidad. Te pedimos perdón por haberla convertido en mercancía, olvidando que es un regalo universal, un derecho sin fronteras destinado a todos tus hijos. Vemos con dolor a tantos hermanos y hermanas que no tienen agua limpia, que caminan kilómetros para encontrarla, que enferman por su escasez. Que tu Espíritu nos transforme en peregrinos de lo esencial, capaces de vivir con sobriedad, denunciando el derroche y la contaminación, defendiendo el derecho de cada hermano y hermana a beber sin miedo, sin desigualdad. Haz que nuestro cuidado del agua sea signo de amor al Creador y compromiso con la vida de los más pobres, educando nuevas generaciones que valoren y protejan los recursos de la tierra. Amén.
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2: A tiempo de despedir nuestras emisiones correspondientes a la fecha, damos gracias a Dios por permitirnos compartir las vivencias de su pueblo. 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
4: Licenciado Félix Torres Miranda va a dar la bienvenida y al mismo tiempo va a iniciar con todo lo que implica esta reunión con todas las instituciones y organizaciones. Félix, buenas tardes. Empezamos este encuentro con todos nuestros representantes que se han dado cita. Eso muestra de una gran responsabilidad que también la van asumiendo cada una de nuestras instituciones.
5: Muy bien. Buenas tardes a todos los que están presentes. Hemos convocado a una reunión a diferentes instituciones y organizaciones. Les hemos hecho llegar una carta y además un plan de trabajo. Hemos invitado a todas las alcaldías del distrito, hemos invitado también a las CEJUVES de los 7 distritos, hemos invitado también a las diferentes cooperativas mineras, hemos invitado también a algunas unidades educativas, hemos invitado a la universidad también, que están presentes. Después hemos invitado también a la Federación de Mujeres, hemos invitado a varias instituciones, ¿no? De tal manera que todos han demostrado una simpatía y una aceptación por empezar a hacer un programa de arborización en nuestro municipio. Y nos han manifestado en las CEJUVES el interés. Por eso esta reunión tenía un objetivo de poder hacer un plan, qué fechas vamos a hacer la arborización, en qué zonas, cuándo, qué fechas, porque no vamos a hacer en un solo día, sino vamos a programar fechas para que las diferentes zonas, organizaciones, instituciones puedan adecuar su trabajo, su tiempo para coordinar. Ese es el objetivo de esta reunión.
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6: 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La ley 1886 en Bolivia establece un régimen de descuentos y privilegios para personas mayores de 60 años o más. 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Importante, la ley 1886 indica que la persona que adultere la fecha de nacimiento para obtener el beneficio lo perderá de por vida. 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

Nos quisiste siempre. Nos comprendiste todas las veces. 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

Es día jueves, cuarto día laboral de la presente semana. Estamos en 1 de octubre, comenzando el décimo mes del año. Señoras y señores, amigas, amigos, oyentes de la Red Pío 12, muy buenos días. Empezamos el mes de octubre con la aprehensión de varias autoridades y funcionarios de justicia, Ministerio Público y Policía. Un nuevo video de Merced causa una lluvia de aprehensiones en Bolivia. La difusión de un nuevo video y un audio atribuidos al narcotraficante uruguayo Sebastián Merced desencadenó una serie de operativos durante la noche de ayer miércoles y la madrugada de hoy jueves. Se trata de aprehensiones que alcanzaron a autoridades del Ministerio Público, un exministro de Gobierno, policías y hasta funcionarios de la Fiscalía General del Estado. Desde el Ministerio Público, la Fiscalía, denuncian secuestro y allanamiento policial. La primera acción de alto impacto fue la aprehensión del fiscal general del Estado, Roger Mariaca, y del fiscal departamental de Santa Cruz, Alberto Ceballos. Ambos fueron interceptados en el Aeropuerto Internacional de Birubiru en Santa Cruz anoche. El operativo también alcanzó a otros funcionarios y efectivos policiales dentro de una investigación relacionada con vínculos y protección al narcotráfico. La sucesión de procedimientos se produjo después de la difusión de un video en el que Merced se refiere a Mariaca en las imágenes. El uruguayo afirma: Mariaca es mi amigo, y agrega que supuestamente el entonces fiscal tenía control sobre la fiscalía. El material también contiene señalamientos contra el exministro de Gobierno Eduardo del Castillo. En un audio difundido, Merced afirma que pagó $500,000 americanos para permanecer en Bolivia y continuar con sus actividades, y sostiene que tomó contacto con Del Castillo mediante un policía. La ex autoridad fue aprehendida posteriormente en la zona de Sopocachi, en La Paz. Del Castillo estuvo al frente del Ministerio de Gobierno durante el periodo en el que Merced operó en Bolivia y durante la fuga del uruguayo ocurrida en julio del año 2023. En el mismo contexto, fueron reportadas aprehensiones de ex jefes policiales vinculados con la gestión del Castillo y mencionados en antecedentes relacionados con la organización de Merced. El fiscal superior Martín Daniel Irusta Flores, el capitán Rubén Aparicio Villarruel, también fue reportada la aprehensión del coronel Ángel Morales, ex director nacional de la Fuerza Especial de Lucha contra el Narcotráfico. La magnitud del operativo provocó un intenso movimiento policial en las ciudades de Santa Cruz, La Paz y Sucre, además de un fuerte despliegue en el Aeropuerto Internacional de Birubiru, donde fueron concentrados algunos de los aprehendidos desde anoche. Otro de los elementos que aparece en el centro de las investigaciones es un video de una entrevista realizada por policías a Merced el 13 de marzo del año 2026, cuando fue capturado en Santa Cruz. Entre los detenidos también está Julio César Porras, fiscal coordinador de sustancias controladas de Santa Cruz, quien durante los últimos años tuvo un papel central en las investigaciones contra la estructura de Merced. Según se conoció, unas 20 personas serán aprehendidas todavía en las próximas horas. El despliegue policial también llegó a instalaciones del Ministerio Público. Las fiscalías de Santa Cruz, La Paz y Chuquisaca fueron intervenidas o quedaron bajo resguardo policial durante la noche y esta madrugada, en medio de las acciones posteriores a las aprehensiones de Mariaca y Ceballos. En La Paz, el comandante departamental de la policía, Ricardo Terrazas, confirmó que los efectivos tenían la instrucción de resguardar las instalaciones, asegurando que no había personas arrestadas o aprehendidas dentro del edificio y que los funcionarios podían ingresar y salir. En Chuquisaca, funcionarios de la Fiscalía General denunciaron una intervención policial mientras

0: Realizaban una transmisión en vivo para pronunciarse sobre la aprehensión de Mariaca. Según informaciones de último momento, señalan que el fiscal general Roger Mariaca, en manos de efectivos de la DEA, ya habría sido trasladado hasta Lima, Perú, y luego hasta Estados Unidos. Seguiremos informándoles paso a paso de todo lo que acontece en este desenlace de estas aprehensiones de las autoridades bolivianas. Habrá muchísimas repercusiones al respecto. Para comenzar esta edición informativa, y ahora rápidamente de manera puntual revisamos lo que pasa en materia de noticias en Oruro, nuestro compañero de trabajo Wilson Cruz, muy buenos días, adelante.
1: ¿Qué tal, Aurelio? ¿Qué tal? ¿Cómo están? Muy buenos días, amigos de la red de Dios, un saludo muy especial. Estas son las informaciones de esta sala de prensa. El día de ayer se ha llevado a cabo el ampliado nacional de las cooperativas mineras de Bolivia, a FENCOMIN. Se declaró en estado de emergencia permanente y en pie de movilización sectorial tras expresar su rechazo al decreto supremo 5716 que establece la eliminación de la subvención al diésel. La determinación fue asumida este pasado miércoles durante un ampliado nacional realizado en la ciudad de Oruro, donde los representantes del sector aprobaron una resolución con varias demandas dirigidas al gobierno nacional. Entre las principales determinaciones figura la exigencia de la abrogación del decreto supremo 5716, además del pedido de la renuncia del ministro de Minería Marco Antonio Calderón, del ministro de Hidrocarburos Marcelo Blanco. Los cooperativistas también resolvieron que el estado de emergencia y la movilización sean acatados por sus organizaciones en todo el territorio nacional. Desde la FENCOMIN sostienen que las recientes medidas económicas impulsadas por el gobierno del presidente Rodrigo Paz generan preocupación dentro del sector y, según su posición, podrían poner en riesgo el desarrollo de las actividades mineras. En otra de las informaciones, el Tribunal Electoral Departamental de Oruro concluye talleres de reforma electoral y recoge propuestas de organizaciones para presentarlas al Tribunal Supremo Electoral. En Oruro concluyó el ciclo de talleres con organizaciones políticas, organizaciones de la sociedad civil y naciones y pueblos indígenas originarios campesinos como parte del proceso de recopilación de propuestas para una eventual reforma de la normativa electoral. El vocal del Tribunal de Oruro, Rudy Guayas, ha informado que estas actividades forman parte de la planificación institucional, que las propuestas recogidas serán presentadas en una actividad centralizada prevista para el 7 de octubre en la ciudad de Oruro. Guayas también ha explicado que el encuentro se ha desarrollado en el Hotel Ex Edén y se han instalado mesas de trabajo con participación de organizaciones de la sociedad civil, organizaciones políticas nacionales y pueblos indígenas. En otra de las informaciones, también les damos a conocer que el Consejo Municipal prepara actos conmemorativos por la revolución del 6 de octubre y anuncia reconocimientos a 7 personas e instituciones. El Gobierno Autónomo Departamental Municipal prepara una serie de actividades para reconocer la revolución del 6 de octubre de 1810, fecha histórica que recuerda el pronunciamiento del pueblo orureño contra el denominado colonial y su adhesión a la causa revolucionaria. Son algunas de las informaciones que destacamos desde sala de prensa. Aurelio, regreso contigo.
0: Hasta cualquier momento, Wilson. Seguimos informándoles, amigas, amigos oyentes. Hay alerta roja en el trópico de Cochabamba. El temor de aprehensión del expresidente Evo Morales. Hay gran movimiento durante esta madrugada. Noticias en Cochabamba con Walter Unzueta. Muy buenos días.

0: Buenos días, Aurelio. Buenos días, Juan Carlos. También en Siglo XX, Oruro, efectivamente hay bastante movimiento de los cocaleros en el trópico de Cochabamba, mucha susceptibilidad con la posibilidad de que Evo Morales sea aprehendido. Pero también hay susceptibilidad en Cochabamba por el alza, posible alza de los combustibles. Estamos hablando de la gasolina, ya que pues ayer en la noche los surtidores se llenaron en Cochabamba de vehículos tratando de cargar combustible, gasolina. Esto con la susceptibilidad de que pues en cualquier momento se produzca un incremento o una subida de los precios a precios internacionales. En otras informaciones que se registran en Cochabamba, la región metropolitana, los municipios de la región metropolitana dieron al gobierno 30 días de plazo para cumplir compromisos.
1: Los municipios que integran la región metropolitana de Cochabamba dieron un plazo de 30 días al gobierno central para atender una agenda de proyectos y compromisos pendientes, entre ellos las obras paralizadas de la UPRE, los programas del FPS, Vol 34, además de proyectos de salud, educación, entre otros. Las autoridades advirtieron que si el gobierno no atiende las demandas de los municipios, iniciarán medidas de presión. Los alcaldes están principalmente preocupados porque el gobierno no cumple su compromiso electoral de redistribución de los recursos 50-50, la devolución de los recursos del impuesto directo a los hidrocarburos IDH y de garantizar diésel y gasolina a los diferentes municipios necesarios para la ejecución de obras.
2: Bueno, en la segunda reunión de la región metropolitana se ha establecido claramente ya un plazo de 30 días para el gobierno central para cumplir el tema de la agenda que se ha trazado ya en una anterior reunión. También como municipio nosotros vamos a exigir y vamos a plantear las medidas de presión, no solamente el tema de proyectos, tenemos en el tema de salud, en el tema también cumplimientos de los proyectos UPRES que están parados. Y bueno, si no se diera el cumplimiento en 30 días, nosotros vamos a tomar también algunas medidas de acción como autoridades constitucionalmente que nos permite la ley para poder también presionar al gobierno central.
0: Y tras las detenciones del fiscal general, también del exministro Eduardo del Castillo, en el trópico de Cochabamba, los cocaleros amenazan con un golpe de Estado al gobierno de Rodrigo Paz.
3: Miren, octubre es octubre. O sea, mucha gente ha esperado, octubre va a ser el inicio del fin del gobierno de Rodrigo Paz.
4: Organizaciones sociales afines al expresidente Evo Morales advierten con un golpe de Estado en contra del gobierno de Rodrigo Paz en caso de no abrogar el decreto supremo 5716 del levantamiento de la subvención al diésel.
3: ¿Por qué va a cuestionar que el pueblo pueda dar un golpe de Estado en el país, ¿no? Eso sí. La lucha no solamente es por la abrogación de decreto del dieselazo. La lucha es en contra de un modelo económico neoliberal que pretende implementar el señor Rodrigo Paz. Este modelo privatizador, que además es una orden del Fondo Monetario Internacional a cambio de créditos, implementa políticas hambreadoras, saqueadoras, privatizadoras en contra del pueblo boliviano. Por eso.
0: Las 6:13, nos conectamos con Juan Carlos en el Siglo XX, Potosí. Juan Carlos Enríquez, buenos días.
5: Buen día, buen amanecer, Walter. Buen día a toda nuestra audiencia en el país entero. Aquí las noticias en el departamento de Potosí. Continúa desabastecimiento de carburantes en estaciones de servicio de esta región. Pero también ayer los profesores urbanos se movilizaron exigiendo respeto a sus derechos laborales. Con el reporte, Héctor Mariac.
6: Gracias, Juan Carlos. Muy buenos días. Buenos días a la audiencia de la Red Pío 12. El Magisterio Urbano a nivel nacional ayer en horas de la noche realizó una movilización a nivel nacional en rechazo al Decreto Supremo 5716 que elimina la subvención al diésel y para exigir una nivelación salarial frente al incremento en el costo de la canasta familiar, y además en rechazo a las políticas económicas que viene implementando el gobierno bajo decreto supremo. En Yayagua se realizó la marcha de protesta con la participación de maestros urbanos de Yayagua, Uncía, Chayanta, en la región norte del departamento de Potosí. Escuchemos lo que decía el ejecutivo de la Federación de Maestros Urbanos de Uncía, el profesor Guillermo Rodríguez, a tiempo de mencionar los motivos por el que están obligados a salir a las calles pese a la vigencia del estado de excepción.
7: Nosotros al principio habíamos anunciado ya desde el mes de junio, cuando primero hay una medida muy grande que nos afecta a nosotros, que es el recorte o en realidad un decreto supremo que hace de que se vaya cortando nuestros aportes sindicales. Era muy amenazante por parte del gobierno, que nos había indicado de que esta clase de medidas era para que el pueblo esté mucho mejor, no haya corrupción. Cuando nosotros entramos a un debate en el Ministerio de Educación, anuncian otros decretos, pero otros decretos que ya nos sorprende porque eran los recogidos de la 5503 que estaba en enero. Recogidos digo porque ahí estaban las medidas de elevar los precios de los...
6: Asimismo mencionó que esperan ahora la instructiva de la Confederación del Magisterio Urbano de Bolivia para asumir otras medidas de presión en relación a las medidas que todavía el gobierno viene asumiendo.
7: Pacífica. Sé que estamos en un estado de excepción, pero las fuerzas siguen el magisterio.
8: ¿Qué se viene después?
7: Nosotros tenemos un ampliado que se va a dar para la evaluación y también dentro de eso se está programando una instancia nacional que lo están revisando legalmente porque ya habían anunciado de que reunirnos con afanes de reivindicación.
6: En el informe, Héctor María Casromero para la CEPIO 12.
5: Gracias, Héctor. Unidad de Medio Ambiente de Uncía y el Regimiento Illimani desarrollarán una campaña de plantado de árboles en octubre, mes del árbol. José Luis Pascual, de la Unidad de Medio Ambiente, manifestó que hoy se movilizan en esta campaña de arborización en territorio del Regimiento Illimani 21 de Infantería. Manifestó que esta actividad se cumplirá conmemorando el Día del Árbol, o sea, hoy. Finalmente, en esta primera parte de noticias, juicio oral contra exgobernador por 41 ambulancias se suspende permanentemente. Ayer sufrió otra interrupción. La audiencia fue suspendida hasta el 20 de noviembre porque uno de los abogados estaba enfermo. El juicio es contra Johnny Oscar Mamani, según el denunciante Jaime Osvaldo Flores, ex asambleísta departamental. Johnny Oscar Mamani, exgobernador, es juzgado por la presunta comisión de los delitos de falsedad ideológica, uso de instrumento falsificado, incumplimiento de deberes y conducta antieconómica. Es el caso del intento de compra de 41 ambulancias para los municipios potosinos que no se consumó. 6 horas 17 minutos. Esta es la Red Pío 12 y tenemos los siguientes mensajes publicitarios.
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5: Ya estamos de vuelta con ustedes, 6:21 en Bolivia. Esta es la red Pío XII. Usted está sintonizando a las Píos en Oruro, Potosí, Cochabamba y en todo el territorio boliviano. Vamos con información minera ahora, lo ocurrido, lo último que ocurrió, derrumbe en la capital potosina y mineros fallecidos. Héctor María acá tiene el siguiente reporte.
6: Y buenos días. Tres jóvenes mineros de 22, 24 y 26 años de edad lamentablemente perdieron la vida el día 29 de septiembre en un hundimiento en la mina 9 de abril, sección Boca Mejora, ubicado en el Cerro Rico de Potosí, debido al hundimiento de la plataforma que habría cedido en una dimensión de 100 metros, según ha informado el comandante departamental de la policía, el coronel Franklin Villazón, el día de ayer en conferencia de prensa. Otros dos trabajadores resultaron heridos, uno de ellos de 22 años, quien ya fue sometido a una cirugía en la Caja Nacional de Salud, y otro de 24 años, será intervenido en las próximas horas y sufre de un traumatismo cráneoencefálico, dijo la autoridad de la Policía Departamental en Potosí. Con estas tres pérdidas, la cantidad de muertos en las minas de Potosí se eleva a 118, 106 son varones y 12 son mujeres. En los 9 meses de la presente gestión 2026, dijo la autoridad de la policía, a tiempo de brindar un informe sobre el tema.
22: La familia minera se encuentra de luto. Es en este sentido de que el día de ayer, martes 29 de septiembre, se han producido 3 accidentes en los que ha cobrado vidas de nuestros hermanos potosinos. La policía boliviana se solidariza con todas aquellas familias que han perdido a sus seres queridos. Es en este sentido que debo informar de que al promediar las 23:00 del día de ayer se ha conocido acerca de un hundimiento en la mina 9 de abril, sección Boca Mejora. Como producto de este hundimiento, la plataforma habría cedido en una dimensión aproximada de 100 metros. Como resultado de ello, existe al momento 3 personas fallecidas y 2 personas que se encuentran internadas en la Caja Nacional de Seguridad Social de la ciudad de Potosí. Las personas fallecidas responden al nombre de Alex Mostajo Yujra, de 24 años de edad, Lindbergh Manrique Taboada, de 24 años de edad, Desiderio Saavedra Suyo, de 26 años de edad. Las personas heridas responden al nombre de Alexander Conde Ibáñez, de 22 años de edad, que tiene que ser sometido a cirugía ya que se encuentra policontuso, y Ernesto Dorado Zárate, de 26 años de edad, que también tendrá que ser sometido a cirugía en las próximas horas ya que tiene trauma cráneoencefálico.
6: Con estas tres pérdidas, la cantidad de muertos en las minas del departamento de Potosí se eleva a 118. De este total, 106 son varones y 12 son mujeres. En los 9 meses que va del año 2026, es preocupante y alarmante, dijo la autoridad de la policía sobre las muertes por accidente de trabajo en las minas del departamento potosino. En el informe, Héctor María Casomero para la red Pío 12.
5: Gracias, 6:24 y ahora la cotización de los minerales. Libra fina de cobre, $6.57. Libra fina de estaño, $24.52. Libra fina de zinc, $1.79. La libra fina de plomo, 84 centavos de dólar, la libra fina de plomo. La onza troy de oro, $4,148. Onza troy de plata, $60.84. Finalmente, la tonelada métrica de carbonato de litio, $18,315. Y la tonelada métrica de litio, $20,088. Usted se ha enterado las cotizaciones de los minerales aquí en la red Pío 12. Y a continuación, viajamos en la máquina del tiempo.
1: Les hablo desde la República Popular China. Es el 1 de octubre de 1949. Estoy en la ciudad de Pekín. Aquí en la Plaza Tianmen o Plaza de la Revolución, más de 1,000,000 de personas están concentradas, donde el líder Mao Zedong ha proclamado la fundación de la República Popular China de sistema comunista. China es un país muy grande. Tiene más de 700 millones de habitantes. La fundación de la República Popular China ha sido posible luego de varias guerras internas y contra extranjeros. Este milenario país fue abierto a Occidente por la fuerza en el siglo pasado, hace más de 100 años. Pero los chinos nunca aceptaron a los extranjeros, que se burlaban de sus costumbres y tradiciones. El año 1900 se inició la rebelión de los bóxers contra los extranjeros, la misma que fue reprimida a costa de mucha sangre china. En 1911, el médico Su Jianzhen funda la República China para separarla de los emperadores chinos, pero las luchas internas casi destrozan la República China. En 1927 se inicia la Guerra Civil China entre los nacionalistas dirigidos por Chiang Kai-shek y los comunistas encabezados por el líder Mao Zedong. Esta lucha tuvo paréntesis cuando los japoneses invadieron China en 1935. Una vez que los japoneses fueron derrotados en 1945, los chinos volvieron a las peleas internas. Para 1949, los comunistas dominaban casi toda la China y los nacionalistas fueron expulsados de la isla de Taiwán, donde establecieron su gobierno. Alejados los nacionalistas de la China continental, los comunistas fundan la República Popular de China Comunista aquí en Pekín, desde donde les habló su amigo de siempre, Benito Salvatillo.
5: Gracias por ese reporte internacional, además. Y ahora sí, vamos con las noticias internacionales.
2: Juan Carlos, amigos y amigas, buenos días. Este es el reporte internacional de la jornada. Javier Milei busca en París inversiones para relanzar una economía argentina debilitada. El presidente de Argentina, Javier Milei, busca inversión en minería y gas en el país europeo.
3: que el mandatario argentino tiene previsto reunirse con su par francés Emmanuel Macron. De momento no se ha previsto grandes anuncios, aunque sí deberían abordar cuestiones relativas al Mercosur, así como el ambicioso proyecto argentino LNG que pretende exportar gas a nivel mundial. El recurso sería explotado de la formación Vaca Muerta, que posiciona al país como el segundo yacimiento de gas no convencional más grande del mundo. Pero el avance de este proyecto depende en gran medida de la aprobación del RIGI en Argentina. El régimen del incentivo a las grandes inversiones, que otorga beneficios fiscales y aduaneros a proyectos mineros, energéticos y agroindustriales, y es ahí donde Francia juega un rol importante.
2: Más sobre el tema, porque Reporteros Sin Frontera protesta en Francia contra Milei por ataques a la prensa. Esta organización considera a Javier Milei un depredador de la libertad de prensa.
4: Nosotros calificamos a Javier Milei como uno de los depredadores de la libertad de prensa este año 2026, puesto que ha sistematizado el hecho de insultar y denigrar el trabajo de los periodistas, de los profesionales de la información en Argentina, llamándolos incluso mendigos o basuras inhumanas. Y bueno, estos son declaraciones muy graves porque fomentan un clima hostil hacia la libertad de prensa en el país y hacen que disminuya la confianza del público hacia los periodistas. Esto para Reporteros Sin Fronteras es muy grave y no debería ser una actitud por parte de un dirigente político y de un presidente de un país como Argentina.
2: La última, los glaciares suizos se desiten y pierden su masa en 5 años. Los glaciares de Suiza, afectados de forma desproporcionada por el cambio climático, han perdido casi un 20% de su masa en 5 años. Señalaron expertos este jueves al apreciar que el 2026 registró la segunda mayor pérdida de hielo. Aunque estos glaciares han llevado ya mucho tiempo derritiéndose, el deshielo se ha acelerado recientemente de forma dramática. El informe señala además que junio, julio y agosto fueron los más calurosos jamás registrados en Suiza, según la Oficina Federal de Meteorología y Climatología de ese país europeo. Ese es el reporte internacional.
5: Y permítanos, amigos, amigas, hacer este intermedio, estos mensajes publicitarios, y volvemos con más novedades.

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14: Y seguimos con más informaciones, amigas, amigos oyentes de la red de Pío 12.

0: Noticias en contacto en sala de prensa, nuestra colega de trabajo Fabiola Aquino. Adelante.
1: Gracias y muy buenos días. Activistas ambientales realizaron un plantón denominado Por la Vida, por los Árboles y en Apoyo a la Amazonía. En el Día del Árbol convocaron a la población a plantar árboles, pero principalmente a comprometerse en su cuidado y crecimiento.
2: Estamos convocando a los orureños a que plantemos árboles, pero cuidemos su crecimiento. Con el fenómeno del Niño vamos a tener problemas serios de sequías, cambio climático, vientos fuertes, y necesitamos plantar muchos árboles porque los árboles son fuente de vida, reservorios de agua dulce. Además, los árboles son los habitantes más importantes del planeta.
1: También expresaron su preocupación por la contaminación de ríos y otras fuentes de agua debido al uso de mercurio en la explotación aurífera provenientes de la Amazonía.
2: Un apoyo fuerte a la Amazonía para que la minería del oro deje de importar mercurio porque está contaminando las aguas, y lo que le pase a la Amazonía nos va a afectar también a los orureños. La contaminación de las aguas han de viajar por los ríos.
1: Finalmente señalaron que continuarán promoviendo acciones de concientización sobre el cuidado de la casa común. El obispo de Oruro, Monseñor Cristóbal Bialacic, pidió a los diferentes sectores evitar los bloqueos de caminos para no perjudicarnos entre bolivianos y acudir al mecanismo del diálogo.
3: Estamos viviendo en tiempos difíciles donde nos enfrentamos entre hermanos bolivianos y nosotros no vamos a progresar nunca si vamos a hacer bloqueos, porque acá se juega con la vida humana. La vida es el don más precioso que hemos recibido. Imploro y les pido para que a todos los sectores sociales, para que no busquemos perjudicarnos entre nosotros bloqueando, sino buscaremos la unidad. En la unidad podemos lograr superar estos problemas y podemos enfrentar también las políticas con cuales no estamos de acuerdo.
1: Finalmente, el obispo llamó a todos los sectores sociales a buscar la unidad y solidaridad para enfrentar las dificultades que atraviesa el país. Les informó Fabiola Aquino desde Oruro para la Red Pío 12.
0: Para las 6:30 de la mañana de hoy, el gobierno anticipó una conferencia de prensa para brindar detalles de todo lo que está ocurriendo en el país con la aprehensión de autoridades del Ministerio Público, exfuncionarios y exautoridades de gobierno. La última información señala que tras la aprehensión de tres fiscales, Luis Montaño asumió como nuevo fiscal general interino de forma provisional a la espera de que la Asamblea Legislativa Plurinacional designe a la nueva autoridad titular. Asimismo, se perfila a Mabel Andrade como la nueva fiscal departamental de Santa Cruz. Hoy no vengo a tomar un espacio de poder, vengo a cumplir un deber. Asumo esta responsabilidad por Bolivia, por la institucionalidad y por el Estado de Derecho, afirmó Montaño en conferencia de prensa la mañana de este día jueves.
4: Muy buenos días a los señores y señoras servidores del Ministerio Público, pueblo de Bolivia. Ante la ausencia de la máxima autoridad del Ministerio Público, corresponde actuar con responsabilidad, serenidad y absoluto respeto a la Constitución Política del Estado y a la Ley 260, Ley Orgánica del Ministerio Público. El artículo 25, parágrafo segundo de esta norma establece claramente que en casos de ausencia o impedimento de la o del fiscal general del Estado, corresponde la suplencia a una o un fiscal departamental o fiscal superior conforme al orden de prelación establecido por la propia ley. Asimismo, el parágrafo quinto determina que dicho orden de prelación debe observar la antigüedad en el ejercicio del cargo en el Ministerio Público y en la profesión de la abogacía. En cumplimiento de ese mandato legal y respetando estrictamente el orden institucional establecido, asumo esta responsabilidad como fiscal superior más antiguo que corresponde conforme a la prelación legal. Lo hago no por una aspiración personal ni por intereses particulares, sino por el deber que tengo con la institución y con el pueblo boliviano. Mi compromiso es preservar la continuidad del Ministerio Público, garantizar el normal funcionamiento de la institución y defender su autonomía, independencia y objetividad. En este momento, Bolivia necesita instituciones que respeten la ley, que actúen con responsabilidad y que estén por encima de cualquier interés político, sectorial o personal. Asumo esta responsabilidad con humildad y con la firme convicción de que la institucionalidad debe prevalecer sobre cualquier circunstancia. Mi gestión estará orientada a garantizar la continuidad institucional, la seguridad jurídica y el cumplimiento de las atribuciones constitucionales del Ministerio Público, mientras se desarrolla el procedimiento que corresponda para la designación de la nueva autoridad titular. Hoy no vengo a ocupar un espacio de poder, vengo a cumplir un deber establecido por ley. Porque en una democracia las instituciones deben funcionar conforme a la Constitución y las leyes y nadie puede estar por encima de ellas. Por Bolivia, por la institucionalidad y por el Estado de Derecho, asumo esta responsabilidad. Quiero expresar claramente, pueblo de Bolivia, de que el cargo que voy a asumir en este momento es de manera temporal en suplencia legal conforme la ley 260 hasta que la Asamblea Legislativa Plurinacional proceda a llamar a elecciones para designar a la o el fiscal general conforme lo establece la Constitución Política del Estado.
0: Luis Montaño asume con estas palabras como nuevo fiscal general interino de forma provisional hasta que la Asamblea General o Legislativa Plurinacional designe a la nueva autoridad titular en vez de Roger Mariaca. Entre tanto, en vez de Alberto Ceballos, fiscal en Santa Cruz, entonces se perfila a Mabel Andrade como la nueva fiscal departamental de ese departamento. En cualquier momento, vamos a interrumpir la programación para escuchar a las autoridades del gobierno que han anticipado 6:30 una conferencia de prensa. Así estamos haciendo seguimiento a todo lo que pasa en nuestro país. Ahora vamos a Potosí. Juan Carlos, adelante.
5: Más novedades aquí en el departamento de Potosí y pendientes de aquello, porque un video difundido donde habla Marce y dice Mariaca es mi amigo, señalan eso ha provocado detenciones, aprehensiones, detenciones en realidad para llevarlos a declarar ante una autoridad competente, tanto del fiscal general, fiscal de Santa Cruz, policías y también hasta exministros. Más novedades aquí en Potosí. Nombran registradores en oficinas de derechos reales de la capital y las provincias. Fernando Ganán, autoridad del Consejo de la Magistratura, ha dicho que nombraron nuevos registradores y subregistradores en la ciudad de Potosí, pero también en las provincias donde hay vacancias. Asumirán sus cargos esta o la siguiente semana. Con esto se aliviará la carga de trabajo acumulada en derechos reales. Y ojo, pese a que hay poco combustible, algunos hacen ganancia de pescadores en Río Revuelto, porque más de 200 vehículos cargaron reiteradamente combustible en los últimos días en Potosí. Vladimir Peredo Salinas, subcomandante departamental de policía, señaló que detectaron a estos 200 vehículos que estaban cargando. Así, cargaban una vez, al poco rato cargaban otra vez. Luego volvían a cargar combustible, 2 a 3 veces por día. Ante esto, la Agencia Nacional de Hidrocarburos suspendió las placas de estos 200 vehículos. Informó que en un surtidor de la parte de fuera de la ciudad periferia fue detectado un camión que estaba transportando turriles ocultos en su interior. El caso fue reportado oficialmente y llevado ante la fiscalía. Hay vehículos clonados que registraban cargas, es decir, con la misma placa y todo, estaban cargando en un lugar, pero el mismo vehículo aparecía a la vez en Potosí y al mismo tiempo aparecía en La Paz cargando en la misma jornada. Más novedades con Héctor Mariaca.
6: Gracias, Juan Carlos. Continuamos con más informaciones a esta hora de la mañana. Indicarles que el desabastecimiento de combustible, tanto diésel y gasolina, continúa generando preocupación en el autotransporte en la región del norte de Potosí. Ya desde la semana pasada, incluso la jornada de ayer, la fila larga de vehículos ha incrementado en las estaciones de servicio, tanto en Yayagua como en el municipio de Uncía. El principal dirigente del transporte sindicalizado del norte de Potosí, Sadat Colque, ha expresado preocupación frente a esta situación que está ocurriendo en esta región. Dijo que el problema no solamente es en el norte de Potosí, sino también en el departamento de Oruro y como en la capital potosina.
7: Sí, eso también es preocupante, donde también nosotros como central estamos haciendo todos los reclamos correspondientes, pero la situación está muy rápida, compañero Héctor, donde a nosotros la... departamental de Oruro, la que nos recibe, la distrital de Oruro, la distribuidora de Oruro, nos indica que hay problemas en el tema de las contrataciones que se ha hecho a las cisternas privadas. Uno, por el tema del incremento del diésel, quieren romper el contrato que tenían. Y nosotros sabemos y siempre se ha informado que todo el cisterna que llega aquí a nivel norte Potosí, a los dos surtidores de Yayago, como también al surtidor de Uncía, son empresas privadas. Y entonces
6: se espera que este problema se supere y pueda normalizarse la distribución y venta de combustible, gasolina y diésel en esta región, dijo. Cambiamos de información. Y la Alcaldía Municipal de Yayagua trabaja en una mesa técnica para regular el precio de los productos de primera necesidad que han sido afectados a consecuencia del levantamiento de la subvención al diésel. Durante esta semana se ha conformado tres comisiones que van a ir trabajando con la participación de la Alcaldía y algunas organizaciones sociales en materia de regular el precio de los productos de primera necesidad, tema de la tarifa del transporte y además regular el precio de los alquileres que se les cobra a los universitarios y a otras personas que radican por esta región norte Potosí.
5: Gracias, Héctor. Pero una reunión importante aquí en Yayagua es la ocurrida anoche. Sí, anoche, Alcaldía, Universidad Nacional Siglo XX, Carrera de Agropecuaria, Radio Pío XII, Comité de Defensa del Medio Ambiente, representantes de distritos de Yayagua, sí, han dicho, vamos a forestar, vamos a plantar árboles aquí en Yayagua, Norte Potosí. Este es el mes del árbol en todo el territorio boliviano. Y pues se han puesto de acuerdo para ver dónde plantar arbolitos, qué variedades, cuántos se van a plantar y han dicho movilizar a la gente. Tenemos que movilizar a la población, comprometer a la población no solo en el plantado de arbolitos, sino para que crezcan. Y con esto a futuro la calidad del aire aquí en este distrito va a mejorar. Anoche ha sido una reunión importante, ayer por la tarde, noche, esta reunión importante ha sido de coordinación, de afirmar compromiso, levantar esta bandera, esta campaña de arborización aquí en el municipio de Yayagua y luego también decir dónde plantamos y vamos. Este mes de octubre es mes de movilización aquí en Yayagua para el plantado de arbolitos, mejorar la calidad del aire y el compromiso de la población movilizada plantando árboles. Radio Pío XII, Alcaldía de Yayagua, Universidad Nacional Siglo XX y otras instituciones están movilizadas. Hacemos una pausa y luego más novedades desde Cochabamba.
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4: Continuamos con más informaciones, amigos oyentes, desde el departamento de Cochabamba. Y hoy se recuerda el Día del Árbol. El Día Internacional del Árbol se celebra en Bolivia cada primero de octubre desde el año 1995, fecha instituida mediante resolución ministerial para concientizar sobre la importancia de la conservación de los árboles y los bosques en todo el país. En esta jornada, el municipio de Tiquipaya está preparando una actividad de forestación en la Avenida Ecológica. Esta avenida que antes tenía pues un centenar de árboles de eucalipto, pero que debido a su vejez han sido cortados de raíz y han sido eliminados. Ahora la Avenida Ecológica va a ser revitalizada, señalan las autoridades. Se van a plantar en esta avenida la jornada de hoy diferentes árboles, entre ellos molles, tajibos, jacarandás, asimismo terebintos, pajarilla, ceibo, sauce criollo y otros árboles. La jornada está prevista, la jornada de arborización en la Avenida Ecológica está prevista a partir de las 9 de la mañana. En otra información, la Asamblea Permanente de los Derechos Humanos de Quillacollo cuestiona las instancias correspondientes, la implementación de gabinetes psicológicos en las defensorías de la niñez.
5: Gracias, buenos días. La Asamblea Permanente de los Derechos Humanos del Valle Bajo de Cochabamba denunció que los bullying y las agresiones psicológicas se han incrementado de manera alarmante en las unidades educativas de Quillacollo y otros municipios. Henry Pairmani, responsable de esta entidad, defensora de los derechos fundamentales, reitero que se está gestionando nuevamente la implementación de gabinetes psicológicos en cada unidad educativa, con el objetivo de prevenir la violencia y otros delitos en los colegios.
6: Es evidente, estamos viendo el crecimiento de este tipo de situaciones en las unidades educativas. Hace ya 2 años y unos 6 meses se ha solicitado que se pueda incrementar gabinetes psicológicos para cada unidad educativa, pero lastimosamente no se ha podido realizar este aspecto por muchos motivos, ¿no? Creo que ha sido por falta de entendimiento por parte de los padres de familia, también por los mismos directores de las unidades educativas que no han hecho las diligencias correspondientes para iniciar o implementar estos gabinetes psicológicos en cada unidad educativa. Prevenir, ¿no? La implementación es para prevenir estas situaciones de bullying, de daños psicológicos, etcétera. Ahora que no tenemos eso, tenemos que estar peregrinando de institución en institución para que se haga abordajes psicológicos a nuestros menores estudiantes. Que es entendido, vamos a volver a solicitar, a reunir con la Junta de Padres para que se pueda implementar en la gestión 2027 gabinetes psicológicos y puedan ser atendidos nuestros estudiantes de manera correcta, oportuna y especializada.
5: Con esa información, retorno hasta cabina central.
4: Amigos oyentes, son las 6:56. Eso ha sido todo en materia informativa en esta emisión de la Radio Pío 12. Nos reencontramos el día de mañana.
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0: ¿Qué tal, amigos? Muy buenos días. Bienvenidos a esta primera jornada de hoy, 1 de octubre de 2026. Comenzamos este décimo mes de esta gestión. Y como siempre, es un enorme placer estar con ustedes. Y que este mes sea muy productivo para usted y para todos los bolivianos y bolivianas. Comenzamos con las informaciones. El fiscal general del estado, Roger Mariaca, fue aprehendido anoche en Santa Cruz. La misma suerte corrieron el ex ministro de gobierno, Eduardo del Castillo, y otras autoridades judiciales. En todos los casos, la acusación es protección al narcotráfico.
1: Roger Mariaca ha sido primero fiscal departamental de Santa Cruz, muy cuestionado. No se sabe el cómo ha llegado al cargo, pero ahí...
2: Conmoción. Sí, fue una conmoción. Es el efecto después de saber de la aprehensión del fiscal general Roger Mariaca y el fiscal departamental de Santa Cruz, Alberto Ceballos. Todo fue repentino y se sucedieron hechos como en cadena. Mariaca y Ceballos regresaban a Santa Cruz después de cumplir algunas actuaciones institucionales en Sucre, ni bajaron del avión en Birubiru y fueron aprehendidos por la policía fuertemente armada y con rostro cubierto.
3: El fiscal general del estado ha sido retenido en el aeropuerto Birubiru de manera informal, sin tener ningún documento ni orden de aprehensión.
2: Se conocía la noticia y luego también la intervención en el domicilio de Mariaca y Ceballos. También se supo del movimiento en el aeropuerto internacional del Alto en la ciudad de La Paz, dado que si está la DEA en este operativo, se especula ya de que en su centro en Lima, Perú, ambos, Mariaca y Ceballos, van a ser llevados, o ya fueron llevados a esta hora, y luego podrían ser extraditados a Estados Unidos. A la par de todo lo que sucedía, se mostraba un video del narco uruguayo Sebastián Marcet minutos antes de ser detenido el pasado marzo, y se lo escuchó hablar de Mariaca, de quien decía es su amigo y que le avisaba, pero que esta vez no.
4: ¿Por qué te llamas?
5: Mariaca, mi amigo. No está bien, ¿no?
4: ¿Qué tipo de amistad, Filipe? ¿De qué hablan?
5: No, no hago nada. Exactamente, controla la fiscalía.
4: ¿En qué te avisan?
5: Porque tiene que avisar.
2: De igual manera, se conocía del exministro Eduardo del Castillo, a quien se lo conocía como Sonia, y también en un video se lo nombra como tal. Sonia.
6: La Sonia. Solo le parece que tu contacto con la Sonia y de los generales. Sonia, Sonia, Sonia.
2: Hasta ahora, del Castillo ya está detenido, al igual que otros jefes en su periodo, y la lista parece ser más grande.
1: Ha tenido que llegar este momento tan radical de llevárselo al fiscal general, que seguramente lo van a hacer a través del Perú, lo van a llevar directamente a Estados Unidos, lo harán lo mismo con Alberto Ceballos y otras autoridades políticas más adelante, pero ya era el cansancio de la sociedad que ha tenido que actuarse desde afuera hacia adentro y no a la inversa, desde adentro hacia afuera, porque esto no daba resultados sencillamente.
2: Seguimos porque fiscalías de Santa Cruz, de Chuquisaca, de La Paz, fueron intervenidas tras la aprehensión de Mariaca. Los policías llegaban hasta el Ministerio Público en estas tres ciudades. En La Paz, el comandante policial Ricardo César Terrazas del Pozo decía que la instrucción era resguardar las instalaciones, mientras que en Sucre efectivos interrumpían una transmisión en vivo de funcionarios de la fiscalía.
7: Denunciamos enfáticamente que personal policial se encuentra allanando de manera ilegal las instalaciones de la Fiscalía General del Estado.
2: Estos denunciaban intervención, cuestionaban la aprehensión de Mariaca, pero también fueron arrestados.
8: ¡Me están tocando!
9: ¡No me griten!
10: Por favor, amigo, yo le pediría... No lo hagamos esto.
8: Por favor, señor.
2: También en la Fiscalía de Santa Cruz, que está ubicada en una calle corta, céntrica, sonaba la banda a gran volumen. Mientras llegaba la policía y hacía resguardo en esta fiscalía, todo transcurría. Se allanó la vivienda del fiscal Roger Mariaca. La policía actuaba. Y en La Paz, hasta un motín de fiscales sucedía. Al aeropuerto de Birubiru también llegaron fiscales de Santa

0: Santa Cruz no hicieron declaraciones. Como bien decía una periodista de investigación en Santa Cruz, Silvana Vincenti, parece que el avión de la DEA se irá lleno como micro que pasa por el mercado Los Pozos de Santa Cruz. Herbor Santa Cruz, Mercedes Fernández.
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3: El fiscal general del Estado, Roger Mariaca, fue aprehendido anoche en Santa Cruz. La misma suerte corrieron el exministro de Gobierno, Eduardo del Castillo, y otras autoridades judiciales. En todos los casos, la acusación es protección al narcotráfico. Luis Montaño asumirá como nuevo fiscal general del Estado interino, luego de la aprehensión de Roger Mariaca. Luego de la aprehensión del fiscal general del Estado, Roger Mariaca, difundieron un supuesto video en el cual el narcotraficante uruguayo Sebastián Marcet se refiere al fiscal como su amigo. El gobierno boliviano solicitó de manera formal a Estados Unidos la información sobre los delitos por narcotráfico en los que estaría involucrado el fiscal general del Estado, Roger Mariaca. El ministro de Hidrocarburos aseguró que, por el momento, la subvención a la gasolina se mantiene. El municipio de Bermejo, en Tarija, corre el riesgo de un colapso energético debido a la falta de gas.
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0: Son las 7 de la mañana con 7 minutos. Reportan la aprehensión del ex ministro de gobierno Eduardo del Castillo en La Paz.
1: ¿Cómo contactaste con el Castillo? O sea, en mi mente hasta digamos que, no sé, les mandaron una carta, un mensaje. ¿Qué un policía? O sea, él no te mandó un mensaje y digo, ¿dónde Castillo es?
2: La policía difundió un audio atribuido al interrogatorio a Sebastián Marcet, en el que se implicaría al exministro de gobierno Eduardo del Castillo en un supuesto acuerdo con el narcotraficante uruguayo.
1: ¿Era tu contacto? ¿Ah? Solo es una hipótesis. Bueno, pues. Ahora no lo conozco, pero. Correcto. No. Lo parece que no te contacta con la serie. Ah. Y de los generales. ¿Alguno lo tomó?
3: Lito Morales.
1: Sonia. ¿Qué cosa hacías con la Sonia?
3: ¿Con qué?
1: Con la Sonia.
3: Se le daba una mensualidad y no lo trabajaba tranquilo.
1: ¿Ah, sí? ¿Y cómo le pagabas a la Sonia, pues?
3: Intermediario de policía.
2: Tras la difusión de ese audio, se ha reportado que el exministro de gobierno, Eduardo del Castillo, ha sido aprehendido y se presume que correría la misma suerte que el narcotraficante uruguayo, vale decir, que presuntamente podría ser trasladado a Estados Unidos debido a que estaría siendo investigado en ese país por hechos que lo vinculan con el narcotráfico. Este hecho se ha registrado luego también de que la policía haya operado en diferentes fiscalías del país y tras la aprehensión del fiscal general del estado, Roger Mariaca Omar Escobar Mamani, Herbo La Paz.
0: Son las 7 de la mañana con 10 minutos. Y vamos con nuestra unidad móvil.
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0: Ya estamos en contacto junto a nuestro compañero de trabajo, Omar Escobar. Bueno, estamos a la espera de una conferencia del Ministerio de Gobierno, conferencia de prensa. Querido Omar, muy buenos días. Bienvenido, El País te está escuchando.
5: Buenos días, Hugo. Buenos días a toda la audiencia de Bolivia en contacto. Efectivamente, nos encontramos en el Ministerio de Gobierno aguardando que las autoridades puedan dar el reporte oficial de cuántas personas han sido aprehendidas entre la noche de ayer y la madrugada de este jueves. El ministro de Gobierno, entendemos, es quien va a brindar un informe respecto a la aprehensión del fiscal general del Estado, Roger Mariaca, y otros fiscales, además, presuntamente, de la aprehensión del exministro de Gobierno, Eduardo del Castillo. Y bueno, estamos aguardando. La conferencia de prensa estaba programada para las 6:30 a.m. Sin embargo, aún se hace esperar. Entendemos que en unos minutos más la autoridad de gobierno dará esta conferencia y brindará detalles respecto al operativo que se ha desarrollado ayer y las aprehensiones que se han logrado. Es la información, Hugo, a esta hora de la mañana desde el Ministerio de Gobierno, donde aguardamos la palabra oficial del gobierno respecto a estas aprehensiones que se han registrado.
0: Bien, muchísimas gracias. En instantes vamos a estar con esta conferencia de prensa. Esperamos que estamos aguardando la conferencia de prensa del Ministerio de Gobierno. Y ahí se encuentra Bolivia en contacto a través de Omar Escobar. Son las 7 de la mañana con 12 minutos.

0: policía intervino en la Fiscalía General en Sucre y arrestó a funcionarios que preparaban una conferencia de prensa para denunciar la aprehensión de Roger Mariaca.
1: Un operativo del Centro Especial de Investigación Policial, CEIP, intervino anoche, miércoles, a las 23:20, las instalaciones de la Fiscalía General del Estado, su sede en Sucre, donde estaba prevista una conferencia de prensa, mientras funcionarios denunciaron que los efectivos ingresaron al edificio sin presentar una orden judicial.
2: Queremos denunciar el secuestro de nuestro fiscal general del Estado y vulneración a los derechos humanos. En este momento queremos mostrar personal policial se ha ingresado a la Fiscalía General del Estado indicando que todos los fiscales se encuentran aprehendidos sin ningún tipo de fundamento.
1: La intervención se produjo casi en paralelo a la aprehensión del fiscal general Roger Mariaca y del fiscal departamental de Santa Cruz, Alberto Ceballos, en el aeropuerto Birubiru.
2: De manera cobarde se procedió al secuestro de nuestro fiscal general del Estado hace unas horas atrás, en el cual se trasladaba desde la ciudad de Sucre a Santa Cruz para cumplir con su agenda institucional.
3: Policías de CEIP se encuentran en la Fiscalía General del Estado, han ingresado de manera ilegal e informal a las instalaciones de la Fiscalía General del Estado, indicando que todo el personal de comunicación y también los fiscales y funcionarios que se encontraban dentro de esta institución se encuentran aprehendidos sin tener ninguna documentación, sin tener ningún respaldo legal ni jurídico para realizar estas acciones.
1: Minutos antes, el fiscal general Roger Mariaca y el fiscal departamental de Santa Cruz, Alberto Ceballos, eran aprehendidos en el aeropuerto de Birubiru. Desde Sucre, Iván Ramos, Periodismo que Cuenta.
0: La policía intervino en la Fiscalía de La Paz tras la aprehensión del fiscal general del Estado, Roger Mariaca.
4: Tras la aprehensión del fiscal general del Estado, la Fiscalía Departamental de La Paz ha sufrido una intervención por parte de la policía y los fiscales de materia que trabajan en esta institución han denunciado que este hecho es irregular. Incluso han pedido una especie de mitin a la policía que actúen conforme a ley.
5: No es normal. Vean desde donde ustedes lo vean, esto no es normal. Sobrepasa toda institucionalidad democrática de este país. Esto no se ve en ningún lado de Latinoamérica ni en el mundo. Que la policía haga una toma violenta de instituciones públicas como el Ministerio Público. El Ministerio Público es una institución que es respetada a nivel nacional. Una institución independiente, como no se lo había visto antes. Lamentablemente lo que hoy día pasa, no sé a qué se responde.
4: Sin embargo, el comandante departamental de la Policía de La Paz, coronel Ricardo Terrazas, ha señalado que la policía únicamente se encuentra resguardando el Ministerio Público de La Paz y que los fiscales de materia pueden ingresar y salir de esta institución.
6: Solamente resguardan las oficinas de la Fiscalía, estamos resguardando. Se los ha hecho conocer a los señores fiscales que si quieren ingresar, pueden ingresar. Lo único que se les pide es que se registre el nombre, quién está entrando, a qué hora está entrando y el motivo que está entrando. Lo que se llama el registro correspondiente. ¿Quién ha entrado, a qué hora ha entrado, el motivo que ha entrado? Nada más. Sí, pueden salir, no hay ningún problema. Pueden salir. Las personas que están pueden salir. Hemos entendido que siguen trabajando y en el momento que ellos dispongan pueden salir. Lo único, como les digo, se va a registrar. ¿Quién ha salido, a qué hora ha salido?
4: El jefe policial señaló que no existe aprehendidos ni arrestados, que y la policía simplemente se encuentra resguardando el Ministerio Público. Esto luego de que se aprehendiera al fiscal general del Estado, Roger Mariaca, y otras autoridades del Ministerio Público. Incluso se habla de algunos policías también implicados y mencionados por un informe de Estados Unidos que los implica o los vincula con hechos del narcotráfico. Omar Escobar Mamani, Herbo La Paz.
0: Atención al dato de la hora. Son las 7 de la mañana con 16 minutos.
7: Cuando retornemos,
0: Luis Montaño asumirá como nuevo fiscal general del Estado interino luego de la aprehensión de Roger Mariaca.
7: Enseguida retornamos con el noticiero que une al país.
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1: Son las 7 de la mañana con 22 minutos. Luis Montaño asumirá como nuevo fiscal general del Estado interino luego de la aprehensión de Roger Menaca.
2: Para poder dar continuidad con el trabajo que corresponde de forma diaria en la Fiscalía General del Estado y en los 9 departamentos.
3: El doctor Luis Montaño es el nuevo fiscal interino de la República. Es en mérito por antigüedad y por la responsabilidad institucional es que asume este cargo. También se ha nombrado de manera interina a una mujer fiscal para Santa Cruz hace instantes de la conferencia de prensa que se realizaba con Montaño.
2: Se ha establecido que como fiscal superior mi persona tiene la antigüedad para acceder de forma interina al cargo de fiscal general del Estado.
4: ¿La atención normal va a ser en toda la Fiscalía Nacional?
2: Evidentemente se ha instruido a las 9 fiscalías departamentales que el trabajo debe continuar tomando en cuenta las actividades procesales que tiene cada fiscal de materia en todos los departamentos del país.
4: ¿A la población boliviana qué le decimos en este momento, doctor?
2: Que se va a continuar con la protección y la realización de todos los procesos penales, la investigación, todo va a ser normal, tomando en cuenta que debemos continuar con las actividades que corresponden al Ministerio Público en cuanto a la Administración de Justicia Nacional.
5: ¿La sentencia legal hasta cuándo es, doctor? ¿Qué dice la norma?
2: Hasta que la Asamblea Legislativa Plurinacional llame a elecciones para proceder conforme a la Constitución a la designación del o el fiscal general de acuerdo a lo que establece dicha Asamblea.
3: Herbol Santa Cruz Mercedes Fernández.
1: Luego de la pensión, el fiscal general del Estado, Roger Menaca, difundieron un supuesto video en el cual el narcotraficante uruguayo Sebastián Marcet se refiere al fiscal como su amigo. Vamos con este informe a través del periódico digital de Herbol. El narcotraficante uruguayo Sebastián Marcet se refiere al fiscal general del Estado, Roger Menaca, como su amigo en un supuesto video difundido este miércoles por el programa No Mentirás. Además, se difundió un audio en el que una voz atribuida a Marcet habla sobre sus presuntos contactos con autoridades bolivianas y un pago millonario para permanecer en Bolivia. Vamos a escuchar el audio video difundido de una conversación del narcotraficante uruguayo Sebastián Marcet.
6: Está llamando, dice Marieto. ¿Por qué está llamando?
7: Marieto de mí.
6: ¿Eh?
7: No está bien.
6: Tú, o sea, tú con un mundo. Pero, achado, mira, pero qué tipo de amistad tengo. ¿Está bien?
7: Yo hablo con él.
6: ¿Ah?
7: Hablo con él.
6: ¿Habla con él? ¿De qué habla? No, está para tener negocio, ¿no? Pero aquí.
7: No, negocio nada. Yo también que controla la fiscalía.
6: Ah, ahí lo que yo hago.
7: ¿Qué
6: pasa? ¿En qué te aviso?
7: Lo que tiene que haber.
1: Bueno, acabamos de escuchar este audio video difundido de una conversación del narcotraficante uruguayo Sebastián Marcet. Esperamos luego de la aprehensión del fiscal general del Estado, Roger Menaca, difundieron un supuesto video en el cual el narcotraficante uruguayo Sebastián Marcet se refiere al fiscal como su amigo. Encontraron fajos de billetes en una ambulancia que salió del condominio de Roger Menaca.
3: Más escándalos este día después de que fue aprehendido el fiscal Roger Menaca y el departamental Ceballos, y es que la policía encontró en una ambulancia billetes, fajos de billetes que salieron del condominio donde vive Roger Menaca, que también fue intervenido por la policía. El operativo se realizó en esta madrugada de jueves. Hay dos personas detenidas, un hombre y una mujer.
8: Son familiares, ¿qué tienen que decir al respecto? ¿Saludan al dinero del fiscal? ¿Saludan al dinero? ¿Son familiares del fiscal? ¿Son familiares del fiscal? ¿Son familiares del fiscal? ¿Son familiares del fiscal? ¿Son familiares del fiscal? ¿Quién te contrató? ¿Cuántas partes llevaba? ¿Quién puso la plata dentro de la ambulancia? ¿Quién puso la plata del cielo?
3: Según el reporte de la policía, una ambulancia ingresó al condominio de Roger Maniaca y alrededor de las 4 de la madrugada, con sirena encendida, salía a toda velocidad, pero efectivos policiales, que por supuesto estaban en los alrededores y habían intervenido en la casa de Maniaca, interceptaron esta ambulancia y encontraron fajos de billetes que los pusieron en bolsas y las llevaron a la Policía Integral EPI 8 en Santa Cruz. El Bol Santa Cruz, Mercedes Fernández.

0: Nuestra unidad móvil hasta la ciudad del Alto.
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0: Estamos en la ubicación de Edna Paz. ¿En qué punto te encuentras? ¿En qué punto de la ciudad, querido Edwin? Muy buenos días. Bienvenido. Adelante, por favor.
3: Gracias. Buenos días. Nos encontramos en esta mañana en dependencias o en afueras de la Fuerza Especial de Lucha contra el Narcotráfico, ubicado acá en el sector de El Obelisco, donde hay un fuerte contingente policial que impide inclusive el paso vehicular en este sector. Prácticamente han cesado como una cuadra precisamente estas instalaciones, según manifiestan de que en estas mismas instalaciones de la FELN estarían en celdas tanto el fiscal, el ex fiscal ahora del Estado, Roger Mariaca, y el fiscal de Santa Cruz, Alberto Ceballos. Recordemos que la noche del día de ayer fueron aprehendidos en el aeropuerto internacional de Biobío, allá en Santa Cruz, y según reportaron, fueron inmediatamente trasladados en otra avioneta privada con rumbo a un desconocido. Sin embargo, se habla de que en estas instalaciones estarían ambas autoridades o esas autoridades ya acá en este sector para ser precisamente trasladados a otras dependencias.
0: Edwin, voy a interrumpirte, por favor. En este momento está hablando a través del canal estatal el ministro de Gobierno. Voy a ir con este enlace hasta el canal 7. ¿Qué es lo que está manifestando Marco Antonio Oviedo? Es el ministro de Gobierno que está hablando en este instante.
4: De otras formas de delito se habrían apoderado de nuestra patria. En estos meses de gestión hemos detenido a 20 cabecillas de organizaciones criminales. 20 cabecillas de organizaciones criminales como el PCC, el Comando Vermello, organizaciones criminales que vienen de Colombia y de otros países que son vecinos nuestros. Ayer, en horas de la noche y de la madrugada del día de hoy, se ha desmontado una organización criminal enquistada en la justicia y en la administración de una institución muy importante en nuestro país, como es el Ministerio Público, la cual, encabezada por Roger Mariaca, se volvió una organización criminal destinada a proteger, incentivar y proteger el narcoterrorismo en el país. Hemos detenido a 14 personas. 4 de ellas son autoridades de nivel jerárquico de la Fiscalía General, de la Fiscalía de Santa Cruz y de La Paz. Hemos detenido también a 4 personas que estaban sacando hoy en la madrugada de la casa de Roger Mariaca en una ambulancia ingentes cantidades de dinero, producto de las exacciones que hacen a ciudadanos que van al Ministerio Público en búsqueda de justicia y que son exaccionados desde que cruzan la puerta. Ese es el dinero que hoy día hemos encontrado. Este monto, que en este momento está siendo contado y se está haciendo una contaduría del mismo, en presencia del Ministerio Público, de la prensa y de organizaciones que están vigilando el monto que se va a llegar a alcanzar. Estamos en este momento ante una oportunidad histórica en la que la Asamblea Legislativa tiene la oportunidad de ser parte del cambio de la justicia en Bolivia. estamos en un momento en el que la Asamblea Legislativa debe acompañar los esfuerzos que viene realizando el órgano ejecutivo y concretamente el Ministerio de Gobierno. En su momento, ustedes recordarán, denunciamos que los salvajes 53 días de bloqueo estaban financiados por el narcoterrorismo. Y no nos equivocamos. Hoy estamos dando, en las investigaciones que se han realizado hasta el momento, con el origen de ingentes cantidades de dinero que iban a los bloqueos, que iban al amedrentamiento de ciudadanos, que aislaron al país, que mataron gente en las carreteras y todo lo que hemos vivido 53 días. Tenemos una oportunidad muy grande y quiero decirles que nosotros vamos a seguir trabajando para seguir desmantelando estas organizaciones que se han apoderado del país. Muchas gracias.
0: Son las 7 de la mañana con 35 minutos. Las palabras de Marco Antonio Velo, el exministro de Gobierno, y está, ha hecho conocer justamente sobre la captura de Roger Mariaca, el dinero encontrado en el domicilio de la autoridad judicial, y está ahora en este instante respondiendo a preguntas de periodistas. Escuchemos algo más de esta conferencia de prensa.
4: Son parte de una organización criminal que está establecido en el artículo 132 del Código Penal, la legitimación de ganancias ilícitas y el tráfico ilícito de sustancias controladas de la ley 1008. Debo decir también que esta denuncia se formaliza contra el fiscal Martín Urusta Flores, el mayor Rubén Aparicio Villarruel, el fiscal departamental de Santa Cruz, Alberto Ceballos Flores, por la comisión de delito de tráfico de sustancias controladas en grado de enriquecimiento y organización criminal. Y contra, esto es muy importante, los autores y encubridores y o cómplices de los delitos de organización criminal del 132 del Código Penal, de legitimación de ganancias ilícitas y el tráfico ilícito de sustancias controladas. ¿Por qué ha sido detenido Mariaca bajo una acción directa de la Policía Boliviana? Porque el delito que han cometido de esta narcoestructura en la fiscalía ha sido continuo y permanente. Era una organización criminal que protegía, participaba y se enriquecía con el tráfico de sustancias controladas. Deben recordar ustedes que en el año 2023 se detuvo por primera vez a Marcel. ¿Qué hacía el señor Roger Mariaca entonces? Era fiscal departamental de Santa Cruz. ¿Cuánto tiempo estuvo detenido Marcel? Muy poco tiempo. Lo dejaron salir y no solamente eso, le devolvieron sus bienes incautados. Ese es el tipo de modelo del narcoterrorismo que se apoderó del Ministerio Público en Bolivia.
0: Son las 7 de la mañana con 38 minutos, la señal de Bolivia TV, y a través de este canal estatal, pues hemos escuchado a Marco Antonio Viedo, ministro de Gobierno, y ha dicho que Roger Mariaca, ¿por qué se ha detenido? Y es que forma parte de una organización criminal, es la palabra del gobierno. 7 con 38, vamos a una pausa.
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20: Son las 7:44. El gobierno boliviano solicitó de manera formal a Estados Unidos la información sobre los delitos por narcotráfico en los que estaría involucrado el fiscal general del estado, Roger Mariaca.
21: Después de que el gobierno de Estados Unidos sancionó al fiscal general Roger Mariaca, el vocero presidencial José Luis Gálvez informó que ya se ha realizado la solicitud respectiva ante las autoridades estadounidenses para que envíen la información del caso de manera acelerada. En entrevista con La Mañana en directo de Herbol, el vocero presidencial informó al respecto.
22: La decisión de solicitar la información fue de manera inmediata, de conocida la noticia y la comunicación oficial. Entiendo que se efectivizó ayer en la mañana por el conducto regular y tenemos pleno control sobre las cosas que nosotros hacemos desde Bolivia. Honestamente no conozco los tiempos protocolares y diplomáticos de respuesta de otro estado, pero hemos solicitado que sea la celeridad, con la mayor celeridad posible.
21: Sobre algunas voces y observaciones políticas de una presunta injerencia de Estados Unidos en la justicia boliviana, El vocero presidencial José Luis Gálvez rechaza este extremo.
22: Entendemos nosotros, y así lo asumimos, el gobierno americano, en el marco de su soberanía, ha establecido que estos ciudadanos bolivianos no pueden ingresar, no son bienvenidos a su territorio. Eso es parte de su ejercicio soberano. Hasta ahí llega, es una lista de una decisión tomada por ellos. Ahora, lo que los bolivianos hagamos al respecto está en el marco de nuestra soberanía y es una prueba ácida para la institucionalidad boliviana proceder conforme a norma y justicia. Pero en ese marco no vamos a adelantar ninguna condena en específico, sino que tiene que seguirse un debido proceso, tiene que analizarse, pero ninguno de los casos tiene que escaparse ningún señalamiento específico asociado con tales denuncias tan graves. Creo que la institucionalidad tendrá que estar a la altura del momento histórico que vivimos.
21: Rodrigo Fernández, Herbol La Paz.
0: Enseguida retornamos con el noticiero que une al país.
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20: Estamos a 10 minutos de las 8 de la mañana. El ministro de Hidrocarburos aseguró que por el momento la subvención a la gasolina se mantiene. Vamos con este informe a través del periódico digital de Herbol. El gobierno, mediante el ministro de Hidrocarburos, Marcelo Blanco, descartó por el momento quitar la subvención a la gasolina. Esto en un contexto donde han surgido descontentos de sectores sociales por la eliminación del subsidio al diésel. Quiero dar tranquilidad a la población. Por el momento, la subvención a la gasolina se mantiene, aseveró Blanco mediante redes sociales. explicó que la prioridad es recuperar la continuidad del abastecimiento y avanzar progresivamente hacia una provisión normal de combustible. De la misma manera, el ministro de Trabajo, Williams Bascopé, dijo en el alto que el gobierno no había considerado ajustar la gasolina, sino está enfocado en las medidas de alivio ante el sinceramiento económico que se implementa. Anteriormente hubo actores políticos como el vicepresidente Edmán Lara que alertaron de una posible eliminación del subsidio en gasolina. También se generó susceptibilidad porque el acuerdo del gobierno con el Fondo Monetario Internacional plantea retirar los subsidios en 2027. Entonces reiteramos, el ministro de Hidrocarburos aseguró que por el momento la subvención a la gasolina se mantiene. El municipio de Bermejo, en Tarija, corre riesgo de un colapso energético debido a la falta de gas.
2: En el lugar donde ha empezado la historia petrolera del país, con el descubrimiento del Pozo Bermejo X2, junio del año 1924, hoy arranca el colapso energético. De la crisis, de la aguda crisis energética, estamos pasando al colapso energético en Bermejo. Y es una oportunidad para que el gobierno demuestre qué es lo que puede hacer.
3: Es el analista de Hidrocarburos Jaime Balanza sobre la situación crítica que vive Bermejo en Tarija, que de crisis energética pasó a colapso energético.
2: ¿Cómo será la actitud déspota con Tarija, con nuestro pueblo, que en las narices del pueblo de Bermejo han venido a desarrollar el potencial del campo Churumas, han sacado gas de la provincia Arce, donde está Bermejo, ya se lo llevan para resolver los problemas energéticos del interior del país y cumplir con los compromisos de exportación que tienen y no atienden la situación de emergencia en la que vive Bermejo?
3: El Comité Cívico de Bermejo, a través de su presidenta Vilma Mendizábal, manifiesta la preocupación de los barrios donde el gas domiciliario llega sin poder energético ni calórico. La preocupación hace que planteen algunas soluciones.
4: La preocupación latente de nosotros es la baja presión de gas que tenemos en el pozo X44. Entonces, ante eso, nosotros preocupados, porque ya en los barrios periféricos ya se siente ya la escasez de gas. Y también dando alternativas, ¿no?, al gobierno nacional para que, bueno, una de esas alternativas es la construcción del gasoducto de Churuma hacia el pozo X44 y llevarlo a la planta de gas, ¿no? La otra sería la continuidad del pozo X46, ¿no? Sabemos de que ese pozo está tapado, entonces eso falta realizar la inversión por el Ministerio de Hidrocarburos o Yacimientos.
3: Los planteamientos requieren inversión y en el criterio de la asambleísta Paola Chirinos.
5: Pero la verdad que Yacimientos no quiere invertir y lo que le falta ahora en este momento a Bermejo es que tomen decisiones lo más inmediato posible porque estamos generando un caos en la población. Tenemos de ratos que dar a la población, damos el suministro del gas y por ratos también damos a lo que son las estaciones de servicio.
3: El experto en hidrocarburos, Jaime Balanza, plantea una solución que no requiere muchos recursos, pero sí conocimiento y voluntad.
2: La solución inmediata es el SWAP. ¿Por qué? Está el gas, están los compresores, está el tendido de ducto, está toda la infraestructura ahí. No se requiere ni un peso de inversión, salvo las que se demandare en la rehabilitación de este sistema que ha estado por muchos años sin servicio. Sí demanda trabajo y conocimiento. Esto tiene que ser de conocimiento del canciller, del ministro de Hidrocarburos. No corresponde que el pueblo de Bermejo pague por el desconocimiento de la plena vigencia del acuerdo de integración energética que existe entre Bolivia y Argentina y que ha sido suscrito en el año 1998.
3: Mientras tanto, la incertidumbre energética de Bermejo se siente en los criterios del alcalde Víctor Hugo Morales.
6: De acuerdo a la información técnica, la verdad que la situación es muy, muy, muy preocupante, puesto que nadie nos puede garantizar que esto pueda tener un día, un mes o un año más de duración de este pozo X44. Este pozo puede colapsar en cualquier momento, puede ser en minutos más, como puede ser de aquí en un mes o un año más. El agua ya estuviese llegando hacia el ducto principal donde hace la exploración del gas.
3: Elizabeth Rendiz Farfán, Herbol, Tarija.
20: Es Son las 7 de la mañana con 55 minutos. Unidad móvil en La Paz.
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20: En contacto junto a Rodrigo Fernández. Rodrigo, muy buenos días. Bienvenido.
7: Sí, gracias, Hugo. Buen día. Bueno, me encuentro en la estación de servicio de la calle Cero de Obrajes, la estación de servicio Bazán. Y bueno, en estos momentos no se registra ninguna fila por el carguillo de combustible. Lo que se ha podido también hacer la consulta al personal de esta estación de servicio es que de momento están haciendo el descarguillo de gasolina y en una hora aproximadamente estarían comercializando la gasolina, pero tampoco hay el registro de fila de algún vehículo para hacer este carguillo de combustible. Las estaciones de servicio aledañas estarían trabajando sin mayor problema. Reiteramos, es la calle Cero de Obrajes donde se encuentra esta estación de servicio para el carrillo de gasolina y bueno, estarían trabajando con normalidad también, según nos indicaban los funcionarios. No hay fila, no hay vehículos en espera. Sí se está descargando la gasolina respectiva por parte de un cisterna y bueno, en minutos más, nos decían en una media 45 minutos que ya estarían comercializando sin mayor problema la gasolina.
20: Bien, muchas gracias a Rodrigo Fernández por ese informe. 7:57 de La Paz, nos vamos hasta Cochabamba.
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20: Iván, es un gusto saludarte. Muy buenos días. Bienvenido. Adelante, por favor.
8: Gracias, compañeros. Muy buenos días a todo el país. En este momento nos encontramos en la calle Lanza, esquina Uruguay, donde los productores de flores del municipio de Quillacollo mayormente suelen venir a ese punto para ofrecer la variedad que ellos suelen producir. Y como estamos ya a un mes de Todos Santos, el Día de los Difuntos, vamos a conversar cómo van en el tema productivo. Gracias, buen día. Disculpe, estamos a través de Herbol para todo el país. ¿Cómo están con la producción en esos días de las flores?
9: Estamos muy mal, porque mira, tan barato está y no nos sale, y los químicos cuestan, el trabajo no sale, papito. Estamos mal, mal totalmente. No alcanzamos para el químico, ni para comida no alcanza, tan barato está.
8: Lo que les cuesta producir no pueden recuperar con la venta.
9: No se puede recuperar, no se puede. Grave estamos, no sé qué van tanto. El químico cuesta para fumigar, para todo. Y el trabajo, no nosotros nomás hacemos, con peones hacemos. No se puede.
8: ¿Cómo cuánto más o menos les cuesta producir y cuánto están vendiendo actualmente?
9: Ahorita nos falta, ahorita yo me he sembrado la cebolla, todo. Y he invertido casi 2.500 he invertido y ahora ni siquiera nos sale, papito, está barato. No sale, papito, así estamos, no sé cómo vamos a hacer. Mira, tan barato estamos vendiendo a 2 pesos, a 3 pesos, y esto para hacer, deshiervar, fumigar, cuesta. Así cuesta.
8: Ahora se acerca también una temporada alta para ustedes, Todos Santos, al menos poder recuperar un poco.
9: Ojalá, ojalá, sí sé, sí, pero ahorita está reventando todo y no se puede. Sí, a ver cómo se va a ir al Todos Santos. Ojalá podemos vender más, ¿no? No se sabe.
8: Gracias. Bueno, y es lo que nos indica una de las productoras de flores justamente del Valle Bajo Cochabambino, del municipio de Quillacollo, ante esta situación que están atravesando. Con esto retornamos a sus estudios.
20: Gracias, Iván. Y a ustedes, amigas, amigos, oyentes, por su atención. Con más informaciones vamos a volver al mediodía. No olvide que a las 9, 10 y 11 estamos con los sintéticos de la hora. Un abrazo.
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5: Ah, buen día, buen día. Uf, un comunicado quiero poner.
0: 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Avise nomás.
5: Hay que pagar, ¿cómo hay que hacer?
0: Ma, palarimolle, palarimolle, mamitay.
5: Estoy buscando un pasteador llamero, una pareja joven, para este lado de Popó.
0: ¿Ya, Popó?
5: Sí. Lado de Popó, estoy pagando buen sueldo.
0: Ya, buen sueldo. ¿Hay casa donde quedarse, alimentación puesta?
5: Sí, sí, sí. Ahí tengo casa, más alimentación, más mesa puesta, eso, ¿no?
0: Mesa puesta.
5: Todo.
0: ¿A qué número se va a comunicar?
5: Al 6828-1455.
0: Ya, 6828-1455. Picunas, llama mi chica muy tamunanquichka y Popó, lado. ¿Chayla Chukasha?
5: O al 724.
0: ¿Ya?
5: 56789.
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5: Sí.
0: A ver, ¿me repites?
5: 724-56789.
0: Ya. Listo. Chayma en su ajiachunku. Picunas llama mi chimoita monanguishaga. ¿Chayla Chu?
5: Sí, o digo el monto del pago, estoy pagando 3,000 o más, según, también puedo dar partida a las llamitas.
0: Ah, ya, son más pagos, 3,000, pues, cama, nincha, y manta, partida, pips, cama, hazca llamita, ahí, haz mucha llamita, ¿no?
5: Casi 200.
0: Casi 200, ya está. Ya, huilachay, cuchaytaga, ya, mamita.
5: Muchas gracias, le agradezco mucho, no sabía cómo llamar, por favor, muchísimas gracias.
0: Ya está, mamita, chao.
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2: Y siendo las 9:09, amigas, amigos, reciban ustedes un saludo cordial de la Radio Pío XII, su compañera permanente. Aquí estamos ya en el espacio servicial, tome nota, a su orden. Y por supuesto que a través de este medio vamos a pedirles que puedan prestar atención a cada uno de los avisos, comunicados que tenemos. Pero antecitos de ello, vamos a invitarles a escuchar esta linda selección musical que esperemos les guste y algunos les haga recordar algunos momentos muy importantes de sus vidas.

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Si se marchó, sin un adiós, que se vaya, Nispa. Quechua para la Cunapaj. Castellano para la Cunapaj, pues, que quieran saber. Ahí estaba entonces Noé Guarabia, artista norte potosino, con el tema El Alisal, y lo hemos compartido aquí en el espacio servicial de la red de comunicación Pío XII. Y vamos a irnos ahora a los avisos, a las notas clasificadas de este espacio servicial, amigas y amigos de la Pío. Atención, 9 de la mañana, 14 minutos, 9 de la mañana, 14 minutos, aviso de trabajo. La barraca comercial San Ignacio se quiere contratar un trabajador con licencia de conducir para manejo de vehículo. Y luego una vendedora, que puede ser señora o señorita. La barraca está ubicada en la avenida Jaime Mendoza, al lado de la tranca, antes de llegar a la orilla del municipio de Usía. ¿No? En la avenida Diagonal Jaime Mendoza, entonces antes de llegar a Usía, ahí al ladito de la tranca, dice que está la barraca, barracas comercial San Ignacio. Además, están ofreciendo muy buen sueldo. Para mayores referencias, los interesados, las interesadas, pueden comunicarse con doña Mary al número de celular 67 45 02 25. Reiteramos, 67 45 02 25, número de teléfono celular para comunicarse con doña Mary. Con ella van a hablar sobre esta oferta laboral. Barraca Comercial San Ignacio está queriendo contratar entonces personal para que puedan ahí trabajar en la barraca. 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Se hace el retiro en el momento, dice, de los acrocordones, provocan la expulsión de cálculos biliares en pocas horas, y además también están curando dolores de cabeza, estómago, espalda, pies y una serie de malestares que podrían ser tratadas muy bien, dicen, con medicina natural. 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Atención, atención, en el marco de las disposiciones referidas en el Estatuto Orgánico, el Consejo de Administración de la Cooperativa de Ahorro y Crédito Abierta Asunción RL está convocando a la Asamblea Extraordinaria de Socios a llevarse a cabo el día viernes 2 de octubre del año 2026 a partir de horas 18, vale decir 6 de la tarde, en el Salón de Actos de la Cooperativa, que se encuentra ubicada en la Plaza 6 de Agosto, número 31 de la ciudad de Llallagua. Y esa asamblea se va a realizar con el orden del día que contempla un punto único: Canastón Navideño 2026. Requisitos para la habilitación de socios, ya saben ustedes, tienen que contar como mínimo con un certificado de aportación que corresponda a esta gestión 2026. Además, no tienen que mantener obligaciones pendientes, no tienen que tener obligaciones pendientes o en mora como deudor o como garante en la cooperativa. Los socios
deberán ser acreditados a partir de las 5 de la tarde al ingreso de la puerta con la presentación de su cédula de identidad. Si no llevan su cédula o carnet de identidad, no van a poder ingresar. Por tanto, hay que prever esa situación. La asamblea ha de quedar legalmente constituida con la mitad más uno de sus socios hábiles presentes, que estén ahí. Esto es lo que manda por lo menos el artículo 30 del Estatuto Orgánico de la Cooperativa de Ahorro y Crédito Abierta Asunción. Convocatoria que viene bajo encargo del Consejo de Administración de la Cooperativa de Ahorro y Crédito Abierta Asunción RL.

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1: Atención a esta invitación de misa de cabo de año. A la señora Filomena Urista, por favor, le vamos a insinuar que enseguida nos vamos a comunicar con ella. Estamos todavía con lectura de los avisos clasificados del espacio servicial. Atención, por tanto, a esta invitación de misa de cabo de año. Padres Leandro Flores Castillo, ausente, y María Choque Cárdenas, ausente. Esposa Marina Lidia Pérez Rivero, ausente. Hijos Verónica, Mabel, Miguel Ángel, Paola Janet, Luis Fernando, Goldie Shirley y María Esther. Hermanas Felicidad, Pascuala ausente, Marina ausente, Flores Choque. Hijos, políticos, nietos, tíos, sobrinos y demás familiares de quien en vida fue. Licenciado Epifanio Flores Choque, que en paz descanse. Invitan a la misa de cabo de año que se ha de mandar a oficiar el día de hoy, jueves 1 de octubre del año 2026, a horas 19 horas, 7 de la noche, en la Basílica de San Francisco de la ciudad de Sucre. La presente invitación se hace extensiva a vecinos, amistades y demás personas piadosas que en vida lo conocieron, acompañaron y brindaron su amistad. Agradecemos de antemano, dice la nota, la presencia y sus oraciones de todos y cada uno de los amigos, vecinos, vecinas y todas sus amistades por el eterno descanso de su alma, del licenciado Epifanio Flores Choque. 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Vamos a irnos del espacio servicial. Antecitos, vamos a buscar. A ver, doña Filomena nos estaba llamando. Vamos a ver si con doña Filomena le tomamos el contacto.

Bueno, no hay posibilidades, entonces vamos a irnos del espacio servicial. Muchísimas gracias, amigas y amigos, por estar en la sintonía de la red de comunicación Bio 12. Nos vamos con esta linda versión musical que se viene junto a Yuri Mijail y Don Boni Alberto Terán.

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0: ¿Qué tal? ¿Cómo están? Buenos días. Empezamos hoy la revista.
1: Muy buenos días, amigas, amigos de la revista en directo.
2: Muy buenos días. Gracias, compañeros. Estamos con la información a la hora.
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0: Hoy empezamos cantando eso. ¿De qué manera podemos ayudar a nuestro planeta? Eso nos dice esta versión musical. A ver, un poquito escuchamos lo que canta Bayara. A ver.
1: Ayudar al mundo, la madre tierra está.
0: ¿Cómo quisiera ayudar al mundo? ¿Cómo podemos ayudar al mundo para cuidar nuestra casa común, nuestra madre tierra? Este 1 de octubre es el día del árbol.

Claro, no hay que destruir la naturaleza, sino hay que plantar árboles. Hoy es una fecha muy especial, ¿no? Claro, árbol nos dice, ¿no? Tenemos que cuidar nuestra casa común, tenemos que cuidar nuestros espacios, como, porque esto es, algo muy importante. Y ayer lo decían, ¿no? Ayer lo decían nuestros vecinos, vecinas, es el pulmoncito de nosotros.

Claro, el arbolito baila con el viento, baila mucho mejor, de un lado hacia otro. Hoy es el Día Nacional del Árbol y para hoy se programan diferentes campañas de arborización o iniciativas para campañas de arborización. Cada primero de octubre, mediante decreto supremo número 4158 en el año 1955, se ha declarado el Día Nacional del Árbol. ¿Pero qué se quiere en esto con esta fecha importante? Primero, la conciencia ambiental. Los beneficios que nos brinda. Aparte de eso, que estos árboles son refugio de los animales. Por esa razón, es importante trabajar en el tema de forestación, en el tema de educación ambiental. Para hoy, algunos dicen, no, para el 1 de octubre estamos programando campaña de plantación de arbolitos. Sí, hay bastante, en varios lugares. Se ha hecho muchas campañas. Algunos árboles ya estaban grandes, pero ha habido vecinos, vecinas, que han preferido talar el árbol, sacarlo de raíz y poner una casa de cemento, ahí directo. Eso ha sido. Si recordamos, algunos inclusive con boca grande, a veces ganan y se lo acaparan estos espacios, lo matan los arbolitos. Campañas de arborización que cumplimos, ¿y cuántos mantenemos vivos? Se trabaja ahí. Algunos han puesto protectores para que estos arbolitos no se dañen, pero no los cuidamos. Vamos a hablar de esto y más en su mañana. ¿Cómo están? Muy buenos días, amigos y amigas oyentes. Un gran saludo para cada uno de ustedes. Un fuerte abrazo. Un día caluroso, brisa helada que sopla a la vez. Eso porque cayó nieve. Nos mandaban imágenes desde las alturas por ahí, nos mandaban imágenes de cómo ha caído la nieve por el sector de Villa Tunari, por el sector de municipio Colchacá y otros municipios, ¿no? En la cual ha caído nieve estos días. Entonces, de ese lado va soplando bastante frío. Un gran saludo, amigos y amigas oyentes. Hoy vamos a hablar de las campañas. Hoy estaremos en contacto junto a nuestros compañeros, compañeras que están haciendo un recorrido por diferentes lugares. Vamos a tener las novedades. Un gran saludo para nuestros vecinos de la zona 9 en el municipio de Llallaga.

Vamos a enviar saludos a quienes más. Buenos días, nos dicen aquí. Buenos días, Radio Pío 12. Un saludo cordial para cada uno de ustedes. Después acá también nos envían otro saludito. Nos dicen, buenos días, Pío 12. ¿Pero quién nos envía ese mensajito? Solamente nos dicen, buenos días. Gracias, gracias. Para ustedes también que sea un buen día, un buen inicio de mes, el décimo mes de esta gestión 2026. Vamos a echar una miradita al país, qué es lo que está pasando.

esta mañana, muy temprano, las informaciones y las redes sociales han explotado con lo último, lo novedoso. El fiscal de Bolivia, Roger Mariaca, ha sido detenido en el aeropuerto de Birubiru. ¿Qué ha pasado con ello? ¿Qué ha pasado? Tras la aprehensión de Roger Mariaca, el gobierno ha pedido a la Asamblea reformar la justicia. Eso es lo que dice, ¿no? Desde el gobierno nacional hizo un llamado a la Asamblea Legislativa Plurinacional para que respalde las transformaciones estructurales requeridas en el sistema judicial de Bolivia. La autoridad del Ejecutivo ha precisado que en el país o que en nuestro país se atraviesa oportunidad histórica para poder impulsar cambios profundos y que limpien la administración de justicia de redes de corrupción e impunidad. Asimismo, ha dado a conocer después de la detención del fiscal Roger Mariaca, como también del fiscal de Santa Cruz. Es algo no que realmente uno tiene que analizar. Ya muchos medios, muchos analistas están tocando este tema. Después de que desde Estados Unidos han dado un reporte, 48 horas después de que saliera esa lista de Estados Unidos con 13 ciudadanos bolivianos a quienes se ha revocado la visa para que no ingresen a ese país. Entre ellos figuraba la lista del fiscal general del estado, Roger Mariaca, y que sorpresivamente, así lo decimos porque no había una circular y de decir tiene orden de aprehensión y demás, ha sido aprehendido junto al fiscal departamental de Santa Cruz, Alberto Ceballos, y esto ha sido en el aeropuerto de Birubiru. Según la última información, no confirmada por si acaso, hasta las 2 de la mañana es lo que estaba pasando, ¿no? Ha habido revuelos en Birubiru y Sucre, ha habido movimiento policial que se ha estado registrando en La Paz, Santa Cruz, hay otros aprehendidos también. Pero realmente este caso tiene que ir en investigación. Entonces, ¿quién define? ¿Quiénes hacen las investigaciones? Después de que el presidente Rodrigo Paz va a Estados Unidos, vuelve y aparece la lista, los que son revocados las visas y ahora las detenciones. ¿Qué está pasando? ¿Qué es lo que está sucediendo? Y con esto sale el gobierno, con esta nota que dice, ¿no? Caso Mariaca, el gobierno descarta participación de la DEA, pero agradece la ayuda de Estados Unidos. El gobierno nacional ha aclarado que la Administración de Control de Drogas de Estados Unidos, la DEA, por sus siglas que está en inglés, no tuvo participación en las recientes operaciones que han hecho bajo la aprehensión de Roger Mariaca. ¿Pero quién está a la cabeza de esto? ¿Quién está a la cabeza de esto? A pesar de que se ha descartado la presencia de la agencia antidrogas en las acciones operativas en el campo, el Ejecutivo ha expresado agradecimiento a la Administración de Estados Unidos, según el informe oficial. Se ha destacado la colaboración e intercambio de información que se ha brindado a través de agencias norteamericanas en el marco de lucha internacional contra el narcoterrorismo. Se han hecho requisas, han entrado a su domicilio y demás, pero hay cosas, ¿no?, que realmente tiene que tratar de investigación, de un informe, ¿no? Como pasó en el caso de Marcet, ¿no?, al momento de ser detenido, que cierran todo el lugar y no encuentran nada, nada de nada, todo vacío, pero ahora encuentran dinero, se encuentran que esto, o sea, sorpresivamente todo eso acaba de suceder. Está en proceso de investigación todo este caso.

Además, circulaba, ¿no?, mediante las redes sociales, la detención de Eduardo del Castillo. Para que la gente también sepa, no fue aprehendido, pero está buscado por la policía. El exministro Eduardo del Castillo no fue aprehendido, pero es buscado por la policía, según lo ha aclarado el ministro de Gobierno, Marco Antonio Oviedo. La aclaración surge después de que horas de la noche de ayer miércoles había especulado y mediante las redes sociales de igual manera han hecho circular informaciones de que había sido detenido. Esto en la ciudad de La Paz, por vínculos con el caso de Sebastián Marcet. Esta situación ha sido implicado, ¿no? Y hay otros más, según el seguimiento, están siendo aprehendidas, detenidas, investigadas y demás que se van registrándose en nuestro país.

dicen desde la Asamblea. Desde la Cámara de Senadores, Diego Ávila, en ejercicio de la presidencia de la Asamblea Legislativa Plurinacional, ha convocado a la 18ª sesión ordinaria para este viernes, para mañana, 2 de octubre, a horas 9:30 de la mañana, para hablar sobre la aprehensión del ex fiscal general. La sesión inicialmente prevista para el lunes 5 de octubre fue reprogramado debido al hecho extraordinario que se ha anticipado, ¿no?, bajo la aprehensión del fiscal general, y por razones de urgencia institucional, prioridad parlamentaria, se va a estar hablando sobre esto. Está convocando a la Asamblea para que también se lleve adelante lo que es la sesión ordinaria para tocar este tema que está pasando en el país, la detención del ex fiscal general Roger Marín.

situaciones, ¿no?, que pasa en nuestro país con respecto a estas detenciones que se ha hecho esta madrugada. La fiscal interina, tras la aprehensión de Ceballos, uno de los fiscales de Santa Cruz, ella dice, recién voy a pedir los informes respectivos porque no tenemos ningún dato ni nada del por qué se lo ha aprehendido, cuáles son las razones, ni siquiera un informe, ¿no? Entonces van a estar cumpliendo todo esto para hoy jueves. Hoy jueves va a asumir este cargo de manera interina y va a poder solicitar también el estado de investigación de los recientes casos que ha puesto el público. Entonces van a estar empezando sobre estos casos y detenciones que se tiene en nuestro país. ¿Y qué dice sobre esto? Hay ya repercusiones. El vicepresidente Edman Lara desde España, porque está en un encuentro, ¿no? Él dijo con esta frase, ninguna lucha contra el delito puede convertirse en una autorización para actuar al margen de la ley. Eso mismo ha indicado el vicepresidente Edman Lara, que está participando en España en la inauguración del 12º Foro Parlamentario Iberoamericano, donde se ha referido a las amenazas y desafíos para la democracia y puso como ejemplo la reciente aprehensión del fiscal general del Estado, Roger Mariaca, y de un fiscal departamental, además de una intervención policial en instalaciones del Ministerio Público. Lara ha indicado claramente que estos hechos deben ser explicados por las autoridades competentes. Además, ha remarcado que cualquier investigación debe desarrollarse respetando la Constitución y el debido proceso. Y eso fue algo sorpresivo, ¿no?, lo que está pasando en estos días.

Las noticias que van remarcados a nivel nacional e internacional, la detención del ex fiscal general Roger Mariaca son lo que va acaparando en los titulares a nivel nacional e internacional. Son las 9 de la mañana, 52 minutos.

0: vamos a estar al tanto de lo que pasan, de lo que dicen las últimas determinaciones, repercusiones de parte de autoridades. Por ejemplo, uno de los diputados, el diputado López, dice: ni impunidad ni arbitrariedad. Exige aclarar quién ordenó la aprehensión del fiscal Mariaca. ¿Quién dio esa orden? Eso mismo ha dado a conocer el jefe de la bancada de Libre, el diputado nacional Rafael López. Y eso mismo ha pedido al órgano ejecutivo informar quién ordenó la aprehensión del fiscal general del estado, Roger Mariaca. Y es una de las interrogantes, ¿no? De manera interina también, Mabel Andrade Molinas es posesionada como nueva fiscal departamental interina en Santa Cruz. A momento de posesión, a ver, escuchemos un poco lo que se vivía el día de hoy.
1: Andrade Molina jura por Dios, la patria y su conciencia desempeñar fiel y lealmente la función de fiscal departamental de la ciudad de Santa Cruz en estricto cumplimiento de la constitución política del estado, la ley orgánica del Ministerio Público y las demás leyes del Estado Plurinacional de Bolivia.
2: Sí, juro.
1: Si así lo hace, Dios, la patria y su conciencia la premien. Caso contrario, la demanden. Queda usted posesionada como fiscal departamental del Departamento de Santa Cruz de la Sierra. Muchas felicidades.
0: De esa manera se ha llevado a cabo la posesión interina de la fiscal que va a manejar los casos en Santa Cruz. Vamos a estar conociendo las repercusiones más adelante en directo, porque hay cosas realmente que está pasando en nuestro país. Son las 9:55. Vamos a tomar contacto con la Red Pío 12 en las noticias de la hora. ¿Qué novedades tenemos en las noticias de la hora? Tomamos contacto con nuestros compañeros de la red.
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0: Vamos a tomar el contacto directamente hasta Oruro. Desde la Fiscalía Departamental de Oruro se ha emitido un rotundo rechazo ante cualquier tipo de injerencia política y los ataques a la institucionalidad del Ministerio Público. Asimismo, confirmó que el trabajo institucional va a continuar con absoluta normalidad. Vamos con ese contacto hasta Oruro.
1: No va a permitir ningún tipo de injerencia política en el desarrollo de nuestras funciones. El mandato constitucional establecido en el artículo 225 de la Constitución Política del Estado establece que el Ministerio Público debe brindar, tiene que defender los intereses de la legalidad y tiene que defender los intereses de la sociedad. Es así que la Fiscalía Departamental de Oruro se ha constituido a nuestras puertas justamente para poder realizar nuestro trabajo. No vamos a permitir, reitero, ningún tipo de injerencia política y lamentamos de que estén atacando la institucionalidad de nuestra Fiscalía Departamental. Por tal razón, todos los fiscales que se encuentran aquí presentes, todos los fiscales asistentes, todos los auxiliares, se van a conducir respectivamente a todos sus despachos y vamos a trabajar con normalidad. ¿Por qué? Porque la víctima nos espera. Así que a todos los funcionarios que se encuentran aquí presentes, constitúyanse a sus respectivos despachos y empecemos a trabajar. Muchas gracias.
0: La conferencia de prensa que han brindado la Fiscalía Departamental de Oruro ha emitido un rotundo rechazo ante cualquier tipo de injerencia política y los ataques a la institucionalidad del Ministerio Público y asimismo ha confirmado que el trabajo de institucionalidad va a continuar, o sea, el trabajo va a ser normal en las fiscalías en el Departamento de Oruro.

0: Desde Oruro nos venimos hasta el norte de Potosí con las informaciones de la hora. Juan Carlos Enríquez en el reporte. Vamos contigo, Juan Carlos.
1: Gracias, Eusebia, y muy buenos días a toda nuestra audiencia en la región y en el país entero. Campañas de forestación hoy en el norte del departamento de Potosí. Para empezar, en Pocuata se ha aprobado la ley de forestación y reforestación. El gobierno municipal en pasadas horas ha aprobado esta ley municipal, indicando que se va a coordinar con todas las instituciones del municipio de Pocuata para plantar arbolitos en todo el municipio de Pocuata, para mejorar la calidad del aire y también para enfrentar el cambio climático, dice la ley municipal aprobada. Hoy también en Uncía hay una campaña de forestación en terrenos y territorio del Regimiento Illimani 21 de Infantería, donde está participando la Alcaldía Municipal con sus plantines y otras instituciones más en este Día del Árbol. Y aquí en Yayagua, en este instante, va a empezar ya una conferencia de prensa de las cooperativas mineras del Norte Potosí, que conjuntamente con Radio Pío 12 y otras instituciones están impulsando una campaña de forestación en este municipio y en toda la región norte potosina. Entonces, muchas actividades hoy en el Día del Árbol para el plantado de arbolitos, y a lo largo de toda la semana y siguientes semanas, pues movilización para forestación en el norte potosino. Juan Carlos Enríquez, Red Pío 12.
0: Muchísimas gracias, Juan Carlos, desde el norte de Potosí. Nos vamos hasta Cochabamba. En Cochabamba, el gobernador Loza califica de secuestro la aprehensión de Mariaca y denuncia injerencia norteamericana. ¿Qué es lo que nos dicen? Vamos con ese reporte.
2: Primero, a nadie se le defiende si están involucrados en temas del narcotráfico. Pese a quien pese, si tienen problemas con temas del narcotráfico, pues tarde o temprano tienen que rendir cuentas a la justicia. Segundo, bueno, acá no hay independencia judicial. Aquí hay una clara intervención americana. Recalco una vez más, el que tiene responsabilidad, los que tienen cargos con la justicia o con temas ilícitos, deben rendir cuentas a la justicia, pero acá, en nuestro país, con decisiones propias de nuestra justicia boliviana. Rechazamos desde cualquier punto de vista cualquier intervención judicial en nuestro país.
0: Son palabras del gobernador Leonardo Loza desde Cochabamba. En cualquier momento...

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Ya estamos de retorno en esta mañana. Estamos ya para acompañarles, esta vez hablando del cuidado de nuestra casa común. Luego estaremos echando una mirada, ¿no?, de lo que está pasando en el país. En cualquier momento vamos a tener repercusiones. Pero eso es uno, ¿no? Y las cosas que pasa con el tema de las movilizaciones que se ha tenido el día de ayer, algunas resoluciones que se ha estado cumpliendo a la vez, también se los vamos a hacer conocer, porque el Magisterio Urbano se ha estado movilizándose con una marcha pacífica. El FENCOMIN ha estado en una reunión importante con algunas resoluciones. Se los vamos a compartir en esta mañana. Pero a la vez a lo nuestro, ¿por qué no? Hablar de nuestra casa común. Hoy es una fecha importante, es el Día del Agua. Muchos han estado trabajando en los municipios con la plantación de arbolitos, solo por hoy, y esto no tiene que ser solo por hoy. Se tiene organizaciones que trabajan por un tiempo más que todo para buscar alternativas donde plantar los arbolitos y en qué tiempo, porque no es cualquier momento, no lo es cualquier momento. Hay que buscar espacio, hay que buscar el tiempo, si va a llover o no, hay que buscar el lugar también, en qué momento, quién lo va a cuidar. Radio Pío XII ha estado con las instituciones el día de ayer en una reunión para coordinar y ver esta situación y decir, ¿para cuándo lo hacemos? Entre todos y todas hay que plantar arbolitos, pero también nos vamos a dar tareas al momento de plantar y luego cuidar estos espacios, ¿no? Un trabajo que nos va a tocar hacerlo a cada uno de nosotros.

0: Y el día de ayer, municipio de Pocoata ha estado con una ley municipal. Ayer anoche, el alcalde Silvio ha estado ahí presente y ha dicho, no, tenemos esta ley y lo hacemos conocer esto. La ley municipal, que es algo muy importante. Vamos a tomar contacto con el municipio de Pocoata, por ejemplo. Hoy están con el tema de la plantación de arbolitos. Vamos con ese contacto. A ver, vamos con nuestra compañera Yolanda Chor. A ver.
1: Como seres humanos, tenemos un ya respiramos un aire limpio. ¿Y cuál es la tarea de los seres humanos? De poder plantar, sigue, estos árboles para que en el futuro tengamos, sigue una vida sana y saludable. La tarea que hoy tenemos con esta actividad que

0: ido incentivando. Seguramente los de medio ambiente tiene ese objetivo, ¿verdad? De que nuestro sector de las canchas pues tenga árboles para poder protegernos del sol, para que nos dé sombra. Ahorita, miren, si hubiera árboles en este sector, no estuviéramos protegiéndonos del sol, ¿verdad? Estuviéramos bajo ese árbol. Entonces, no es simplemente plantar el arbolito y listo, me olvido. Tienen que cuidarlo. Esta mañana les decía, cuando a ustedes mamá les ha tenido, no les ha dejado así, ¿verdad? Les ha cuidado, les ha envuelto, les ha cambiado, les ha lavado y demás para que ustedes vayan creciendo y lleguen hasta donde hoy están. Lo mismo es las plantitas. Una vez que lo plantes, tienes que cuidarlo, tienes que venirle a dar agüita, protegerle de que otro animal no lo pueda destruir aquello. Esa es la tarea que tenemos, señoritas y jóvenes quienes están presentes, y seguramente también como autoridades vamos a hacer esa tarea de plantar un árbol y cuidar de aquí a unos años todo ese sector esté todo lleno de árboles. No solamente tenemos que pensar en el presente, sino que también pensar en el futuro, ¿no? Muchísimas gracias, estimadas autoridades, señoritas y jóvenes, que hoy sea un día para cada uno de nosotros, pues lleno de alegría porque vamos a plantar un arbolito. Muchas gracias.
1: Fuerte, fuerte los
2: Es
1: aplausos.
2: la directora del colegio en Pachoteagua.
1: Escuchado atentamente
2: Ahí
1: la
2: estamos.
1: recomendación de
2: Bueno.
1: nuestra señora directora de que tenemos que cuidar, tenemos que regar, ¿no? Necesariamente no está lejos, tenemos un ojo de agua, por lo menos cerca donde se va a hacer esta forestación, ¿no? Además ya nuestra cisterna acompañándonos luego de la plantación para poder ya alimentar con este líquido elemento vital el agua. Bien, a continuación vamos a dar palabras de circunstancia a nuestro representante, a nuestro director del ITSTK, Instituto Tecnológico Superior Tomás Katari, ingeniero Iván Gabriel, por favor.
2: Bueno, ahí estamos con las
3: Bueno,
2: instrucciones que
3: muchas
2: han
3: gracias.
2: coordinado.
3: Saludo a todos los presentes aquí, a los responsables, a los de la alcaldía, del consejo, a mis estudiantes. Muy buenos días. El día de hoy realizamos un trabajo muy, pero muy significativo en plantar una vida para que nosotros podamos respirar y así no tengamos ninguna contaminación más en el medio ambiente. Con estas palabras quiero agradecerles por la invitación a todos los presentes y el apoyo correspondiente que también realizamos en el municipio de Pocuarta. Muchas gracias a todos.
1: Fuerte, fuerte los aplausos. Muy bien. De esta manera proseguimos con este espacio. Ahora vamos a brindar también seguramente este espacio necesario a la red de comunicación Pío XII. Doña Yolanda, por favor, pueda dirigirse al público.
2: Gracias, Elmer. Hermanas autoridades del municipio de Pocuata, nuestros hermanos concejales, seguramente virtualmente nos está siguiendo nuestro alcalde municipal, honorable Silvio Calizaya. Esta semana, y agradecer también a nuestras autoridades municipales, a los concejales, tenemos una ley municipal que hemos trabajado. Ellos han hecho un esfuerzo junto a los asesores técnicos que han dado por el municipio de Pocuata. Y nosotros como Radio Pío XII acompañando en el tema de medio ambiente, ¿no? Entonces, anoche nuestro alcalde municipal, ingeniero Silvio Calizaya, ha promulgado, tenemos una ley de reforestación en el tema de medio ambiente. Hermanos, estudiantes, jóvenes y también vecinos, vecinas, creo que esa es una alegría. De aquí a muchos años vamos a tener nuestros cerros, nuestras comunidades, nuestra población, más árboles. Tenemos una ley y esa ley es trabajada por los técnicos, asesores. Quiero agradecer públicamente de ese trabajo arduo que han hecho ellos por aportar a nuestro municipio, ¿no? Si la ley está escrita, pero nosotros como vecinos y toda la gente que vivimos, tenemos que aplicarle y de aquí a años tenemos que verlo verde el municipio. Anteriores autores decían, Jardín del Norte de Potosí, volveremos así verde nuestro municipio de Pocuata. Bueno, la Red Pío 12 en el tema de medio ambiente, siempre apoyando en la cuenca y también en este tema, hoy estamos arbolizando y es parte de esta coordinación en la población de Pocuata. Entonces, siempre va a estar apoyando la radio para forestar y también en el tema de medio ambiente. Hermanos, vecinos, autoridades, muchas gracias. Hay que trabajar por Pocuata. Gracias.
1: Fuerte, fuerte los aplausos. Muy bien. Con esas palabras también, seguramente de coordinación en equipo que se trabaja la municipalidad, ¿no? A continuación vamos a tener palabras de circunstancia a cargo de nuestra honorable concejal Rocía Yucra, por favor, pueda también dirigirse a nuestro público.
4: También saludar a los directores de 24 de agosto y también está presente nuestro instituto de Tomás Catay, también a todos los presentes. Aquí está nuestra autoridad de zona 4 también y a los técnicos del GAM Pocuata y estudiantes. Para todos, muy buenos días. En este día recordamos un día muy importante para nosotros, un 1 de octubre, Día del Árbol. Como ya lo he indicado, ayer ya se ha promulgado la ley, ya desde hoy ya podemos plantar los árboles ya. De aquí a un tiempo ya vamos a estar viendo nuestros cerros, un bonito verde, ¿no? Que se vea de lejos, ¿no? En ese sentido también, jóvenes, pedimos hoy día vamos a hacer un trabajo. No será todo el día, vamos a proceder con la plantación de los árboles y también cuidaremos, ¿no?, de nuestros arbolitos que vamos a plantar, de los animalcitos y también dar esa protección, ¿no? Dicho esto, muchas gracias.
1: Fuerte, fuerte los aplausos, jóvenes. Muy bien, es el fin, es el objetivo de que Pocuata se vea también reluciente con estos seres vivos, ¿no? Diferentes especies ya adaptadas a la zona. Bien, a continuación vamos a tener palabras de circunstancia de nuestro secretario general del Gobierno Autor Municipal de Pocuata, ingeniero o licenciado Efraín Ajaye, por favor.
5: Ya, muy bien, primeramente hacer llegar nuestros saludos cordiales a nuestros concejales del Gobierno Municipal de Pocuata en pleno que se encuentran aquí y también a la directora de Unidad Educativa 24 de agosto y profesores y profesoras y estudiantes y también del Instituto Tecnológico Superior Tomás Catari, Carrera Mecánica Automotriz y todos presentes, tengan muy buenos días. Bueno, es una alegría y grato estar en este momento de ser parte de esta actividad, recordando el día de hoy, Día del Árbol Nacional, y para lo cual siempre es muy importante para cada uno de nosotros siempre realizar las plantaciones que corresponde en cuidado de nuestro medio ambiente. Y la verdad, nosotros, gracias a estas plantas que tenemos, que nuestra madre tierra siempre está, que nos transmite el aire que corresponde. Y para lo cual, siempre darles siempre la bienvenida a esta campaña de forestación que se está llevando a partir del día de hoy. Como decía nuestro responsable de Radio Pío 12, la verdad, han realizado nuestros concejales, la parte legislativa, una elaboración de ley sobre Ley Municipal de Forestación y Reforestación para conservar el medio ambiente y mitigar el cambio climático en el municipio de Pocuata. ese trabajo que han realizado nuestros concejales del gobierno de municipal de Pocuata. Y para lo cual nuestro alcalde, la verdad, ha realizado esa promulgación de esa ley que dice, en previsión a lo dispuesto por el artículo 26, inciso 3 de la Ley de Gobierno Autónomo Municipal de Pocuata, Ley 482, 9 de enero, 9 de enero, perdón, de fecha 29 de septiembre de 2026, Ley de Forestación y Reforestación para conservar el medio ambiente y mitigar el cambio climático en el municipio de Pocuata, en sus 6 capítulos y vigente 24 artículos y 2 disposiciones finales y disposición abrogatoria y derogatoria única, que ha promulgado esa ley justamente el 30 de septiembre de 2026, municipio Pocuata. Y la verdad, esa es la tarea siempre para cada uno de nosotros, donde debemos conservar el medio ambiente y mitigar el cambio climático. Y nada más que decirles muchas gracias por la participación de cada uno de ustedes.
1: Fuerte, fuerte los aplausos. Muy bien. De esa manera, entonces, un tanto conociendo de la ley, seguramente se hará ya más la socialización adelante en las unidades educativas y el trabajo, el compromiso de cada uno de los compañeros, de cada uno de nosotros quienes habitamos en esta madre tierra. Vamos a pedir ahora palabras de circunstancia a nuestro honorable concejal Celedonio Ibáñez para ya proseguir con la plantación. Por favor, honorable Celedonio.
6: Bien, gracias. Saludar a nuestros nuevos concejales, nuestro secretario general, técnico también de IPTK, plantel docente y alumnos del Colegio 24 de Agosto, zona 4 que está presente, IPTK, que tengan buen día. También saludar a Radio Pío 12 que está presente siempre, transmitiendo las actividades que realizamos. Hoy, 1 de octubre del 2026, estamos cumpliendo un aniversario del Día de las Plantas, de los Árboles, y de tal forma estamos haciendo esta campaña de reforestación conforme a la ley que se ha sancionado el día martes, la ley 395, donde el cual se garantiza el 0.3% de recursos del gobierno municipal para que nuestras plantas no sean abandonadas. Hoy día estamos yendo a una campaña de plantación que no sea un saludo a la bandera por su aniversario. Recomiendo a los técnicos del gobierno municipal que hagan seguimiento, tanto los alumnos, que cada plantita tengan

0: hemos perdido ese contacto desde el municipio de Pocuata. Algo importante que decía el concejal, que este trabajo que se hace, tanto el gobierno municipal, los funcionarios del gobierno municipal, tanto los estudiantes tengan esa responsabilidad de cuidar. Realmente una bonita actividad que se está cumpliéndose por el Día del Árbol en el municipio de Pocuata. Anoche han hecho público la promulgación de la ley municipal por el Día del Árbol, la plantación del árbol. Hoy están ejecutando ya, han empezado ya con la plantación de arbolitos. Justamente están con maquinaria, sí, con maquinaria pesada que se han ido inclusive, con una cisterna, con picotas, palas. Está ahí, los estudiantes están también bien equipados para poder trabajar, los de IPTK de igual manera, están ahí presentes, los vecinos también, y claro, como lo decía la profesora, ¿no? Vamos a embellecer este escenario deportivo lleno de árboles. Mira cómo estamos parados ahí protegiéndonos del sol, pero cuando tengamos ya nuestros arbolitos grandes, vamos a estar muy felices y contentos con la sombra que vamos a tener a modo de que nuestros arbolitos crezcan. Y eso es algo importante que hay que destacar de esta actividad que se está cumpliéndose en el municipio de Pocuata. Gracias a nuestra compañera Yolanda Choque, que nos da a conocer también sobre esta actividad de transmisión en directa que se ha estado cumpliendo desde el municipio de Pocuata. Ahí mismo ya están empezando a cavar y poner los arbolitos en este sector que se tiene con la participación de la Unidad Educativa 24 de Agosto y otros más que se han sumado a la campaña de reforestación. Más adelante nos vamos a trasladar hasta el municipio de Uncía, porque en Uncía de igual manera están en campaña de arborización. A ver, voy a tomar contacto con una de las activistas de medio ambiente. Hoy voy a conversar con doña Lucy Villalta, porque doña Lucy está donde la convocan también. Ella es nuestra portavoz, ella es la que nos comparte, transmite lo que están cumpliendo en el tema, en el cuidado de medio ambiente. Hemos perdido ese contacto con nuestra compañera Yolanda Choque. Vamos a nuevamente, en cualquier momento, tomar nuevamente el contacto, ¿no?, con el municipio de Pocuata. Estamos en esta oportunidad con doña Lucy Villalta, ella activista, acompañando este trabajo de cuidado del medio ambiente. ¿Cómo está, doña Lucy? Un gran saludo para usted. Yo le veo aquí, según las imágenes que me has compartido, estás acompañado ahí por varios niños y niñas. Veo también gente mayor que está ahí presente. ¿En qué lugar te encuentras, doña Lucy, y qué se está llevándose a cabo en esta mañana?
1: Buenos días, Eusebia. Estamos aquí en la Avenida del Estudiante y aquí están los alumnos de la Escuela 6 de Junio. Hoy es Día del Árbol, entonces ellos están con esta actividad de arreglar los arbolitos, ¿no? Van a rodear con piedras, lo van a pintar, van a limpiarlo, regarlo, todo, pero aquí lo voy a pasar con la profesora que está a cargo. Ahí están dos profesoras y les van a decir de qué grado es.
0: Muy bien, sí, doña Lucy.
1: Profesora.
0: ¿Cómo está, profe?
1: Profesora de las radios.
2: ¿Cómo está? Buenos días.
0: ¿Cómo está,
2: días,
0: profe? ¿Cómo está? Muy buenos días. Un fuerte abrazo, profe. Tengo entendido que hoy están con una actividad importante por el Día del Árbol. ¿Qué es lo que están realizando Comunidad Educativa 6 de Junio y qué curso está ahí presente, profe?
2: Somos de quinto grado, los tres cursos ABC, y estamos haciendo el cuidado de los árboles. Vamos a hacer el pintado de las piedritas que vamos a poner a los árboles para su protección, y vamos a hacer una limpieza más aquí abajo del camino abajito.
0: Están en el área verde que se tiene en siglo XX, ¿verdad, profe?
2: Sí, estamos ahí.
0: ¡Qué buena iniciativa! A ver, ¿a quién le ha nacido esa iniciativa de limpiar y proteger estos arbolitos, profe?
2: Como hoy día se recuerda Día del Árbol, hemos tenido la iniciativa de realizarlo los quintos grados. Hemos hablado todos los maestros, los estudiantes más que todo, están entusiasmados en realizar esta actividad. Sí. En un momento.
0: ¿Se han venido además con su equipo de limpieza más, profe?
2: Sí, hemos venido con equipo de limpieza más. Ya hicimos algunos letreritos más que lo vamos a colocar también para realizar el cuidado de los árboles.
0: A ver, profe, si nos puede tal vez detallar un poco los letreritos que se tiene, por lo menos unas dos o cuántos letreritos han hecho ahí. ¿Qué dicen los letreritos?
2: Cuida los árboles, ellos nos dan vida. No contamines el medio ambiente, mantén limpio el medio ambiente. Enseñar a cuidar los árboles es enseñar a valorar la vida. Cuida nuestro futuro. Esos serían algunos de los letreros que hemos realizado.
0: ¡Qué bonito, qué bonito! ¿Sabe qué, señores, vecinos y vecinas? Esos letreritos van a poner en los arbolitos. Y espero que veas con tu ojito, veas qué dice ahí. Cuidar, ahí proteger. Ellos. ¡Qué bien, profe! ¡Qué gran iniciativa que han tenido Comunidad Educativa 6 de junio y el quinto grado ABC, que se ha salido a proteger las áreas verdes, a cuidar los arbolitos, a ponerle nombrecitos o letreritos de recomendación para que cuiden nuestros arbolitos. Profe, ¿qué les podríamos decir a la gente que pasa por ahí? ¿Qué les podríamos decir, profe?
1: Bueno, la profe ya está ahorita con los alumnos, está organizando. Tal
0: doña
1: vez
0: Lucia,
1: una de las alumnas puede conversar, aquí está, te voy a pasar a ver.
0: A ver, a ver. Hola, mamita, ¿cómo estás? Hola. Buen día.
3: Hola.
0: Hola, mamita. Una preguntita. ¿Cuántos arbolitos tienes en casa?
3: Dos.
0: ¿Dos? ¿Y quién ha plantado esos arbolitos?
3: Yo misma.
0: ¡Oh, qué bien, qué bien! ¿Ya está grande?
3: Sí.
0: Hay que cuidar entonces. ¿Le das agüita?
3: Sí.
0: Qué bien entonces. A ver, hoy día, ¿qué es lo que están haciendo por el sector del área verde?
3: Estamos ayudando a los árboles, estamos echándoles agua, estamos adornándolos. ¿Qué? Estamos poniendo letreros para que no los ensucien.
0: Qué bueno, está bien, un aplauso para ustedes, así vamos a cuidar. A ver, hay gente mala que bota su basura a ese sector, ¿verdad? ¿Y qué les decimos a ellos, mamita?
3: Que no boten la basura porque los árboles nos dan aire y sin ellos no podemos vivir.
0: Claro que sí. Gracias, mamita. Muchísimas gracias. Doña Lucy, gracias por compartirnos este espacio desde el sector del área verde. Le agradecemos bastante y este trabajo que hay que destacar también de la Unidad Educativa 6 de junio del quinto grado ABC, que está presente en esta limpieza del área verde. Una iniciativa muy bonita que ha nacido, ¿verdad, doña Lucy?
1: Sí, la verdad es la única unidad educativa que ha respondido a las visitas que hemos hecho. Hemos estado haciéndoles algunas propuestas, pero es una actividad bien bonita aquí, ¿no? Aquí estamos viendo sus botellitas de agua, sus escobitas, están recogiendo la basura, están buscando piedras para rodear el árbol, después van a pintar. Estoy viendo aquí tres profesores que están acompañándoles a los alumnos. Una actividad muy bonita. Hay que inculcarles eso, ¿no? A los niños, el respeto y el cuidado de los árboles. Como una niña ya dijo, ¿no? Los árboles nos dan aire puro para que nosotros podamos respirar. Y su mensaje también hay que hacer caso, ¿no? De no botar la basura.
0: Eso sí, y no nos cansaremos. Esperemos que los vecinos, vecinas reflexionen. Gracias, doña Lucy. Se le agradece realmente este contacto en esta mañana.
1: Bueno, hasta luego. Gracias a vos, Eusebia, por este espacio.
0: Gracias a ti. Bueno, son las 10 de la mañana, 29 minutos.

0: los niños, niñas, ahí agarrado de sus basureritos, ¿no? Escobitas para levantar esa basura que están por los árboles. Después ahí están buscando las piedritas para rodearlos, luego lo van a pintar, va a estar marcadito ese arbolito. Le van a poner los mensajitos, mensajes como cuida el medio ambiente, después cuida los árboles, ellos nos dan vida, no contamines, cosas así, pequeños letreros que van a poner a los arbolitos. Agradecemos a nuestras maestras que están también con esta actividad por el Día del Árbol. Y a doña Lucy Villalta por ese trabajo que cumple consecutivamente en el cuidado de la casa común. Una pausita, luego retornamos ya desde otro sector hablando en este día 1 de octubre, Día del Árbol en Bolivia.
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0: 10:34. Ahora sí, miren, hemos conversado desde Pocuata, una interesante actividad con la participación de unidades educativas, instituciones en la campaña de forestación. Después, nuestra activista Lucy Villalta nos ha compartido la actividad que se está cumpliéndose en esta mañana en el área verde en el distrito de Siglo XX. Unidad educativa 6 de junio, con niños y niñas de quinto grado ABC, están presentes con una limpieza, pintado de los árboles y poner los mensajitos a los arbolitos. Después, nuestro compañero Rubén Marconi se fue hasta el municipio de Uncía y ha visitado el vivero municipal. De igual manera han estado, por ejemplo, estaban en la semana de fiesta y continúan, ¿no? Han estado trabajando ya meses antes para poder embellecer algunos espacios públicos. Pero hoy, en el Día Nacional del Árbol, juntamente con el Regimiento Illimani, están organizando lo que es la campaña de forestación. Después, desde el vivero, a ver, nuestro compañero Rubén, ¿de qué manera nos cuenta, a ver, nuestros amigos, amigas del vivero? Vamos contigo, Rubén.
1: Forestal del municipio de Uncía. Vamos a hablar con las encargadas, vamos a aprovechar que ellas están aquí, nos han abierto muy gentilmente las puertas de este vivero, vamos a preguntarles algunos detalles de cómo se anda trabajando, por ejemplo, qué necesidades se tiene, cuántos de las especies, qué especies tienen. Vamos a conversar con las encargadas, ellas son trabajadoras acá del municipio de Uncía. ¿Cómo está, hermana? Buenas tardes. ¿Cuál es su nombre? Buenas tardes, Radio Piedras.
2: Buenas tardes a todos los oyentes. Mi nombre es Irma Arce Morales, soy técnico responsable de vivero municipal de Distrito Uncía.
1: Ajá. Bien, hermana Irma, a ver, coméntanos, ¿cuántas carpas hay? Tú me decías que hay una cantidad de carpas, en cada carpa seguramente hay una cantidad determinada de especies.
2: Sí, hay 7 carpas. Hay plantas, en esas carpas hay plantas ornamentales y forestales. Ajá. Esto... Plantas ornamentales para los jardines del distrito Uncía. Uh-huh. Y las forestales son para deforestaciones, para los ayllus y también para el distrito Uncía.
1: Bien. A ver si podemos conocer esta primera carpa, por ejemplo, hermana Irma. A ver, ¿qué especies tienen aquí? A ver, que son lindas, hermosas las especies acá. A ver, podemos estar explicando, hermana, ¿qué especies hay?
2: Esta es molle. Molle. Ajá. Esta es legustro, es una planta arbusta, es esta.
1: ¿Ya?
2: Esto es pino ciprés.
1: ¿Ya?
2: Después, esta es el olmo.
1: Olmo.
2: Es una planta fosajera.
1: ¿Ya?
2: Y esta entra a dormancia, mira. Mira, sus hojitas se vuelan. En invierno se entra dormancia.
1: ¿Ya?
2: Ahora, después en septiembre, primavera, empieza, despierta. Mira, ajá, sus hojitas ya.
1: Ajá.
2: Aquí ya está despertando, mira sus ojitos.
1: Ah, después, ¿qué más? ¿Qué especies más tenemos?
2: Aquí, quenua.
1: Quenua.
2: Quenua, hay pino, hay más allá.
1: A ver si podemos, sí, podemos, vamos a acompañarle a la hermana Irma, responsable, técnico responsable acá del vivero forestal de la alcaldía del municipio.
2: Dice, es pino radiata.
1: Pino radiata.
2: Sí.
1: Así se llama.
2: Pino radiata.
1: Después,
2: 8 especies más allá.
1: Ya, vamos a ir. Estamos en el vivero forestal del municipio de Uncía, amigos y amigas. Nos está mostrando las especies que tienen aquí los responsables, la responsable Irma. Aquí en este, ¿qué es lo que más requiere o qué es lo que más sale? ¿Qué es lo que más requieren o piden las comunidades? ¿Qué es lo que piden? ¿Qué especie más piden?
2: Aquí. Olmo.
1: El olmo.
2: El olmo.
1: ¿Por qué eso? Porque me dijeron también que olmo pide mucho, por ahí me dijeron.
2: Olmo es una planta fosajera. O sea, llevan los ayllus, lo plantan y les sirve también para que le den a sus animalitos de comer, ¿no?
1: Ah, ya, entonces les ayuda también en ese
2: sí,
1: sentido.
2: Sí, por eso llevan.
1: Ya, ¿y tenemos más buena cantidad de olmos?
2: No tanto, pero hay.
1: Hay. Bien,
2: sí.
1: Seguiremos conociendo, a ver, seguiremos presentándonos a estas lindas plantines, a ver, ¿qué tenemos?
2: Alfa arbusta.
1: Alfa arbusta, así sí, se llama.
2: Sí, bien. Esta es una planta igual, es arbusta, es para jardines.
1: Ah, para jardines, bien.
2: Esta es quenua, ya les he dicho, quenua es una planta que atrae agua, o sea, esto es para los... de presas, estanques, ¿no ve? O sea, más atrae agua, hace aparecer más agua.
1: ¿Podemos levantar un hito? A ver, para que la maravilla de esta quenua, esta especie.
2: Es una planta nativa.
1: Nativa, ya.
2: Sí.
1: Y su función es traer agua, llamar agua, en otras palabras, hermana. A ver, ¿puedes mostrarme, por favor, a la cámara? Mira, ahí está. Más arribita, por favor, hermana. Gracias, ahí está. Quenua. Este plantín crece y llama a la lluvia. ¿Qué lluvia que tanta falta nos está haciendo, no es cierto, hermana?
2: Sí.
1: Ya, entonces, esto, y requieren sale también esto, pues requerido por algún distrito, tal vez.
2: Sí, requieren mayormente esto en lugares rocosos, ¿no ve? Ajá. Da. Esta planta se adapta.
1: Ya, ¿y necesita mucha agua, tal vez esto?
2: No mucho, por eso llevan esto, no mucho.
1: Bien.
2: Sí.
1: ¿Y qué tanto crece esta?
2: No, no tan alto, es más o menos.
1: Ah, ya.
2: Esta altura nomás.
1: Ah, ya, ya, ya. Pero es la que llama a la lluvia, digámoslo así. ¿Qué otra especie más tenemos, hermano? A ver, allá al fondo.
2: Ciprés, pino ciprés.
1: Lo mismo. ¿Cuántas especies de estas plantines forestales hay aquí en el vivero de Uncía? Más o menos.
2: Dos, tres, cuatro, unos seis especies.
1: Seis especies, ya. Más o menos, ¿cuántas unidades tendremos aquí? Más o menos, un aproximado.
2: ¿Unidades?
1: Sí.
2: Cantidad. Todo en general está 17, casi 18 mil.
1: Casi 18 mil. ¿Esto también incluye los plantines ornamentales?
2: Ornamentales casi 6 mil.
1: Aparte entonces.
2: Aparte. Sí.
1: Bien, hermana, muchas gracias. A ver, seguiremos visitando. Vámonos a otra carpa. Qué bonita esa quenua que llama la lluvia. Lluvia que tanta falta hace aquí al municipio de Uncía. Vamos a seguir recorriendo aquí con la hermana Irma, nos está acompañando. Estamos repitiendo, estamos en el vivero forestal del municipio de Uncía. En el vivero forestal del municipio de Uncía. Vamos a seguir recorriendo. Seguimos recorriendo. Aquí está otro lugar. Otra carpa. Uy. Se siente el calorcito, ¿no? Pese que afuera está frío, aquí se siente un poco más.
2: Sí. Aquí están.
1: A ver.
2: Estas son plantas ornamentales. O sea, aquí repicamos. Repique quiere decir, ponemos la plantita, ¿no?
1: Ajá.
2: A la bolsita. Eso quiere decir repique.
1: Ah, es un trabajo de cada uno. O sea, sí. Cada uno.
2: Oh. Aquí se prende un poquito. Esto le o sea, se hace un proceso.
1: Ya.
2: Esto le vamos a llevar al otro carpo, que es más calor.
1: Ah, ya, ya, ya, ya.
2: Sí. Y después de esa carpa, viene a esta otra carpa para ambientarse, para salir afuera.
1: Sí, lo que hemos visto primero ya eran los que están listos para salir, digamos. Sí. Aquí están, digamos, a ver, quisiera utilizar un término un poquito más que sea, que se entienda. Aquí, digamos, es el lugar donde están naciendo las plantitas, sí. ¿No es cierto?
2: Por ejemplo, aquí están los almácigos.
1: Ya.
2: Aquí está el pino ciprés.
1: Ajá.
2: Es una planta, en tiempo de germinación tarda, o sea, 45 días sale esa planta.
1: Ajá.
2: Los demás sale 15 días, 20 días, pero esta planta más que tarda en salir, en germinar.
1: Ah, ¿y la quenua tienes aquí algunos o ya no tienes todavía aquí?
2: Ya no tengo, pero es unos cuantitos.
1: Unos cuantitos.
2: Aquí, estas. Estas son. Ya le he sacado.
1: Así, así, de chiquititas, de a poquito. Entonces, esta es como la cunita, digamos, de los plantines. De a poco van a ir creciendo, creciendo. Y pueden ver, amigos y amigas, el detalle también. Aquí está, estamos viendo cómo van creciendo. Y bueno, la anterior carpa, hermana, eran las que ya están listas, me dicen, ¿no es cierto?
2: Sí.
1: ¿Y la tierra? ¿Qué tierra utilizan? ¿Es tierra abonada?
2: Esta tierra es, tierra virgen o puruma, decimos, ¿no ves?
1: ¿Ya?
2: Esto nunca se ha sembrado nada.
1: ¿Ya?
2: Esa tierra traigo del lugar Pariabilque.
1: ¿De Pariabilque?
2: Sí, ¿ya? Esta tierra es como, tiene abono, o sea, no necesita mucho abono.
1: Uh-huh.
2: Por eso mis plantitas no están fumigadas químicamente.
1: Ah, ya,
2: y
1: ya.
2: Solo tierrita le he puesto porque abono se me ha terminado.
1: Ajá.
2: Mira, no tiene ninguna enfermedad.
1: Uy, a ver, vamos a recorrer, muchas gracias, hermano, vamos a recorrer en un panorama de los plantines aquí, de los retoños, pequeños retoños que, como hemos visto en la anterior carpa, ya están grandecitas, requieren mucho cuidado de parte de las señoras. Aquí está, estamos recorriendo, vamos a ingresar a otro lugar también. el trabajo delicado, dedicado también de parte de las señoras. A ver, vámonos a otra carpita. Este es el lugar donde están naciendo los plantines. Hay otra carpita, es más o menos para que nos entiendan como un sector, un hospital. Aquí están los bebés, digámoslo así, de los plantines. Aquí están los bebés, digámoslo así, creciendo de a poquito. Lo que veíamos rato antes eran prácticamente ya los que están maduros, ya para salir. Seguimos recorriendo, estamos recorriendo. Siete carpas nos ha indicado aquí la hermana Irma, siete carpas en las que se tiene aquí en el vivero forestal del municipio de Uncía.
0: Gracias, gracias Rubén. Vamos a conocer más de este vivero, ¿no? Vamos a visitar, nuestro compañero Rubén está en el vivero conversando con Irma. Un gran saludo para Irma, para los que trabajan en el cuidado del vivero, para el ingeniero Alex Mamani, también para el ingeniero José Luis Pascual. Un gran saludo desde Radio Piedra.

0: desde lo naciente de los arbolitos, porque no vienen los arbolitos ya directo para plantar, tiene un proceso desde almacigar, desde separar esto, luego después que crezca un poquito, pero tiene que cuidarse, después la ambientación y luego hay que llevarlo también para plantar. Hay algunas veces que yo le veía a Irma ahí cargado de su herramienta de trabajo, yendo hasta el vivero, volviendo del vivero, y estos días han estado con tan arduo trabajo en el embellecimiento de la plaza principal 6 de agosto en Misiones.
1: Yo quisiera ayudar al mundo, la madre tierra está muriendo.
0: Ahora sí vamos a tomar contacto, nos vamos a ir hasta otro punto de la ciudad. Héctor Mariaca nos tiene el reporte. Héctor, buenos días.
2: Gracias, Eusebia, buen día. Buenos días a la audiencia de la Red Pío 12 y nos encontramos acá en la parte técnica de la EPSA Bustillo para conversar con el ingeniero Walter Chávez, quien es el responsable de esta oficina y del monitoreo o la parte técnica de la entidad de servicio de agua potable y alcantarillado en Yayagua. Ingeniero, ¿cómo estamos en el tema del agua y el consumo en la población? Para informar a la audiencia, muy buen día.
3: Buenos días, sí, efectivamente estamos haciendo los controles, las inspecciones de los lugares. Justo esta mañana hemos hecho una visita al sector de Villa 22 de Diciembre para ver la distribución como corresponde. Hemos tenido básicamente una buena presión, hemos podido almacenar lo que correspondía a nuestros tanques, cosa que no hemos podido en anteriores meses debido a algunos problemas técnicos que hemos tenido, pero ahora sí estamos controlando bien la distribución. Bueno, estamos llenando los tanques y puedo asegurar que en el distrito de Villa 22 de Diciembre, en este turno, hemos abastecido de manera normal. La presión también se ha sentido, que estaba por encima de los 10 bares, 12 bares, en el punto más crítico. Entonces nos ha sorprendido que estemos con esa presión en esta temporada, más que nada de estiaje. Pienso que el distrito de Villa 22 de Diciembre está tomando conciencia en el consumo adecuado del agua, ¿no? Entonces se está reflejando básicamente la presión en este sector. Igualmente también informar que el día martes hemos hecho el corte correspondiente de un turno, una suspensión de un turno de distribución en los distritos de Siglo XX y de Catavi. Esto con la finalidad de poder almacenar un poco más de agua y tener un poquito más de reserva en nuestra represa Catiri y poder afrontar el mes de noviembre. Actualmente está nuestra represa al 17%, tanto Quinoamayo como Catiri, con un volumen de almacenamiento de unos 100.000 metros cúbicos de capacidad que ahorita tenemos. Y a esto también es informar que el río Catiri todavía tiene un afluente que está aportando a la represa Catiri. Está aportando todavía unos 10 litros segundo que todavía está escurriendo y está alimentando al embalse de Catiri. En el caso de Quinoamayo, totalmente seco, solamente tenemos el embalse reservado que hemos previsto. Entonces, básicamente con esas proyecciones hemos hecho nuestras estimaciones viendo la demanda que básicamente va variando, y eso es mucho parte de nosotros los usuarios, de tomar conciencia, ¿no? En meses anteriores, en donde había, bueno, un poco de frío, nuestra demanda llega a 60.000, a 70.000, oscila en eso nomás. Entonces, si vemos nuestra reserva, básicamente podríamos llegar fácilmente a la quincena de noviembre. Pero si mantenemos esa demanda, si mantenemos ese consumo adecuado, pero hay meses donde básicamente en agosto, donde el volumen de demanda se ha disparado a 90.000, a 100.000, si mantenemos ese consumo excesivo, básicamente tenemos solamente para el mes de octubre. Pero nosotros, muy aparte de todos estos problemas que se nos pueden venir, hemos tomado ya planes de contingencia. Y uno ha sido ese plan de concientización que hemos lanzado ya a la alcaldía, a los medios, para que la gente pueda usar solamente el agua que requiere, reciclar, tratar de no mal usar el agua, básicamente. Y nosotros también como EPSA estamos tomando todas las acciones para poder tener por lo menos una distribución adecuada, sin racionamiento, sin cortes, sin problemas al mismo usuario, al mismo vecino. Entonces estamos tomando esas acciones. Y una tercera acción que ya hemos tomado nosotros como EPSA Bustillo es básicamente esta suspensión del corte de un turno al distrito de Catavi y al distrito de Siglo XX. Posterior a esto, hemos hecho un seguimiento para ver cómo recuperamos la distribución en estos sectores y básicamente, con los informes recibidos, hemos tenido básicamente un 90, un 80% de recuperación de la distribución en el distrito de Catavi. Son sectores que todavía estamos, bueno, en el transcurso del día vamos a recuperar para que sea el 100%. ¿Esto qué implica? Que básicamente al hacer un corte del distrito de Catavi de siglo XX, recuperamos en 2 días al 100%. Entonces esto ya nos da una pauta para tomar tal vez acciones conjuntas para ver ya ver qué podemos más hacer, ¿no? Porque no solamente es la suspensión de un día, hay que tomar también acciones más profundas para poder tal vez afrontar con mayores armas esta temporada y este fenómeno del Super Niño.
2: Bien. Hasta fin de este mes estaríamos teniendo por lo menos esta dificultad, esta preocupación. ¿Qué pasará en noviembre?
3: Bueno, en el mes de noviembre ya hemos tomado las medidas de contingencia. Bueno, según nuestros pronósticos que estamos haciendo en nuestras simulaciones, la quincena y final de noviembre está pronosticado lluvias. Eso está en nuestros registros. Entonces, nuestra finalidad es llegar a esas lluvias. Tal vez no van a ser torrenciales, ¿no? Pero ya van a alimentar de alguna u otra manera a nuestras dos fuentes principales que tenemos. Entonces, nuestro objetivo es llegar a esa fecha, finales de noviembre, porque básicamente nuestra distribución, como les explico, mucho depende de la demanda que nosotros controlamos en la población de los vecinos. Si nosotros consumimos lo adecuado, lo sensato, podemos llegar al mes de noviembre y tal vez pasar mes de noviembre de manera tranquila. Si nosotros apoyamos de los distritos a nuestra EPSA, téngalo por seguro que vamos a afrontar esta temporada de estiaje. También nosotros le pedimos a la población y les informamos

0: que hemos presentado ya cuatro proyectos a diseño final para poder financiar y tener mayor caudal ya para los próximos años. Proyectos que cuestan más de 1 millón, por ejemplo, el de Escalerán y la represa anhelada está por encima de los 18 millones. Entonces, ya hemos presentado cuatro proyectos a diseño final para poder ya captar mayores cantidades de agua. A esto se está sumando otros proyectos más de mejoramiento de SED, y esto es una información tal vez de aliento al distrito de siglo XX, que ya se ha terminado el proyecto de renovación y mejoramiento de las redes de distribución en este distrito. ¿Esto con qué? Con el afán de mejorar la distribución. Entonces, ya tenemos el proyecto, ya tenemos el presupuesto, ya estamos viendo la manera de tal vez nosotros como EPSA financiar este proyecto para ya mejorar la distribución en este distrito. Posterior, estamos también planificando hacer la elaboración del mismo proyecto o concluir el mismo proyecto en el distrito de Catavi para ya mejorar la distribución. Entonces, son acciones que ya estamos tomando a largo y a corto plazo para tener una mejor distribución, no tener problemas en el mes de noviembre. Y como les digo, estamos tomando las previsiones correspondientes, solamente pedir a la población comprensión y apoyo. Si la población nos apoya, todo plan va a ser al 100%, va a ser exitoso. Pero si la población no lo entiende y hay controversia, hay alarmismo, no, ténganlo por seguro que vamos a tener problemas en el mes de noviembre. Nosotros no queremos llegar a esos acciones de distribución en cisternas, en tanques que tengamos que instalar cada esquina, que la gente tenga que ir a hacer filas. No vamos a llegar a eso. Es nuestro principal objetivo, no llegar a ese extremo. Entonces, como nosotros estamos proponiendo y estamos tomando acciones, pedirle a la población, compréndanos y apóyennos para poder afrontar. Si todos tomamos conciencia, consumimos lo adecuado, tomamos o apoyamos todas las acciones que nosotros estamos ya aplicando, téngalo por seguro que en noviembre vamos a pasar tranquilamente.
1: Bien. Ahí está la información relacionada al tema del agua en Yayagua, las palabras del ingeniero Walter Chávez, técnico de la EPSA Bustillo. Con esto retorno contigo hasta Estudios Centrales.
2: Muchísimas gracias, Héctor, por ese reporte que nos has dado a conocer a estas horas de la mañana. Antes vamos a tener conferencia de prensa desde la Federación Regional de Cooperativas Mineras del Norte de Potosí por el tema medio ambiente. Vamos con las noticias de la hora.
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0: noticias de la hora de la Red Pío 12. Vamos a conocer las informaciones de lo que pasa en Cochabamba, Oruro y Potosí. Para nuestro primer contacto nos vamos hasta Cochabamba. Walter Unzueta en el reporte. Walter, vamos contigo.
1: No es viable. O sea, de hecho la hemos rechazado. Ya surgió la alternativa del GNL, pero eso es muy a largo plazo y en este momento el sector necesita acciones en el corto plazo porque estamos sin liquidez. Si bien, o sea, todo el mundo ahorita ve que no hay camiones en los surtidores, es porque precisamente casi el 80% del parque automotor está en garajes, porque no tenemos la liquidez para poder afrontar un viaje. Si antes necesitábamos 3,000 bolivianos para cargar, ahora necesitamos 6,500. Entonces, está siendo difícil para las empresas, por un lado, y por otro, está siendo difícil también la negociación de la subida del flete, porque, o sea, no nos queda de otra a nosotros que subir el flete, traspasarlo esto al cliente final. Nosotros en el cálculo inicial hemos determinado que tendría que ser entre el 32 al 40% de incremento, pero en este momento no estamos pudiendo ni negociar el 18 o el 20%. Entonces, es por eso, o sea, no preferimos no viajar porque no nos da, los números no nos dan. Entonces, de manera individual se están haciendo las negociaciones y de manera institucional queremos también sentarnos con los exportadores para negociar este tema.
0: Muchísimas gracias a nuestro compañero Walter Unzueta desde Cochabamba con la entrevista a Luis Jiménez de la Cámara Departamental del Transporte sobre la subida de fletes hasta un 40% por el precio del diésel. Ahora sí nos trasladamos hasta Oruro. Wilson Cruz en el reporte. Wilson, vamos contigo.
2: Muchísimas gracias, amigos de la red Pío 12. Un saludo muy especial. Se está realizando una marcha el día de hoy por el Día del Árbol. Estamos acá con el comandante departamental de la policía, el coronel Miguel Zambrana. Coronel, importante día del árbol. Estamos a nivel nacional.
3: Efectivamente, estamos dando cumplimiento a este Día Nacional del Árbol y a la línea que el Comando General ha bajado para que todos participemos y tratemos pues de ayudar en la reforestación, hacer entender a la ciudadanía que lo que estamos haciendo es darle pulmones a nuestra ciudad, darle las plantas que nos ayudan a mejorar, no solamente dar una característica verde a la ciudad de Oruro, pero sino también dar la posibilidad de que respiremos aire puro, que tengamos la posibilidad de alegrar nuestra vista con calles llenas de vegetación. Esperemos pues que esta actividad que esté realizando sea replicada, pero también sea cuidada, no solamente es plantar el árbol, sino tenemos que verificar que nuestro árbol vaya creciendo y seguramente vamos a tener la posibilidad de darle una marca a nuestro árbol para que con el tiempo, cuando pasen los años, podamos ver establecido un nuevo pulmón en el mundo. Ese es el mensaje que se está dando con esta marcha y con la participación de todos los ciudadanos y todos los niños especialmente, los cuales nos están indicando que ellos necesitan que los adultos cuidemos de ellos y logremos pues de alguna manera, vuelvo a reiterar, de que la ciudad de Oruro se convierta en un lugar arbolizado, en un lugar donde se pueda ver vegetación. Tenemos dos hermosas plazas que nos muestran que sí es posible y obviamente las características de la ciudad no son muy fáciles para poder plantar vegetación, para plantar los árboles, pero vamos a hacer todos los esfuerzos, inclusive en las unidades policiales, donde vamos a tener bastantes áreas de vegetación.
2: Muchas gracias. Si bien es la palabra del comandante departamental de la policía, Miguel Zambrana, dando a conocer estos detalles. Día Nacional del Árbol y están realizando una marcha correspondiente con ese detalle. Regreso a este estudios.
0: Muchísimas gracias, Wilson, por ese reporte desde Oruro.

0: Desde Oruro nos vamos a venir hasta el departamento de Potosí. Vamos a tomar contacto con Héctor Mariaca para las noticias de la hora. Hola Héctor, ¿cómo estás? Muy buenos días.
1: Gracias, Eusebio. Buen día, buenos días a la audiencia de la Red Tío 12. Y el tema del desabastecimiento de combustible todavía persiste, aunque desde el Ministerio de Hidrocarburos y Yacimientos Petrolíferos Fiscales Bolivianos se ha comunicado que ya de a poco se va regularizando, normalizando la distribución de el combustible diésel y gasolina a los distintos surtidores en el país, pero en esta región de a poco va a ir normalizando y todavía las filas correspondientes que persisten, tomándose en cuenta que se ha comunicado desde Yacimientos Petrolíferos Fiscales Bolivianos que hubo preocupación en relación al tema de la firma de alguna documentación con los empresarios o las empresas cisternas intermediarias que traen combustible al país. Entonces, eso todavía se está superando. Ese me parece que ha sido el factor que ha hecho de que se puede ir retrasando en la distribución de combustible. El hecho es que todavía persiste en las filas largas de vehículos en los surtidores tanto de Yaliagua y Uncía en el norte de Potosí, en espera de que a poco se pueda ir regularizando la venta de combustible, gasolina y diésel en esta región norte del departamento de Potosí. La información que compartimos a esta hora de la mañana contigo, Uxay.
0: Muchísimas gracias, Héctor, por ese reporte. En cualquier momento, informaciones de la Red Pío 12.
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antes, nada más, vamos a tomar contacto con nuestro compañero Eric Guillén, que se encuentra en la Federación Regional de Cooperativas Mineras. Como federación están también trabajando en el cuidado del medio ambiente. Claro, hay que decirlo de esa manera, ¿no? Porque han estado con campañas de limpieza, como mineros, mineras. Han estado con la plantación de arbolitos. Han hecho limpieza del interior de la mina y exterior de la mina. Y eso hay que destacar. Porque a veces cuestionamos y eso no está bien, ¿no? Pero también hay que destacar lo que están preparando nuestros hermanos cooperativistas. Ahora van a estar con la campaña de arborización, no solo en Llallagua, sino en Uncía, van a estar en Chayanta, van a estar en Colquechaca, van a estar en varios lugares, ¿no? Plantando arbolitos. Y eso es una gran iniciativa que hay que siempre trabajar de manera mancomunada, ¿no? Para el bien de nuestra casa común. Así que como Radio Pío XII siempre vamos impulsando buenas causas y nuestros hermanos mineros están con esa labor de cumplir con este trabajo de arborización.

0: La que amo, ¿no? Sí. Bueno, vamos a nosotros tomar contacto en instantes nada más con Eric Guillén. Vamos a estar también con musiquita, por si acaso, de manera anticipada. Un gran saludo para don Walter Mejía desde Radio Pío 12, a nuestro fiel oyente, ahí junto con los trabajadores. A full máquina están esta mañana. Después saludos para don Gabino. Un gran saludo para ti, don Gabino. Vamos a estar en instantes con una piecita musical. Gracias, gracias Luis, un saludo para nuestro compañero Luis también y para la panadería de don Walter Mejía, ese saludo especial. No nos olvidamos de las demás panaderías, ¿no?, que nos escuchan por Sacamarca, de igual manera, la familia Nina, un gran saludo para la familia Nina, para don Francio, para don Juan Carlos, saludos desde Radio Pío 12. Vamos entonces con el contacto, ya estamos contactos sí, y con Héctor Mariaca. Héctor, vamos contigo.
1: Gracias, Eusebia. Retornamos con más informaciones, esta vez desde la unidad educativa Jaime Mendoza, junto al director de este establecimiento educativo, el licenciado Rodolfo Arraya, con quien vamos a conversar cómo están las actividades. Estamos a 2 meses de concluir la gestión educativa 2026. Imagínense, octubre y noviembre, ya casi diciembre, es prácticamente 10 días más que se adiciona, pero tiene que ver ya con el tema administrativo y algunas actividades que van cumpliendo. ¿Cómo estamos en el avance curricular, licenciado? Muy buen día.
2: Sí, tenga muy buenos días. Bueno, la unidad educativa Jaime Mendoza, cumpliendo lo que es la malla curricular y lo que es la carga horaria y mucho más, ¿no?, lo que es nuestro plan operativo anual, estamos en la realización de algunas actividades, ¿no? Tenemos todavía programadas para estos dos meses una feria denominada Soy Escritor, ¿no?, y una feria sobre lo que es la técnica tecnológica, ¿no?, en la cuestión de robótica, ¿no? Entonces estamos llegando a querer cumplir con todo lo que es el plan y programas de estudio, ¿no?, designados para esta gestión. En ese sentido es de que vamos desarrollando día a día, ¿no? Tenemos 2 meses, como decía, 2 meses para poder concluir con lo que es nuestros planes y programas de estudio, pese a que el calendario está estipulado hasta el 12 de diciembre, pero ya, ¿no?, nosotros ya desde la experiencia vemos de que ya una vez de que el estudiante tiene las notas, todo eso ya, ¿no?, pero vamos a aprovechar todo ese tiempo para poder hacer de alguna forma retroalimentación a aquellos estudiantes que verdaderamente necesiten, ¿no?, y no puedan tener dificultades en el próximo año.
1: Este año se ha reducido bastante las actividades extracurriculares, ¿no?
2: Sí, es cierto y evidente, ¿no?, esa situación, porque dentro del marco de la normativa, la resolución ministerial 01/2026, en uno de sus artículos señala, ¿no?, que es el cumplimiento de los 200 días, ¿no?, de escolares. A razón de eso es que, bueno, la unidad educativa ha reducido varias actividades, ¿no?, y aparte que no perjudicamos cualquier tipo de actividad extracurricular que realizamos, lo hacemos en el turno de la tarde, ¿no?, eso sin afectar lo que es el avance curricular.
1: Bueno, 2 meses, ¿qué podemos decir a los papás?
2: Lo único, a los papás hay que indicarles, ¿no?, y orientarles también, recomendarles de que exista más apoyo, ¿no? En la casa tiene que haber un poco más de control en el cumplimiento de sus labores escolares de los niños y siempre darse una vueltita, ¿no?, a la escuela para poder preguntar cómo están en el avance, en el desempeño, en la conducta que tienen los niños, no solamente con los profesores de aula, sino también con los profesores de áreas técnicas, que es muy importante que el papá esté en estrecha relación, ¿no?, con los maestros para poder subsanar cualquier tipo de contratiempos que puedan aparecer.
1: El año pasado, ¿cuánto ha sido el reporte de aprovechamiento?
2: Bueno, el año pasado hemos tenido casi el 98%, ¿no?, de aprovechamiento y casi un 2%, ¿no?, de estudiantes que hayan reprobado. Tenemos casi alrededor tan solamente de 10, 12 estudiantes, ¿no?, que han reprobado o en su defecto han abandonado, ¿no?, y otros que han pedido transferencia también a otros distritos. Esperemos que esta gestión podamos tener por lo menos un porcentaje elevado en la cuestión de lo que es el aprovechamiento y desempeño de nuestros estudiantes.
1: Ahora, dicen, a partir del 26 de este mes van a comenzar a pagar el bono Juancito Pinto. ¿Cómo están preparando en cuanto a datos, el tema de tutores? Porque entiendo que cada año a veces hay alguna preocupación de algunos papás.
2: Sí, bueno, el Ministerio de Educación ya a partir de lo que ha sido, me acuerdo, en septiembre ya, a partir, si no me equivoco, del 21 de septiembre, ¿no?, ha instruido lo que es el registro de los tutores, quienes se van, o de los titulares, quienes se van a hacer cargo del cobro del bono Juancito Pinto. A razón de eso, bueno, la dirección distrital se nos ha enviado un manual para cómo hacer el registro, todas las situaciones, y la unidad educativa desde el primer día ha operativizado ya con la situación de poder convocar a los padres de familia por año de escolaridad. Actualmente, ya hasta antes de cumplir la fecha que tope, que es el 16 de octubre, tenemos avanzado ya casi un 80-90% en la unidad educativa. Por cual, quiero aprovechar su medio de comunicación para poder llamar, ¿no?, a los padres de familia que aún faltan registrarse, porque tienes un registro, ¿no? El Ministerio de Educación ha dado tres tipos de modalidades de cobro. Uno por yasta, uno por número de cuenta en el Banco Unión y el otro es cobro por caja. No específicamente en Banco Unión, sino que se habilitan para ese día diferentes bancos para que puedan cobrar. En ese sentido, entonces estamos esperando a los papás. Como puede advertir, en la unidad educativa ya no tenemos, ¿no? Esta mañana estaba llenito de fila de papás que han registrado. No es más de 3 minutos o 5 minutos que les va a tomar a los papás poderse registrar, ¿no? Entonces no quisiéramos tener contratiempos a la culminación del plazo que se nos ha dado desde el Ministerio de Educación y los papás se queden sin ese beneficio.
3: ¿El año pasado todos cobraron o ha habido algún porcentaje que no cobró?
2: En la unidad educativa han cobrado todos. Todos. No, a excepción de 3 niños que teníamos, ¿no?, que eran extranjeros, ¿no? Entonces estos niños aún todavía están con la situación de poder realizar los trámites ante el consulado, ¿no?, y poder sacar su carnet de identidad con nacionalidad boliviana. No, esos casos
3: cobrar, ¿no pueden cobrar?
2: ¿No? No, el sistema, como es todo sistema y está conectado con el SIGEP, entonces se mete el número de carnet y tiene que haber una compatibilidad de datos que nosotros insertamos y con lo que va a coordinar con lo que es el SIGEP. Entonces en esa situación, como no tienen un carnet de identidad con nacionalidad boliviana, se les restringe en esa situación, ¿no? Entonces por eso hemos pedido a los papás que siempre hagan, por favor, el procedimiento rápido para que sean beneficiarios los niños con este bono Juancito Pinto.
3: ¿Este año tenemos extranjeros niños?
2: Sí, tengo 3 casos, ¿no? 3 casos de 2 niños extranjeros, de 3 niños extranjeros, pero señalan los papás que están
3: tramitando,
2: proceso, tramitando, ¿no?, en el consulado. No, y eso pues de alguna manera limita también y no son beneficiados los niños.
3: Bien. Gracias, Lisen.
2: Listo, mucho. No, muchas. A usted pues.
3: Bien, gracias. Hemos conversado con el director de la unidad educativa, Jaime Mendoza, de las actividades y algunos temas que son de interés de la educación en nuestro municipio. Contigo, Eusebio, hasta Estudios Centrales.
0: Muchísimas gracias, Héctor. Ahí compartiendo un poco más los datos de la cancelación del bono Juancito Pinto. Y se va a seguir hablándose sobre esto, pero hoy estamos con las campañas de arborización. Alegraremos la mañana con un poco de música. Hoy tenemos a Antonio Aguilar, con esa versión musical saludamos a don Walter Mejía, a don Gavino, que nos están escuchando a estas horas de la mañana. Saludos para ustedes, vamos con la piecita musical.

0: Ahí teníamos esa versión musical que nos han solicitado para la familia Mejía, don Walter, para sus trabajadores en esta mañana. Echamos una mirada a qué es lo que está pasando en el país, luego vamos a seguir con los contactos, porque hay mucho que compartirles a cada uno de ustedes en esta mañana de lo que va pasando en el país. Ahora, el nuevo fiscal general del Estado asume después de la detención de Roger Mariaca. Ahora allá hay fiscal general de Bolivia. ¿Quién es el fiscal ahora? Luis Montaño va a asumir como fiscal general del Estado luego de darse a conocer la aprehensión de Roger Mariaca y Alberto Ceballos, fiscal de Santa Cruz, por efectivos policiales. Los mismos fiscales denunciaron que allanaron el Ministerio Público sin una orden judicial. Asimismo, indican que ambas autoridades llegaban al Aeropuerto Internacional Birubiru del departamento de Santa Cruz, luego desde Sucre. Entonces, ¿qué decía a momento de asumir interinamente Luis Montaño? A ver, escuchemos lo que decía al momento de asumir este cargo. A ver, vamos a conocer lo que pasaba al momento de asumir el cargo. A ver, ¿qué pasó? Vamos.
1: Que el cargo que voy a asumir en este momento es de manera temporal en suplencia legal conforme la ley 260 hasta que la Asamblea Legislativa Plurinacional proceda a llamar a elecciones para designar a la o el fiscal general conforme lo establece la Constitución Política del Estado. Como corresponde, la Fiscalía General se encuentra en la ciudad de Sucre y debo desplazarme hasta dicha ciudad para establecer y tomar las riendas de la Fiscalía General. La ley 260 establece claramente en su artículo 25 la prelación que debe tenerse en la Fiscalía General conforme a esta ley, tomando en cuenta que no debe existir un vacío legal y debe, por la institucionalidad de la Fiscalía General, establecer la antigüedad, en este caso mi persona, como fiscal superior en la Fiscalía General de Sucre. Por ello asumo interinamente esta responsabilidad.
0: Eso es lo que justamente ha hecho conocer Luis Montaño, que asume de manera interina como fiscal general. Pero además ha hecho conocer que no ha habido orden de allanamiento, y eso ha sido una de las preocupaciones, que es lo que está pasando. Pero hay respuestas, ¿no? Hay respuestas de rebote. Claramente dicen algunos, no puede ser de esa manera, ¿qué es lo que está pasando? Una investigación penal no puede convertirse en una toma política del Ministerio Público. Si gobierno cruza esa línea, problema deja de ser una persona. Eso mismo ha expresado el exdiputado Tomás Monasterios y advirtió que una investigación penal no debe ser utilizada para alterar la conducción del Ministerio Público. Además, se tienen que seguir ciertos pasos y no es de la manera en que lo han optado. Hay reacciones. El alcalde de Warnes, Mario Clunebol, se ha referido a la aprehensión del exfiscal general del Estado, Roger Mariaca, y del exfiscal departamental de Santa Cruz, Alberto Ceballos. Lamentó que quienes antes investigaban, ahora son los investigados. El problema es que esto está un poco complicado. Estamos chutos en la justicia. Tenemos jueces fiscales investigados, según lo ha dado a conocer Cronenbol en una conferencia. Son preocupaciones, reacciones que están dando a conocer, y desde el vocero presidencial, ¿qué dicen sobre esto? Ellos dicen, no, se ha autonombrado fiscal general, veremos qué dice la norma. Eso mismo ha indicado el vocero presidencial José Luis Gálvez, quien ha afirmado que las investigaciones relacionadas con el reciente escándalo deben continuar y se tiene que llevar adelante según la normativa, ya que la Asamblea ha pedido audiencia para este día viernes. Mañana se va a tocar el tema y se va a estar haciendo el seguimiento correspondiente, y en la cual se va a definir quién va a ser el fiscal general de Bolivia en reemplazo del fiscal general Roger Mariaca. Recién ahora la policía ha presentado algunas oficinas del ex fiscal general del Estado, Roger Mariaca, que está ubicado con una sede en el Ministerio Público en Sucre. La intervención se ha realizado como parte de las acciones investigativas activadas por las recientes operaciones que se ha desplazado a los diferentes puntos del país. Y alguien dice, pero ¿quién está llevando adelante esto, no? Es desde el Ministerio Público, desde el gobierno, ¿no? Van llevando adelante ya las investigaciones. Va a ser la noticia de estos días con respecto a la detención de los exfiscales ahora. y también los demás procesos que se viene de otros, ¿no? Porque hay una lista, ni en 48 horas, ¿no? En la cual Estados Unidos saca la lista y luego las detenciones. Mucho que hablar de todo lo que está pasando en nuestro país.

0: En cualquier momento, informaciones de la red Pío 12, vamos a estar con las novedades. Yolanda Choque está con nosotros en esta mañana desde el municipio de Pocuata. Están cumpliendo con una campaña de arborización. Hemos estado muy temprano hablando, ¿no?, sobre esta iniciativa que han tenido como gobierno municipal, instituciones, todos manos a la obra. Hoy han estado con los plantines. Muy bonitas postales que nos han mandado desde esta campaña de forestación. Y otros de igual manera cumpliendo la campaña por el Día del Árbol. Vamos contigo, Yolita.
1: Que nunca se ha dedicado a las anteriores autoridades para estas actividades. Algunas veces han hecho tratados con empresas, han plantado unos 1,000 plantas y el plantar no es el problema es hacer que el producto crezca, florezca, entonces ese es el problema. Entonces ahora con esta iniciativa había que seguir sosteniendo para que realmente esto dé un resultado, por lo menos del 100% tengamos un 50% ya los árboles prendidos y dando resultado, porque prácticamente necesitamos una forestación aquí a Pocuata y a gran escala, porque como tú ya sabes que los rayos de ultravioleta están ya más, día a día que pasa, más fuertes. En este caso con las plantines o con las plantas va a sobrevivir, por lo menos poner un invernadero para poder cubrir esa radiactividad. Yo creo que la iniciativa está bien dada, entonces hay que nomás seguir adelante.
2: Bueno, gracias al presidente de, bueno, presidente de Cuenca, Pocuata. Ahí están, trayendo guanos, también otro dirigente de zona número 2, ahí está poniendo su guanito. ¿De dónde se ha inventado el guanito, hermano dirigente? Buenos días.
3: Pues somos hechos de hablar de aquí, de la... el invernadero, pues.
2: Bueno,
3: estamos trayendo para plantarlo, por lo menos para que haya más aire puro, pues lastimosamente aquí en Pocuata no tenemos áreas verdes, solamente la plaza principal. Por esa razón, todos los años sería así, o todos los días sería que vengan a plantar y se cuiden, pues. Todos los dirigentes, eso es la... el objetivo es, de cada de la población.
2: Pues. Eso, bueno, entonces, mira, ahí está plantando nuestro concejal del municipio de Pocuata. Hermano concejal, cancha grapatamante canqui, pero kunanka tocasun plantita. Yo si punai kamaka kai hatunga, ¿eh?
4: Are, hermana Yolanda, muy buenos días. Are, con el día de plantación, simplemente plantar saico, a ver... Kay Pisrawatape, bay hinasi winyaren kanabe hermana Yolanda.
2: Kang chaita winyaching.
4: Exacto, exacto.
2: Más ageran kich.
4: Exacto.
2: Eso, bueno, ahí está. A ver, nuestro secretario general, licenciado Efraín Ajaye, buen día, plantan kinachu manarachu.
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0: Muchísimas gracias, Yolita, por ese contacto a estas horas de la mañana, la campaña de arborización. Ya nos vamos yendo en la parte final, por si acaso, un saludo a nuestros pequeñines que también están con esta campaña de arborización. Ya en la recta final vamos a estar nosotros con la familia Huaylas. Luz Karina nos está escuchando a estas horas de la mañana, vamos a conversar con ella. Ella nos llama desde su escuelita, vamos a conversar con ella. ¿Qué tal, Luz? ¿Cómo estás? Muy buenos días.
6: Muy buenos días a la radio Pío 12. Mi nombre es Luz Karina Guayapizazo.
0: ¿Cómo estás, Luz? A ver, cuéntanos, a ver, ¿qué es lo que están haciendo en tu escuelita?
6: Estamos plantando árboles.
0: A ver, ¿qué tipo de arbolitos? ¿Alguno de los nombrecitos te sabes?
6: Frutales como durazno, limón, luego uva.
0: ¡Qué bien! ¿En qué lugar está tu escuelita, Luz?
6: Sector Valle Surumi.
0: ¡Uy, sector Vallecito por Surumi! ¡Qué bien! ¿Cuántos arbolitos van a plantar, Luz?
6: 19.
0: 19 arbolitos. ¡Qué bueno! Un fuerte aplauso para ti, Luz, y saludos para toda tu familia. Hay que seguir cuidando el medio ambiente.
6: Sí.
0: Ya. ¡Chao, chao, Luz!
6: ¡Chao!
0: ¡Chao, chao! ¡Qué hermosa! Miren, Luz Karina, una de nuestras participantes también del programa Sorpresitas y Alegrías, nos cuenta lo que están cumpliendo, ¿no?, con lo que es la campaña de arborización en Surumi, en su unidad educativa. Un fuerte abrazo para ti, Luz, para tus maestros, maestras, además para tus compañeros, compañeras con los que están cumpliendo esta actividad en el Día del Árbol. Por eso nos vamos. Gracias, amigos y amigas oyentes. Mañana retornamos con otras novedades. 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

Amigos, amigas, estudiantes, saludos en esta jornada. Saludos apretón de mano para cada uno de ustedes, deseándoles de lo mejor, ¿verdad? En este mes, décimo mes que empezamos, ¿sí? Así es, décimo mes que empezamos, amigo, amigo oyente. Bienvenidos a cada uno de ustedes. Un apretón de mano y abrazo de oso en esta jornada. Vamos a empezar este espacio con este ritmo que dice lo siguiente.

0: Amigos, amigas, oyentes, las palabras matan, ¿verdad? Es lo que dice. Palabras matan, habla bien, piensa antes de expresar. Una palabra es del que nos habla en este canto, en este ritmo, amigo, amigo oyente. Pero sin embargo, ¿por qué hablamos de este tema? Porque precisamente en la escritura de hoy, en la parábola, nos presenta de ello, ¿sí? Nos presenta, nos habla de la violencia física, pero sin embargo nosotros tomamos, recogemos, antes que eso, de la palabra. Las palabras matan, la palabra tiene poder, la palabra puede paralizarla a una persona. Así como dice, los viñadores se apoderaron de ellos, y a unos los golpearon, a otros los mataron, al tercero le apedrearon. Entonces, es lo que dice. Hoy en día no está permitido, es verdad, posiblemente ocurra en muchos lugares, pero sin embargo este ejemplo que nos presenta Jesús también viene, vale para nosotros, porque muchas veces con palabras uno puede matar, puede desmoralizar, puede hundirlo, puede paralizarlo, puede pues dejarlo atrás, sin duda, amigo, amigo oyente. Por eso entonces las palabras de verdad es así que la palabra mata, puede paralizarlo a una persona. Mira, los amigos entrevistados, nuestros entrevistados nos dicen lo siguiente.
1: Porque las palabras son más duras que los golpes. Eso te hiere profundamente y te lastima mucho.
0: ¿En algún momento te han hecho así? ¿Te han herido con palabras?
1: Sí. ¿Ya? Sí, he pasado por eso y por eso le digo que duele más las palabras que los golpes.
0: ¿Ya? Por ejemplo, ¿en qué caso?
1: Puede ser violencia intrafamiliar, tantas cosas que se podría dar.
0: ¿Te han violentado en palabras?
1: Sí.
0: ¿Te han insultado, te han trapeado, digamos?
1: Sí, sí, ¿ah? De esa forma, sí.
0: ¿Ya?
1: Sí.
0: ¿Cómo se siente uno cuando le hacen eso?
1: Se siente mal, bajoneada, sin ánimos de seguir.
0: O tal vez inutilizada, no sé.
1: En el caso mío ha sido mi expareja que me decía de cosas que la verdad me ha traumado.
0: Ajá.
1: Sí, estoy...
0: Por ejemplo,
1: con palabras feas que no quisiera volver a repetir, ¿no? También otras palabras feas que no se puede pronunciar, ¿no? Sí.
0: Uno se pregunta por qué, ¿verdad? ¿Por qué? Y cuando empiezan a conocerse, enamoran, es realmente bonito, ¿no?
1: Sí, eso sí. O sea, al principio es cuando enamoras es bien distinto, ya convives, es muy diferente, es otra persona. O sea, es como decir, muestra la otra cara, ¿no?
0: ¿Cuándo se conocen que uno es así?
1: Cuando ya empiezas a convivir con él, ahí se conoce el verdadero,
0: ¿ya?
1: La verdadera persona.
0: Tú, frente a estos insultos, a estas palabrotas, ¿qué hacías? ¿Te aguantabas, agachabas la cabeza o respondías?
1: Solo me agachaba y me ponía a llorar.
0: Ajá.
1: Pensaba que todo era mi culpa, pero no había sido así.
0: No era así.
1: Y no era así.
0: ¿Y cómo superaste?
1: Al tiempo que me alejé, entré en tratamientos y ya son 10 años de ese maltrato y estoy bien.
0: ¿Y cómo te sentías? ¿Inutilizada? ¿Que no sabes, servía para nada? ¿Cómo te sentías?
1: Me sentía que no servía para nada, pues, o sea, que era poca cosa para él, ¿no? Y para su familia, yo era muy poca cosa.
0: Ajá.
1: Ante todo eso estoy ya saliendo todo eso.
0: Entonces, el trato no solamente venía de él, de tu expareja, sino también de la familia.
1: Sí, sí, de toda su familia era el maltrato.
0: Ajá.
1: Sí.
0: ¿Serán así esa familia? ¿Tendrían ese carácter, ese comportamiento? ¿Tratarán así?
1: Sí, sí, hasta ahora he visto que ese trato tienen con todos.
0: ¿Ya?
1: Sí.
0: ¿Y ahora cómo está? ¿Cómo es la vida?
1: Yo no he rehecho mi vida, sigo sola con mis hijos,
0: ¿ya?
1: Sigo adelante con todo eso.
0: ¿Ya?
1: Sí.
0: ¿Y qué dicen tus hijos?
1: Mis hijos están más tranquilos, están más felices. Dicen que hemos salido de una pesadilla. Sí.
0: ¿También ellos han traumado?
1: Sí, sí, hasta mis hijos han salido lastimados ahí, ¿no? Pero ahora estamos mejor,
0: ¿ya?
1: Aunque solas, pero estamos bien.
0: ¿Pero cumple con su deber, con la asistencia familiar?
1: No, nada. Son 8 años que no me deposita nada. Yo sola estoy saliendo adelante con mis hijos.
0: Ajá.
1: Sí.
0: No hay más que batallar, luchar.
1: Sí, sí, hay que batallar y seguir adelante por mis hijos.
0: Para evitar esas cosas, ¿qué una mujer qué tendría que hacer? ¿Cómo tendría que escoger? Aunque la apariencia engaña, ¿verdad? ¿Qué tendría que hacer? ¿Cómo escoger? ¿Cómo detectar o saber que tiene mal genio, mal carácter.
1: Llegar a conocerse bien, nada más, a llegar a conocer a profundo, ahí recién vas a saber qué carácter tiene, ¿ya? Porque si no...
0: Para una mujer, no precipitarse en enamorarse,
1: sí,
0: ¿no?
1: Sí, no precipitarse, hay tiempo para todo, ¿no? No es, lo conozco 2 meses y ya, no es así.
0: ¿Ya?
1: Sí.
0: No es solamente por decir, es simpático, me gusta ese joven, ese chico, ¿no? O esa chica, ¿no?
1: Sí, no, es llegar a conocer profundamente y ahí te vas a dar cuenta, ¿no? ¿Ya? ¿Qué clase de persona es?
0: Y a partir de lo que has vivido, ¿qué había sido importante en la vida? ¿La apariencia o el carácter, comportamiento, actitud de una persona?
1: El carácter más que todo, ¿no? Ajá. Sí, porque cuando estamos enamorando es otra cosa, después ya pues ha sacado las verdaderas gasas, ¿no? Sí.
0: Muchas gracias a la amiga, gracias por reflexionarnos. Sin duda es lo que pasa, ¿verdad? Muchas veces las palabras son más duras, más fuertes que la violencia física. La violencia física se puede aguantar, el dolor pasa. Pero sin embargo las palabras que hieren dejan cicatriz. Entonces es difícil de sanarlo, es amigo oyente. Entonces es lo que nos dice. Pero el Papa Francisco en vida, ¿qué decía al respecto? Cuando decimos, dice... que una persona tiene la lengua de serpiente, ¿sí? Entonces muchas personas podrían tener lengua de serpiente. Queremos decir que sus palabras matan. Jesús nos da importancia, dice, simplemente a la observación disciplinaria y a la conducta exterior de una persona. Jesús nos recuerda que también las palabras pueden matar. Por lo tanto, no solo no se debe atentar contra la vida de los demás, sino tampoco derramar sobre él el veneno de la ira, golpearlo con la calumnia, es lo que nos dice. Amigos, amigas, entonces la palabra puede, ¿verdad?, destrozar a una persona, a la familia, ¿verdad?, a los ojos de Dios. Entonces, amigos, amigas, cuán importante es, antes de expresar una palabra, pensarlo, ¿verdad?, decir lo que tenemos que decir, amigo oyente. Usted, amigo, ¿qué dice? ¿Es cierto que la palabra puede lastimar más que la violencia física?
2: Son las palabras donde más nos dañan, ¿no? Nos han hecho un daño, por ejemplo, hablen mal de mí. Que una persona hable mal de mí. No está bien, por ejemplo, yo tengo una palabra que he leído en un libro. Un amigo le hace daño, se le habla mal. Y al tiempo se arrepiente, no debía hacerle este daño, dice. Pero le ha hecho daño ante la sociedad, ante todos lo ha despintado con sus palabras. Y resulta, ¿cómo puedo yo remediar contigo?, le dice. Te voy a dar una situación, una prueba para que me remedies eso. Anda juntando en una bolsa plumas de acá, de allá, junta plumas a la bolsa. Ahora ya lo he llenado, le dice. Y ahora anda a esparcir a los 4 puntos cardinales, acá, allá, allá, este norte, norte, sur. Esparcirlos, le dice. Esas plumas, con un puñado, allá otro puñado, otro puñado. Ya lo he hecho. Ahora andas a coger esas plumas que has botado de los 4 puntos cardinales donde has botado esas plumas. Pero eso es imposible, me estás pidiendo imposible. Ajá. Es igual mi perdón. El daño que tú me hiciste es imposible. Claro. Desde mediar, de que se... Claro, yo te voy a perdonar, pero el daño que me has hecho ante la sociedad, ya no lo vas a poder desde mediar. Ese es lo que, ese cuento que lo leí en un libro y me parece injusto también el daño que está hablando, ¿no? Del tema que estamos hablando.
0: Pero de este cuento, ¿qué podemos aprender?
2: Que no, pues,
0: ¿qué nos enseña?
2: Aprender a tener medida, a hablar como tenemos solo una mente, una boca y 2 oídos para escuchar. Entonces aprendamos a hablar también con medida. Eso es lo que lo podría decir.
0: Entonces, antes de pronunciar una palabra, hay que pensarlo, analizarlo.
2: Pensar, analizar primeramente. Hay que pensarlo, analizarlo. ¿Qué es? ¿Si estoy hablando bien o estoy hablando mal? Por ejemplo, también hay otro tema en la cual la sociedad deberíamos juntarnos. Una charla entre 2 personas es una charla. Entre 3 y es cizaña, y es comentario y es chismería. Eso es lo que mi padre también me enseñó. Si se juntan 3 personas, no, ya no te juntes, salite vos de ahí. Porque ya no va a ser charla. Eso también me decía mi papá. Sí.
0: Claro, entre 2 personas conversan y saben quiénes son, ¿no?
2: Sí.
0: Pero entre 3, uno de ellos ya puede, ¿ya?
2: Ya habla mal del uno o del otro. ¿A quién lo has visto? Así había sido. O sea, se sale de curso la conversación culta. El otro ya se vuelve cizaña. Sí, eso es lo que me enseñó mi papá, por ejemplo. Sí.
0: Ahora, la persona dañada no va a poder remediar, ¿verdad? Reparar el daño que le han hecho, ¿no? En este caso, ¿qué?
2: Porque ese daño que he hablado mal de una persona se ha expandido. Ante todos ha llegado, ante toda la sociedad ha llegado. ¿Cómo voy a poder remediar eso? Yendo a explicarles a todos los que han llegado a sus oídos para poder remediar. Disculpa, no, mal he hablado de él, no era así. A todos y cada uno de ellos ya está dañado ante la sociedad, desacreditado. Más todavía en las mujercitas, ¿no? En las mujercitas una vez más el ojo de la tormenta, de las conversaciones. Que ella es así, este es así, este es así. No, hay que tener medidas para poder hablar. Tener cultura más que todo para hablar de una persona. No, el señor no es buena persona, buen amigo. Uh-huh. Esos son puntos sobre
0: los... Entonces, a los ojos o a los pensamientos de la gente ya está marcado esa persona,
2: está marcado,
0: ¿no? Está así, la persona es así.
2: Sí, sí, sí, sí. Al hablan mal, pues el hablar que te lo hable mal de ti, ya. ¿Cómo vas a remediar eso? No se puede remediar ni con mis actos, ¿no? Porque ya estoy de eso. La boca, de la bocota. Que nos marca, ¿no? Sí.
0: Uno se pone a pensar, ¿no? Es lo que mata, ¿verdad? Vida en muerte. Está, lo ha matado a la persona.
2: No va a poder remediar, no se puede remediar. No sé, no lo he vivido tampoco, ¿no? Esa situación. Porque... No, no lo he vivido. Pero debe ser difícil en una persona pasar ese tema. Sí.
0: Perfecto, para terminar, ¿qué podrías decir a la gente, ¿no? ¿Cómo tratarnos hoy en día unos a los otros para no dañarlos, lastimarnos, para no llevarnos a la muerte en con palabras?
2: Primeramente, a ver, es un poco difícil, ¿no? Hablar por eso con medida, siempre con medida, pensar antes de hablar, poder vertir cualquier opinión en contra de una persona, siempre aprender a medirnos. Sí, eso sería.
1: Sí.
0: Muchas gracias, muchas gracias. Entonces, es lo que pasa, ocurre en la vida, amigo, amigo oyente. ¿Quién podría decir que no soy chismoso? No he alzado la voz a alguien, no dije nada de alguien. Entonces, posiblemente nosotros seamos parte de eso también. Todos creo que tenemos esta parte, ¿verdad? Esta parte negativa. Al respecto, mira, también el Papa reflexionaba, decía lo siguiente, el Papa Francisco, no solamente a las balas, las drogas, los accidentes de tránsito matan, si quitan la vida. A veces las palabras también pueden matar y lo hacen de un modo muy doloroso, destruyendo confianzas, violencia, violentando intimidades, aniquilando relaciones entre personas. No solamente se mata con las calumnias clamorosas, sino también con palabras. Pueden matar con las aparentemente inocentes cuando hay mucho chisme, es lo que dice. ¿Sí? Al mal entendimiento, causan peleas. Entonces, todo chisme puede causar división de la familia, destrozar a una familia. Así nos reflexiona, amigo, amiga oyente. Entonces, es lo que puede ocurrir en cada familia, en cada persona o donde estemos. Por eso, la sugerencia es de que antes de hablar, hay que pensarlo, hay que saber decir lo que tenemos que decir. Usted, amiga, ¿qué dice?
1: Sí, como indicaba, la palabra sí, más que el golpe físico, ¿no? Baja la moral, tu autoestima. A veces, pero como puede decir la palabra, a veces sin querer puedes matar. Pero antes de hablar, yo creo que primero debemos pensar y analizar antes de hablar, ¿no? De decir alguna palabra. En la actualidad en la que vivimos, hoy por hoy podemos ver que con la palabra nos matan en distintas maneras, ¿no? En nuestra sociedad, nuestras autoridades, los papás, los hijos, etcétera, ¿no? Eso es lo que yo prácticamente entiendo, pero sí nos matan. Ya puede ser con palabras así graves o también con palabras así suaves, pequeñas, ¿no? Pero sí.
0: Entonces la palabra de una persona tiene poder, depende cómo lo expreses, qué dices, ¿no?
1: Sí, prácticamente sí, como indica, como lo expresas, pero de alguna otra manera, como le explicaba, a veces sin querer, ¿no? Como se dice, puedes matar a una persona, solamente eso.
0: Entonces, ¿dónde lo lleva la palabra? ¿A desmoralizar a una persona? ¿A paralizarlo? ¿Violencia verbal también puede paralizar a una persona? ¿Puedes arrinconarlo? ¿Qué?
1: Yo puedo indicar que tiene lo positivo y lo negativo.
3: lo positivo, a veces, evidentemente, somos personas, nos equivocamos, ¿no? Entonces, a veces nos podemos encaminar, ¿no? Quizás con las palabras agrias, ¿no? Pero también lo otro, como indicaba, nos puede... Uno nos puede destrozar y lo otro nos puede corregir, ¿no? Entonces, pero de alguna otra manera, yo creo que, pues, si alguien nos llama la atención... Y pues pensar y analizar, ¿no? Si la persona evidentemente nos dijo con intención, sin intención, pero sería bueno, yo me refiero que todos deberíamos de analizar antes de actuar, ¿no? Eso respecto a lo que yo puedo indicar.
0: Entonces, también uno depende cómo reciba, acepten. Si es de mala manera o de buena manera, creo que la palabra también puede ayudarnos a saltar, a emprender, ¿no? ¿No? Si bien nos insulta, quiere hundirnos, pero uno, si no se deja, tendría que decir, yo puedo avanzar, puedo ser igual que él o más que él, puede ayudarnos entonces a saltar.
3: Ah, sí, justamente eso, por ejemplo, puede ser, como le dije, críticas constructivas. Ajá. O destructivas, ¿no? Pero la persona, por ejemplo, un ejemplo le puedo dar, supongamos una persona a mí me mata, como se dice con la palabra, entonces yo tengo que analizar por qué me lo dijo, ¿no? Si evidentemente yo merecía ese trato o no, o prácticamente se equivocó, ¿no? Entonces yo creo que solamente eso, ¿no? Entonces hay que verlo de los dos lados, lo positivo y lo negativo.
0: Muchas gracias a nuestra amiga, gracias a nuestros entrevistados por reflexionarnos. Es importante, amigo oyente, tratar estos temas, que muchas veces nosotros caemos en esta realidad de criticar, de hablar o de exagerar. Sin embargo, con esto, nada más que hacemos es hacer daño al otro, al semejante, ¿verdad? En este caso, la parábola nos enseña esto, de que no solamente se mata físicamente, también pues en espíritu, en alma, lo matamos al semejante. Creo que este es más dañino que lo físico, amigo oyente. Entonces, vayamos tomando en cuenta de que la palabra de Dios nos invita a pensar, a analizar sobre este tema, amigo oyente. Un placer, muchas gracias, nos vamos con este tema.

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0: Amigas, amigos, oyentes, muy buenas tardes. Son las 12 con un minuto. Y a continuación, las informaciones más importantes de esta primera mitad de jornada. A continuación, revisamos nuestros titulares.
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0: El gobierno afirma que Roger Mariaca era la cabeza de una narcoestructura en la fiscalía y lo acusa por tráfico de sustancias. Confirman que los fiscales Roger Mariaca, Alberto Ceballos y Martín Irusta se encuentran en la Fuerza Antidroga de la Ciudad del Alto a la espera de su proceso penal. Cuantifican en más de 3,5 millones de bolivianos y 10 mil dólares hallados en una ambulancia que salía del domicilio del fiscal general del Estado, Roger Mariaca, luego de su aprehensión. Desde España, el vicepresidente Edmán Lara cuestionó la aprehensión del fiscal general del Estado, Roger Mariaca. El exfiscal general Pedro Gareca señala que jamás se registró un hecho de esta envergadura en el Ministerio Público tras la captura de Roger Mariaca. El gobierno aclara que el exministro Eduardo del Castillo no fue detenido, pero se lo está buscando.

0: Evo Morales. Estas y otras informaciones aquí en su noticiero Bolivia en Contacto.
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0: gran abrazo para todos ustedes, amigas, amigos, oyentes de su noticiero Bolivia en Contacto. Son las 12:04. Iniciamos con las informaciones. El gobierno afirma que Roger Mariaca era la cabeza de una narcoestructura en la fiscalía y lo acusa por tráfico de sustancias.
1: El gobierno justificó la aprehensión del fiscal general Roger Mariaca y sus colaboradores bajo el argumento de que él mismo habría convertido la fiscalía en una organización criminal y encabezaba una narcoestructura.
2: Y de la madrugada del día de hoy se ha desmontado una organización criminal enquistada en la justicia y en la administración de una institución muy importante en nuestro país, como es el Ministerio Público, la cual, encabezada por Roger Mariaca, se volvió la organización criminal destinada a proteger, incentivar y proteger el narcotesorismo en el país.
1: Recordó que Sebastián Marcet fue detenido anteriormente en 2023 cuando Mariaca era fiscal departamental de Santa Cruz. Recordó que entonces el uruguayo quedó en libertad y hasta le devolvieron sus bienes. Asimismo dijo que Mariaca está aprehendido por los delitos de legitimación de ganancias ilícitas y el tráfico ilícito de sustancias controladas de la ley 1008.
2: Los delitos por los cuales el fiscal Mariaca ha sido detenido son parte de una organización criminal, la legitimación de ganancias ilícitas y el tráfico ilícito de sustancias controladas de la ley 1008. Debo decir también que esta denuncia se formaliza contra el fiscal Martín Urusta Flores, el mayor Rubén Aparicio Villarruel, el fiscal departamental de Santa Cruz, Alberto Ceballos Flores, por la comisión de delito de tráfico de sustancias controladas en grado de enriquecimiento y organización criminal.
1: La captura del fiscal general se produjo la noche del miércoles en el aeropuerto de Birubiru.
2: Hemos detenido a 14 personas. 4 de ellas son autoridades de nivel jerárquico de la Fiscalía General, de la Fiscalía de Santa Cruz y de La Paz. Hemos detenido también a 4 personas que estaban sacando hoy en la madrugada de la casa de Roger Mariaca en una ambulancia ingentes cantidades de dinero.
1: Omar Escobar Mamani, Herbo La Paz.
0: Confirman que los fiscales Roger Mariaca, Alberto Ceballos y Martín Irusta se encuentran en la Fuerza Antidroga de la Ciudad del Alto a la espera de su proceso penal.
3: Personal forense confirmó que los fiscales Roger Mariaca, Alberto Ceballos y Martín Irusta se encuentran en dependencias de la Fuerza Especial de Lucha contra el Narcotráfico de El Alto. 3 médicos forenses aguardaban ingresar y valorar el estado de salud de los aprehendidos, quienes fueron trasladados a La Paz desde Santa Cruz, acusados de favorecimiento al narcotráfico, entre otros delitos.
4: Para 3 personas, Irusta, Mariaca y no me acuerdo el otro.
5: ¿Tienen que tomar la
4: declaración de informe? No, yo soy médico forense. Nosotros hacer valoración del estado de salud de las personas. Estamos esperando que nos den la autorización para poder entrar. Tenemos que entrar, ¿no? Para ver, precisamente para eso nos han solicitado que hagamos.
5: ¿Cuántas personas están en la ingeniería?
4: ¿Quién no está? La fiscalía.
3: Al no ser escuchados en su solicitud de ingreso, los 3 médicos del IDIF decidieron marcharse debido al informe que recibieron que al interior están personal médico de bomberos.
4: Algún malestar, alguna condición, entenderán que ellos están viniendo de un lugar de bajo, ¿no? De Santa Cruz, entonces pueden ponerse, pueden descompensar.
3: En el informe de la PASA, Herbo del Alto.

0: Justifican en más de 3,5 millones de bolivianos y 10 mil dólares hallados en una ambulancia que salía del domicilio del fiscal general del estado, Roger Mariaca, luego de su aprehensión.
1: Ardi Troya, podrían decir muchos en el caso del fiscal Mariaca, ya con reemplazante a estas alturas en la ciudad de La Paz, aprehendido anoche en Santa Cruz, con posibilidades de ser extraditado a los Estados Unidos y con varios delitos ya encima. Se conocía que en una ambulancia de la casa de Mariaca salía dinero. Tardaron horas en contar. Hace poco, en una conferencia de prensa, se conoció de que había 3.5 millones de bolivianos y 10 mil dólares.
2: El monto total, vuelvo a repetir, son 3.532.100 bolivianos más 10 mil dólares americanos.
3: Fiscal, el monto que usted menciona fue hallado en una ambulancia en horas de la madrugada. Con seguridad no hay respaldo. ¿Qué va a pasar ahora de aquí en adelante?
2: Bueno, conforme se ha señalado, estamos aún en coordinación con otro departamento que ya tiene una causa aperturada.
3: ¿Qué departamento?
2: Entonces, vamos a ver si corresponde que el actuar de los funcionarios policiales que han desarrollado el día de hoy corresponde, se anexe al proceso que está ya apertura extraoficial, igual que se nos ha dado en el Departamento de La Paz.
3: ¿Cuál es ese proceso que usted menciona?
2: Desconozco, simplemente nosotros estamos presentes para el conteo del dinero.
3: ¿Cuál es esa causa que usted menciona, fiscal?
2: Bueno, hay un proceso aperturado hasta donde se ha informado de manera extraoficial en la ciudad de La Paz. Entonces, se va a hacer un análisis, si esto corresponde, se remita a ese proceso ya aperturado o en su defecto se aperture un nuevo caso por este hecho descubierto en hora de la madrugada en nuestra ciudad, ¿no?
3: ¿Contra quién es ese proceso que se
2: aperturó? Desconozco ese aspecto.
1: Ahora se sigue investigando, tendrán las personas que estaban llevándose en ambulancia a la casa de Mariaca ese dinero, demostrar por qué y de dónde tenían ese dinero. Al momento hay 10 aprehendidos y varios vehículos secuestrados en todo lo que significó un cercamiento que hizo la policía a la ambulancia y otros vehículos que parecían custodiar este dinero que podría haber desaparecido si no haya sido la intervención de la policía. Herbol Santa Cruz, Mercedes Fernández.
0: Son las 12:11, vamos con más informaciones y más repercusiones en torno a este tema del fiscal general del estado que ha sido aprehendido y que se encuentra en la ciudad del Alto. Hasta Cochabamba, con nuestro compañero de trabajo, Wilson Gisbert, a través de Radio Pío 12. Wilson, buenas tardes, bienvenido.
4: Buenas tardes, Hugo, amigos del país, un saludo cordial desde Cochabamba. Leonardo Loza, sobre la detención del fiscal general, el que está involucrado en ilícitos, debe someterse a la ley.
5: El que tiene cuentas con la justicia, el que está involucrado en temas ilícitos, debe someterse a todo el peso de la ley.
6: El gobernador de Cochabamba, Leonardo Loza, suelta la mano del fiscal general del estado, Roger Mariaca, luego de su detención, acusado de delitos por narcotráfico, enriquecimiento ilícito y corrupción, y sostiene que las investigaciones no deben tener ningún grado de injerencia extranjera.
5: Hemos visto anoche varias aprehensiones, serán detenciones, a uno le aprehenden seguramente con alguna notificación. No sé si el caso habrá tenido eso, pero el que tiene pendientes o tiene responsabilidad con la justicia, con algún tema irregular, que se lo arregle en la justicia como corresponde. Pero no se puede aceptar ninguna injerencia que venga desde afuera a someter nuestra justicia.
7: ¿Tienen de ser investigados el fiscal general o otras autoridades,
5: incluso
7: el exministro de gobierno?
5: Sí, todos tienen que ser, en realidad, todas las personas. Estamos sujetos a cualquier investigación. No, eso es parte de la normativa que existe en Bolivia. Cualquier persona, si tiene algún indicio de alguna responsabilidad, deben ser investigados.
6: En la oportunidad arremetió contra el ministro de gobierno, Marco Oviedo.
5: Bueno, y el ministro de gobierno también debería decirnos, ¿a él lo quitaron o no lo quitaron visa los gringos? ¿Y se le quitaron por qué? Debería también, necesito informar. Yo estoy de acuerdo que se combata el crimen organizado. desde todo punto de vista, hay que sacudirla, hay que destruirla, cualquier crimen organizado. Pero sin embargo, no a consecuencia de eso, se lo vamos a entregar nuestra soberanía judicial a los gringos. ¿Acaso no hay capacidad en Bolivia? ¿Acaso no se puede investigar, juzgar en Bolivia? ¿Por qué nosotros tenemos que extender la mano a las personas que vienen a pisotear nuestra soberanía, nuestra dignidad y la justicia de nuestro país?
6: Informó Luis Vargas, Red Pío 2, Cerro Cochabamba.
4: 12:13.
0: La policía controla la sede del Ministerio Público tras la detención del fiscal general Roger Mariaca.
8: Luego de la detención del fiscal general del estado, Roger Mariaca, efectivos policiales mantienen bajo control la sede central del Ministerio Público en Bolivia. El operativo comenzó durante la noche y continuó en la madrugada y la mañana de este jueves con controles en el ingreso a los funcionarios. Los trabajadores deben ingresar registrándose ante los efectivos policiales para ingresar a sus fuentes laborales. La puerta principal de la institución permanece cerrada y se observa presencia policial tanto en el exterior como en el interior del edificio desde donde Mariaca dirigía el Ministerio Público. A través de imágenes también se conoció que las oficinas que ocupaba Roger Mariaca en la ciudad de Sucre, aquí, fueron precintadas en medio de las investigaciones que se desarrollan tras su detención. Iván Ramos, Periodismo que Cuenta.
0: Son las 12:15.
9: Enseguida retornamos con el noticiero que une al país.
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0: el ex fiscal general Pedro Gareca. Señala que jamás se registró un hecho de esta envergadura en el Ministerio Público tras la captura de Roger Mariaca.
1: El ex fiscal general del Estado, Pedro Gareca Perales, afirmó que el ingreso de efectivos policiales a la sede de la Fiscalía General y la interrupción de una conferencia de prensa constituyen un hecho sin precedentes en la historia del Ministerio Público.
2: Yo quiero decirte que desde la creación del Ministerio Público, estamos hablando de la Constitución de 1826, pues no se ha registrado un hecho de esta envergadura jamás, pero entiendo que tampoco en realidad la institución del Ministerio Público ha sido penetrada por la injerencia o el poder político en anteriores periodos y a lo largo de la historia.
1: Pedro Gareca expresó su preocupación por la situación de la institucionalidad democrática y la independencia de la Fiscalía. Señaló que desde la creación del Ministerio Público en el marco de la Constitución desde 1826 nunca se había registrado un hecho de esta envergadura.
2: Creo que siempre ha existido ese respeto, esa independencia del Ministerio Público, ¿no? En todas las gestiones anteriores, de manera que siempre se trató de encuadrar las actuaciones del Ministerio Público como persecutor, o sea, como persecución de la delincuencia, como defensor de esa legalidad de la sociedad, inclusive antes era hasta del Estado, ¿no? Mucho más amplio, pero ahora tenemos la Procuraduría del Estado.
1: Iván Ramos, desde Sucre.

0: Estados Unidos da su espaldarazo al gobierno de Paz. Toma acciones audaces para combatir el narcotráfico, dice el titular. El secretario de Estado de Estados Unidos, Marco Rubio, expresó el apoyo del gobierno de Donald Trump al presidente Rodrigo Paz y el gobierno boliviano. Rubio destacó que el gobierno boliviano toma acciones audaces y decisivas para combatir el narcotráfico, la corrupción sistémica y el crimen organizado transnacional. El pronunciamiento surge tras la aprehensión del fiscal general del estado, Roger Miralca, y sus colaboradores, acusados de colaborar con el narcotráfico. Rubio destacó el compromiso de su gobierno con el escudo de las Américas para salvaguardar la gobernanza democrática y la seguridad en la región contra la influencia desestabilizadora de redes armadas narcoterroristas. Las acciones de Bolivia demuestran el tipo de liderazgo necesario para hacer que nuestro hemisferio sea más seguro, más fuerte y más próspero, finalizó el secretario de Estado de los Estados Unidos. En el marco del escudo de las Américas, Estados Unidos sancionó a 12 bolivianos con el retiro de la visa y a Miralca con el veto de ingreso a su país por presuntamente favorecer al narcotráfico. Son las 12:24 minutos. Seguimos con más informaciones y la nota de nuestro compañero de trabajo, Rodrigo Fernández, y es que desde España, el vicepresidente Edman Lara cuestionó la aprehensión del fiscal general del estado, Roger Miralca.
1: En un acto desde España, el vicepresidente Edman Lara expresó este jueves los cuestionamientos que existen sobre las acciones de captura del fiscal general del estado, Roger Miralca, y la intervención en instalaciones del Ministerio Público de Bolivia. La policía capturó a Miralca por acusaciones de favorecer al narcotráfico y legitimación de ganancias ilícitas. Sin embargo, el vicepresidente Lara en España cuestionó los señalamientos.
2: Pues existen denuncias y cuestionamientos sobre la legalidad y los procedimientos que se han aplicado. Corresponde entonces que las autoridades competentes expliquen esta situación. Quiero ser absolutamente claro. Nosotros no defendemos personas, defendemos instituciones, defendemos la Constitución y defendemos el Estado de Derecho. Si existen pruebas, que se investigue. Si existen responsabilidades, que se procese y se sancione conforme establece la ley. Pero si existen elementos suficientes de que se vulneró el debido proceso y hubo una aprehensión ilegal, corresponde que la autoridad jurisdiccional ejerza control y determine lo que corresponda.
1: Así, el vicepresidente Edman Lara indicó que ninguna lucha contra el delito puede convertirse en una autorización para actuar al margen de la ley. Rodrigo Fernández, Herbol La Paz.
0: Son las 12:26 minutos.
3: La Central Obrera Departamental en Cochabamba pide investigar las denuncias contra Miralca, pero sin injerencia política.
4: Obviamente hay que ver de qué va el debido proceso que se cumple y que se investiga a profundidad realmente hasta dónde llega este tema. Hay audios, hay videos, tantos temas. Seguramente se investigará y que esto también debe haber una cadena de responsables en esta situación, ¿no? Entonces, yo creo que esto debería investigarse.
5: La Central Obrera Departamental de Cochabamba pide el debido proceso para el fiscal general del estado, Roger Miralca, luego de su detención acusado de delitos de narcotráfico, enriquecimiento ilícito y corrupción.
4: Bueno, yo creo que a todos nos ha sorprendido más las acciones que toman en el estado, ¿no? En este tipo de acciones, de acciones que hay. Obviamente, no, sí, simplemente nosotros como bolivianos, como una organización sindical, siempre exigimos y pedimos que se respete la soberanía nacional, ¿no? Tenemos una justicia boliviana que obviamente deberíamos confiar, ¿no? Sin embargo, los fiscales prácticamente si están inscritos o inmersos en algún acto de corrupción, obviamente tienen que ir a un proceso, tienen que ir a una investigación profunda, pero tenemos que confiar en nuestros bolivianos, ¿no? Estar recibiendo órdenes de extranjeros, ¿no? Tampoco estar haciendo y extraditando a gente que realmente acciones.
5: Edgar Salazar, ejecutivo departamental de los trabajadores, manifestó lo siguiente sobre los videos que se revelaron luego de la aprehensión de Mariaca.
4: Obviamente, ¿no? Yo creo que si realmente son los videos reales, si son verídicos, obviamente debe haber una situación, ¿no? Entonces, ¿qué implicas? ¿Hasta dónde la reservación con Marcel? Porque también vemos que también en el momento de la captura ha habido también ciertas cosas que encontraron en la caja fuerte, ¿no? Que a la fecha nunca han demostrado, nunca han mostrado, todo está en la incertidumbre. Indicaron que en ese entonces estaba vacío las cajas fuertes, ¿no? Entonces, no las ha dado documentación, pero ha habido mucho hermetismo en la información, pero ahora supuestamente sale a la luz que había unos videos que después de la captura hacen una especie de interpretación, ¿no?
5: El dirigente obrero además solicitó al fiscal interino continuar con las investigaciones en el caso Cerimeda y otros.
4: Entendemos que hay un nuevo fiscal interino, pero entonces que investiga. Pero también esperemos que el caso de la investigación del señor Cerimeda no se esté involucrando, que prosiga el tema de la investigación para ver cuándo la responsabilidad.
5: Informó Luis Vargas, Pío 12 de Cochabamba.
0: 12:28. Y de Cochabamba nos vamos a trasladar hasta Santa Cruz nuevamente con nuestra compañera de trabajo, Mercedes Fernández, porque hay más repercusiones. Machi.
6: Legislativa, yo creo que es muy importante el rol ahora que van a tener, van a pedir las pruebas de todo.
7: El gobernador de Santa Cruz, Juan Pablo Velasco, dijo que la Asamblea Legislativa Plurinacional juega un rol muy importante en todo lo que está sucediendo con Roger Mariaca y otras autoridades judiciales.
6: Lo único que queremos los bolivianos es vivir en paz y que lo que dice el Ministerio de Gobierno, el Ministro de Gobierno, hay que demostrarlo y a ver.
7: Instó a que se tome la oportunidad de remozar y cambiar la justicia en el país.
6: Lo que sí quiero que aprovechemos esta oportunidad para transparentar la justicia, para que haya una reforma judicial de raíz, para que se deje de poner jueces a dedo, para que se deje de usar los consorcios de abogados que tienen conexiones. Miren, ¿se acuerdan lo que pasó el día del debate de gobernadores? Cuando a través de una acción de libertad o una acción popular quisieron eliminar la encuesta donde ustedes. ¿Se acuerdan eso, no? ¿Quién era el juez? Justamente el que le quitaron la visa. ¿Y quién era el consorcio de abogados que estaba promoviendo eso? Justamente saben quién. Entonces, hay mucho por detrás. Yo espero que se transparente todo y que sea un antes y un después en la justicia boliviana.
8: Se habla de la extradición de ella a Estados Unidos.
6: ¿De nuevo a qué? A ver, tiene que hacer lo que sea, lo más correcto, lo más justo. Yo no soy quién para decir qué tiene que pasar. Lo que tiene que haber es transparencia y todo el pueblo boliviano a través de la asamblea tiene que decirlo. Así que solamente pedimos eso. Gracias.
7: Herbol Santa Cruz, Mercedes Fernández.
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20: Estamos

0: Buenas tardes, amigos oyentes de la Sed Pio XII. Sean ustedes bienvenidos a esta edición informativa del mediodía. Estamos en día jueves primero de octubre del presente año 2026. A continuación, vamos con nuestros titulares.
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0: Y la reunión de fraternidades definió congreso ordinario para el 8 de octubre, donde se va a elegir a nuevos dirigentes de la Asociación de Conjuntos Folclóricos Yayagua 2027.
2: Estos.
0: Y Comisión de Precios de la Canasta Familiar de Yayagua se moviliza esta semana en Oruro, Chuquisaca y Cochabamba para comparar precios de los productos con la región norte potosina. La EPSA pide tranquilidad a la población, tiene garantizado el suministro de agua hasta los primeros días de noviembre. Recomienda no derrochar el agua. Personal de la Intendencia Municipal acompaña a los carros distribuidores de gas licuado desde la planta engasafadora para garantizar que llegue a las diferentes zonas en el municipio yayagüeño. Magisterio Urbano de Uncía, Chayanta, Yayagua, aguarda empleado nacional para tomar otras acciones de protesta en contra de las medidas económicas del gobierno nacional. Estas y otras informaciones en esta edición informativa del mediodía.
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0: Y Comisión de Precios de la Canasta Familiar de Yayagua se moviliza esta semana en Oruro, Chuquisaca y Cochabamba para comparar precios de los productos de la canasta familiar. El intendente municipal de la alcaldía de Yayagua, el suboficial Abad Frías, informó que este pasado lunes se conformó tres comisiones a la cabeza de la mesa técnica que el gobierno municipal de la alcaldía se ha asumido. Hay tres comisiones que están trabajando. Una de ellas es la Comisión de Control de Precios, que está conformado por la Federación de Mujeres, la Intendencia Municipal de la Alcaldía y otras organizaciones que han decidido esta semana trasladarse a Oruro, a Chuquisaca, incluso hasta Cochabamba, para comparar los precios de los productos de la primera necesidad en relación a la venta de estos productos en Yayagua. El objetivo es regular que estos productos no ingresen en el agio y especulación o ocultamiento por parte de algunos comerciantes en el municipio de Yayagua, norte de Potosí. Esta comisión va a estar mañana viernes dando a conocer su informe de trabajo de recopilación de datos en cuanto a precios de la canasta familiar de Chuquisaca, de Cochabamba, de Oruro, a los que están destinados para poder hacer una comparación en relación al precio de los productos de la canasta familiar que se comercializan en el mercado, en el comercio municipio de Yayagua, dijo el intendente municipal. Escuchemos.
1: Las mesas técnicas que se han armado el día lunes, nosotros como intendencia estamos en el tema en la comisión de víveres, ¿no?, de primera necesidad, el comercio. Sin embargo, las señoras han determinado ir a hacer averiguaciones, como dijo el otro día en una entrevista la señora Mary, si no me equivoco, que es, dijo en una entrevista que se habían comisionado para ir al interior, al interior del país, a Cochabamba, Sucre y Oruro, si no me equivoco, dijo, para que vayan ellos a averiguar los precios de la canasta familiar, tanto en verdura y en abazotes. Para tal efecto, nosotros estamos esperando, el día viernes tienen que hacer llegar los precios para hacer la comparación. Sin embargo, también yo me he reunido esta mañana con el intendente de Chayanta para ver en qué proporción está subiendo allá y en qué proporción está subiendo acá, para hacer una comparación y tener precios módicos y ya tratar de establecer los precios, ¿no? Nosotros como intendencia no estamos de manos cruzadas, estamos también haciendo frente a esta situación entre los comerciantes. Pero sin embargo, recomiendo también, ¿no?, a la población nuevamente, como lo estoy viniendo haciendo toda la semana, que no se alarme en cuanto a comprar, ¿no?, cosas, porque cuanto más nos alarmamos y más nos aglomeramos en un centro comercial o en un comercio, inmediatamente suben las cosas. Por decir, el arroz, el kilo está a 5 pesos, nos aglomeramos, llega a 10. Entonces ahí es donde, ahí también se causa el alza del precio.
0: Vamos con otras informaciones, las 12:39 minutos. El Magisterio Urbano de Uncía, Chayanta, Yayagua, aguarda de un empleado nacional para tomar otras acciones de protesta en contra de las medidas económicas del gobierno nacional. La noche del día de ayer, los maestros urbanos, tanto de Yayagua, Uncía y Chayanta, fueron parte de una marcha de protesta que se llevó adelante por las principales calles del municipio de Yayagua, con el objetivo de protestar contra el decreto supremo 5717, que ha eliminado la subvención al diésel y que ha tenido hasta el momento ya sus efectos en el incremento de la canasta familiar y entre otros. El ejecutivo de la Federación del Magisterio Urbano de Uncía, profesor Guillermo Rodríguez, ha mencionado que estas marchas se han cumplido simultáneamente en distintos departamentos capitales del país con el objetivo de hacer conocer una sola voz de protesta en contra de las medidas económicas que asume el gobierno nacional y que está afectando directamente al salario mensual que perciben los maestros, como también a la canasta familiar de la población en general. Mencionó que ahora aguardan, después de haberse cumplido esta jornada de movilización el día de ayer, aguardan de un empleado nacional de que va a convocar la Confederación del Magisterio Urbano de Bolivia para tomar otras decisiones, porque hay que recordar que estamos todavía en un estado de excepción, dijo el dirigente a tiempo de mencionar lo siguiente. Escuche.
2: Sí, no es decreto nomás. Necesitamos respuesta. Quisiéramos conocer que el gobierno salga y diga, este es mi plan, que dentro de unos 6 meses mi Bolivia va a estar diferente. Pero no, solo sale y dice, esto es un momento de devolución. Eso es como decir, vamos a morir de hambre y ya veremos cómo quedamos. Estamos muy preocupados. Esta es la segunda marcha que hemos convocado de forma pacífica. Sé que estamos en un estado de excepción, pero las fuerzas siguen en el magisterio.
3: ¿Qué se viene después?
2: Nosotros tenemos un ampliado que se va a dar para la evaluación y también dentro de eso se está programando una instancia nacional que lo están revisando legalmente, porque ya habían anunciado de que reunirnos con afanes de reivindicación están señalados como quizás quebrantar lo que es el estado de excepción. Vamos a tener cuidado, pero es una conferencia que estaría llamando extraordinaria conferencia ordinaria, en donde tiene que analizarse la postura de la CTV, la postura y qué se debe hacer en este afán a nivel nacional.
3: ¿Cuándo y dónde será?
2: Todavía, yo le digo, el ampliado será ya en el transcurso del día lunes, martes, y ahí se estaría fijando la fecha para una conferencia ordinaria.
0: Recordar que el Magisterio Urbano de Bolivia llevó a cabo una movilización nacional el día de ayer, miércoles 30 de septiembre, en rechazo al Decreto Supremo 5716, que elimina la subvención al diésel, y para exigir una nivelación salarial frente al incremento en el costo de la canasta familiar. Se aguarda asumir otras medidas, pero tomándose en cuenta que todavía estamos en vigencia del estado de excepción, es lo que preocupa al sector.

0: Vamos cambiando de información y la Asociación de Conjuntos Folclóricos ha definido ya su congreso que va a llevar a cabo este mes. La reunión de fraternidades la noche de ayer ha definido el congreso ordinario para el 8 de octubre, donde se va a elegir a los nuevos dirigentes de la Asociación de Conjuntos Folclóricos de Yayagua. La información fue confirmada a Radio Pío 12 por el presidente actual de la Asociación de Conjuntos Folclóricos, el profesor Iván Murucci, quien ha informado que la noche de ayer, miércoles, se reunieron las fraternidades, los representantes, para poder hacer una evaluación de lo que ha significado la fiesta patronal el pasado mes de agosto y definir el congreso ordinario, que está fijado para el 8 de octubre, donde se va en elegir a los nuevos dirigentes o renovar el directorio de la Asociación de Conjuntos Folclóricos de Yayagua. Mencionó que son 50 fraternidades afiliadas a la organización y cada fraternidad podrá participar con 3 delegados, un titular, un suplente y un adscripto para poder ser parte de este congreso ordinario y donde se va a elegir a los representantes, dijo en entrevista a Radio Pío 2. Escuché.
1: Sí, en principio, buenos días a todos los que escuchan Radio Pío 12. Sí, justamente el día de ayer teníamos reunión con todos los delegados, representantes de cada fraternidad, donde han participado alrededor de más de 30 delegados, donde se ha determinado ya la fecha del congreso, como también la recepción para la entrega de premios de toda la festividad, ¿no? Entonces, ya está. Entonces, la fecha para el congreso se va a hacer el 8 de octubre, ¿no? Entonces ese día se va a realizar lo que es el tema del congreso y el 17 de octubre se estaría haciendo la recepción social, dar a conocer también esa fecha. Del 8 se va a dar a conocer a los ganadores de la festividad 2026.
2: ¿Y hay, ¿no?, una convocatoria entonces?
1: Sí, sí, hay una convocatoria, se ha aprobado igual anoche la convocatoria del congreso para la elección de la nueva mesa directiva, como también el informe de gestión 2026, que se va a dar a conocer a todos.
2: ¿Cuál es el sistema de elección que realizas?
1: Bueno, el sistema se maneja de dos formas, ¿no? Años pasados se hacía en plancha, ¿no? En plancha, pero cuando yo entré a esta institución se hizo por ternas, ¿no? Entonces lleva por dos, entonces en esta ocasión lo vamos a hacer por ternas, ¿no? Entonces por ternas se va a realizar esta elección de la nueva mesa directiva, ¿no? Entonces también ya tiene sus cláusulas, nuestros estatutos, reglamentos de cómo se hace una elección, ¿no? Entonces para asumir a la presidencia por lo menos tiene que ser un conocedor, ¿no?, de la cultura, que sea antiguo, por lo menos 2 años de gestión, que esté dentro de la institución. O sea, tienen cada uno de nuestras carteras, tienen también algunas peticiones que nos pide la
2: convocatoria. ¿Cuántas fraternidades afiliadas?
1: Bueno, tenemos alrededor de 50 fraternidades asociadas, ¿no? Pero en esta gestión han pedido el permiso casi 7 fraternidades. 7 fraternidades han pedido el permiso correspondiente, pero para este congreso tienen que participar todas, ¿no? Todas son parte de la institución Conjunto, entonces tienen que ser partícipes de esta.
2: ¿Cuántos delegados cada fraternidad?
1: Un titular, un suplente y uno adscrito, ¿no? Entonces son de 3 personas por fraternidad, entonces ya está previsto, ¿no? Y esto también ya tenemos el lugar, esto va a ser como la hora está previsto para las 2 de la tarde y esto va a ser en su sede del campamento, ¿no?, del siglo XX. Entonces nos están adquiriendo la zona, el campamento, para que se pueda realizar también este congreso, ¿no?
0: Vamos con otras informaciones, las 12:48. La EPSA Bustillo pide tranquilidad a la población, tiene garantizado el suministro de agua hasta los primeros días de noviembre y recomienda a la población a no derrochar este líquido elemental para evitar sufrir como lo que está ocurriendo en la capital potosina y una desesperación del agua en la capital potosí debido a la escasez en esta época del año. Por lo menos Yayagua está haciendo todo lo posible desde la entidad de Servicios EPSA Bustillo para poder garantizar este líquido hasta los primeros días de lluvia del mes de noviembre de la presente gestión. Así nos ha informado el ingeniero Walter Chávez, técnico de la EPSA Bustillo, quien dijo que es importante que la población, y pidió tranquilidad a la población, y dijo que se tiene garantizado el suministro de agua a los diferentes distritos. Actualmente es normal. Hubo evidentemente un corte para los distritos de Siglo XX y Catavi hace algunos días, pero que esto ha permitido un poco recuperar el caudal del agua en las represas. Evidentemente hay un bajón en los niveles de agua de almacenaje, tanto en Catiri como en Quinomayu, pero que el líquido actualmente se está distribuyendo con bastante normalidad a los diferentes distritos, zonas y barrios y campamentos en el municipio de Yayagua, norte de Potosí. Mencionó que lo fundamental es que la población sepa racionalizar el uso de este líquido y no derrocharlo, porque de existir que haya mayor consumo, los niveles van a bajar de las dos represas y vamos a ingresar a una etapa en la que sin duda no quisiéramos ingresar con la distribución, por ejemplo, de cisternas, tanques en algunas zonas donde no va a llegar el líquido. Entonces, al momento estamos todavía, normal la distribución, el consumo es regular de la población, esperemos que el mes de octubre sea lo mismo. La recomendación siempre va para la población hacer buen uso de este líquido, dijo el ingeniero Walter Chávez en esta entrevista a Radio Pío 12.
3: Y eso es mucho parte de nosotros los usuarios, de tomar conciencia, ¿no? En meses anteriores, en donde había, un poco de frío, nuestra demanda llega a 60.000, a 70.000, oscila en eso nomás. Entonces, si vemos nuestra reserva, básicamente podríamos llegar fácilmente a la quincena de noviembre. Pero si mantenemos esa demanda, si mantenemos ese consumo adecuado, pero hay meses donde básicamente en agosto, donde el volumen de demanda se ha disparado a 90.000, a 100.000, si mantenemos ese consumo excesivo, básicamente tenemos solamente para el mes de octubre. Pero nosotros, muy aparte de todos estos problemas que se nos pueden venir, hemos tomado ya planes de contingencia. Y uno ha sido ese plan de concientización que hemos lanzado ya a la alcaldía, a los medios, para que la gente pueda usar solamente el agua que requiere. Reciclar. Tratar de no mal usar el agua, básicamente. Y nosotros también como EPSA estamos tomando todas las acciones para poder tener por lo menos una distribución adecuada, sin racionamiento, sin cortes, sin problemas al mismo usuario, al mismo vecino. Entonces estamos tomando esas acciones. Y una tercera acción que ya hemos tomado nosotros como EPSA Bustillo es básicamente esta suspensión del corte de un turno al distrito de Catavi y al distrito de Siglo XX. Posterior a esto hemos hecho un seguimiento para ver cómo recuperamos la distribución en estos sectores y básicamente con los informes recibidos hemos tenido básicamente un 90, un 80% de recuperación de la distribución en el distrito de Catavi. Son sectores que todavía estamos, en el transcurso del día vamos a recuperar para que sea el 100%. ¿Esto qué implica? Que básicamente al hacer un corte del distrito de Catavi de Siglo XX, recuperamos en dos días al 100%. Entonces esto ya nos da una pauta para tomar tal vez acciones conjuntas para ver qué podemos más hacer, ¿no? Porque no solamente es la suspensión de un día, hay que tomar también acciones más profundas para poder tal vez afrontar con mayores armas esta temporada y este fenómeno del Super Niño.
2: Bien. Hasta fin de este mes estaríamos, teniendo por lo menos esta dificultad.
0: Bueno, son recomendaciones y declaraciones del ingeniero Walter Chávez, quien es técnico de la EPSA Bustillo y que están permanentemente monitoreando el caudal del agua que tenemos en las represas de almacenaje, tanto Catiri como Quinoamayu, para garantizar que el suministro sea normal a la población. Dependerá de la población si el líquido nos abastece hasta los primeros días de lluvia del mes de noviembre, dijo, a tiempo de hacer estas recomendaciones. En algún momento en la programación de la radio vamos a tener la presencia del ingeniero Walter Chávez para que nos explique cómo es esto del consumo, cuánto Yayagua consume al día, por ejemplo, en los diferentes distritos, y por familia, cuánto llega, por ejemplo, la cantidad de agua ¿Qué días ha habido mayor consumo? ¿Qué días hay menos consumo? Entonces, todo aquello nos va a explicar en algún momento en la programación de la radio, el día de mañana, nos dicen, en el programa Hagamos Democracia, para poder tener una información mucho más clara y que esto permita sensibilizar a la población del buen uso del agua que hay que realizar durante el mes de octubre y los primeros días de noviembre, hasta que tengamos ya por lo menos las primeras lluvias, que va a ser lo oportuno para tener ya el líquido elemental para finalizar la gestión 2026. Vamos con otras informaciones. 12:54. María Morales tiene información que compartirnos. María, muy buenas tardes.
4: Hola Héctor, ¿qué tal? Muy buenas tardes. Un saludo a toda la audiencia de Pío XII. Ayer algunas personas no asistieron a la reunión interinstitucional, pero hubieron representaciones importantes. Todos le apuestan a la arbolización, a vegetar nuestro municipio. Muchos de los que han hecho uso de la palabra han dicho, estamos de acuerdo, hay que arbolizar, hay que darle otra imagen a nuestro municipio. Hay que plantar diferentes plantas, no solamente pinos, hay diferentes variedades de plantas. Uno de los representantes de la universidad, estamos hablando del director de la carrera de agronomía, el ingeniero Loredo, decía, nosotros estamos dispuestos a capacitar, a orientar a nuestra gente para que podamos hacer la plantación según se establecen los requisitos y características. Pero también la gente de las bases, como la señora que ustedes van a escuchar, de la zona número 7, decía lo siguiente, escuchemos.
5: Porque hoy, más allá de cumplirse un año más de la declaración de un decreto que simboliza el plantado de un árbol para el cuidado del medio ambiente, debemos en este momento ser conscientes del compromiso que estamos adquiriendo el día de hoy. Un primero de octubre que no simplemente va a ser un día recordatorio a este día, sino que sea un día de un compromiso entre la alcaldía.
6: Por los presidentes, sé que van a estar predispuestos, porque ¿quién no quiere que su, más que todo los arbolitos nos llenan más que todo de belleza, de oxígeno? ¿Y quién no va a querer hacer, los presidentes de mi distrito, más que predispuestos para trabajar? Yo llevo reuniones cada 15 y 28, pero voy a ir presidente por presidente informando lo que es esto de la arborización, y esperemos que juntamente con la ayuda de cada una de las instituciones y a las cooperativas, a universidad, siglo XX, y perdón, no estoy mucho con los nombres, mil disculpas, y dispuesta a trabajar con cada uno de ellos, y si hay el apoyo, con los brazos abiertos, el distrito va a querer trabajar, y yo sé que los presidentes, hay presidentes inquietos, vecinos inquietos, y se van a sumar lo que es a esta campaña.
4: PJV siglo XX y también el 22 de diciembre, esta mañana vinieron a Pío XII para solicitarnos, por favor, las conclusiones. Hemos quedado en una reunión para el 12 de octubre. Cada una de las instituciones, organizaciones que tiene que hacernos llegar su plan, su programa. Por decirles, en la zona número 7, ¿qué espacios tenemos para plantar arbolitos o plantines? Luego, ¿cuántos plantines necesitan en cada uno de los distritos? Y sobre todo, ¿cuándo empezamos la capacitación y orientación en cada una de estos distritos para que los vecinos puedan realmente plantar esos arbolitos según establecen las características agroambientales? Pero también, ¿cómo vamos a ir cuidando a futuro estas plantas? Son como nuestros hijitos. La gente está dispuesta a reparar el medio ambiente para vivir en un municipio y una población sana, saludable y con mucha vegetación. Esta es la información que compartimos a esta hora del mediodía con ustedes, compañeros.
0: Gracias, María. Entonces, el 12 de octubre, es decir, la siguiente semana, se va a llevar adelante esta reunión para coordinar con las instituciones en esta campaña de forestación que impulsa Radio Pío XII, con apoyo de varias instituciones del que van a poder participar en las diferentes zonas y barrios de la población, como también en el municipio, respectivamente. Una campaña de forestación mes de octubre por Radio Pío XII.

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0: Retornamos con más informaciones, la una con un minuto, vamos con más noticias, esta vez con Nidia Paniagua, tiene información que compartirnos. Adelante, Nidia, te escuchamos, muy buenas tardes.
1: Gracias, Héctor. Muy buenas tardes a la audiencia de Radio Pío 12. Nosotros con novedades, toda vez que el día de hoy, primero de octubre, se recuerda Día del Árbol. Y justamente la unidad educativa 6 de junio ha salido a un trabajo comunitario con estudiantes de quinto de secundaria para hacer el cuidado de los árboles aquí en la Avenida del Estudiante en Siglo XX. ¿Qué tal si escuchamos a la profesora que nos comenta?
2: Nos hemos dado cita a los de la unidad educativa 6 de junio, especialmente los quintos grados. Hemos salido a hacer una limpieza de todo este nuestro lugar que es la Avenida del Estudiante, ya que se ve bastante basura. Hoy que se recuerda el Día del Árbol, queremos nosotros protegerles a los árboles de alguna manera, por eso es como hemos tratado de salir a levantar las basuras y a colocar un tipo de protección y algunos mensajes también que ha preparado un curso, lo vamos a dejar. Esperemos que respeten y cuiden los árboles, así como nosotros estamos tratando de hacerlo, ya que los árboles son los pulmones de la tierra, ¿no? Entonces, en vez de arrancarlos, más bien habría que plantar más árboles. Esa es nuestra consigna, ¿no? Queremos nosotros por ahora cuidar nuestros arbolitos.
3: ¡Qué bien! Cuidar los arbolitos y están recogiendo la basura. También están, se han venido con sus pinturitas para cuidar los arbolitos, pintarlos.
2: Sí, queremos colocarlos ahí como una especie de protección, yo sé que no va a ser mucho, ¿no? Las piedritas y pintarlos para que por lo menos los niños vean que el árbol es algo sagrado, no debemos tocar, ¿no? Es como una barrera, va a decir, no lo lastimen, eso queremos.
3: Gracias, profesora, ¿su nombre?
2: Soy la profesora Marlene Condori, de quinto C.
3: Muchas gracias, ahí está la unidad educativa 6 de junio, que el día de hoy, Día del Árbol, se han salido con sus yutes, sus rastrillos.

0: día se recuerda?
1: ¡Día del árbol!
0: ¿Por qué es importante?
1: Porque
2: necesitamos oxígeno, es bueno para la salud y debemos cuidar todo el medio ambiente, no deber botar basura porque contaminamos en el medio ambiente.
0: Compañeros.

0: con otras informaciones, indicarles que el presidente de la FENCOMIN, Richard Caricari, ha destacado la participación de representantes del sector minero de los 9 departamentos en un ampliado nacional que se llevó a cabo ayer, señalando que esta presencia ha fortalecido la organización como es la Federación Nacional de Cooperativas Mineras de Bolivia y que va a permitir consolidar una posición conjunta. Asimismo, ha anunciado que las determinaciones asumidas serán presentadas ante el primer mandatario del país y ha remarcado la importancia de que el sector minero cuente con voz propia para expresar sus necesidades y sus demandas, dijo Richard Caricari.
1: Departamentales y regionales. Es importante tomar en cuenta las determinaciones que se han adoptado hoy y seguramente se va a enviar un documento tanto al primer mandatario y a donde corresponde. Bueno, todas las decisiones que se han adoptado hoy en un amplio análisis de las cooperativas, compañeros de base entre antiguos y nuevos, eso es una fortaleza para la FENCOMIN. La FENCOMIN se siente fortalecido, sabemos muy bien que no es tan sencillo tener al mando a miles de cooperativistas, pero hoy con voz propia han venido cooperativas, presidentes de diferentes cooperativas, delegados de varios a fortalecer, ya que este movimiento y la Federación Nacional no se puede equivocar en sus decisiones. Es necesario que como sector productivo, generador de miles de empleo, seamos escuchados. No ha habido atención, ellos son conscientes nuestras autoridades de que este sector no ha habido atención. Y necesariamente se tiene que trabajar a un nivel que, de acuerdo a las recomendaciones de este magno ampliado, ¿no? Y también agradecer y felicitar a este medio que ha cubierto todo este evento histórico para nosotros, principalmente porque hoy estamos marcando un hito de unidad, de lealtad, de compromiso en defensa del interés propio de las cooperativas mineras e interés del pueblo boliviano, porque ya no podemos aceptar más sometimiento. Y es necesario tener voz propia para que podamos ser escuchados.
0: Por tanto, la FENCOMIN se ha declarado en estado de emergencia y está exigiendo la abrogación del Decreto Supremo 5716. El informe da cuenta que la Federación Nacional de Cooperativas Mineras de Bolivia, FENCOMIN, se declaró en estado de emergencia tras un ampliado nacional extraordinario que tuvo lugar en la ciudad de Oruro el día de ayer, miércoles 30 de septiembre. Durante este encuentro, sus afiliados exigieron la abrogación del Decreto Supremo 5716, que elimina la subvención al diésel, y solicitaron la renuncia del ministro de Minería, Marco Antonio Calderón de la Barca Quintanilla, y de Trabajo, Wilson José Vascopé. La reunión se realizó en Oruro. Ayer miércoles, el ampliado se llevó a cabo en el Teatro Internacional de Oruro. Allí, las conclusiones del encuentro fueron discutidas y aprobadas por la mayoría, lo que llevó a la decisión de declarar el estado de emergencia en las filas de las cooperativas mineras del país. Estas conclusiones se plasmarán en un documento oficial que va a ser enviado al presidente del Estado Plurinacional, Rodrigo Paz, y a las instancias correspondientes, según ha informado el presidente de la FENCOMIN, Richard Josué Caricari, a tiempo de mencionar que el ampliado ha permitido unificar al sector. El dirigente ha destacado las decisiones fueron tomadas tras un ampliado de análisis con la participación de las cooperativas mineras.

0: las centrales y federaciones regionales de los 9 departamentos del país. Caricari ha afirmado que hoy, con voz propia, ha venido de las cooperativas, presidentes y delegados de base a fortalecer la FENCOMIN, la Federación Nacional de Cooperativas Mineras de Bolivia. No podemos equivocarnos en nuestras decisiones porque representa el sentir de miles de trabajadores mineros cooperativistas, dijo Richard Caricari. El dirigente minero cooperativista señaló que el sector se siente fortalecido con la masiva participación en el ampliado. Además, ha remarcado que las cooperativas mineras generan miles de fuentes de empleo y demandan ser escuchados por las autoridades nacionales. Ha expresado su preocupación por la falta de atención a las demandas del sector y ha considerado que es necesario establecer mecanismos de trabajo y coordinación al más alto nivel para abordar los problemas que enfrentan las cooperativas mineras en el país. Durante el encuentro también ha expresado solidaridad con los sectores más vulnerables del país y se ha ratificado la defensa de los intereses del cooperativismo minero. El presidente de la FENCOMIN ha calificado la reunión como un ampliado histórico debido a la presencia de representantes de los 9 departamentos y de las 5 regionales afiliadas a la organización FENCOMIN. Finalmente, Caricari ha convocado a las cooperativas mineras a mantener la unidad y la fortaleza para respaldar las decisiones asumidas en Oruro y continuar impulsando las demandas definidas por el sector a nivel nacional, señala el informe del ampliado sostenido del sector en la ciudad de Oruro. Vamos con otras informaciones. La 1:11. Hoy se ha dado inicio a la campaña regional de forestación, impulsado por la FERCOMINORPO, Radio Pío XII, con el apoyo de la Universidad Nacional Siglo XX, la Alcaldía y otras instituciones. Vamos a ir con detalles de esta campaña regional de forestación que ha sido cubierto por nuestro compañero Eric Guillén, que estuvo en la conferencia de prensa justamente en ambientes de la Federación Regional de Cooperativas Mineras del Norte de Potosí. Adelante, Eric, te escuchamos. Muy buenas tardes.
1: Gracias, Héctor, y muy buenas tardes a nuestra audiencia de Radio Pío XII. Ciertamente, el día de hoy, por la mañana, conmemorando un día tan especial como Día del Árbol, se lanzó el lanzamiento de una política institucional dentro de la Federación de Cooperativas Mineras del Norte de Potosí, con una alianza estratégica, ¿sí? Una alianza estratégica que iniciará dentro del municipio de Yayagua, con el apoyo de las autoridades de la Alcaldía Municipal de Yayagua, asimismo la Universidad Nacional Siglo XX y Radio Pío XII, las unidades de medio ambiente del municipio de Yayagua, pero también haciendo la invitación, además, organizaciones del municipio a ser parte de esta gran campaña de forestación que iniciará desde el mes de octubre hasta la gestión siguiente, enero y febrero. Un plan de trabajo integrado para forestar áreas verdes dentro del municipio y asimismo el inicio de la arborización a nivel del norte Potosí, con la asistencia y la participación de todas las cooperativas mineras en los diferentes distritos mineros que pertenecen a la Federación de Cooperativas del Norte Potosí. Escuchemos al compañero Adalid Rodríguez, presidente de Vigilancia, en relación a esta política institucional y el compromiso que se tiene que tener para arborizar nuestros distritos.
2: Porque hoy, más allá de cumplirse un año más de la declaración de un decreto que simboliza el plantado de un árbol para el cuidado del medio ambiente, debemos en este momento ser conscientes del compromiso que estamos adquiriendo el día de hoy, un 1 de octubre, que no simplemente va a ser un día recordatorio a este día, sino que sea un día de un compromiso entre la Alcaldía, la Federación de Cooperativas, la Universidad y Pío XII, para poder de acá, el próximo 1 de octubre, hacer una evaluación si realmente lo que nosotros en este momento estamos hablando lo vamos a cumplir. Y bajo la venia de mi presidente, que decía que cada año hay que hacerlo, eso creo que eso tiene que ser un compromiso ante la sociedad. Las cooperativas hemos incluido dentro de nuestra actividad, que obviamente de alguna manera va implicado con el tema del medio ambiente. Hemos también involucrado el tema de lo que significa el cuidado del medio ambiente. Por eso es que en nuestros guardatojos tenemos dos arbolitos, ¿no? Que también nos recuerdan que estamos comprometidos con el cuidado del medio ambiente. Yo quiero dirigirme a todas las autoridades medio ambiente. Yo quiero dirigirme a todas las autoridades y que sea este un compromiso directo ante la sociedad de que este trabajo esté empezando hoy. Y de acá seguramente el próximo año, una fecha como hoy, seguramente vamos a hacer una evaluación para ver si realmente estamos comprometidos con el medio ambiente. Porque todos hacemos jacta del medio ambiente, medio ambiente, medio ambiente, pero llegado el momento no lo hemos consolidado. Posiblemente puede ser, uno de los principales motivos es que hemos sido cada uno de nosotros los sectores simplemente queriendo encarar este tema del cuidado del medio ambiente. Pero ahora estamos aglutinando todos entre las instituciones más representativas de la población o del municipio de Yayagua para poder asumir este compromiso.
1: Una política institucional que promueve gestión ambiental en nuestra comunidad y también por parte de las cooperativas mineras a lo largo de estos 3 a 4 meses que se han de realizar diferentes campañas, iniciando con esta alianza estratégica en el municipio de Yayagua y también en los diferentes distritos mineros del norte de Potosí como parte que son de la Federación de Cooperativas Mineras del Norte de Potosí. Es lo que ha acontecido hoy por la mañana. Autoridades presentes han dado su postura en relación a esta importante actividad y dar adelante con estas campañas de arborización. Con ese reporte, regreso a Estudio Central.
0: Gracias, Eric. Eric ha estado coordinando con la FERCO Minorpo en esta campaña regional. Reiteramos, esta es una campaña regional de forestación por el Día del Árbol que ha sido lanzado por la FERCO Minorpo, la Federación Regional de Cooperativas Mineras de Bolivia, del Norte de Potosí y Radio Pío XII, con el apoyo de la Universidad Nacional Siglo XX, la Alcaldía y otras instituciones que van a apoyar. Esta campaña, cuando es regional, quiere decir que van a ser en Yayagua, que van a ser en Uncía, en Chayanta, donde hay presencia de las cooperativas. Ahí se va a desarrollar la forestación respectiva de arbolitos y va a ser una campaña prolongada que se va a desarrollar durante la presente gestión. Y la campaña que está organizando Radio Pío XII es más municipal y va a empezar a partir del 12 de octubre de la presente gestión. Entonces son dos actividades importantes a las que vamos a ir apoyando desde la radio y desde la población. Vamos a ir con Juan Carlos Enríquez, nos dice, tiene información Juan Carlos Enríquez en relación a otras actividades. Adelante Juan Carlos, te escuchamos, muy buenas tardes.
3: Gracias Héctor, buenas tardes. Roger Mariaca juró que tiene un patrimonio de 312.209 bolivianos. Este fiscal general, que ahora está detenido e investigado por presuntamente tener relaciones con el narcotráfico. Esa declaración fue entregada y juramentada por el fiscal general Roger Mariaca en noviembre del 2025, quien ahora está detenido y podría ser trasladado a los Estados Unidos, donde al parecer le seguirán un juicio. Reiteramos, el fiscal general Roger Mariaca juró en noviembre del 2025 contar con un patrimonio de 312.209 bolivianos, aunque también aclara que tiene en su propiedad 8 bienes. Sus deudas alcanzan a 101.000 bolivianos y las rentas o ingresos recibidos son de 500.000 bolivianos. Esta información que está en la Contraloría difiere mucho de la información que dio el Ministerio de Gobierno cuando señala que encontraron 3.532.000 bolivianos más $10.000 que salieron en una ambulancia del condominio donde Roger Mariaca tiene su casa. En concreto, sabemos que su patrimonio es de 312.209 bolivianos, pero aún falta verificar si los dineros encontrados en la ambulancia realmente son de él. Preguntamos a Inteligencia Artificial que haga una búsqueda de todas las pistas posibles sobre su patrimonio. Inteligencia Artificial buscó y nos entrega esto. Textual. Lo que sí podemos establecer hasta ahora es que Roger Mariaca tiene activos declarados en 2021 más de 1.700.000 bolivianos. Pasivos declarados en 2021, más de 200.000 bolivianos. Patrimonio neto aproximable, dice Inteligencia Artificial, alrededor de 1.500.000 bolivianos. pero falta recuperar el extracto original para dar una cifra exacta.

0: apta a Clara Inteligencia Artificial. También menciona que, según múltiples referencias públicas, él tendría una vivienda en Jardines del Norte, pero la matrícula exacta de derechos reales no ha sido localizada en una fuente pública verificable, por tanto, sería especular si esa vivienda es de él. Juan Carlos Enríquez, Red Pío 12.
1: Gracias, Juan Carlos. Y de Juan Carlos nos vamos hasta la provincia de Chayanta. Ya se encuentra Yolanda Choque con informaciones que compartir. Adelante, Yolanda, te escuchamos. Muy buenas tardes.
2: Gracias, buenas tardes, compañeros. Campaña de arbolización en el municipio de Pocuata. Participa desde las autoridades municipales, concejales, técnicos, Jinayamantata, Nisuman, personal, Piscunas, Yancán, Cucaí, Viveronisgapi, y Niyasuman Tajari, la Unidad Educativa, Colegio 24 de Agosto, y Chaimantapsar, el Instituto Tecnológico Tomás Katari, jóvenes estudiantes, Haris Warmis, vecinos, vecinas, dirigentes. Entonces, en Facebook transmitís para canchis y coordinás para también Radio Pio 12, Caipi, acompañarse para alguna curso que evento planificado. Ginacho Manacho, ingeniero Fabián Montero, responsable que hay campaña manta.
3: Ari, hermano Yolanda, hoy se ha hecho, ¿no?, una campaña, se está haciendo una campaña de deforestación en coordinación con la Unidad Educativa Pedro Gutiérrez. También se ha coordinado con el Instituto Tecnológico Tomás Katari. Se está haciendo esta campaña con conmemoración del Día del Árbol. Hoy, 1 de octubre, se recuerda, ¿no? Entonces, como sabemos muy bien de que el árbol a toda la gente nos da vida, nos da oxígeno, además regula, ¿no?, las temperaturas bajas, ¿no? Entonces, en ese sentido, hoy hemos distribuido más o menos una cantidad de 500 plantas entre pino, molle, olmo y ciprés, ¿no? Uh-huh. Esas especies forestales se está haciendo hoy la campaña de deforestación, hermana Yolanda.
2: Uh-huh. Ingeniero Fabián, no ha kawani sapa concejal che plantar acá y pis kawata yankanikam guiñachis. Los vecinos en el ranca y plantita y cementerio mahamusak y caía kutehichas. Creo que emocionante y hay palabras y arena.
3: Ari, igual, ¿no? Claro, como paikuna kanganku los 5 años, entonces en los 5 años paikuna cuidananku, ¿no? Uh-huh. Cuidananku tiempo, porque la planta es como una guagua. No hay que dar agua, hay que regar, también hay que proteger. Mínimamente recomendable es 3 años, ¿no? Chay, quinza batata cuidananku tiempo, hasta que la plantita se vuelva independiente, ¿no? Hatun kajtenga ya ni. Es, va a ser independiente del agua, ¿no? Entonces, buena sugerencia, ¿no? Para ir con la, si por decir Juan Rancuchaita, entonces con ese orgullo también seguramente se van a ir, ¿no?
2: Bueno, Inge, creo que importante can, a nivel técnicamente aportante la ley municipal man, y las autoridades sesionanco y promulganco. Y también hay tanca ahí, como Radio Pio 12, hay cuenca, pillan carispa, tancaspa, tucuyunas, medio ambiente maya que cunapa.
3: Ari, exactamente, chay, ¿no? Cunanca Puenche, una ley municipal, ¿no? Una ley municipal, de que hay ley tucuy piscunachati, acunches, hay municipio Pocuatapi, permitió antes que hay ley zoanata forestación cada año tras año, ¿no? Entonces, Ajinamanta Kaile de alguna forma va a mitigar el cambio climático, porque ya Chanchina hoy en día hay sequía de manera prolongada, ¿no? A veces mana sumaj parancho y de la misma forma casa chamo, ¿no? Temperaturas bajas afectan cultivos, ¿no? Entonces en ese sentido Kaile Chaita Uchikanta mitiganga, ¿no? Entonces Chay Pushurakunan Kutian Songomanta Tukui. Familias que vivimos en este municipio, entonces plantan ancutían año tras año, entonces por ese motivo el municipio tiene, ¿no?, un vivero forestal, tienen capacidad en más de 100.000 plantines por cocinar zapabata, ¿no? Entonces, o sea, más que todo de los habitantes del municipio, tienen conciencia, se imagina, cada año tras año lo que es la forestación. Y
1: Gracias, Yolanda. Radio Pío 12 también organiza de esta campaña de forestación allá en el municipio de Pocuata, norte del departamento de Potosí. Vamos con otras informaciones. La 1:24. Más de 17.000 arbolitos de 6 especies viven y se desarrollan en el vivero forestal de Uncía. También se tienen otros 6.000 plantines ornamentales, según información. Radio Pío 12 visitó ayer el vivero municipal de Uncía. En esta visita, las encargadas nos han permitido conocer cada una de las carpas donde crecen y son cuidados por las mismas, estos plantines. Irma Arce, técnico de medio ambiente de Uncía, ha explicado que en este vivero existe 7 carpas solares para el cuidado y el crecimiento de estas especies.
0: ¿Qué necesidad aquí hay en el vivero? ¿Me decía de agua?
4: Sí, necesito agua porque en Uncía no hay agua.
0: No hay agua. ¿Y sí. qué haces, hermana, para hacer nacer, para cuidar si no hay agua, porque necesitan agüita, es el alimento de las plantitas? ¿Qué haces?
4: Traigo en cisterna. A veces solicito cisterna, a veces compramos, si no hay presupuesto, también de nuestro bolsillo. Porque estas plantas son un ser vivo. Uh-huh. Es para mí como mis hijos son. Uh-huh. Porque desde así chiquitito de la semillita, la almacigo, la hago crecer con agüita, le cuido, le deshiervo. Es como mis hijos siempre son estas, mis plantas.
0: ¿Usted ha querido siempre las plantitas?
4: Sí, cuando así me lo destrozan, no lo cuidan, me siento mal.
1: Asimismo, hemos conversado en esta nota relacionada al tema del Día del Árbol, que se recuerda hoy. Hemos conversado, por otro lado, ha informado que existe un proyecto importante de mejoramiento de la carpa solar con un presupuesto que el mismo gobierno municipal de Uncía está destinando y se puede encaminar la continuidad de esta obra.
4: Para mejorar, ¿no? Mejorar. O sea, el Diego también ya se va a mejorar en este proyecto. Va a ser técnicamente. Ya no voy a llegar así.
0: ¿Manualmente?
4: Manualmente se cansa. Uh-huh. No es fácil el trabajo, es un poco pesado. Es por esas razones que está haciendo este, tal vez van a aumentar personal, porque dos hits, un hito no abastece. Además, más áreas verdes más estoy, ¿no? Y no me alcanza el tiempo.
0: ¿Y cuántas áreas verdes hay en Uncía, hablando de áreas verdes, hermana?
4: Hay artes casi 10, pero no están por falta de agua igual. No.
1: Bueno, el Día del Árbol Nacional en Bolivia se celebra hoy, día jueves 1 de octubre. En esta fecha se aprovecha para enviar un mensaje a la sociedad de conciencia, respeto y responsabilidad hacia quienes les regalan oxígeno a los seres humanos, los árboles en este caso. En la época de 1995 se ha establecido el 1 de octubre como Día del Árbol en Bolivia, con el fin de promover y despertar la responsabilidad en la ciudadanía de cuidar el medio ambiente. Cuidar un árbol es cuidar el medio ambiente y es cuidar nuestro futuro para las próximas generaciones. Vamos cambiando de información y responsable del programa Bono Juana Sorduy recomienda a las mamás embarazadas acceder a los controles prenatales. El informe da cuenta que Elizabeth Catacoras, responsable del programa Bono Juana Sorduy de Padilla en Uncía, ha recomendado la importancia de estos controles prenatales y también ha señalado que una de las garantías para cuidar la vida de las mujeres y el recién nacido es tener el parto en un centro de salud. Nuestra entrevistada dijo que cuando existen los denominados partos domiciliarios, existe mucho riesgo para la vida tanto de la mamá como para el recién nacido. Por eso es importante que las mujeres en estado de gestación asistan a los controles a un centro de salud o bien al hospital para dar seguimiento hasta que el bebé nazca.
5: Eres mayor de edad, tienes muchos hijitos, muchos factores el cual las mamás dicen, ¿no? Sí, voy a ir, pero llegado el momento de su parto lo tienen en casa, se arriesgan, ¿no? Existe varios se pudiera decir, varios altos riesgos obstétricos. Entonces, en esa parte quiero acudir a las mamás, quiero llamarles, por favor, que vayan a su control, que nos llamen, que vengan, no solamente, tal vez no son cómodos con la atención del personal, pero pueden ir a otros, aunque haya agua, hacerse atender. La idea es que no
6: crece la atención en los liceos.

0: Y para finalizar con la presente edición, personal de la Intendencia Municipal acompaña a los carros distribuidores de gas licuado GLP desde la planta engarrafadora a fin de garantizar que llegue el producto a las diferentes zonas del municipio de Yayagua. Así manifestó el intendente municipal suboficial Abad Frías, quien ha indicado que existe una desesperación en algunas familias que están generando cierto aglomeramiento, sobre todo al hacer fila en las afueras de la planta engarrafadora de Yayagua, cuando no es necesario y cuando el producto está garantizado para su distribución en el municipio.
1: Medios de comunicación, pues, a todas las ciudadanías de Yayagua. Sí, nosotros estamos haciendo el control de la engarrafadora, siguiendo, ¿no?, las instrucciones del señor alcalde David Cruz. Nosotros siempre vamos a estar coadyuvando en cuanto a la venta, ¿no? Pero la gente, sin embargo, sigue llegando y sigue llegando con sus garrafas. La venta del gas está normal, está llegando normal. Están haciendo todas las gestiones para que llegue normal el gas. Ayer hubo distribución normal, hoy también, para mañana también. Esta mañana me dijo el de la engarrafadora que se está garantizando ya la llegada, ¿no? Entonces, decirle a la población de Yayagua no alarmarse, porque hay una alarma total entre la ciudadanía de Yayagua. Por eso es que las están haciendo filas, ¿no? Y perjudicamos para ir a las zonas, esperen en sus zonas. Yo tengo entendido que tiene un cronograma la engarrafadora para salir por zonas. Si hoy, por decir, no sale a la zona 10 porque está en la zona 7. Entonces, por zonas va distribuyendo el gas.
0: Hemos visto y hemos notado que en algunas zonas del distrito centro, sobre todo, se han estado organizando los vecinos para comprar este producto del GLP, gas licuado, y desde la planta engarrafadora se informa que el embotellado es normal, no hay desabastecimiento del producto, el mismo que llegará a los distintos distritos y zonas del municipio para su abastecimiento. Al final de la presente edición vamos con noticias internacionales. Y estudiantes de colegios y universidades endurecen los bloqueos en Francia. En noticia internacional, hoy se cumple la segunda jornada de protesta en Francia. El sindicato de estudiantes se ha manifestado este jueves con una treintena de bloqueos, medidas de presión por parte de universitarios que se suman al más de un centenar de establecimientos escolares afectados por las manifestaciones, que reclaman mejores condiciones laborales y de infraestructura. Otros colegios de élite de Francia se sumaron también a la protesta en solidaridad con aquellos colegios que no pueden o no cuentan con condiciones de infraestructura adecuada para los estudiantes. Piden mejoramiento en cuanto al presupuesto para educación.
2: Y una treintena de bloqueos en cientos de escuelas y decenas de campus universitarios, en muchos casos tenidos por la violencia, choques con la policía y calles cortadas en llamas. El reclamo inicial es por la falta de profesores y las condiciones precarias de las instituciones educativas, pero según el gobierno es el partido de izquierda radical, la Francia Insumisa, quien instiga los desmanes registrados en la jornada.
3: Empezamos sobre las 7 de la mañana, trajimos contenedores de basura, había mucha gente para alertar que hay colegios mucho más desfavorecidos que el nuestro.
4: Tiffany estudia su secundaria en el Henri IV, que es uno de los colegios públicos más exigentes y reputados de Francia, porque gran parte de la élite estudia allí. Farinas está en clase preparatoria.
5: Nos hemos movilizado en solidaridad con todos los institutos de Francia que carecen de recursos, en los que los profesores y los alumnos lo pasan mal, no tienen lo básico. No somos, como dicen por ahí, un grupo de estudiantes burgueses jugando a ser revolucionarios. Realmente hacemos parte de un movimiento y un impulso de solidaridad de corazón.
0: Noticias internacionales, y con esto le ponemos punto final, amigos oyentes. Enseguida, Juan Carlos Enríquez en el espacio Usted Tiene la Palabra.
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0: Gracias, Eusebia. Eusebia Poma es la coproductora de este programa. Hoy en el Día del Árbol aquí en nuestro medio y pues en todo el país en realidad, el Día del Árbol. Vamos a interrumpir una conversación. Señoritas, buenas tardes, mucho gusto. Mi nombre es Juan Carlos Enrique Sanabria, trabajo en Radio Pío XII. Estoy admirado por los arbolitos que tienen aquí. Allí. ¿Son ustedes los que han plantado estos arbolitos? Señorita, ¿cómo está? Buenas tardes, mucho gusto.
1: Buenas tardes. Sí, ha plantado la carrera.
0: La carrera.
1: Ajá.
0: O sea, no toda la carrera, sino tal vez algún curso, ¿no? En especial.
1: Los estudiantes de... o sea, eran estudiantes de... ¿Cómo se le
0: dice? Primer curso... último curso, pero bueno, estudiantes de la carrera.
1: Sí, exacto.
0: ¿Qué arbolitos será que están aquí? Mira, yo a ver, alcanzo a ver. Algunas son plantas ornamentales, y otros son arbolitos, pero no alcanzo a verificar qué exactamente cuáles. Allá veo una malva. Sí, una malva. Aquí con esta planta con flor lila, es una planta ornamental, no sé cuál es, pero veo así que están empezando a recuperarse y pues ya llega la temporada de lluvia. Señorita, una pregunta así indiscreta. ¿Será que el arbolito puede sentir como nosotros? ¿Puede ver el mundo como nosotros? ¿Qué dice usted?
1: Yo pienso que sí, sí puede.
0: ¿Y cómo es que si usted piensa que sí puede el arbolito hacer todo eso que hacemos nosotros?
1: Porque es un ser vivo igual, solo en planta.
0: Es un ser vivo. O sea que siente, ¿no?
1: Sí, siente. Como nos hace el frío, el calor y todo.
0: ¿Y qué dice usted? ¿Cómo se siente usted teniendo un jardín tan bonito aquí? Claro, de momento, debido al invierno, no se nota la belleza de este jardín, pero nos imaginamos que conforme llueva y haya más riego, esto va a mejorar. ¿Cómo se siente usted?
1: Me siento bien, pues, porque en Chayaui generalmente no hay verde, y al verlo se ve bonito.
0: ¿Usted sabía que hoy es el Día del Árbol?
1: No.
0: No sabía. Bien. ¿Quisiera decirle algo al arbolito?
1: Feliz día.
0: Feliz día. Y un abrazo, ¿no?
1: Ah, sí, un abrazo.
0: Un abrazo de árbol. Muchas gracias, muy gentil. Muchísimas gracias. Bien, hemos hablado en relación al árbol. Aquí nos ha llamado la atención, es la carrera de fisioterapia, donde hay arbolitos. Están arbolitos plantados ahí, todavía son pequeñitos, pero también son varias plantas ornamentales. Y estamos en otro lugar aquí, donde también hay arbolitos. Buenas tardes, me ayuda por favor, mucho gusto, Radio Pío XII, Juan Carlos Enríquez. Mire, hoy día es el Día del Árbol y justamente estamos parados en un lugar donde hay arbolitos. ¿Sabía usted que hoy día es el Día del Árbol?
1: ¿Hoy día?
0: Sí, no, buenas tardes.
1: No, yo sé que ahorita no se llegan a enterar.
0: No se había enterado, sí, que hoy día es el Día del Árbol. ¿Y cómo le saludaría usted a un árbol si hoy es su día, si hoy es su cumpleaños?
1: Regándole la plantita, ¿no? Con agüita.
0: Regándole la plantita. Claro, porque la agüita dicen que es su alimento, ¿no?
1: Claro, sí.
0: ¿Qué dice usted? ¿Será que un árbol siente igual que nosotros?
1: Claro, sí. Es algo que da vida también al planeta, ¿no?
0: Da vida al planeta.
1: Claro.
0: Bien. ¿En algún momento de su vida usted ha plantado arbolitos?
1: Claro.
0: ¿Sí?
1: Sí, me he plantado.
0: ¿Cuándo fue? A ver, cuénteme un poquito.
1: Sí, el año pasado, lo hicimos.
0: Allá al frente, a las faldas del cerro, ¿no?
1: Claro, sí.
0: ¿Usted también fue joven?
2: Sí, como se...
0: Ya. A ver, disculpas, joven. Buenas tardes.
2: Buenas tardes, mucho gusto.
0: ¿Cuándo fue que fueron a plantar allá los arbolitos?
2: Fuiste, a ver, el año pasado fuimos, ¿qué se llama? Como curso. Fuimos
0: como
2: a...
0: curso. Más o menos, ¿en qué lugar? Estamos frente al cerro donde ustedes plantaron.
2: Fuiste justo de la carrera de medicina al frente.
0: Arribita, hacia la parte de arriba.
2: ¿Viste el camino?
0: Sí.
2: Dejando. Y ahí es donde plantamos.
0: ¿Y habrá pasado un año?
2: Sí.
0: ¿Habrá pasado un año?
2: Sí.
0: ¿Y usted, joven, ha vuelto a ir a ver el arbolito? Mira, no estoy preguntando el nombre, por cierto.
2: Sí, volvimos a verlo, pero como ve, es seco el lugar también, ¿no ve? Y no es riego.
0: ¿Y se murió o está vivo?
2: Unos cuantos sí sobrevivieron y otros no.
0: ¿Unos cuantos?
2: Sí.
0: y la mayoría
2: En la gran mayoría murieron.
0: murieron, y tal vez por falta de alimento, ¿no?
2: Claro, sí.
0: Que en este caso agüita.
2: Sí, pues la humedad, ¿no? Para
0: Claro.
2: mantenerlo.
0: Entonces no es fácil, ¿no, joven?
2: No.
0: Criar y hacer crecer un arbolito.
2: Claro, no, no es fácil.
0: Será como una guagua. Si usted lo deja a la guagua un día, 2, 3 días o 7 días, la guagua se muere.
2: Uy, sí, se muere. Un descuido ya es otra cosa, ¿no?
0: Y entonces, ¿cómo aprendemos? ¿Qué nos puede enseñar? ¿Y cómo hacemos que al plantar un arbolito garanticemos que crezca y se desarrolle? ¿Quién tendrá que enseñarnos eso, no?
2: Sí, pues uno tiene que estar comprometido, pues. Realmente, ¿no ve?
0: Ha dicho la palabra clave,
2: ¿No ve?
0: comprometido,
2: Sí.
0: comprometido. Será tal vez como un compromiso entre pareja, probablemente, o el compromiso de un papá con su hijo, ¿no?
2: Claro, tiene que ser algo cercano para también hacer crecer una vida, ¿no? Es una vida el arbolito también.
0: Claro, es una vida. Entonces, el arbolito sí tiene vida.
2: Sí, tiene vida.
0: Es un ser vivo.
2: Claro,
0: Y si es
2: eso.
0: un ser vivo, siente.
2: Nosotros no lo sentimos, pero yo pienso que sí, lo debe sentir como cualquier ser vivo.
0: Y tiene derecho a vivir.
2: Claro, como ¿quién?
0: Tiene derecho a nacer, tiene derecho a vivir. Tiene además derecho a vivir libre de contaminación, ¿no?
2: Sí, esa parte sí. Pero hoy en la actualidad ya la contaminación está por todo lado, ¿no?
0: Bien. Joven, pregunta final, indiscreta. ¿Cómo se ha sentido usted al ver, al volver al cerro, a las faldas del cerro, y ha visto que la mayoría de los arbolitos han muerto y unos cuantos han sobrevivido? ¿Qué ha sentido? ¿Qué siente?
2: Tristeza, tristeza al verlo, ¿no? Con tanto esfuerzo que se ha plantado
0: ¿Y su
2: y
0: arbolito vive o muere o murió?
2: lastimosamente murió el mío.
0: Ha muerto.
2: Sí,
0: Caramba, qué
2: fue
0: difícil.
2: por un descuido también. A ver,
0: Bien.
2: cuando hacemos un compromiso también es ir a regarlo, ¿no ve? Pero con no tenemos cerca también, como se dice, un río para llevarle agüita también o agua.
0: Cierto. Señorita, joven, muchas gracias, muy gentiles, buenas tardes.
2: Bueno, muchas gracias a usted.
0: A ustedes, gracias,
2: Un
0: muchas gracias,
2: placer.
0: muchísimas gracias, hasta luego, hasta luego. Bueno, hoy es el día del árbol y pues es muy difícil realmente, a todos nos ha tocado plantar un arbolito y uno se da cuenta después que el arbolito que plantó no está vivo, pues se murió, como cuenta ahí el joven. Y evidentemente nosotros fuimos al lugar, estuvimos en el lugar y vimos que varios arbolitos estaban agonizando y otros se habían muerto. Y eso de llevar agua es pues necesario, es el alimento de cada día, ¿no? Si uno deja el arbolito sin ese alimento, pues ahí acabó todo, ahí terminó todo. Estamos en un lugar, como les contaba, donde hay arbolitos, hay árboles. Este lugar es verde, hay plantas ornamentales, hay árboles medianos, medianos, sí, ninguno es, diríamos, grande, grande, todos son medianos, hay algunos pequeños, hay plantitas ornamentales, pero es muy lindo el lugar, es verde, verde, es el único lugar que es diferente a todo el ambiente. Vamos a seguir conversando con los jóvenes. Joven, ¿me puede ayudar? Buenas tardes, mucho gusto. Ah, tiene examen. Cosa, cosa, joven, disculpas, disculpas. Bien, seguimos hablando ahora con los jóvenes. Señorita, buenas tardes, mucho gusto. Mi nombre es Juan Carlos Enríquez, trabajo en Radio Pío 12. Señorita, ¿usted sabía que hoy es el día del árbol?
3: Sí,
0: Sí.
3: primero de octubre, sí.
0: ¿Y cómo se enteró?
3: En el colegio.
0: En el colegio. Dígame, ¿usted plantó alguna vez un arbolito?
3: Sí, en Cochabamba.
0: Ah, ¿usted es de
3: Sí,
0: Cochabamba?
3: de Cochabamba.
0: Qué bien, un gusto saludarla. ¿Y qué tal su arbolito? ¿Hace cuánto tiempo plantó?
3: Ya deben ser unos 10 años, un jacarandá.
0: Jacaranda. ¿Cómo es el jacaranda? Yo, la verdad, he escuchado ese nombre, pero no me imagino en este momento cómo es el jacaranda.
3: Es un árbol que justamente en primavera florece, tiene flores moradas, hay de especie blanca, rosada y amarilla
0: Ah,
3: también.
0: ya me imaginaba,
3: Sí,
0: ya me imaginaba.
3: sí.
0: ¿Y cómo está su jacarandá?
3: Bastante grande, sí, muy frondoso.
0: Más o menos mediano así como aquellos o más grande que aquellos.
3: Sí, como este de aquí, tal vez.
0: Como este de aquí.
3: Sí.
0: Y frondoso.
3: Sí.
0: Cuando dice frondoso, con muchas flores.
3: Exactamente.
0: ¿Cómo se siente? ¿Orgullosa o no?
3: Sí, muy feliz.
0: Muy
3: Muy feliz.
0: feliz.
3: Sí, hay que incentivar, ¿no? A cuidar a las plantas, el medio ambiente.
0: ¿Y dónde aprendió eso usted? ¿Quién le enseñó a cuidar a las plantas o a los árboles?
3: Mi abuelita y mi mamá. Sí.
0: ¿Y cómo es el cuidado? ¿Cómo hay que cuidarlo?
3: Bueno, en realidad cada especie es diferente, ¿no? En cuestión de riego, el tipo de abono, el tipo de tierra, es algo que hay que evaluar antes de plantar el arbolito, ¿no? Y sobre todo los primeros meses son los cruciales, en los que hay que proteger también del frío, en época de invierno y demás.
0: Como una guagua, ¿no?
3: Exacto.
0: Porque nos dicen que el niño durante sus primeros añitos, 2, 3 años, son vitales.
3: Exacto. Es lo mismo con una plantita, con un arbolito.
0: Por si acaso usted es agrónoma,
3: No,
0: no.
3: no, química.
0: Ah, bioquímica. Pero usted me ha hablado de la tierra, del abono y de todo eso. Usted sabe mucho de eso, ¿no?
3: Sí, se va aprendiendo, ¿no? Y bueno, lo bueno es que se tiene al alcance la información con el internet y es mucho más fácil, ¿no? Para poder cuidar correctamente a los arbolitos.
0: ¿Cuánto tiempo que está viviendo en el agua?
3: Ya 3 años.
0: ¿Qué tal? Mire, no le estoy preguntando el nombre, así que nadie va a decir, ella está hablando. ¿Qué opina usted viéndonos a los yayagüeños, las yayagüeñas? ¿Diría que usted que en la mayoría queremos mucho a los arbolitos aquí o no?
3: Más o menos regularmente, ¿no? Aquí, por ejemplo, en Siglo, creo que se ve nomás limpia el parque, la plaza. En la plaza allá al frente del templo, no, hay mucha basura, ¿no? Entonces sí hay que incentivar a cuidar nuestras plantitas, los jardines, sobre todo. Eso es importante.
0: ¿Qué le diría usted a la población hoy en el Día del Árbol?
3: Que tengan arbolitos, que cuidemos el medio ambiente, que es muy bonito además, es un adorno para la casa, para la comunidad, y sería bueno, ¿no? Incentivar en Yayagua a plantar árboles de aquí de la región, ¿no? Que hay bastantes y hay varios lugares, ¿no? Donde se podría forestar.
0: Muy gentil, muchas gracias.
3: Gracias a
0: Muy
3: usted.
0: gentil, señorita, gracias. Buenas tardes. Seguimos nuestra caminata en Yayagua hablando acerca de los árboles. Hoy es el día del árbol, ese ser vivo que nos da sombra, nos da vida, nos da oxígeno y nos cuida prácticamente. Nos cuida y nos da de todo. Nos da sus frutos, nos da su madera, nos da sus ramas, todo, todo, absolutamente todo. Bien, y por eso hoy, y por todo lo demás, hablamos del Día del Árbol en esta jornada, además por todo lo que hemos escuchado, ¿no? Señora, buenas tardes. Le interrumpiré un ratito. Voy a perjudicarle unos 5 minutitos, señora. Buenas tardes. Señora, usted se ha enterado, hoy día es el Día del Árbol.
4: Ay, no estoy enterado.
0: Es más o menos como el cumpleaños de alguien, ¿no? Decir, mira, allá la Epica está cumpliendo años, allá es el Ismael cumpleaños, hoy día es el día, el cumpleaños del árbol.
4: Ay, ay, ay.
0: Es el cumpleaños del árbol. ¿Qué
4: Ah.
0: dice usted? ¿Usted en su casa tiene arbolitos?
4: Ah, no tengo, es plantitas tengo,
0: Plantitas.
4: plantitas verdes, sí.
0: ¿Tiene muchas plantitas o
4: Sí,
0: pocas?
4: hartas plantitas tengo porque me encuentro feliz con las plantitas, porque las plantitas atrae alegría. Eso puedo dar de las plantitas.
0: O sea, atrae alegría. ¿Y por qué atrae alegría a las plantitas?
4: Porque su perfume a la nariz entra con más, ¿no ve? Bien feliz te sientes. Es
0: ¿Qué
4: por eso.
0: plantitas tiene? ¿Puede
4: Tengo
0: contar?
4: margaritas, rosa, rosas,
0: Margarita Rosa.
4: rositas, margarita de todo color. Esas plantitas tengo, pero me siento feliz con las plantitas.
0: Se siente
4: Sí,
0: feliz. ¿Y
4: sí.
0: cómo las cuida? ¿Puede
4: Ah,
0: contarme?
4: con agua, con agua. Ahora un poquito está escaseando. Ayer noche ahorré del agua. Y cada un día pasando hay que llegar. Ahora casi no está viniendo el agua, señor periodista, no está viniendo.
0: Bien, hay que reclamar
4: Sí,
0: también. Y
4: sí.
0: dígame, ¿usted les habla a sus plantitas?
4: Sí, pues qué bonito,
0: ¿Les habla?
4: ajá, qué bonito es la plantita que está floreciendo tan bonito, Por eso te digo, siempre feliz me siento yo con las plantitas.
0: ¿Y alguna vez en la mañana les has reclamado algo levantándose? ¿Por qué no abres tu flor? ¿Alguna vez les has reclamado usted o no?
4: No, eso sí, no. Solamente yo me siento feliz cuando florece bien bonito. Y no hay que hacerle faltar, pasando un día siempre hay que llegar agüita y cuando no estás llegando yo me reniego, digo, no, ¿cómo así? No, haz con mis hijos, digo, ¿por qué nos llegan? Deben de llegar, así le digo.
0: O sea, está enseñando a sus hijos a regar las plantitas.
4: Sí, eso yo siempre les reclamo de las plantitas porque con sacrificio nos hacemos no prender la plantita. Como a los hijos que enseñamos, ¿no? Levantate, a tomar desayuno, igualito más o menos,
0: Y
4: segurito.
0: señora, ¿a usted quién le ha enseñado eso? ¿Quién le ha dicho tienes que hacer así? ¿Quién le ha enseñado todo
4: A
0: eso?
4: mí mis papás. Antes eran los papás más estrictos que de ahora y también los papás estamos un poquito el error que estamos haciendo, porque los papás hay veces no les dicen nada a los hijos, esto hazle, esto es así, pero a mí me enseñó mis papás siempre de los animalitos también, siempre hay que darle en su debido tiempo el agua, como a gente también, pues como gente humano así me decía, ¿no? Entonces tienes que alimentar al pesito, por nosotros es el pesito. Y ahora, ¿qué hacemos? Estamos despreciando a los pesitos, todo, ¿no? Pero hay que tener un patio grande. Igualmente las plantitas, como me está preguntando las plantitas también necesitan un amplio aire pura. Y yo de verdad de las plantitas me siento feliz. Me siento feliz. ¿Por qué? Porque las plantitas de verdad te atrae cuando te dices, ay, qué lindo, te sientes feliz. Eso no, señor periodista.
0: Muchas gracias, señora. Ya le he interrumpido. Ahora sí a trabajar. Buenas tardes.
4: Buenas tardes, señor
0: Gracias,
4: periodista.
0: gracias. Falta agua, nos ha dicho la señora. Falta agua y pues reclame del agua. No está chorreando permanentemente agua. Segundo, las plantitas traen alegría, atraen alegría. Y yo me siento feliz con mis plantitas, dice, pero eso lo he aprendido de mis papás y eso también estoy tratando de enseñar a mis hijos, aunque ahí estamos fallando muchos, dice la señora, cuando nos habla de los árboles, de los arbolitos. Hemos agotado nuestro tiempo prácticamente en esta jornada, en esto usted tiene la palabra. Hoy es el día del árbol, nos rendimos ante él, le abrazamos, un abrazo de árbol y también les damos nuestro homenaje, pero además también nuestro compromiso, sobre todo eso, nuestro compromiso de seguir hablando con la gente y de reavivar esto del apasionamiento por los árboles. Gracias, muy buenas tardes.
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0: Muy buenas tardes.
1: ¿Cómo están? Saludos cordiales a cada uno de ustedes en esta tarde, ¿no? Así que muy buenas tardes, señor, señora, joven, señorita, al más pequeño, pequeña de la casa. Nosotros saludándolos desde Radio Piodo. Y les acompañamos con música en esta tarde para empezar con el espacio servicial de Tome Nota, mientras usted está con los quehaceres, porque todos los días siempre hay algo que hacer. Otros están en

0: Son las 2 de la tarde, 10 minutos. Vamos con los avisos.
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0: 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Vamos a empezar con este aviso de trabajo. Barraca Comercial San Ignacio requiere contratar un trabajador con licencia de conducir. Esto para manejar vehículo, ¿no? Y requieren que tenga ese documento indispensable como es licencia de conducir. Requieren una vendedora, señora o señorita. La barraca está ubicada en la avenida Jaime Mendoza, al lado de la tranca, antes de llegar a la playa del chofer La Orilla, en el municipio de Uncía. Por si acaso se ofrece un buen sueldo. 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Pasen el dato. Vamos con esta convocatoria en el marco de las disposiciones referidas en el Estatuto Orgánico. El Consejo de Administración de la Cooperativa de Ahorro y Crédito Abierta Asunción RL convoca a la Asamblea General Extraordinaria de Socios. Esto se va a llevar a cabo este 2 de octubre, mañana 2 de octubre, a partir de horas 18, 6 de la tarde, en el Salón de Actos de la Cooperativa. La misma está ubicada en Plaza 6 de Agosto, número 31 de la ciudad de Llallagua. Y el orden del día es único punto a tratar, Canastón Navideño 2026. Requisitos para habilitación de socios, contar como mínimo con un certificado de aportación y no mantener obligaciones pendientes o en mora como deudor o garante. Los socios deberán ser acreditados a partir de horas 5 de la tarde al ingreso de la puerta con la presentación de su cédula de identidad. Y la asamblea va a quedar legalmente constituida con la mitad más uno de sus socios hábiles presentes de acuerdo al artículo 30 del Estatuto Orgánico. Esta convocatoria lo da a conocer el Consejo de Administración de la Cooperativa de Ahorro y Crédito Abierta Asunción RL.

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1: Aviso necrológico. Su luz brillará eternamente en nuestro firmamento, guiando nuestro paso con el amor puro que nos dejó, hasta que nos volvamos a encontrar en la gloria eterna. De la que en vida fue querida madre y abuelita, señora Justina Jiménez Ortiz, que en paz descanse. Antonio Guevara, esposo ausente. María, Marta, Juvenal, Ruth, hermanos ausentes. Judith, hermana. Elba, Laura, Ramiro, hijos. Eddie, hijo ausente. Nietos, sobrinos y demás familiares invitan a las instituciones que en vida perteneció a los rentistas, al Hospital Coposa, a los vecinos de la calle Omiste, a las personas se dignan acompañar al velorio y traslado de sus restos mortales al Cementerio General de Cochabamba. El cortejo fúnebre partirá del Salón Jesucristo ubicado en Melchor Urquidi, número 1155, Hermógenes Cejas, a horas 5 de la tarde con 30 minutos, el día de mañana, 2 de octubre, a horas 2 de la tarde en el Cementerio Parque de las Memorias. La familia doliente agradece su gentil asistencia a este acto de piedad cristiana. Invitación religiosa. Leandro Flores Castillo, María Choque Cárdenas, padres ausentes. Marina Lidia Pérez Rivero, esposa ausente. Verónica Mabel, Miguel Ángel, Paola Janet, Luis Fernando, Goldie Shirley y María Esther, hijas. Felicidad Pascuala, Marina, hermanos. Hijos políticos, nietos, tíos, tías, sobrinos y demás familiares, del que en vida fue licenciado Epifanio Flores Choque, que en paz descanse. Invitan a las personas que acompañaron en los momentos de dolor, se dignen asistir a la misa de cabo de año, que se mandará a oficiar el día de hoy jueves 1 de octubre, a horas 7 de la noche. Esto va a ser en la Basílica de San Francisco de la ciudad de Sucre. La presente invitación hace extensiva a los vecinos, amistades y demás personas piadosas que en vida lo conocieron y acompañaron y brindaron su amistad. Agradecemos de antemano su presencia y sus oraciones por el eterno descanso de su alma. Reiteramos, se está invitando a la misa de cabo de año del que en vida fue licenciado Epifanio Flores Choque, que en paz descanse, que se mandará a oficiar hoy jueves 1 de octubre a horas 7 de la noche en la Basílica de San Francisco de la ciudad de Sucre. La familia doliente agradece de antemano su concurrencia a este acto de piedad cristiana.

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Hemos llegado a la parte final de su espacio servicial de Tome Nota. Les deseamos lo mejor siempre a cada uno de ustedes. Aproveche la tarde que nos resta y a lo máximo. Cerramos este espacio servicial de Tome Nota con unos guañitos vallegrandinos que nos presenta Eleonora Cardona. Muy buenas tardes.

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0: Una gran noche, o mi gran noche, el título que nos brinda el cantante español Rafael.
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0: El dato de la hora es importante, ¿no? Son ya las 2 de la tarde, 37 minutos. ¿Cómo están, amigos, amigas? Muy buenas tardes. ¿Cómo están? Espero que muy bien. Muchos en casita, muchos también trabajando en las oficinas, en diferentes lugares, en los mercados, en las zapaterías. Un saludo a los amigos zapateros, metalmecánicos que siempre están sintonizando la radio. Un saludo también a nuestro amigo que está ahí al lado del Coliseo, Paulina Medrano, ¿no? En la metalmecánica. También a nuestros amigos zapateros que están ahí por la frontera entre siglo XX y Yayagua, ahí donde venden apicitos al lado. Ahí también nos sintonizan la radio todos los días. A nuestros amigos que están ahí por el Mercado Central de Yayagua, también un saludo muy especial. Al Mercado Siglo XX. Y en diferentes otros mercados a nivel nacional, se diría, ¿no? Enuncia también un saludo bien grande a los amigos ahí en La Orilla, en Chayanta, en Macha, Pocuata, Ocurí, San Pedro, Ravelo, Caripuyo, Torotoro. Y en los diferentes departamentos también de Bolivia que sintonizan Radio Pío 12 hasta la hora de la tarde. Hoy estamos en día jueves, jueves de clásico. ¿Qué le parece si seguimos escuchando algunas versiones del recuerdo? Vámonos más atrás del tiempo junto al tío Los Panchos.

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¿Qué le pareció este tango realmente muy, pero muy bonito? Por una cabeza lo canta Carlos Gardel, el argentino. Mientras Carlos Gardel nos canta un poquito más de Por una cabeza, te voy a dar el pronóstico del tiempo. El día de hoy tenemos una máxima de 18 grados centígrados, una mínima de 1, parcialmente nublado. El día de mañana estarán subiendo las temperaturas con una máxima de 19 grados centígrados, una mínima de 2. El día sábado tendremos una máxima de 19 grados centígrados, una mínima de 2. El domingo también tendremos una máxima de 19 grados centígrados, una mínima de 3. El lunes estaremos con una máxima de 20 grados centígrados. 20 grados centígrados, ya estaba asustando, ¿no? Aquí en la región 30, uy, ¿cuándo será eso? Bueno, 20 grados centígrados, una mínima de 1. Si estará subiendo las temperaturas, no como en Cochabamba, en Santa Cruz y demás, pero sí, también tendremos calorcito como para servirse un riquísimo helado. Bueno, vamos a seguir con más música. Ya que estamos con algo argentino, ¿qué le parece si programamos también esta versión de Juan D'Arienzo, La Puñalada, en ritmo de milonga?

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Una versión que sí, nos fuimos muchos años hacia atrás, ¿no? Una versión que fue grabada en 1937-38. La puñalada milamilonga, Juan D'Arienzo. Y exactamente, Molilla, son ya las 2 de la tarde con 50 minutos. Les recuerdo que a partir de las 3 y media estamos con Escuela para la Vida. Ya que estamos en la máquina del tiempo, se diría, de la música, ¿qué tal si programamos otra versión también de hace muchos añitos atrás? Estoy hablando de una versión en ritmo de mambo, ¿le parece? Mambo, mambo. Aquí está Lilian Prado. Y esta versión que dice baila que rico el mambo. A ver, vamos a escuchar esta versión también de hace muchos años atrás. Estamos en el sector de los clásicos, los jueves del recuerdo, ¿no?

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2: En La Paz, autoridades dieron detalles sobre el operativo de aprehensión del fiscal general Roger Mariaca.
4: Gracias, compañeros. Sí, en Casa Grande del Pueblo se ha dado una conferencia de prensa a cabeza del vocero presidencial acompañado del comandante de la Policía Nacional, el cual dio detalles sobre el operativo que se ha realizado en las últimas horas y ha dado la captura del fiscal Roger Mariaca en un presunto caso de favorecimiento al narcotráfico.
5: Que luego de haber tomado conocimiento de informes financieros emitidos por la Unidad de Investigaciones de nuestro Estado, así como los casos que actualmente se encuentran en proceso de investigación en relación al ciudadano uruguayo Sebastián Marcet, especializadas de investigación de la Policía Boliviana, el día de ayer, en horas de la noche, se procedió en la ciudad de La Paz a la aprehensión de el mayor de policía, de nombre Rubén Aparicio Villarruel, quien luego de su aprehensión proporcionó información que vincula la participación de altas autoridades del Ministerio Público. Es en este contexto que, continuando con el desarrollo de estas labores investigativas, en la ciudad de Santa Cruz se realizó y se procedió a la aprehensión del doctor Roger Rider Mariaca Montenegro, asimismo del doctor Alberto Ceballos Flores.
4: Rodrigo Fernández Herbola Paz.
2: En Potosí, tras la aprehensión del fiscal general Roger Mariaca, el alcalde William Cervantes aseguró que Bolivia es libre y soberana para resolver sus problemas internos.
6: Gracias. El alcalde de Potosí, William Cervantes, se refirió a la reciente aprehensión del fiscal general del estado, Roger Mariaca, y de otras personas vinculadas a procesos judiciales.
7: Es complicado, ¿no? Yo siempre he entendido que Bolivia es libre y soberana como para poder resolver los problemas al interior de nuestro país. Tenemos un presidente legalmente constituido, que es el presidente Rodrigo Paz. Tenemos diputados, senadores, tenemos el órgano judicial que recientemente hemos elegido nosotros, como para que ellos sean autoridades que legislen y gobiernen el tema judicial. Tenemos autoridades locales y departamentales que tienen la capacidad para poder resolver cualquier problema que al interior de Bolivia se resuelva.
6: En el informe, Daniel Mogros, Radio Líder, Herbol Potosí.
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2: La noticia internacional llega a través de Euronews.
8: Agentes de inteligencia artificial vinculados a plataformas de Google y OpenAI intentaron piratear portales gubernamentales de Estados Unidos y Canadá, según ha revelado una investigación del laboratorio sin ánimo de lucro Transluce. El informe documenta rastreos agresivos contra el Departamento de Educación estadounidense y la Biblioteca y Archivos de Canadá, con el objetivo de extraer información de acceso público. En el caso de Estados Unidos, los agentes ejecutaron más de 200.000 peticiones en las que intentaron forzar y testear vulnerabilidades en las bases de datos de la administración. En Canadá, 13 de las casi 900 solicitudes contenían cargas útiles diseñadas para poner a prueba la seguridad del sitio web. Ninguno de los intentos logró vulnerar la seguridad ni acceder a datos confidenciales, según confirmó la Agencia de Ciberseguridad canadiense. Transluce ve en estos ataques un patrón emergente, el uso de técnicas de IA agresivas y en la zona gris para extraer información.

0: sumar. Gracias a Dios se consiguió el paso que queríamos dar. Y entonces, querer empañar y ensuciar esto en lo personal no corresponde. Y hay que tomar cartas en el asunto, porque de la cancha pasar a la altura, el hacer escándalo y lío, no creo que no corresponde.
1: La palabra de Daniel Vaca, ya ha pedido The Strongest que se llegue hasta últimas instancias en la investigación de los hechos de anoche. Marcelo de la Cruz, Herbol Deportes.
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0: Rafaela Carra, caliente, caliente, cuando son ya las 3 de la tarde con 9 minutos. Ahora sí, rápidamente nos vamos a ir con Rubén Marconi. Como siempre, tenemos novedades con él. Rubén, vamos contigo, buenas tardes.
1: Gracias, Willy, ¿cómo estás? Buenas tardes, un saludo cordial a la audiencia de la red de comunicación Pío 12. En Uncía tenemos un cielo nublado, probabilidad de lluvia, por lo menos tenemos el cielo nublado, Willy. Hay una parte de allá del sector de Miraflores en que las nubes están un poquito más espesas, nubarrones con una intención aparentemente de lluvia, lluvia que necesitamos, por cierto, Willy, aquí en Uncía. Novedades, permíteme comentarte y contarles, amigos, que hay preocupación en el bono Juana Azurduy de Padilla. Mamás beneficiarias están muy preocupadas porque no se les está entregando el paquete alimentario del subsidio prenatal. Es decir, cuando hablamos de paquete alimentario, son productos que se les entrega a las mamás que están registradas en el bono y que son una

0: serie de paquetes, al menos unos tres o cuatro paquetes alimentarios que ellas son beneficiarias y que en el SEDEM, en la oficina del SEDEM les han indicado que no está llegando. ¿Desde qué mes? Eso es lo más llamativo, Willy. Marzo. A ver, contaremos. Enero, febrero, marzo, abril, mayo, junio, julio, agosto. Entonces, hay preocupación. Miren, son varios meses ya que no se tienen estos productos de beneficio justamente a las mamás embarazadas. ¿Cuál es el objetivo del bono? El bono tiene un objetivo muy importante, el garantizar que las mamás y las mujeres embarazadas hagan controles prenatales, que tengan este subsidio. ¿Para qué? Para que se alimenten, para que estén preparadas para el parto y sobre todo para que el bebé que está en camino esté resguardado, esté alimentado y bueno, nazca con todas las garantías y sobre todo, ¿cuál es el objetivo del bono? Evitar las muertes maternas. Entonces, es una política estatal, es una política del gobierno que lo que busca justamente con esos pequeños incentivos es que, por ejemplo, la mamá haga sus cuartos controles prenatales, tenga sus vacunitas, una serie de acciones que reiteramos, el objetivo es prevenir las muertes maternas, cuidar la vida de la mamá, de la mujer embarazada y del niño que está naciendo. Entonces, hay preocupación, nos vamos a acercar seguramente a las oficinas del SEDEM, allá en Yayagua, para ver qué es lo que está sucediendo. Willy, eso es el tema de salud. En el tema municipal y sobre todo que tiene que ver con obras, mira, estamos atentos al arribo, nos han indicado que ha llegado desde la capital potosina un grupo de asambleístas acá de la región y están visitando las obras, o sea, están visitando las obras de la gobernación. Por ejemplo, nos han indicado que tenemos el dato de que están realizando la inspección a la obra del camino entre Urcía y los balnearios. Estamos atentos al arribo a que llegue esta comisión. También hemos hablado con el rector del ISEJ, nos han indicado que les estamos esperando. Esta comisión va a llegar aparentemente al ISEJ, dijeron a las 2 de la tarde. Todavía estamos esperando si llegan o no llegan, o de repente están todavía realizando esta inspección. Pero no, el rector del Instituto Simón Bolívar nos ha indicado de que, bueno, estamos también atentos y esperando porque son obras de la gobernación, ya sea con financiamiento totalmente exclusivo de la gobernación, es decir, con un 100% de la gobernación, como es el caso del Instituto ISEJ Pío XII, o el caso del Colegio Rafael Bustillo A. Recordarás, Willy, que en este espacio también hemos hecho conocer la preocupación de padres de familia, también de la directora, sobre todo en relación a que se haga seguimiento y que se pueda ya reiniciar con la obra, una obra que está paralizada, Willy, aquí, el Colegio Rafael Bustillo A. Entonces, no se han reiniciado, ya es varias semanas, llevo yo la cuenta, podemos decir que casi es un mes de paralización de la obra. Y bueno, están viniendo los asambleístas, nos han dedicado a justamente realizar esta labor importante. De supervisión, de ver cómo está, si está avanzando, si ha iniciado o no la obra. Obras de la gobernación. El camino carretero también es otra obra que está financiada con la gobernación. Y hay otras obras que tienen contraparte, por ejemplo, la educación. En el caso del Instituto Simón Bolívar, la obra es enteramente de la gobernación, 100% financiamiento de la gobernación. Les reitero, en el caso del Colegio Rafael Bustillo A, es una contraparte, 90% la gobernación y 10% el municipio. En estos momentos, Willy, te he comentado dos temas, uno que tiene que ver con el tema de salud y otro con el tema de ya las obras de la gobernación. Queríamos conocer si, por ejemplo, los delegados o, perdón, más bien los asambleístas van a estar o van a ir a Yayagua. Quizás queríamos conocer eso, porque en Yayagua también hay algunas obras de la gobernación. En estos momentos me encuentro yo, Willy, si me permites un tiempito más, o
1: Claro
0: vamos
1: que
0: a
1: sí,
0: publicidad,
1: claro
0: Willy,
1: que
0: no
1: sí.
0: quisiera.
1: Seguimos, Rubén.
0: Tenemos tiempo, tenemos tiempo. Bien, tenemos tiempo. A ver si puedo conversar con la doctora del Centro de Salud de Villa Candelaria. Doctora, ¿cómo está? Buenas tardes. ¿Le puedo molestar 2 minutitos? Mil disculpas. ¿Cómo está, doctora? Le voy a interrumpir. ¿Cómo está aquí, doctor? Estamos visitando, no sé si de tiempito, siempre estamos visitando centros de salud, pero ¿cómo estamos aquí en en Villa Candelaria, doctora? Muy buenas tardes.
2: Muy buenas tardes a la audiencia. Chocho, como siempre, trabajando, ¿no? Hoy día ha habido mucha afluencia en la mañana, más que todo de pacientes. En la tarde se ha vaciado un poco, ¿no? Siguen con la fiesta. Ya ha pasado, mañana va a ser San Miguelito, mañana va a haber ¿no? El recorrido de los peregrinos. Esta fiestita se vacía. Después hay bastante afluencia de pacientes, seguimos trabajando normal. Eso le puedo decir en cuanto al trabajo, ¿no? Rutinario que se realiza aquí en el centro de salud.
0: Doctora, nosotros, permítame preguntarle, consultarle, aunque siempre andamos reiterando esto, y desde estos últimos días estamos hablando muchísimo del cuidado de la mamá embarazada, cualquiera sea el rango de edad, una mamá embarazada, que es importante el cuidado. Ustedes que son doctores, son médicos, ¿por qué es importante los controles prenatales, doctora? ¿Por qué es importante estos temas, que la mamá haga sus controles prenatales, que la mamá cuando se ponga mal, y qué signos puede llamar la atención a una mamá que está embarazada en su cuerpo? ¿Qué tiene que detectar y decir? O no solamente la mamá, sino a la pareja, a la familia, doctora.
2: El control prenatal es un tema muy amplio, pero para que ustedes me entiendan, ¿qué es el control prenatal? En el control prenatal se hace una atención integral, ya con orientaciones, con laboratorios. En el primer control, más que todo, se hace el laboratorio, se hace la solicitud de ecografía, se detecta en qué mes está de gestación la mamá. Y de acuerdo a eso hay, digamos, diferentes síntomas, ¿no? Para resumirlo, se divide en tres partes el control prenatal, o sea, la gestación sería primer trimestre, segundo y tercer trimestre. En el primero, lo típico sería hasta las 12 semanas. Entonces ahí tienen sus propios síntomas, ¿no? Puede ser vómitos, las náuseas, digamos, que quieren desmayar, están desganadas, solo quieren dormir, eso es típico, ¿no? Lo contrario, digamos, si una mamá se desmaya o se pone muy mal, ni siquiera come, hasta vomita el agua que toma, eso ya es un signo de peligro, de alerta. En ese mismo rango están las hemorragias. Una mamá que está débil, delicada, simplemente yo les digo, no, no tienes que alzar ni un balde de agua porque eso va a hacer que le cause una hemorragia. Y una hemorragia es emergencia, ¿ya? Entonces eso sería en el primer trimestre, ¿no? En el segundo ya la mamá va a comer, ya va a estar bien fuerte, todo eso. Lo que tenemos que cuidar es, uno, que el bebé esté moviéndose, que haya movimientos. Dos, que la mamá aumente de peso más o menos de 1,5 kilos a 2. Y tres, que la pancita, ¿no? Porque puede ser que la mamá come bien, esté bien alimentada, pero el bebé puede ser que no crezca. Eso se llama un crecimiento del retraso uterino. Entonces eso también hay que verlo, no más que suba o que baje. Entonces eso sería lo que hay que cuidar en ese segundo trimestre. Ahora el tercero, es muy peligroso el tercero, ya que ya se acerca la fecha probable de parto. Puede haber muchas complicaciones. El que más nosotros tenemos miedo es la preeclampsia. ¿Qué es la preeclampsia? Es cuando a la mamá le ha subido la presión. ¿Y cómo se manifiesta? Uno, los pies empiezan a hincharse, sube hasta arriba, hasta las manos, la cara se ve en luna llena y tiene dolor de cabeza, o sea, no le para. Y aparte de eso, si es más, digamos, avanzado, siente un ruido en el oído como tinnitus, lo decimos nosotros, y ella ve borroso. ¿Por qué ve borroso? Porque el edema, o sea, lo que se ha hinchado, comúnmente decimos, está llegando al cerebro. Entonces ya eso es una emergencia fatal, porque inclusive ya está comprometida la vida de la mamá y la del bebé. Entonces hay que salvar la vida de la mamá, y a veces es una cesárea de emergencia, y a veces se complica peor y va a acabar en terapia intensiva. A veces, si no seguimos el procedimiento, convulsiones, ¿no? Es lo que más tememos, es eso. Y otro sería otra complicación, sería la hemorragia, igual de una hemorragia que no sea, ¿no? Lo habitual, porque cuando nosotros tenemos un partito, manchamos un poquito como con sangre, lo normal, ¿no? Pero hay hemorragias tremendas, por ejemplo, puede ser que la placenta está insertada muy abajo. Puede ser que la mamá aquí es habitual, eso no, ya voy a tener mi bebé, dicen, se ponen a lavar sus camas, sus frazadas. Es al simplemente levantar una frazada que está mojada y muy pesada, ya puede hacer que haya un desprendimiento de placenta, ¿no? Y entonces hay hemorragia, el único signo de hemorragia. Otro también puede ser que el bebé no se mueva, ¿no? Puede ser que eso ya es también algo, esto ya está óbito, digamos. Por eso le decimos a la mamá, desde los 5 meses, inclusive 4 meses, el bebé cada día tiene que estar moviendo. Cada día no tiene que haber ni un día que no mueva. Entonces, el control prenatal es para eso, para detectar, uno, las complicaciones, también para detectar que puede tener una anemia, un ejemplo, ¿no? Puede tener en el laboratorio, hay diferentes enfermedades, parámetros que le va a afectar al bebé, puede afectarle una malformación congénita, por ejemplo, en una sífilis, ¿no? En toxoplasmosis puede haber una malformación congénita, puede haber que el bebé ya nazca discapacitado, pero si nosotros detectamos a tiempo, hacemos ya el tratamiento, ¿no? Entonces se puede, digamos, curar, tratar y que salga un niño, ¿no? También en el control prenatal vamos a ver si es un parto normal, natural, ¿no? Un tóxico o una cesárea, ¿no? Ahora, si vemos un signo de peligro, como les he mencionado, es hay que hacer una interconsulta o depende del caso, como una preeclampsia, ya es emergencia, ¿no? Es muy delicado, ¿no? El embarazo gemelar igual es algo
1: más
2: complicado,
1: delicado.
2: Sí, porque tiene que ser programada la cesárea, pero te cuento que aquí en el centro hemos tenido algún caso, ¿no? De que fueron al civil, la mamá rechazó su interconsulta o referencia al madre obrera y le cuento que hemos ido a buscarla a su casa y no, pues ha dado a luz, así, un parto natural.
1: Doctora, tengo poco tiempito. ¿Han habido casos aquí en este año? ¿Ustedes han tenido partos domiciliarios? ¿Ustedes?
2: Sí, hay.
1: ¿Asistidos por un personal o ya cuando estaban asistidos por familia?
2: A veces cuando es fin de mes o fin de semana, okay, ya a veces se produce el parto, pero a veces las mamás, hay mamás que no sé si es que les obligan, pero tienen en su caso, o sea, de eso ya consecutivos los partos, o sea, ya saben.
1: Y en este año, usted que es responsable del centro, más o menos, ¿cuántos se han detectado? O sea, partos asistentes netamente en domicilio por familiar, por, más o menos.
2: Hemos tenido hasta ahora unos 11 partos.
1: ¿11 partos? Sí. ¿Que no han sido asistidos por ningún?
2: No, es momentáneo, ¿no? Digamos, de los 11, unos 6 ha debido ser por personal y 5 en este.
1: Pero de hecho hasta 5 ha de ser peligroso porque parto domiciliario.
2: Que sí, nosotros vamos, nos llaman para darles el certificado de nacido vivo, que es un documento legal, ¿no? Entonces vamos, sí.
1: Ya está la guapa.
2: Pero no hacen pues esa limpieza, digamos, lo que hacemos en el hospital. El de ellos, cuando tienen el bebé, esperan que salga la placenta ahí, no les cortan el cordón umbilical y se envuelven, ya como momias ahí. Y eso ya es puede causar una endometritis porque no sacan los coágulos, los médicos sacamos, limpiamos, limpiecitas, ¿no? Pero ellos ahí lo dejan y a veces ahí nos llaman, está teniendo tu parto anoche. ¿Y qué está pasando? Sigue, está sangrando. Es estos.
1: ¿Y eso es peligroso?
2: Es pues la primera causa de muerte, de mortalidad materna, es la hemorragia producida por restos, o sea, que la placenta no ha salido o ha salido parcialmente, es la primera causa de muerte.
1: Bien,
2: en
1: doctor, muchas gracias por su explicación, sí, espero que todos nos hayan escuchado, especialmente las mamás, las familias también, que es importante que el personal de salud asista por lo menos a la casa y le ayude. Doctora, su nombre, por favor, me he olvidado, mil disculpas.
2: Mi nombre es Betsabe Barrer Gutiérrez, soy médico responsable del Centro de Salud de Sononce. Las puestas siempre están abiertas para todos, ¿no? Nosotros no restringimos nada. Son bienvenidos y cualquier duda siempre nosotros tratamos de despejar y que se vayan contentos, ¿no? Sabiendo, aprendiendo aquí en el centro.
1: Doctora, muchísimas gracias, le agradezco mucho. Muchas gracias, doctora. Hasta luego, gracias. Bueno, ¿qué decimos en relación a lo que ha dicho la doctora Willy? A tomar en cuenta estos signos. Y alguien nos decía ya, una autoridad, una doctora también nos decía, ¿cómo en el siglo XXI podemos tener todavía este tipo de situaciones en las que hay mamás que de alguna manera se arriesgan a tener el parto en el domicilio? Pero es un riesgo muy, muy, muy fuerte en el que están corriendo ahí las mamás. Claro, la idea siempre es que por lo menos esté asistido por un personal de salud. Willy, ese es el reporte, ya sobre la tarde, el cielo nublado ahora más, se ha nublado más aquí en donde me encuentro, está más nublado, Willy, el sol se ha escondido, como siempre. Desde Uncía, capital de la provincia, Rafael Bustillos, de todo contigo hasta Cabina Central.
3: Perfecto, Rubén, muchísimas gracias, y sí, esperemos que llueva en Uncía. 3 de la tarde, 25 minutos. Dentro de unos momentos estamos con Escuela para la Vida.

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0: amigas y amigos, un saludo cordial a quienes nos van escuchando a esta hora de la tarde en Escuela para la Vida. Bienvenidos a cada uno de ustedes. Y nosotros, bueno, pues aquí también para compartir cada una de las novedades que se tienen en el municipio, especialmente en diferentes actividades estudiantiles, educativas y también, como no, de lo que acontece en nuestro municipio. Y bueno, pues hablando de días importantes, hoy día primero de octubre, usted que tenga buen inicio de mes, que sus proyectos se vayan concretando y también un mes más que ya falta con este mes un poquito para terminar la gestión 2026. Y esperemos que, bueno, pues en el transcurso también de estos meses, bueno, vaya mejorando el clima. Está realmente haciendo mucho frío, ¿no? Mucho frío. Esto es el cambio climático que estamos viviendo y a raíz de ello muchos se están enfermando. Es el caso de mi persona, también está enfermita, con un poquito de de tos ahí. Hay que cuidarse, abrigarse y tomarse bastante líquido y algo calientito también para que nos anime en esta tarde. Así es, vamos a compartir con ustedes novedades y justamente hoy día un día, una fecha muy importante, primero de octubre, Día Nacional del Árbol, los arbolitos. ¿Cuánta vida nos da los arbolitos? Y bueno, preguntarnos también, ¿qué estamos haciendo por nuestro medio ambiente? ¿Cómo estamos cuidando nuestros arbolitos? ¿Cuántas áreas verdes tenemos para disfrutar en nuestro municipio en relación a plantaciones de arbolitos? Si alguien toma la iniciativa también de poder plantar arbolitos en su zona, en la casita, porque a veces estamos llenos de cemento, ¿no? Ahí todo lo hemos pavimentado, lo hemos llenado de las aceras y no dejamos espacio para plantar un arbolito. Si usted tiene en su patio bastante amplitud, tiene la tierrita y hay lugares por donde poder plantar un arbolito, hágalo por favor. Y aquí tenemos también espacios, zonas, áreas verdes que todavía falta plantar varios arbolitos. Y justamente una unidad educativa ha salido el día de hoy para realizar el cuidado, el mantenimiento, la protección a los arbolitos. Y la unidad educativa 6 de junio con los cursos de quinto de primaria ha ido el día de hoy a limpiar, a lo que es cuidar los arbolitos en la avenida del estudiante aquí en siglo XX. Las profesoras, profesores estaban ahí vigilando todas las acciones que estaban haciendo niñas y niños de la unidad educativa 6 de junio. ¿Qué tal si escuchamos a la profesora, a ellas y a ellos, cómo estaban trabajando el día de hoy en este trabajo comunitario?
1: Muy buenos días a la radio. Nos hemos dado cita a los de la unidad educativa 6 de junio, especialmente los quintos grados. Hemos salido a hacer una limpieza de todo este nuestro lugar, que es la avenida del estudiante, ya que se ve bastante basura. Hoy que se recuerda el Día del Árbol, queremos nosotros protegerles a los árboles de alguna manera, por eso es que hemos tratado de salir a levantar las basuras y a colocar un tipo de protección y algunos mensajes también que ha preparado un curso, lo vamos a dejar. Esperemos que respeten y cuiden los árboles, así como nosotros estamos tratando de hacerlo, ya que los árboles son los pulmones de la tierra, ¿no? Entonces, en vez de arrancarlos, más bien habría que plantar más árboles. Esa es nuestra consigna, ¿no? Queremos nosotros por ahora cuidar nuestros arbolitos.
0: Qué bien cuidar los arbolitos, y están recogiendo la basura. También están, se han venido con sus pinturitas para cuidar los arbolitos, pintarlos.
1: Sí, queremos colocarlos ahí como una especie de protección. Yo sé que no va a ser mucho, ¿no? Las piedritas, y pintarlos para que por lo menos los niños vean que el árbol es algo sagrado. No debemos tocar, ¿no? Es como una barrera, decir, no lo lastimen. Eso queremos hacer.
0: ¿Qué les decimos a la población, profesora?
1: Lo importante, ¿no? Lo que digo, cuidaremos los árboles. Trataremos de plantar más árboles, así para que nuestro aire también se purifique, ya que son los que nos ayudan a purificar el aire, son los pulmones de la tierra, como se dice. plantaremos más árboles para tener un aire un poco más puro del que tenemos.
0: Muchas gracias, profesora. ¿Su nombre?
1: Soy la profesora Marlene Condori, de quinto C.
0: Muchas gracias. Ahí está la unidad educativa 6 de junio, que el día de hoy, día del árbol, se han salido con sus yutes, sus rastrillitos, las escobitas, se han traído agüita. Hola, papito, ¿qué trabajo han hecho ustedes?
2: Recoger la basura en sacos y ir abajo, arriba a recoger basura.
0: ¿Mucha basura hay?
2: Sí.
0: ¿Qué les decimos a los chicos?
2: Que recojan sus basuras y no boten a los árboles, porque los árboles nos dan oxígeno.
0: Así es. ¿Cansado tú también?
3: Sí. ¿Sí? Hay que cuidar el medio ambiente. Aquí se llama, luego que se llama, hay que recoger las basuras porque que se llama, el medio ambiente está mal, más sucio que de otros países.
0: Así es, el medio ambiente está sucio, ¿no ve? ¿Qué les decimos a las chicas, a los niños y niñas, que tenemos que botar la basura tal vez al basurero y no a los árboles?
3: Que tenemos que cuidar el medio ambiente para que tengamos porque los árboles purifican el ambiente. Si los cuidamos, pues el ambiente estaría purificado y nos daría mucho oxígeno.
0: Estaríamos mejor, ¿no? Si cuidamos el medio ambiente. ¿Sí?
4: Sí.
0: ¿Hoy día qué día se recuerda?
4: ¡Día del árbol!
0: ¿Qué día se recuerda?
4: ¡Día del árbol!
0: ¿Por qué es importante?
4: Porque necesitamos
5: oxígeno, es bueno para la salud y debemos cuidar todo el medio ambiente, no deber botar basura porque contaminamos en el medio ambiente.
0: Muchas gracias. Y bueno, pues la inocencia de los chiquitos, de las niñas y niños especialmente, cómo ahí estaban trabajando y la verdad, ¿no? Se habían llevado hasta pintura para poder pintarlas, proteger primeramente. ¿Qué han hecho? A ver, vamos a comentarles un poquito. Ellos han limpiado todo el sector donde estaban los arbolitos recogiendo la basura, que es otro problema que tenemos. ¿Por qué? Porque la gente, bueno, lo bota. Como es una avenida estudiantil, estaba lleno de basura, especialmente de golosinas, ¿no? Entonces estaban recogiendo en yutes ellos para luego, y otro grupo estaba, bueno, pues recogiendo la basura y otro grupo ya llevando las piedritas para bordear los arbolitos, ¿no? Cuidar, proteger, para que sea una vida más, ellos decían ahí. Y otro grupo preparaba ahí la pintura en el balde, ¿no? Para también pintar lo bonito y darle todo lo que es la protección a este árbol. Y la profesora decía que no hemos podido lograr ver que había otro curso que había preparado lo que es los carteles y para que lo pongan también en el árbol y tenga el cuidado. Vamos a ir nosotros a visitar, esta mañana fuimos justamente, pero ellos estaban en proceso de trabajo. Vamos a ir a ver cómo han finalizado este trabajo tan bonito que ellos han realizado. Y bueno, pues ahí los profesoras y profesores también estaban supervisando este trabajo de lo que es el cuidado, la protección de los arbolitos que ya se tiene en esta avenida del estudiante aquí en siglo XX. ¿Y cuántas manos más necesitamos para poder brindar estos cuidados, ¿no?, de los árboles que se tiene en las áreas verdes del municipio? Esperemos que usted se sume a plantar un arbolito. Por persona tenemos que plantar por lo menos 25 árboles. Ahí nos decían, ¿no? 25 árboles. ¿Cuántos ya has plantado, Willy, Gualberto? Ahí nosotros también tenemos que... 8 árboles, ahí está la estadística de Radio Bio 12, de uno de los compañeros. 8 árboles ya ha plantado nuestro compañero Willy. Y bueno, tenemos que seguir ese ejemplo para poder tener un mejor oxígeno, como los niños decían, una mejor calidad de vida y un mejor medio ambiente. Esperemos que hayan concluido como lo han proyectado estos niños de quinto de secundaria de la unidad educativa 6 de junio aquí en el distrito de Siglo XX. Bien, nosotros tenemos mucho más para compartir el día de hoy. Y a propósito de plantación de arbolitos, Radio Pío XII se va a realizar toda una campaña, ¿no?, de plantación de arbolitos. Y bueno, pues las unidades educativas del municipio se van a ir sumando también a ello, como es el compromiso de la Unidad Educativa Bolivia con el profesor Ronald Peláez. También va a estar el compromiso de la profesora Miriam Choque, que es directora de la unidad educativa Tomás Frías, quien está muy, muy predispuesta a trabajar en todo lo que se va a venir el mes de octubre, noviembre, y seguramente terminando esta gestión, la plantación de arbolitos junto a Radio Pío XII y otras instituciones como el gobierno municipal que van a estar impulsando todas estas actividades.

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5: En el nombre del Padre, del Hijo y del Espíritu Santo. Amén. Señor de la vida, tú nos diste el don del agua, fuente de fecundidad, frescura y esperanza. Ella calma la sed, fecunda la tierra y limpia las heridas. Damos gracias porque también ella es símbolo de tu gracia, de tu amor, que nos renueva por medio del bautismo. Hoy te pedimos que nos enseñes a custodiarla con gratitud, justicia y responsabilidad. Te pedimos perdón por haberla convertido en mercancía, olvidando que es un regalo universal, un derecho sin fronteras destinado a todos tus hijos. Vemos con dolor a tantos hermanos y hermanas que no tienen agua limpia, que caminan kilómetros para encontrarla, que enferman por su escasez. Que tu Espíritu nos transforme en peregrinos de lo esencial, capaces de vivir con sobriedad, denunciando el derroche, la contaminación, defendiendo el derecho de cada hermano y hermana a beber sin miedo, sin desigualdad. Haz que nuestro cuidado del agua sea signo de amor al Creador y compromiso con la vida de los más pobres, educando nuevas generaciones que valoren y protejan los recursos de la tierra. Amén.
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Bien, continuamos nosotros y en Escuela para la Vida y tenemos más novedades del ámbito deportivo porque aún se están jugando los juegos 12-14 en las diferentes canchas y en sus disciplinas. Partidos de infarto, decíamos, porque hay una buena preparación en diferentes disciplinas. Pero también ya hay ganadores de algunas disciplinas, por ejemplo, de ajedrez, y para ello también el doctor Alberto Martínez, de seguimiento de la dirección distrital, él indicaba que ya el día de mañana también se va a tener las finales de natación, atletismo, que va a estar, bueno, pues seguramente el día de mañana con bastante competencia. Unidades educativas de nivel secundario en su fase 12-14 están en competencia esta semana y seguramente ya a las finales vamos a estar viendo quiénes han clasificado la subsiguiente. ¿Qué tal si escuchamos al doctor Martínez, quien informaba que en ajedrez, por ejemplo, ya se tiene ganadores?

0: en las tres disciplinas de conjunto, fútbol de salón, básquetbol, voleibol, y la primera disciplina individual, el ajedrez, se ha llevado el día de ayer en la tarde, donde ya hemos terminado la clasificación para la fase departamental. El día de mañana se va a llevar tenis de mesa en el ambiente del estadio, y el día viernes tenemos en la mañana y en la tarde, ¿no? En la mañana va a ser atletismo, y en la tarde tenemos natación en la piscina de Catavi. El ajedrez ayer ya ha concluido. Tenemos dos clasificados en varones, son del colegio Mayo A, y en damas tenemos una niña del colegio Mayo A y otra colegio Llollao, si me equivoco. Hasta el momento no hemos recibido ninguna queja, ¿no? Están los campos deportivos que hemos solicitado, están abiertos a la hora correspondiente. Se está llevando en base al rol de partidos. Claro, en algunas ocasiones o algunas disciplinas ha sufrido un poco desde atrás. Una vez siempre es por el tiempo que corto, que lo ha puesto tal vez de partido a partido. Ahora se está desarrollando la fase, según el rol, ¿no? La fase de clasificatoria. La siguiente semana, el día martes y miércoles, van a ser ya las finales de las disciplinas de conjunto. Bueno, se ve nomás que ha habido preparación, aunque tal vez no ha sido la suficiente, pero por el tiempo también a veces no nos alcanza. Hay colegios, ¿no?, que tienen buenas representaciones en fútbol, en básquet. Estamos llevando adelante el torneo o el campeonato de...
1: Bien, ahí está los Juegos Deportivos 12-14, que, bueno, pues ya hay clasificados en la disciplina de ajedrez, unidad educativa. Mayo A está apuntando nomás al medallero, y también Llayagua, nos decía, ¿no?, en chicas. Esperemos que, bueno, pues estos ganadores se van a ir a competir a la departamental, y si salen campeones en la departamental, irán a la nacional y así sucesivamente. Esperemos que tengamos buena representación, y bueno, pues a seguir, chicas y chicos, con bastante motivación, entusiasmo, disciplina, lo que nos decía alguno de los profesores, para lograr los objetivos de poder clasificar y llegar al final. Mañana Radio Pío 12 estará también transmitiendo a través de las redes sociales el tema de lo que es atletismo. Ahí vamos a ver quiénes están ahí, bueno, pues muy preparados en esta disciplina. Les deseamos toda la suerte a todas las unidades educativas de nivel secundario.

0: Bien, continuamos nosotros en Escuela para la Vida y te seguimos. Seguimos con novedades porque ayer justamente Radio Pío XII, a través del director ejecutivo, el licenciado Félix Torres Miranda, también representación del director general, Padre Guillermo Siles, pues se ha hecho entrega de un presente en su expo del Instituto Técnico, no, ahora sí ha cambiado, ya no es Instituto Técnico, Instituto Tecnológico Superior Pío XII, ellos habían hecho todo un equipo de docentes, han podido rescatar todos los insumos de antes que ellos tenían, como fotografías, máquinas de escribir, computadoras de hace años, ¿no? Entonces hay una expo que se está llevando adelante en el Instituto Tecnológico Pío XII que tenemos aquí en nuestro municipio, y la radio pues es uno de los pilares fundamentales para que este instituto se consolide. Y justamente ayer Radio Pío XII también, juntamente con el director de radio, de la radio, ha hecho entrega una máquina de escribir de esos tiempos, donde usted seguramente se recuerda que pasaba clases de dactilografía. ¿Qué tal si escuchamos este acto central? Porque también el director, rector de la Pío XII, el licenciado Víctor, agradecía bastante por este obsequio de Radio Pío XII.
1: Saludar a las autoridades del instituto, a mi amigo Víctor y a todos los colegas que se tienen, a la concejal Mirta, que también ha sido mi compañera de trabajo en la radio, ¿sí? Y hay muchos docentes que les veo acá que les conozco desde hace mucho tiempo. Tal vez muchos no me conocen algunos. Mi nombre es Félix Torres Miranda, y trabajo en Radio Pío XII desde 1986. Antes de iniciar, quiero también dar el saludo del actual director de Radio Pío XII, de la Red Pío XII, el padre Guillermo Siles, que es el actual director general de la Red Pío XII. Y también hago llegar un saludo a todos ustedes de todo el personal de Radio Pío XII. Durante este tiempo, tal vez muchos ignoramos nuestra historia de Guayaquil. Hay muchas obras oblatas que se han hecho acá en nuestro municipio. Los misioneros oblatos han llegado en 1952 a Guayaquil. Después de dos o tres meses de la revolución del 9 de abril, llegaron los misioneros oblatos aquí a Catari primero y después a la parroquia de Guayaquil. Durante el 52 había un cura, Buitrago, que administraba la parroquia de Guayaquil. Pero este sacerdote estaba muy vinculado a los órganos de poder y también era parte de la represión que se ejerció en Guayaquil. Por eso la población no lo toleró y hizo que lo cambie. Se fue. Y pidieron que lleguen no sacerdotes bolivianos, sino lleguen sacerdotes extranjeros. Y en ese tiempo los oblatos se prestaron a hacer una segunda incursión en Bolivia para hacer una misión, un trabajo. La primera incursión fue antes de la guerra del Chaco y les dieron la zona del Chaco para poder hacer un trabajo misionero a los oblatos. Lastimosamente, la guerra hizo que los oblatos que estaban en territorio boliviano queden después de la guerra del Chaco en territorio paraguayo, donde actualmente siguen trabajando los oblatos. Después de la Escuela de Enfermerías, que se inauguró en 1953 en Catavi, y nació la entidad pública legalmente reconocida para formar técnicos superiores en enfermería en 1963, bajo la firma no del presidente de entonces, que era Víctor Paz Estenssoro, sino del vicepresidente, que era Lechín Suárez, Juan Lechín Suárez. Él firmó la creación del primer instituto de formación acá en siglo XX y allá. La segunda más importante es el Instituto Pío II de Deformación, que fue en 1966, cuando estaba de director en la radio el padre español oblato de María Inmaculada, Gregorio Iriarte. Gregorio Iriarte hizo un buen trabajo aquí en Yeleagua. Inició la campaña de alfabetización, cuando aquí en Yeleagua el 70% de los habitantes no sabían leer ni escribir. Y lo que hicieron es proponer una campaña grande de alfabetización en los campamentos mineros de algunas poblaciones rurales de nuestra región, como esa aquí cerquita a Usía, se me dio el nombre. Han hecho una campaña con líderes, gente movida, ¿no? Gente joven de entonces que quiso ser líder de alfabetización. Y la radio entonces tenía unas radios con una banda cautiva, decíamos, solo se escuchaba la Pío. Y se dio en cada centro de alfabetización esta radio. Y a las 6 de la tarde empezaba las clases con un libro que yo todavía lo tengo, este libro de alfabetización de la Pío XII, donde empezaba con, por ejemplo, con el casco del minero, la sirena, etcétera, el pututu, para incursionar elementos locales dentro de la alfabetización. Este padre, Gregorio Iriarte, que falleció no hace mucho tiempo, que están sus restos en Cochabamba, se quedó en Bolivia y fue parte de varios procesos. Fue el que también inauguró la red Herbol, Escuelas Radiofónicas de Bolivia, fundador de Herbol. Fue también fundador de la Asamblea de Derechos Humanos, Permanente de Derechos Humanos en Bolivia, junto al padre Julio Tumiri, que es también de aquí, del norte de Potosí. Yo creo que gracias a la idea y la motivación del padre Gregorio Iriarte nace este Instituto de Dactilografía. Este instituto que funcionó en el segundo piso, debajo está el garaje y encima era el aula de dactilografía. Y justamente ahora he traído, por favor, a Nidia, le pregunto. Destapemos eso. Hemos traído una reliquia que va a ser para ustedes. Ahí está, este tipo de mesitas fue lo que se utilizó en el Instituto de Dactilografía de Pío XII. ¿Sí? Esa es la mesa que está ahí. Y también está una de las máquinas de escribir que se utilizó en el Instituto de Dactilografía. Esta máquina de escribir data de...
2: del Instituto Tecnológico Superior Pío XII. Quiero dar la cordial bienvenida a este acto tan importante, conmemorando los 60 años de aniversario de nuestro prestigioso Instituto Tecnológico Superior Pío XII, ¿no? 60 años que se traducen en bodas de diamante, ¿no?

0: entregar, porque en la radio, ¿de qué nos va a servir ya en la radio si no aquí, que lo pueden tener como un documento también importante que tenga el instituto? Entonces la radio ha impulsado a través de los oblatos diferentes obras que se tienen en el municipio. Por ejemplo, el Hospital Coposa es obra de los oblatos. El Colegio Liceo de Señoritas de Ayahu, actualmente Colegio Ayahu, ha sido inaugurada, iniciada por un oblato. La Cooperativa Asunción de Crédito, iniciada por los oblatos y en terreno de los oblatos. San Benito Meni, otra obra oblata. Y así podemos mencionar varias obras que los oblatos han hecho.
1: Bien, ahí está esa reseña histórica que también rememoraba director de Radio Pío XII, Félix Torres Miranda, quien, desde sus inicios, el Instituto Técnico Pío XII habría iniciado aquí. Aquí era el inicio de toda esta labor loable en el tema educativo, gracias a los padres oblatos. Y así también se ha entregado una máquina de esos tiempos, ¿no? Una máquina en lo que, aprendían a lo que es dactilografía. ¿Qué tal si escuchamos también el agradecimiento del licenciado Víctor Ramírez, director de esta institución?
2: La vida, la historia de esta prestigiosa institución. Realmente, de todo corazón, quedo agradecido a las personas, a las instituciones que nos han ido apoyando durante estas 6 décadas, al director de Radio Pío XII, al licenciado Félix Miranda, quien nos ha contado prácticamente una vivencia de cómo han sido los inicios de nuestra institución. Muchas veces la historia se pierde, pero de verdad que es muy importante conocer, como se diría, las raíces, para que en función de eso proyectar también nuestra institución en base a la historia que se vive. Agradecerle la presencia y el regalo que nos ha traído Radio Pío XII. Muchísimas gracias a nombre de todo el estamento docente, estudiantil de nuestra prestigiosa institución. Agradecer siempre a Radio Pío XII, quien desde prácticamente como esta mañana lo decía, nos une lazos de hermandad, de familiaridad, vínculos que jamás se van a romper. Somos parte de la historia de Radio Pío XII y siempre eso conlleva una responsabilidad social.
1: Bien, así estaba esta FEXPO el día de ayer y usted tiene la oportunidad de visitar el Instituto Pío XII para poder visibilizar también, ver ahí qué material se tiene desde hace años y poder expectar fotografías incluso de cómo ha ido constituyéndose este instituto en sus 60 años de vida institucional. Nosotros nos vamos hasta el día de mañana. A nombre de Gualberto Álvarez y mi persona, estaremos con mucho más para compartir. Mañana es día de deporte para Escuela para la Vida.
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5: 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Amén.
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2: ¿Qué tal? ¿Cómo están? Buenas tardes, sea usted bienvenido al espacio servicial del Tome Nota. Un gusto, como siempre, saludarles a cada uno de ustedes que siguen Radio Pío XII. Estamos en FM 90.7 y 710 en amplitud modulada. Arrancamos con los anuncios porque tenemos avisos de trabajo, como también comunicados y convocatorias.
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2: 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Horas con 48 minutos. Atento a esta convocatoria, en el marco de las disposiciones referidas en el Estatuto Orgánico, el Consejo de Administración de la Cooperativa de Ahorro y Crédito Abierta Asunción RL convoca a la Asamblea Extraordinaria de Socios, que se va a llevar a cabo este día viernes 2 de octubre desde las 6 de la tarde en el Salón de Actos de la Cooperativa, ubicado en la Plaza 6 de Agosto, número 31, en el municipio de Yayagua. Asamblea que tiene el siguiente orden del día. Canastón navideño 2026. De los requisitos para la habilitación de socios, contar como mínimo con un certificado de aportación y no mantener obligaciones pendientes o en mora como deudor o garante. Las o los socios deben ser acreditados desde las 5 de la tarde al ingreso de la puerta con la presentación de su cédula de identidad. La asamblea quedará legalmente constituida con la mitad más uno de sus socios hábiles presentes, de acuerdo al artículo 30 del Estatuto Orgánico. Firma esta convocatoria el Consejo de Administración. Horas con 50 minutos.
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invitación a misa de cabo de año. Leandro Flores Castillo ausente y María Choque Cárdenas ausente padres. Marina Lidia Pérez Rivero ausente esposa. Hijos: Verónica Mabel, Miguel Ángel, Paola Janet, Luis Fernando, Goldie Shirley y María Esther. Hermanas: Felicidad, Pascuala ausente, Marina ausente, hijos políticos, nietos, tíos, sobrinos y demás familiares de quien en vida fue licenciado Epifanio Flores Choque, que en paz descanse. Invitan a la misa de cabo de año que se mandará a oficiar el día jueves 1 de octubre a horas 7 de la noche en la Basílica de San Francisco de la ciudad de Sucre. La presente invitación se hace extensiva a vecinos, amistades y demás personas piadosas de quien en vida fue, lo conocieron, acompañaron y brindaron su amistad. Agradecemos de antemano su presencia y sus oraciones por el eterno descanso de su alma. Licenciado Epifanio Flores Choque, que en paz descanse. Aviso necrológico. Su luz brillará eternamente en nuestros firmamento, guiando nuestros pasos con el amor puro que nos dejó hasta que nos volvamos a encontrar en la gloria eterna. Comunicamos el sensible fallecimiento de quien en vida fue, señora Justina Jiménez Ortiz, que en paz descanse. Antonio Guevara ausente, esposo. Hermanos: María ausente, Marta ausente, Juvenal, Ruth ausente y Judith. Hijos: Elba, Gustavo, Eddie ausente, Laura, Ramiro, sus nietos, sobrinos y demás familiares. Invitan a las instituciones que perteneció, Rentistas y Hospital Coposa y Calle Omiste, a acompañar al velorio que se llevará a cabo el día de hoy, jueves 1 de octubre, en el Salón Jesucristo, ubicado en Melchor Urquidi, número 1155, entre Hermógenes Cejas, a horas 5:30 de la tarde. Asimismo, al entierro, el 2 de octubre, a horas 2 de la tarde, en el Cementerio Parque de las Memorias. Familia doliente agradece su gentil asistencia a este acto de piedad cristiana. Cochabamba, septiembre 2026. Justina Jiménez Ortiz, que en paz descanse.

16 horas con 54 minutos. Cerramos el espacio servicial del Domenota. Gracias a usted, amiga y amigo, por acompañarnos hasta estos momentos. Enseguida se viene Minería en Acción. Cerramos con este grupo cochabambino, Cunan Runa, al ritmo de los Alcas. Dime si me quieres. Chao, chao. La banda de aquí de...

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5 de la tarde con 2 minutos. Parece que va a llover acá en nuestras regiones. Bendita lluviecita. Necesitamos agua. Necesitamos que la tierra, el planeta, por lo menos impregne un poco de este líquido tan elemental para poner por lo menos en un estado de humedad nuestra tierra. Porque la tierra es como nosotros. Si nosotros no tomamos agua, nos secamos, ¿verdad? Por eso que la tierra necesita nutrirse de este líquido elemental como es el agua para que pueda dar frutos. Y nosotros beneficiarnos de esos frutos. Todo tiene relación. Todo tiene su causa y su efecto. Todo tiene sentido en este planeta.

0: cubierta de verdor que tiene el planeta, en el azul de la serenidad del cielo, en la temeraria exuberación de la primavera, en la severa abstinencia del gris del invierno, en la carne viva que anima nuestro cuerpo, en lo perfecto del equilibrio de la figura humana noble, bien parada, en el planeta. Porque los dos son vida, y vida en abundancia. Buenas tardes. Buenas tardes, compañeros, compañeras. Hoy, como todos los jueves, hablamos de medio ambiente. Y hoy vamos a hablar del planeta, vamos a hablar de este espacio tan hermoso que tenemos de vida en esta casa común en la que estamos cobijados todos. Malos, buenos, lindos, feos, grandes, chicos, de todo. Porque el planeta no hace diferencias. A todos nos cobija, en igualdad de oportunidades, en igualdad de condiciones, pero sobre todo en la igualdad de voluntades, conciencia, en tanto queramos y amemos y nos apeguemos a la vida, porque la vida es linda. Bienvenidos y bienvenidas. Empezamos el programa saludando a Eric, que está en las calles, a Yolandita, que está en Pocuata, Macha. Uy, ella ya nos ganó, anticipó un mes antes. Primero han promulgado una ley de forestación en Pocuata, Macha. Segundo, han cavado fosas para plantar arbolitos. Y ahora están en pleno trabajo de plantar plantitas en varios sectores en Pocuata. Y aquí en nuestras poblaciones no nos vamos a quedar atrás. De eso vamos a hablar en este su programa de la Caipirinha Minería en Acción. Pero antes, nuestro saludo para todos y cada uno de ustedes. Irma, me preguntarán dónde está Irma. Irma está en Cochabamba, ay, disfrutando del sol, de la belleza del planeta, porque el jardín de Cochabamba, pues a todos nos atrapa por la frescura, el calor y sobre todo la gente linda que se encuentra. Porque como todos estamos despojados de chompas, abrigos, etcétera, ahí podemos por lo menos sentirnos cerca el uno del otro. Esa es la característica que tiene la naturaleza, de estar en diferentes momentos: invierno, primavera, verano, otoño, etc. Y así es la vida. La vida también no es tan lineal, no es lineal, la vida es dinámica. Por eso que Roberto Carlos nos canta así.
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0: 5:11 PM aquí en su programa La Caipirina. Estamos compartiendo hechos importantes que se han registrado en materia minera, pero en materia ambiental también. Hay tantas novedades que vienen del oriente boliviano, de la Amazonía, como nuestro planeta está sufriendo, le aquejan tantos males. Es como si estuviera enferma, porque la estamos provocando estas enfermedades a la madre tierra. La contaminación del agua por el mercurio, la deforestación por la tala de tantos árboles. En vez de que los árboles oxigenen, parece que van desapareciendo y se van tornando tierras secas, áridas, tierras amarillas, plomizas, por la actividad también de la gran minería, del oro sobre todo. Y eso es lo que queremos en este momento, llegar al corazón de muchas personas, a la conciencia. No nos vamos a cansar, aunque algunos dicen, no, pero no hablaremos. No, tenemos que hablar porque está en peligro la vida, tu vida, la vida de tus hijos, mi vida, la vida de todos nosotros está en peligro por las enfermedades, por el cambio climático, por los diferentes cambios fenomenológicos, vamos a decir, qué palabra tan difícil, ¿verdad? Estos fenómenos, estos cambios en el clima que no los advertíamos, pero ahora lo estamos advirtiendo, lo estamos sintiendo. Frío e invierno. Ahora, el fenómeno del super niño que viene para hacer estragos en algunos lugares, lluvias tremendas, nevados, por otro lado sequía, por otro lado, vientos, etcétera, etcétera. Esto es lo que está sucediendo en nuestro planeta. Y como hoy día es el Día del Árbol, a todos nos ha llamado la atención. Todos queremos sembrar hoy día siempre el árbol. No, es todo este tiempo, primero de barbecho, cosecha, todos de barbecho, sembradío, nos va a llevar tiempo durante un mes, dos meses, dependiendo. ¿De qué quieres sembrar? ¿Qué quieres plantar? En el campo, para sembrar papa, hortalizas, frutales, etc., se requiere que la tierra esté llena de abono. Hay que removerla constantemente para poder trabajarla y después humedecerla, esperar que se humedezca. Y luego recién nuevamente destapar, como si quisieras nuevamente barbechar, para después recién sembrar. Así tenemos que hacer durante todo este tiempo, a razón del Día del Árbol, plantar una plantita. Y hoy me encontré con algunos vecinos, vecinas, representantes de instituciones, y me decían, hay que irnos con calma y hacerlo bien. Y no solo plantar arbolitos, sino también plantar frutales, flores. Tenemos que hacer todo lo posible por darle también oxígeno a la tierra, para que la tierra genere, reproduzca agua, agua en las profundidades. Solo así vamos a poder salvarnos todos nosotros, el planeta y los seres vivos, plantas, animales y los seres humanos. Por eso que Roberto Carlos nos ha cantado cómo ser civilizados como los animales. No estoy en desacuerdo con el progreso, dice, pero si tuviéramos que dar un buen consejo, es que hay que cuidar la madre tierra. Ayer nos hemos reunido las instituciones y organizaciones de nuestro municipio de Yayagua, convocadas por la Radio Pío XII, la Honorable Alcaldía Municipal, a través de sus en dependencias, el ejecutivo, legislativo y también la unidad de medio ambiente, la universidad, a ver qué otra, la dirección distrital de educación y otras instituciones, entre ellas los 7 distritos de nuestro municipio, que son los primeros en interesados en darle una vegetación a nuestros campamentos, zonas en las que habitamos. Porque de un tiempo a esta parte estamos buscando lugares para llevarles a recrear, a que respiren un poco de aire a nuestros hijos, cuando podríamos bien cuidar el lugar donde tenemos y darle también una imagen de vegetación, arbolizando, plantando una plantita, sean flores, frutales, etcétera, etcétera. Entonces, las instituciones ayer nos han mostrado que le apuestan. Están realmente convencidos de que hay que plantar árboles y que eso tiene que estar bien planificado, bien preparado y que todos nos responsabilicemos. No porque es el día del árbol, hoy día lo plantamos bien, lo echo un poquito de agua y ya. Si te planté, no me acuerdo. Chaucito nomás. No, no, no. Si te planté, es que quiero que crezcas. Es como una madre da a luz a un hijo y le dice, bueno, qué bello. Cuando seas grande, vas a ser un hombre de bien, una mujer de bien. Lo mismo queremos con los árboles, con las plantas que plantamos, porque dan vida, generan vida. Entonces, ayer los representantes de estas grandes instituciones, sobre todo la carrera de agronomía que estuvo a la cabeza del director de esta carrera, el ingeniero Loredo, decía, estamos dispuestos. Y toda la gente con la que yo estoy lidiando, con la que yo estoy en contacto, vamos a iniciar. Ya estamos prácticamente iniciando con esta tarea de arbolización. Pero hay que sumarnos más, tenemos más tiempo. Y hay que conseguir más plantines para que podamos hacer de estas zonas mineras un jardín con árboles y plantas frondosas que nos den oxígeno y que nos hagan sonreír, vibrar de felicidad, porque eso es vida. Y ayer conversamos justamente, opinaron en la reunión algunos vecinos y vecinas respecto a esta reunión que sostuvimos. Una de las vecinas hablaba y decía lo siguiente, vamos a escuchar.
1: Residentes, sé que van a estar predispuestos, porque ¿quién no quiere que su, más que todo los arbolitos son, nos llenan más que todo de belleza, de oxígeno? ¿Y quién no va a querer hacer? Los presidentes de mi distrito, más que predispuestos para trabajar. Yo llevo reuniones cada 15 y 28, pero voy a ir presidente por presidente informando lo que es esto de la arborización. Y esperemos que juntamente con la ayuda de cada una de las instituciones y a las cooperativas, a universidad, siglo XX, y perdón, no estoy mucho con los nombres, mil disculpas, y dispuesta a trabajar con cada uno de ellos. Y si hay el apoyo, con los brazos abiertos, el distrito va a querer trabajar y yo sé que los presidentes, hay presidentes inquietos, vecinos inquietos y se van a sumar lo que es a esta campaña. Muchísimas gracias.
2: Gracias.
0: Rosa Isela Céspedes, la subalcaldesa de la población de Sacamarca, una de las de los distritos más poblados, urbanización, una urbanización bastante grande que tenemos en el municipio de Yayagua. Otra de las vecinas también decía lo siguiente.
3: De nosotros nuestra prioridad, también así como ustedes ahora están pensando, también habíamos pensado en pequeño, ¿no? Y nuestra prioridad era el sector Los Pocitos. Ahí nació la idea de arborizar también. En ese año plantamos unos cuantos árboles en el sector Los Pocitos, están bien prendidos. En ese entonces de nosotros era plantar árboles por tener a los pájaros cantando en los árboles. Pero no nos habíamos dado cuenta que al plantar los árboles en el sector Pocitos también estábamos sembrando agua. Ya, en ese sector el agua estaba secándose, estaba volviéndose todo un basural y a través de ese pequeño proyecto que tuvimos se han salvado estas vertientes de agua y los árboles han hecho que los caudales de estas vertientes suban. Ya, desde entonces pues los jóvenes han podido hacer que los árboles crezcan, pero también el tiempo hace que todos tomen direcciones distintas. Y los que nos hemos ido quedando, hemos ido viendo que a lo largo del tiempo también necesitamos seguir con este tipo de ideas. Los Pocitos ahora está viviendo lastimosamente en la pobreza. Nadie se da cuenta de que esos caudales de agua siguen sirviendo a Llayagua. Todos vienen a proveerse ahí del agua, pero nadie hace el cuidado. Si bien la zona 7 hace la limpieza cada 3 meses o 2 meses movilizando a las personas o a los vecinos, no es suficiente. La alcaldía no le pone el ojo, las instituciones tampoco, los vecinos estamos haciendo lo posible de conservar esas vertientes. Se acercan los tiempos de sequía y los Pocitos va a proveer agua a la población de Llayagua. Y este año hemos también nosotros como nuevo directorio parado las orejas y decir no, aquí tenemos que seguir esa idea que nació en el 2013. Nos hemos propuesto hacer la arborización, por eso estamos integrándonos nuevamente en este proyecto. Me gusta la idea que todos estén en la misma visión de plantar árboles. Decían no hay espacios, reconocer espacios. La zona 7 tiene un espacio grande. Teníamos proyectado hacer desde el sector Los Pocitos hacia abajo un área verde que satisfaga las necesidades de oxigenación, tal vez un área de esparcimiento. Nuestra plaza ha quedado muy pobre, no hay lugar y a dónde sentarse, tenemos más personas de la tercera edad. Nuestros mineros que están con silicosis cada vez, el oxígeno les falta y no hay áreas donde ellos puedan ir a dispersarse, a recrearse. Familias que están encerradas en sus casas con los celulares y los medios visuales. O sea, ya no hay esa integración de antes. Entonces, también al municipio, a nuestras autoridades, les falta visualizar espacios verdes. Entonces, tenemos nosotros un espacio, pero nos falta mucho apoyo. Es un espacio que está a la deriva, no tenemos ahorita cómo acomodarlo, es falta de dinero. Teníamos que hacer un parque ecológico el 2015, de ahí arrastramos POAS, no hay plata hasta ahora, no podemos ejecutar eso. Nos han quitado espacios, más casas, más invasión, seguimos luchando para que no nos invadan, pero también nosotros, la gente con el tiempo se va cansando. Tal vez ya nos ganen, ¿no? Pero seguimos luchando.
0: Hay que seguir luchando contra aquello que nos daña, que nos aleja de la naturaleza. Muchos decían en las calles, acá en nuestro municipio, los vecinos de base, necesitamos lugares verdes de recreación para nuestros hijos, para nuestros adultos. Como lo decía la señora, ni los mineros tienen un espacio para respirar oxígeno con la enfermedad que están adquiriendo en sus lugares de trabajo. Asisito, no les contamos este encuentro que tuvimos ayer, quedó en una reunión para el próximo 12 de octubre en el Centro de Capacitación Mauricio Lefebvre para ya concretar todo este trabajo de organización, capacitación y luego ejecución. Todas las instituciones y organizaciones convocadas para ese día en el Centro de Capacitación Mauricio Lefebvre. Hacemos una pausa y luego volvemos con más en la Capirina Minería en Acción.

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0: 5 de la tarde con 33 minutos. A continuación, nuestra compañera de trabajo Yolandita Choque desde Pocoata nos comparte todas estas novedades que se han generado la mañana de hoy. A ver, vamos, Yolita, buenas tardes, adelante.
1: Gracias, buenas tardes, compañeros. Campaña de arbolización en el municipio de Pocoata. Participa desde las autoridades municipales, concejales, técnicos, Gina Yamantata, Nisuman, personal, Piscunas Yankan, Kukai, Viveronis Gapi, y Niyasuman Tajari, la Unidad Educativa Colegio 24 de Agosto, y Chaiman Tapsar, el Instituto Tecnológico Tomás Katari, jóvenes estudiantes, Haris Warmis, vecinos, vecinas, dirigentes. Entonces, en Facebook transmitís para canchis y coordinás para también Radio Pio 12, Caipi, acompañarse para alguna ancusca que evento planificado. Ginacho Manacho, ingeniero Fabián Montero, responsable que hay campaña manta.
2: Ari, hermano Yolanda, hoy se ha hecho, ¿no?, una campaña, se está haciendo una campaña de deforestación en coordinación con la Unidad Educativa Pedro Gutiérrez. También se ha coordinado con el Instituto Tecnológico Tomás Katari. Se está haciendo esta campaña con conmemoración del Día del Árbol, hoy 1 de octubre, se recuerda, ¿no? Entonces, como sabemos muy bien de que el árbol a toda la gente nos da vida, nos da oxígeno, además regula, ¿no?, las temperaturas bajas, ¿no? Entonces, en ese sentido, hoy hemos distribuido más o menos una cantidad de 500 plantas entre pino, molle, olmo y ciprés, ¿no? Uh-huh. Esas especies forestales se está haciendo hoy la campaña de deforestación, hermana Yolanda.
1: Uh-huh. Ingeniero Fabián, ¿no ha kawani sapa concejal que plantara acá y piscawata yankani cam guiñachis? Los vecinos nergan que plantita y cementerio mahamusak y que yakute hichas. Creo que emocionante y que palabra y arena.
2: Ari, igual, ¿no? Claro, como paikuna kanganku los 5 años, entonces en los 5 años paikuna cuidananku, ¿no? Uh-huh. Cuidananku tian, porque la planta es como una guagua. No hay que dar agua, hay que regar, también hay que proteger. Mínimamente es recomendable 3 años, ¿no? Chay, quinza batata cuidananku tian, hasta que la plantita se vuelva independiente, ¿no? Hatun kajtenga ya ni. Es va a ser independiente del agua, ¿no? Entonces, buena sugerencia, ¿no? Para ir con la, si por decir Juan Rango Chaita, entonces con ese orgullo también seguramente se van a ir, ¿no?
1: Bueno, Inge, creo que importante can, a nivel técnicamente aportan que ley municipal man, y las autoridades sesionan y promulgan y también kai tan kai como Radio Pio 12 kai Cuenca Pillan Carispa tan caspa tukuyunas medio ambiente malla que kunapa.
2: Ari, exactamente chay, ¿no? Kunan kapuanch una ley municipal, ¿no? Una ley municipal de que kai ley tukuy piskunachati yakunch kai municipio Pocoatapi permitió antes kai ley zoanata forestación cada año tras año, ¿no? Entonces Ajinamanta Kaile de alguna forma va a mitigar el cambio climático, porque ya China hoy en día hay sequía de manera prolongada, ¿no? A veces mana sumaj para ancho y de la misma forma casa chamo, ¿no? Temperaturas bajas afectan cultivos, ¿no? Entonces en ese sentido Kaile chaita uchikanta mitiganga, ¿no? Entonces chay pusurakunan kutian songomanta tukuy familias que vivimos en este municipio, entonces plantan ancutían año tras año, entonces por ese motivo el municipio tiene, ¿no?, un vivero forestal, tienen capacidad en más de 100.000 plantines por cocinar zapabata, ¿no? Entonces, o sea, más que todo de los habitantes del municipio, tienen conciencia, se imagina, Joan Ancupa. Cada año tras año, lo que es la forestación y deforestación.
1: Bueno, entonces, un día muy importante. Bueno, los profesores controlando, asesores, cajuna. Profe, con su palito. Profe, con su palito, como enseñando a sus alumnos. Esta campaña es importante. ¿Cuántos ya han plantado sus alumnos?
3: Están en proceso todavía. Muy buenos días en principio a todos los oyentes. Estamos en este proceso de deforestación de plantines para el bienestar de nuestra comunidad, del medio ambiente. Por el momento seguimos en el plantío. Yo creo que ya vamos a tener trabajos concluidos en los siguientes minutos que vienen.
1: Ajá. ¿Usted es de curso quinto?
3: Por el momento sí, estoy controlando con los quintos de secundaria en este momento. Estamos con quintos, con sextos.
1: Ajá. Bueno, gracias, señoritas. ¿Ya han plantado?
4: Sí, estamos en proceso. Por dentro está piedras nomás y no podemos. Ay, igual le falta todavía.
5: Sí.
1: Bueno, aquí en Acachan, hasta Ampis, para los estudiantes, sí. Paigunas, a ver qué es la sumacta, paigacheas, lampata. Joven.
6: Bueno.
1: ¿Se ha cansado?
6: Sí.
1: Ajá. ¿Usted trabaja siempre, pero o no? ¿Nunca ha trabajado?
6: A veces
1: trabajo. A veces trabajo, sí. Bueno, ¿cuántos ya has plantado?
6: Uno.
1: ¿Ahora te falta otro?
6: Recién estoy plantando.
1: Ajá, bueno, gracias. A ver, otras señoritas, a ver, señoritas, ¿ya ha plantado?
7: Sí, estamos cavando.
1: Están cavando. ¿Les está costando?
7: Demasiado.
1: Pero vas a cuidar tu planta.
7: Ah, sí, ahí también tenemos la planta y ya está.
1: ¿Ya está?
7: Sí, ya está gigante.
1: Ah, ya. ¿Han plantado? ¿Hace cuántos años?
7: El año pasado.
1: El año pasado. ¿Qué tamaño está?
7: Mediano, unos...
1: ¿Casi es tu tamaño?
7: No, un poquito menos.
1: Menos, sí, bueno. Gracias, jóvenes. Bueno, aquí también con Baseta, joven. A ver, buen día.
8: Buenos días.
1: ¿Ya ha acabado?
8: No, no falta todavía.
1: Te falta. Sí. ¿Sabes cavar o nunca has trabajado?
8: Sí, duro, no, no tiene con piedra.
1: Ah, bueno. Bueno, aquí en Acachan, el trabajo de las señoritas y jóvenes. Igualdad de derechos. Juan Uaña, Talpón, Pertusian, señorita.
9: Mezclando abono con tierra.
1: Ajá, bueno, gracias. Bueno, ahí están las señoritas, los jóvenes. Aquí hay
10: aquí estamos plantando.
1: Un varón, una mujer.
10: Estamos plantando. Sí. Aquí estamos plantando pino y esto, ¿qué se llama, Lourdes?
11: Quechua
10: nomás estamos plantando
11: quechuara.
10: Aquí.
11: Quechuara.
1: ¿Ya has trabajado en la tierra
10: sí,
1: o nunca?
10: Yo siempre trabajaba desde chiquita, trabajaba en la tierra. Cuando tenía desde mis 5 años, desde allá.
1: Ah, ¿sabes?
10: Sí, sé, porque también después vamos a poner esto que se llama espinas, vamos a poner para que la oveja no pueda venir, como mejor comérselo, porque de allá viene la oveja, ¿no? ¿Saben pastar, señores? Y pues vamos a poner las espinas. Y en el molle no si necesitas, porque la oveja no come molle.
1: ¡Oh! Sí, ¿y tú también sabes?
11: Sí, yo sé, desde que nace tío.
1: ¡Ah! Bueno, ahora sí. ¿Es fácil para vos?
11: Sí, fácil.
1: Ajá. Sí. ¿Vas a cuidar?
11: Uh-huh.
1: Ajá. Okay. Bueno, así los estudiantes del colegio 24 de agosto, sí, vamos a plantar, estamos trabajando. Bueno, con esa nota, compañeros, hasta Estudios Centrales.
0: Gracias a Yolandita Choque del Yolandita Choque, está por ahí Irma. Irma estuvo llamando, por favor, a ver si tenemos el contacto con Irma Ramos en Cochabamba. Irma está en Cochabamba participando de un taller importante. Ellos han trabajado en grupos y al igual que nosotros hacemos igual, también nuestros compañeros comparten conocimientos, experiencias, testimonios de todo lo que aprendemos de ustedes también, pues. Irma Ramos está justamente en estos momentos para contarnos todo aquello respecto al curso de capacitación al cual está participando nuestra compañera. Irma Ramos desde Cochabamba con estos datos importantes. Ahora sí, vamos con Irma Ramos. ¿Qué tal, Irma? ¿Cómo estás? ¿Qué dice la yacta? ¡Adelante!
12: ¿Cómo estás, María? Muy buenas tardes. Un saludo cordial a toda nuestra gentil audiencia allá en Oruro, siglo XX. Yo me encuentro acá en Cochabamba. Estamos en una actividad muy importante, un análisis exhaustivo de lo que corresponde a esta normativa que está por aprobarse, ¿no? A la ley Brisa. Justamente me encuentro acá con Litzy Flores. Litzy es parte de Miserior. Litzy, muy buenas tardes. Una actividad muy bonita de diferentes instituciones que esta tarde, pues, esta mañana hemos abordado esa temática, ¿no? Sí, muy buenas tardes. Efectivamente, como mencionas, estamos reunidas aquí como 14 instituciones que son copartes de Miserior y estamos analizando, reflexionando, pero sobre todo dialogando desde lo humano de cada uno sobre este tema que es tan lacerante en Bolivia y en este momento en particular, la violencia, ¿no? Y de modo más enfático diríamos la violencia contra mujeres. Hemos tenido ya una jornada bastante ardua, pero también diría muy grata en el sentido de que ha habido posibilidad de escuchar opiniones diversas, voces diversas, ¿no? Voces que nos interpelan con la finalidad de que realmente vayamos viendo la realidad de otra manera, de otras maneras, para actuar también en coherencia, ¿no? Nuestro encuentro se denomina así, voces que interpelan, miradas que transforman. Entonces queremos hacer eso una realidad, queremos generar un espacio y que también sea una manera de provocar o motivar a que las instituciones repliquen este tipo de espacios en sus ambientes, en sus entornos, porque se trata de eso, ¿no? Y decimos también que al margen de la aprobación o no de este proyecto de ley, es importante que cada institución vaya tomando una postura, un posicionamiento sobre temas tan importantes que tienen que ver con la gente con la cual se trabaja.
5: ¿Has visto algunas realidades que han hecho mención las compañeras?
12: Sí, justamente esa es la riqueza de este espacio, que uno puede aportar desde sus propias experiencias, sus vivencias y nutrirse de eso que hace parte al cotidiano para tener una posición, para tener una forma diferente también de opinar o de pensar y de aportar, ¿no? Entonces, eso es lo que se pide, que cada uno pueda realmente contribuir desde lo que sabe, desde lo que conoce y sobre todo desde lo que siente.
5: Muchísimas gracias.
12: Ok, a ustedes las gracias.
5: Gracias. María, has escuchado, es una explicación que nos ha dado también la licenciada Litzy, ¿no es cierto? Pero algo que también hemos podido ver, es analizar sobre todo esta ley Brisa, ¿qué falencias hay? ¿Cuáles son las fortalezas de esta ley? No todo es malo, como hemos estado escuchando otros medios, viendo por las redes sociales, no todo está mal. Hay cosas buenas que se puede rescatar y si hay algunos vacíos, tenemos que trabajar en estos vacíos. ¿Y quiénes están llamados para trabajar en ellos? Son los operadores, ¿no es cierto? Bueno, esto es lo que estamos abordando en estos instantes. Estamos trabajando por grupos y ha culminado el tiempo de la realización de los papelógrafos. Ahora vamos a pasar a la etapa de las exposiciones y por grupos como nos ha tocado ahora. No estamos siendo partícipes acá, el padre Guillermo, están compañeros de Paso CAP, están de diferentes sectores, ¿no? De Cochabamba, del Beni, personas que trabajan también con este tema de la atención de casos de violencia hacia las mujeres y también hacia las niñas. María, con este dato vuelvo contigo.
0: Gracias, Irma, muchas gracias por compartir con nosotros. No hay que cometer violencia hacia las mujeres. Ahora que estamos cerca para celebrar el Día de la Mujer Boliviana, el 11 de octubre. Ahora vamos con Eric. Eric, esta mañana, usted ya lo está viendo, está en las redes sociales, pero por si acaso no lo ha visto, nosotros le vamos a pasar el audio de lo que ocurrió esta mañana en la conferencia de prensa de la Federación Regional de Cooperativas y también el trabajo que se está impulsando para la arbolización en todas las cooperativas del norte de Potosí en nuestra región, con la colaboración siempre de todas las instituciones y organizaciones que son parte también de este proyecto tan bonito. Hacer posible que podemos reparar, ¿no? Reparar en nuestro planeta plantando plantas hermosas para nuestro municipio y también para nuestras cooperativas. Vamos a escuchar, a ver, ¿con quién estamos? Con Raúl, el presidente de la Federación de Cooperativas del Norte Potosí.
13: saludar de parte de la Federación Regional de Cooperativas del Norte Potosí y dar la bienvenida a todos y cada uno de ustedes, ¿no? Nosotros, como Federación Regional de Norte Potosí, estamos haciendo una política institucional juntamente con la Universidad Nacional Siglo XX, Honorable Alcaldía Municipal, Radio Pío XII. ¿Para qué? Para fortalecer lo que es el medio ambiente con el tema arbolización aquí en el municipio de Yayagua. Nosotros como federación estamos comenzando aquí en el área concentrada y posteriormente vamos a salir a las áreas dispersas y también trabajar no simplemente con el municipio de Yayagua, también vamos a trabajar con las unidades educativas, con instituciones, porque nosotros como federación no somos exclusivos, más al contrario, nosotros somos inclusivos. Pedimos a la población en general, instituciones, que se aglomeren juntamente con nosotros para que esta campaña de arbolización sea en beneficio de nuestro municipio. Muchas gracias.
0: Inmediatamente hizo uso de la palabra el director de Radio Pío XII, el licenciado Félix Torres, justamente a propósito de esta campaña, este lanzamiento de la campaña de arbolización. Escuchemos.
14: En este tiempo hemos estado trabajando de una manera para poder articular, crear alianzas con diferentes instituciones y organizaciones para poder hacer una gran campaña de arbolización dentro del municipio y con la Federación del Norte Potosí, en todo el Norte Potosí, donde hay asociadas a la Federación. ¿Por qué queremos hacer esto? Por una simple razón, es de que tenemos que cuidar esta casa común, tenemos que cuidar el planeta, tenemos que cuidar nuestro lugar donde hemos vivido. Antes que existan los seres humanos, existían ya los árboles. Y nos beneficiamos de los árboles y de todo lo que se tiene. Y tenemos que crear una cultura en nuestro municipio, en la región, de que tenemos que arborizar. Porque el cambio climático que estamos viviendo ahora es efecto de que tal vez hay muchos sectores, empresas privadas, que arrasan los árboles en diferentes lugares. En nuestra población, aquí en el municipio, tenemos pocas áreas grandes verdes. Una está detrás de lo que significa el 31 de octubre. Cuando era niño, ahí no había árboles. Pero ahora es sorprendente que vemos muchos árboles. Y cuando hay árboles, cantan los pajaritos, ¿no? Existe una serie de animalitos, insectos, todo que se refugia. Es decir, la naturaleza vuelve a revivir y renacer. Por eso queremos, con toda esta alianza de organizaciones e instituciones, queremos sumar para crear conciencia crítica en la población de que todos tenemos que plantar un árbol para preservar nuestra vida y la vida de la sociedad. Yo aplaudo y felicito a todas las instituciones y organizaciones, empezando por la Federación de Cooperativas del Norte Potosí, la universidad, el municipio, que son instituciones claves en nuestra región. Anoche nos hemos reunido también con otras organizaciones como la distrital, que va a movilizar también a los colegios, a los institutos, y nosotros vamos a movilizar también a las FEJUVES y a las sus alcaldías para que tengamos durante el mes de octubre, noviembre, parte de diciembre y tal vez enero, una gran campaña de arborización. Por eso creo que estamos aquí reunidos para informar a la población de esta actividad conjunta que vamos a realizar todos estos actores sociales e institucionales.
0: Así que ya lo saben, de esta forma las instituciones, organizaciones se han movilizado para conocer de cerca lo que va a ocurrir en nuestros distritos y en nuestras regiones. A continuación también habló Adalid Rodríguez, es dirigente de la federación, y decía lo siguiente.
15: porque hoy, más allá de cumplirse un año más de la declaración de un decreto que simboliza el plantado de un árbol para el cuidado del medio ambiente, debemos en este momento ser conscientes del compromiso que estamos adquiriendo el día de hoy. Un primero de octubre que no simplemente va a ser un día recordatorio a este día, sino que sea un día de un compromiso entre la Alcaldía, la Federación de Cooperativas, la Universidad y Pío XII, para poder de acá, el próximo primero de octubre, hacer una evaluación si realmente lo que nosotros en este momento estamos hablando lo vamos a cumplir. Y bajo la venia de mi presidente que decía que cada año hay que hacerlo, eso creo que eso tiene que ser un compromiso ante la sociedad. Las cooperativas hemos incluido dentro de nuestra actividad, que obviamente de alguna manera va implicado con el tema del medio ambiente, hemos también involucrado el tema de lo que significa el cuidado del medio ambiente. Por eso es que en nuestros guardatojos tenemos dos arbolitos, ¿no?, que también nos recuerdan que estamos comprometidos con el cuidado del medio ambiente. Yo quiero dirigirme a todas las autoridades y que sea este un compromiso directo ante la sociedad de que este trabajo esté empezando hoy. Y de acá seguramente el próximo año, una fecha como hoy, seguramente vamos a hacer una evaluación para ver si realmente estamos comprometidos con el medio ambiente. Porque todos hacemos jacta del medio ambiente, medio ambiente, medio ambiente, pero llegado el momento no lo hemos consolidado. Posiblemente puede ser, uno de los principales motivos es que hemos sido cada uno de nosotros los sectores simplemente queriendo encarar este tema del cuidado del medio ambiente. Pero ahora estamos aglutinando todos entre las instituciones más representativas de la población o del municipio de Yayagua para poder asumir este compromiso.
0: Así que ya lo saben, todos están asumiendo compromisos y a la hora de la verdad tenemos que estar ahí todos igual, firmes para emprender este desafío tan grande de embellecer nuestro municipio y hacer que haya más oxígeno, más vegetación en el municipio de Yayagua. Un ejemplo para todo nuestro departamento y para todo el país. Nada más por el día de hoy, muchas gracias, hasta el día de mañana.
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0: Audiencia de la Red del Bol, tengan ustedes muy buenas tardes. Aquí comenzamos la edición central de nuestro noticiero Bolivia en Contacto, correspondiente a este jueves 1 de octubre del 2026. Enseguida, lo más destacado de la información de esta jornada.
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0: El gobierno no reconoce a Luis Montaño como nuevo fiscal general. Asegura que se autonombró y espera que la Asamblea Legislativa elija al reemplazante de Roger Mariaca. El gobierno pone en la mira al fiscal autonombrado Luis Montaño y denuncia que en las últimas horas puso una serie de trabas para la investigación contra Roger Mariaca. El vocero presidencial advierte que Montaño podría ser aprehendido. El ministro de Defensa aseguró que no existe orden de extradición contra el exfiscal general del Estado, Roger Mariaca, pero no descarta que pronto pueda emitirse. Tras la aprehensión del fiscal general Evo Morales, pide que Roger Mariaca sea juzgado en Bolivia por soberanía. El diputado de Unidad, Juan del Granado, afirmó que Bolivia atraviesa un momento límite para encarar una reforma profunda de la justicia.
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0: 18 horas con un minuto. Comenzamos con el desarrollo de las informaciones. El gobierno no reconoce a Luis Montaño como nuevo fiscal general. Asegura que se autonombró y espera que la Asamblea Legislativa elija al reemplazante de Roger Mariaca.
3: El gobierno no reconoce la asunción de Luis Montaño como fiscal general del Estado tras la captura del titular Roger Mariaca por presunto narcotráfico. Por el contrario, anunció que la designación corresponde a la Asamblea Legislativa Plurinacional, la cual sesionará este viernes.
4: Mañana es la Asamblea la que decide. No se puede autonombrar fiscal interino. Será la Asamblea de donde emerge el nombramiento del fiscal general la que tendrá que decidir mañana en una sesión que está convocada.
3: La posición fue expresada por el ministro de Gobierno, Marco Antonio Oviedo, después de que el fiscal superior Luis Montaño se proclamó desde Santa Cruz como fiscal general en suplencia, bajo el argumento de que tiene mayor antigüedad en el Ministerio Público.
4: Se ha cumplido en estricta aplicación del derecho con todos los plazos procesales y los reglamentos para proceder a la aprehensión de Mariaca y sus cómplices.
3: La asamblea fue convocada para tratar el tema del fiscal general en una sesión que fue adelantada para el viernes. El vicepresidente Edman Lara había convocado para el lunes, pero en su ausencia por viaje, el presidente del Senado adelantó la cita. Lara reclamó que no se puede destituir al fiscal general de manera arbitraria en una sesión que considera improvisada. Omar Escobar Mamani, Herbo La Paz.
0: El gobierno pone en la mira al fiscal autonombrado Luis Montaño y denuncia que en las últimas horas puso una serie de trabas para la investigación contra Roger Mariaca. El vocero presidencial advierte que Montaño podría ser aprehendido. Estamos en contacto con nuestro compañero Rodrigo Fernández. Rodrigo, buenas tardes. Adelante.
5: En un pronunciamiento, el vocero presidencial José Luis Gálvez denunció por presunta usurpación de funciones a Luis Montaño por que haber tomado como interinato la Fiscalía General del Estado. Además, estaría tratando de impedir las diligencias investigativas contra Roger Mariaca. El vocero presidencial ha señalado que no se trata de un problema con el gobierno, sino que se debe constituir con las investigaciones contra lo que se denunció por presunto favorecimiento al narcoterrorismo.
6: Exige que cambie la justicia. Exige el comportamiento correcto de las autoridades que tienen que representarnos, que tienen que ser el poder de acusación. En concreto, quiero denunciar al señor Luis Montaño Morales, que de manera ilegal e ilegítima está haciendo usurpación de funciones, autodeclarándose como fiscal general. Quiero que el pueblo boliviano sepa que él está intentando destituir a los fiscales que están trabajando en favor del pueblo boliviano y que pretenden presentar, están trabajando para presentar, y lo van a hacer, las denuncias que corresponden contra las personas detenidas.
5: Así el vocero presidencial José Luis Gálvez advirtió que de mantener esa conducta con este funcionario de la Fiscalía General del Estado va a ir con la captura de esta persona por impedir las investigaciones contra Roger Bariaca.
6: Y va a cambiar. Hoy por hoy, esta persona está siendo buscada y va a ser detenida porque también va a tener que rendir cuentas ante la justicia. Este es el comportamiento que de verdad despreciamos los bolivianos. No queremos más de esto.
5: Rodrigo Fernández, Herbol La Paz.
0: Tenemos más información desde la red Pío 12 en Cochabamba con nuestro compañero Wilson Gisbert. Wilson, buenas tardes. Adelante con las informaciones.
7: José Luis, un grato saludo para todos en el país. Las informaciones desde Cochabamba. El fiscal departamental

0: del fiscal general del estado, que ha sido electo por más de dos tercios de los miembros del Congreso en una elección lícita y en una elección legal.
1: Para el fiscal departamental, la aprehensión de Mariaca fue al margen de la norma.
0: Nosotros somos garantes de la ley y desde ningún punto de vista vamos a consentir actuaciones procesales que se enmarquen fuera del ámbito jurisdiccional, fuera del ámbito procesal y que vulneren derechos y garantías constitucionales, como en determinado momento se ha venido haciendo.
1: Tejerina remarca que Mariaca no debe ser sujeto a juicio ordinario.
0: Nosotros no conocemos los actuados procesales que nos permitan dar una opinión de fondo. Sin embargo, el señor fiscal general del estado goza de caso de corte. Es en ese marco que él no debiera estar siendo procesado en la justicia ordinaria. Eso constituye una vulneración flagrante al debido proceso.
1: El fiscal departamental además se refirió a la presencia policial en instalaciones de la Fiscalía Departamental de Cochabamba y manifestó que cualquier interferencia en la labor de la Fiscalía será denunciada.
0: Entiendo que es en un marco de precautelar las instalaciones del Ministerio Público. Sin embargo, cualquier actuación que trate de impedir el ejercicio de la función de los fiscales va a ser debidamente denunciado.
1: Informó Luis Vargas, Red Pío 12, Cochabamba.
2: 18 horas con 8 minutos.
3: El ministro de Defensa aseguró que no existe orden de extradición contra el ex fiscal general del estado, Roger Mariaca, pero no descarta que pronto pueda emitirse.
4: El ministro de Defensa, Ernesto Justiniano, aseguró que hasta el momento no existe una solicitud de extradición de Estados Unidos contra el fiscal general Roger Mariaca, aunque no descartó que el pedido pueda llegar próximamente.
5: Como dijo el ministro de Gobierno hoy día, no tenemos todavía una solicitud de extradición, pero no descartamos que pronto pueda venir, porque ustedes han visto de que la declaración de los Estados Unidos ha sido muy grave.
4: La autoridad explicó que mientras tanto el Ministerio Público trabaja en la imputación de Mariaca y del fiscal departamental de Santa Cruz, Alberto Ceballos, ambos aprehendidos la noche del miércoles en el Aeropuerto Internacional de Birubiru y posteriormente trasladado a dependencias de la Fuerza Especial de Lucha contra el Narcotráfico en el Alto.
5: En este momento entiendo que hay fiscales que están haciendo una acción como corresponde para hacer la imputación respectiva y eso ya está en un carril judicial, en un carril, digamos, del Ministerio Público.
4: Justiniano también se refirió a las acusaciones difundidas por Estados Unidos contra Mariaca relacionados con presuntos hechos de corrupción y narcotráfico. Señaló que por la gravedad de estas denuncias, el gobierno boliviano solicitó conocer los elementos que la sustentan. Finalmente descartó que las Fuerzas Armadas hayan participado en el operativo de aprehensión y afirmó que la policía fue suficiente para ejecutar las órdenes. Omar Escobar Mamani, Herbo La Paz.
3: Ahora son las 18 horas con 10 minutos.
2: La diputada Adriana Jiménez pide a la justicia acelerar las aprehensiones de autoridades y exautoridades implicadas en el caso Visas Revocadas.
6: Para la diputada Adriana Jiménez, el Ministerio Público perdió total credibilidad ante la población boliviana tras el escándalo que involucra al fiscal general del estado y otros fiscales en denuncias por narcotráfico, enriquecimiento ilícito y corrupción. La parlamentaria sostiene, además, que Eduardo del Castillo debe de ser detenido.
7: Ayer en altas horas de la noche se ha prendido tanto al fiscal general como a algunos otros fiscales de Santa Cruz y de La Paz, a otras personas también involucradas, principalmente Al fiscal general se lo está imputando por tres delitos, que es organización criminal, tráfico de sustancias controladas y también enriquecimiento ilícito, que esta mañana pues podría haber sido corroborado cuando supuestamente una ambulancia que portaba más de 3 millones de bolivianos y más de $10,000 hubiera salido presuntamente de su domicilio. Vamos a ver si esto se anexa al proceso ya aperturado o se abre uno nuevo. Sin embargo, es importante que la población sepa que ahora ha asumido un nuevo fiscal interino, ha asumido el decano más antiguo de la fiscalía, el señor E. Montaño, quien según la ley 260 del Ministerio Público correspondería cuando ya el titular pues ha dejado funciones. Esto nos deja entrever que no va a retornar el señor Mariaca, porque si hubiera sido una suspensión temporal, hubiera asumido estas funciones el fiscal de Sucre, situación que no ha pasado, así que quedamos expectantes a aquello. Aún se tiene pues bastantes dudas respecto a la información.

0: información que va saliendo en las últimas horas. Sin embargo, creo que va a ser fundamental que se aprenda al señor del Castillo, ya que Marcet lo ha ligado directamente con cobros irregulares de altas sumas de dinero. Esperemos que se esté trabajando a través de la policía en aumentar los efectivos en las fronteras para evitar que se fugue del país.
1: Asimismo, la diputada señaló que espera el seguimiento al procedimiento para llegar a una convocatoria de elección de un nuevo fiscal general del Estado en el legislativo.
0: Corresponde a la Asamblea Legislativa por dos tercios definir quién va a ser el nuevo fiscal general. Vamos a esperar a que se haga la convocatoria correspondiente y que pueda ser esto realizado a la brevedad posible para que mientras tanto pues el señor Montaño pueda asumir de manera tranquila lo que se ha dejado pendiente, como el tema del oro, el tema de las paletas, el tema de Marcet, entre muchos otros que no pueden quedar en la nada y deben ser aún continuados.
1: Informó Luis Vargas, Red Pío 12, Cochabamba.
2: 18 horas con 13 minutos.
3: Enseguida retornamos con el noticiero que une al país.
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3: Seguimos con más información aquí en Bolivia en Contacto. Tras la aprobación del fiscal general, Evo Morales pide que Roger Miraca sea juzgado en Bolivia por soberanía. Vamos a escuchar a Evo Morales, expresidente de Bolivia.
4: Si están implicados el tema del narcotráfico, debe juzgarse acá en Bolivia por soberanía jurídica. Claro. Que se investigue. Algunos que conozco, los que están detenidos o los que están en la lista, algunos que conocemos, es indefendible, y nadie va a defender eso. Pero una abierta intromisión del gobierno de Estados Unidos. Yo estoy convencidísimo. Rodrigo Paz solo ha ido a negociar a Estados Unidos detención. No tanto, bueno, tal vez para juzgar, investigar corrupción, narcotráfico, posiblemente sea su talento. Tal vez esté equivocado en ese tema. Pero sobre todo, para salvar a Cerimedo.
3: Palabras de Evo Morales refiriéndose al caso de la aprehensión del fiscal general del Estado y que señala que se ha juzgado en Bolivia por soberanía. El vocero presidencial afirmó que será un octubre negro para el narcoterrorismo.
5: Con certeza, con dignidad, de que sí va a ser un octubre negro, pero para el narcoterrorismo.
6: Así, el vocero presidencial José Luis Gálvez volteó la advertencia de los sectores radicales sobre un nuevo octubre negro y dijo que sí, será un mes negro, pero para los narcoterroristas. El vocero Gálvez se refirió de esa forma a momento de reiterar que se desarticuló una red criminal en altas esferas del Ministerio Público.
5: Nos han amenazado a los bolivianos con un octubre negro. Nos han querido decir que no hay esperanza. Nos han tratado de convencer de que una minoría dictatorial podría imponernos una manera de pensar. Hoy podemos concluir con certeza, con dignidad, de que sí va a ser un octubre negro, pero para el narcoterrorismo y para las estructuras criminales que se han atrevido a amenazar al pueblo boliviano.
6: El vocero presidencial José Luis Gálvez continuó alertando que serán implacables en su lucha contra el narcoterrorismo y pidió que se entienda, no se trata de una pelea con el gobierno, sino con la población que busca limpiar sus instituciones de la justicia.
5: El sentido de la política nacional no va a cambiar. De hecho, vamos a ser todavía más firmes y explícitos en combatir, porque ese es un problema de fondo que ha dañado la política, la institucionalidad y la realidad de esta sociedad boliviana. Y no tenemos por qué ser tolerantes con este accionar.
6: Rodrigo Fernández, Herbol, La Paz.
3: El diputado de Unidad, Carlos Alarcón, manifestó que no puede haber autodesignaciones para el cargo de fiscal general.
6: El diputado de la Alianza Unidad y abogado constitucionalista Carlos Alarcón rechazó el autonombramiento de Luis Montaño como fiscal interino e indicó que la resolución a esta acefalía del Ministerio Público corresponde a la Asamblea Legislativa Plurinacional.
7: No, la ley claramente dice que tiene que tener intervención en esa decisión la comisión, ¿no? De justicia de la Asamblea. Entonces, no puede haber ahí una autodesignación o autonombramiento. Pero bueno, eso va a ser parte de la evaluación y del debate y la decisión del día.
6: El diputado Carlos Alarcón indicó que se trata de una oportunidad para recuperar la institucionalidad de la justicia, empezando por el Ministerio Público, donde también se debe dar de forma paralela la reforma de la justicia.
7: Y esto lleva a la otra reflexión de que tenemos que apurar también la reforma del sistema judicial en la Constitución. Tiene que haber una transformación integral del sistema judicial, comenzando por el Ministerio Público. No puede ser que el Ministerio Público sea una institución que esté al servicio de la delincuencia narcoterrorista, que esté al servicio de la extorsión, del chantaje de los ciudadanos bolivianos. Tiene que haber una transformación total para que esté al servicio de una verdadera administración de justicia.
6: Rodrigo Fernández, Herbol La Paz.
0: Ahora son las 18 horas con 25 minutos.
8: Efectivos policiales realizan el resguardo en predios de la Fiscalía de Oruro para garantizar el trabajo de los funcionarios.
9: Efectivos policiales desde tempranas horas del día realizan el resguardo en predios del Ministerio Público tras la aprehensión del fiscal general del Estado. Así lo ha señalado el comandante departamental de la policía, coronel Miguel Zambrana.
10: El personal policial está trabajando a nivel nacional. Lo único que estamos haciendo es tratar de garantizar que las funciones en el Poder Judicial se continúen desarrollando, tomando en cuenta que existe pues susceptibilidad de muchas personas, muchas partes, en el entendido de que podrían parar sus procesos porque no asistirían o no estarían trabajando en la fiscalía. En este caso no ese es el motivo.
9: La autoridad policial ha señalado que este resguardo es a consecuencia de que se permita que los funcionarios puedan realizar el trabajo cotidiano de siempre.
10: Nosotros estamos resguardando, el personal está cumpliendo su función. Y estamos a espera de que seguramente las autoridades que están siguiendo esta investigación puedan tomar alguna decisión y puedan dar alguna instrucción adicional, pero solamente el Comando General ha indicado que debemos resguardar las instalaciones para continuar las funciones, para garantizar que la ciudadanía continúe teniendo y recibiendo el trabajo que realiza la Fiscalía en coordinación con la policía.
9: Finalmente, ha señalado que no se puede realizar otras acciones por parte de los funcionarios, ya que el país todavía se encuentra en un estado de excepción. Informó Wilson Cruz, de Pío 12, Herbol Oruro.
8: 18 horas 26 minutos.
0: El diputado de Unidad Juan del Granado afirmó que Bolivia atraviesa un momento límite para encarar una reforma profunda de la justicia. Escuchemos a Juan del Granado, que es presidente de la Comisión de Constitución de la Cámara de Diputados, en entrevista con Herbol.
11: No quiero adelantar un criterio al respecto, ¿no? Somos cabeza de la Comisión de Constitución y seguramente vamos a tener una participación activa en este tema. Es un momento límite, ¿no? Mira, el tema de la justicia es un tema pendiente hace 200 años, para decir lo menos, hablando de la creación de la República. Necesitamos encarar una reforma judicial estructural. Hemos planteado dos elementos. El primero es el del presupuesto judicial. Hoy día contamos apenas con un 0,4, un 0,5% para el órgano judicial. Lo que significa, pues, apenas 1.000 jueces, 500 fiscales, condiciones precarias de trabajo para la atención de 11 millones de bolivianos, ¿no? Y la conflictualidad social que se supone. Pero además de eso, además del incremento del presupuesto, estamos planteando la necesidad de cualificar la nominación de los operadores de justicia. Y para ello estamos planteando la urgencia de una Comisión Nacional de Postulaciones, alejando al máximo esas postulaciones y esos nombramientos de los niveles político-partidarios de la Asamblea Legislativa.
0: Hemos escuchado a Juan del Granado, él es presidente de la Comisión de Constitución de la Cámara de Diputados, en entrevista con Herbol. Ahora son las 18 horas con 29 minutos. Hasta aquí el informativo Bolivia en Contacto en la sede La Paz. Las emisoras que continúan con el informativo y las noticias pueden tomar contacto con la red Pío 12 en Cochabamba. Nosotros vamos a pasar a la transmisión del fútbol con el equipo de Herbol Deportes. Muchas gracias por la atención.
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4: Las 18 horas con 34 minutos, retornamos con las informaciones. El alcalde de la ciudad de Potosí aseguró que Bolivia es libre y soberana para resolver sus problemas internos luego de la aprehensión del fiscal general del estado, Roger Mariaca.
5: Gracias. El alcalde de Potosí, William Cervantes, se refirió a la reciente aprehensión del fiscal general del estado, Roger Mariaca, y de otras personas vinculadas a procesos judiciales.
6: Es complicado, ¿no? Yo siempre he entendido que Bolivia es libre y soberana como para poder resolver los problemas al interior de nuestro país. Tenemos un presidente legalmente constituido, que es el presidente Rodrigo Paz. Tenemos diputados, senadores, tenemos el órgano judicial que recientemente hemos elegido nosotros, como para que ellos sean autoridades que legislen y gobiernen el tema judicial. Tenemos autoridades locales y departamentales que tienen la capacidad para poder resolver cualquier problema que al interior de Bolivia se resuelva, tanto el tema jurídico, legal y demás, ¿no? Entonces, creo que debemos tener soberanía plena, ¿no? Eso es importante. Ahora, el otro tema, ¿qué puedo decirles? No, el otro tema es algo que lo estamos viviendo en estos momentos, todas las autoridades, y esperemos que se actúe con justicia nada más, ¿no?
5: En el informe, Daniel Mogros, Radio Líder, Herbol Potosí.
4: Horas con 36 minutos, Estados Unidos respaldó al presidente Rodrigo Paz tras la captura del fiscal general de Bolivia acusado de proteger al narcotráfico. La información llega a través de Infobae. Estados Unidos expresó hoy jueves su respaldo al gobierno del presidente boliviano Rodrigo Paz después de que las autoridades detuvieran al fiscal general Roger Mariaca, acusado de mantener vínculos con redes de narcotráfico y de haber utilizado su cargo para favorecer a organizaciones criminales. La detención se produjo apenas 2 días después de que Washington anunciara restricciones de entrada contra Mariaca y otros funcionarios bolivianos. La administración Trump respalda firmemente al presidente y al gobierno democrático electo de Bolivia en sus acciones audaces y decisivas para combatir el narcotráfico, la corrupción sistémica y el crimen organizado transnacional en Bolivia, escribió el secretario de Estado estadounidense Marco Rubio en sus redes sociales. El fiscal Mariaca fue detenido, recordemos, el miércoles en Santa Cruz, junto con él también fue aprehendido Alberto Ceballos, fiscal departamental de la misma localidad. En total, las autoridades informaron sobre 14 detenidos en el marco del operativo, incluido fiscales y trabajadores del Ministerio Público.

0: 18:37. Empresarios castañeros del municipio de Riberalta, en Beni, señalaron que la cosecha de castaña 2026-2027 podría tener dificultades por la falta de combustible.
1: Presidente de la Cámara de Exportadores del Norte, Cadexnor, Agustín Vargas Rivera, ha señalado que la próxima zafra podría tener dificultades debido a la falta de combustible, problemas de transporte y la falta de liquidez que atraviesa actualmente el sector. Por ello, se plantea instalar una mesa de diálogo con los diferentes sectores vinculados a la cadena productiva de la castaña para preparar la próxima zafra y evitar la crisis económica que termine afectando principalmente a los trabajadores zafreros castañeros.
2: Que va a tener muchos problemas y muchas dificultades para poder concretizar y poder llegar a acuerdos, principalmente porque en este momento no hemos culminado una zafra que está todavía ya en lo último para poder cerrar. Seguimos las empresas con problemas del producto que no se pueden sacar hasta ahora por el tema de combustible. Seguimos con problemas de no poder tener una normalidad en el tema de poder recibir los recursos, porque de nada nos sirve tener nosotros el producto en la fábrica ya producido, listo para exportación, porque recién a nosotros nos llega el recurso cuando sale este producto, cuando se exporta. Entonces, imagínense, la mayoría de las empresas que todavía están trabajando, que están quebrando, tienen ese problema y tienen su depósito hacinado sin poder sacar el producto.
1: En el reporte, Manfredo Sánchez, Radio San Miguel, Herbol, Riberalta.
0: La Cámara Departamental del Transporte Pesado de Cochabamba anuncia la subida de fletes en 40% por el aumento en el precio del diésel.
3: La Cámara Departamental del Transporte Pesado de Cochabamba anuncia una subida de fletes hasta en un 40% debido al incremento del precio del diésel. Luis Jiménez, presidente de la Cámara Departamental del Transporte Pesado, aseguró que en este momento los transportistas de carga trabajan a pérdida.
4: Que para el sector pesado no es viable porque estamos sin liquidez. Si bien, o sea, no nos queda de otra a nosotros que subir el flete, traspasarlo esto al cliente final. Nosotros en el cálculo inicial hemos determinado que tendría que ser entre el 32 al 40% de incremento, pero en este momento no estamos pudiendo ni negociar el 18 o el 20%. Preferimos no viajar porque no nos da, los números no nos dan, pero no podemos seguir comprando diésel caro, cobrar barato. Esta semana precisamente hemos hecho el monitoreo y los repuestos, llantas, repuestos, lubricantes, han subido al 35%. Claro, y nosotros no estamos pudiendo subir ni el 20%, no hay una relación. Es por eso que ahorita estamos en estado de emergencia, muchos otros sectores también, cooperativistas, federados, sindicalizados. Lamentablemente, los que pagan los platos rotos somos los ciudadanos de a pie.
3: Jiménez aseguró que ya no hay colas en los surtidores porque el 80% de los camioneros se desplegó. Presuntamente, los camiones estuvieran guardados en garajes o talleres. El entrevistado reconoció que el 40% del combustible que cargaban los camiones se desviaba al contrabando.
4: Todo el mundo ahorita ve que no hay camiones en los surtidores, es porque precisamente casi el 80% del parque automotor está en garajes, porque no tenemos la liquidez para poder afrontar un viaje. Si antes necesitábamos 3,000 bolivianos para cargar, ahora necesitamos 6,500. Entonces, está siendo difícil para las empresas, por un lado, y por otro, está siendo difícil también la negociación de la subida del flete.
3: Walter Unzueta, Red Pío 12, Herbol, Cochabamba.
0: 18:41. En el municipio de Uyuni, en Potosí, organizaciones sociales protestaron en instalaciones de YPFB ante la falta de combustible.
5: Muchas gracias. El día de hoy informamos sobre la movilización de sectores sociales y del transporte que tomaron el acceso principal a YPFB. Escuchamos.
6: Está tomando los ambientes de YPFB hasta que haya respuestas. Y la base, la ciudadanía, no se va a rendir hasta tener respuestas claras, porque queremos trabajar, queremos dar el pan de cada día a nuestros hijos, vivimos de turismo, vivimos del comercio, vivimos de la agricultura. Entonces, vamos a seguir y no vamos a cansarnos, compañeros.
7: Lamentablemente, seguimos en la puerta de...
8: Aquí está su comité cívico para apoyar a este movimiento. Vuelvo a decir, por favor, a los señores de yacimientos de la ANH, tengan empatía con este pueblo. Este pueblo es una ciudad convergente. De aquí se distribuye gasolina a 5 municipios y no nos está llegando la cantidad correspondiente. Esa es la molestia. Estos autoconvocados han decidido tomar las instalaciones de yacimientos y nosotros apoyamos este movimiento.
5: Los sectores movilizados advierten con asumir nuevas medidas de presión. Desde la ciudad de Uyuni, de Radio El Salar informa, Lady Bartolomé.
0: 18 horas 43 minutos, lecheros en Cochabamba rechazan la oferta de PIL Andina del incremento del precio de la leche cruda de 5 bolivianos con 30 centavos a 5,60.
3: Los productores lecheros rechazan la propuesta de PIL Andina de incrementar el precio de la leche cruda de 5,30 a 5,60 bolivianos el litro. Yasmani Medrano, presidente de los productores lecheros de Cochabamba, señaló que no aceptarán una negociación con un incremento menor al 50%. Es decir, que la empresa PIL debiera comprar a los productores el litro de leche cruda a 10 bolivianos.
9: Quiero informar a la opinión pública que el día de ayer hemos sostenido una reunión muy importante con la industria, más la dirigencia, la cual PIL Andina nos ha planteado y nos ha ofrecido al sector el incremento de 0,30 centavos por litro de leche cruda. En este momento PIL nos está pagando 5,30 y la propuesta de ellos incrementar a lo que corresponde el precio 30 centavos más, en la cual nosotros como sector lechero y la dirigencia hemos rechazado esa propuesta de PIL Andina porque prácticamente no refleja la realidad y la necesidad del productor lechero. Y en ese sentido, nosotros nos vamos a mantener en el tema de lo que corresponde la estructura de costos. Hemos planteado el incremento del 50% tomando como partida los 5,30 de la leche cruda para que haya un incremento real en la leche cruda como corresponde. En ese sentido, este 50% para nosotros es 10 bolivianos que tendría que estar pagándonos PIL Andina en este momento. Pero PIL Andina nos ha salido de que va a haber solamente un incremento del 0,30 centavos por litro, a la cual rechazamos categóricamente. Pues no estamos de acuerdo con la propuesta que nos ha mencionado PIL Andina, porque es una propuesta descabellada definitivamente, y estamos planteando claramente a la empresa, tiene que haber un incremento del 50%, tomando como base los 5,30 que en este momento nos está pagando PIL Andina.
3: Por otra parte, Medrano aseguró que se dio un cuarto intermedio en las negociaciones por 15 días, tiempo en el cual la empresa PIL Andina realizará un estudio de costos para fijar un precio final a la leche. Los productores lecheros piden un incremento acorde a la realidad, demandan un incremento del 50%.
9: Y nos ha planteado PIL Andina de que tiene que haber un cuarto intermedio. En el cuarto intermedio va a durar entre 10 a 13 días en el transcurso del mes de octubre, en la cual se va a establecer mesas de trabajo para que haya un precio acorde a la realidad, tanto en la leche cruda como también al consumidor final.
3: Walter Unzueta, Red Pío 12, Herbol, Cochabamba.
0: ...18 horas con 46 minutos.
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12: Estamos a 10 minutos de las 7 de la noche. La alcaldía de La Paz descarta el incremento a la tarifa del pasaje urbano.
13: Iván Rebollo, secretario municipal de Ciudad Conectada y Movilidad Urbana del municipio de La Paz, advirtió que todavía no se considera el incremento o alza de pasajes en el área urbana, esto al interior del municipio paseño. También ha manifestado que el levantamiento de la subvención al diésel sería uno de los aspectos que precisamente se está analizando. Sin embargo, también ha mencionado que se viene realizando el estudio tarifario. Advirtió de que no se tiene autorización ni se habla de un incremento de pasaje por el momento.
14: Estamos realizando y estamos actualizando el estudio tarifario que nos han pedido también nuestros compañeros transportistas. Con ellos vamos a conversar no solamente con los que nos dan servicio el transporte, sino también con nuestra propia población. Jamás vamos a hacer medidas en contra de o a las espaldas de nuestra población, y cualquier decisión obviamente va a ser totalmente consensuada y con información, sobre todo información técnica, que respalde cualquier medida que se podría adoptar. No, en ningún momento el gobierno municipal está considerando ningún alza al transporte, como les mencionábamos, la matriz energética del transporte público, por lo menos en el área urbana de la ciudad de La Paz, no tiene mayor afectación. Ustedes saben que la mayoría del transporte, estamos hablando de más de 10.000 unidades, principalmente de minibuses, es la mayor cantidad de flota que hace el servicio de transporte público. Obviamente estos llevan su forma de combustible es a través de gasolina o gas, y por tanto obviamente no existe una afectación directa por el alza que se ha dado recientemente al diésel. Sin embargo, obviamente nos estamos trabajando con nuestros compañeros transportistas justamente para hacerles entender esta situación y de esta manera obviamente dar la certidumbre a nuestra población de que no se está todavía pensando en ninguna alza de lo que es el alza de los pasajes en el transporte urbano.
13: Graciela Dorado Lanuca, Herbo La Paz.
12: Seguimos en la ciudad de La Paz. Vendedoras del mercado Rodríguez y ciudadanos lamentan el incremento de precios de los productos de primera necesidad.
13: La población y las caseritas del mercado Rodríguez en La Paz reportan el incremento de precios en productos de primera necesidad de la canasta familiar. La mayoría señala que sería por el levantamiento de la subvención al diésel. Además, han señalado que la población ya no compra con esos precios y se encuentran preocupadas.
15: Está como ha subido, todo ha subido, no hay caso ya de comprar nada.
16: Todo está... no, es que el problema es, todos ahora dicen, lo han aumentado porque dicen diésel, ha subido diésel. No, pues mira, hasta el chuño ya ha llegado caro, la tunta peor, el mote dice que había subido por quintal 30 pesos.
17: Y ustedes ya no les
16: No nos queda otra, ya no viene la gente. Entonces nosotros no podemos subir porque la gente se va. Busca lo barato. Y nosotros tampoco podemos dar más de bajado porque ya perdemos.
17: Claro.
16: Es eso.
17: ¿Y desde que ha subido el diésel?
16: Desde que ha subido el diésel, ya todos dicen, ha subido el diésel, todo es eso.
17: Antes incluso se podía comprar chuñitos de 2 pesos, ahora ya no.
16: Ah, no, eso hace siglos. Ahora el chuño más barato vale 6 bolivianos, ahora ya vale 7.
17: Claro, mami, y la población así
16: no,
17: tiene.
16: No, claro, tiene que comprar. Mucha gente ya no compra porque ya no le alcanza.
18: Mm. Todo está subiendo, todos los días cambia, pues.
17: ¿Usted qué compró, por ejemplo?
18: El chancho ya ha subido 3 pesos.
17: Ah, ¿cómo está?
18: Antes estaba más barato. Yeah. 36, ahora está 38.40.
17: ¿Y el tema de productos de la canasta familiar, de primera?
18: El tomate igual ha subido, la papa igual.
17: ¿Cuánto está la papa?
18: Depende, las redonditas están más de 190, 100, 120. Todos los días, sí, todos los días. Desde el día que ha dicho de la diésel al día siguiente, todo ya.
17: ¿El tomate cuánto estará?
18: La caja 250, 270. Y eso que estaba hace una semana, yo he comprado en 60 la caja.
17: 60, ya subió casi 200.
19: Las verduras son las que han subido, la papa especialmente.
17: ¿Eso por el tema del diésel, dicen?
19: Por el diésel, dicen. Pero, Así hayan agarrado antes, igual se los hacen subir.
13: Estos incrementos afectan a las familias más vulnerables que no tienen recursos económicos para solventar y pagar estos incrementos en el tema de precios de la canasta familiar, sostuvieron. Gracias, la Doradora, no cargo La Paz.
12: Estamos a 5 minutos de las 19 horas. Ahora nos vamos al norte del país, hasta Cobija. La policía informó que comerciantes sufren estafas con pagos de QR falsos.
20: Gracias. El coronel Carlos Pardo, director de la Fuerza Especial de Lucha contra el Crimen, FELCC, informó que comerciantes se presentaron a esa dependencia policiales para denunciar que realizaron una venta por QR, la misma que no se produjo el pago, no se materializó el traspaso de dinero. En la investigación aprenden a un menor de 15 años de edad por compra de relojes mediante código QR, cuyo pago no se realizó.
21: Ayer se presentan ante la dirección departamental de la FELCC una persona dueño de un negocio, dueño de una tienda de venta de relojes, con el conocimiento de que en horas de la tarde habría realizado la venta de unos relojes a una pareja, la cual ellos habrían pagado con un código QR esos relojes. Pero lamentablemente verificado en su cuenta esa transacción no se habría realizado. Y también un familiar suyo que tiene esa misma característica horas antes habría también hecho esta venta sin materializarse precisamente el traspaso de este dinero.
0: Recomendó a los comerciantes verificar la cuenta y evidenciar que el traspaso de dinero fue realizado. En el informe de Ciro Nay, Radio Frontera, El Bol Cobija.
12: 3 minutos para las 19 horas. La Fuerza Especial de Lucha contra la Violencia de Cochabamba investiga un posible feminicidio en el municipio de Piquipaya.
1: A tempranas horas del día de hoy, la Fuerza Especial de Lucha contra la Violencia de Cochabamba hizo el levantamiento del cuerpo de una mujer sin vida en el municipio de Tiquipaya. Se presume posible feminicidio.
22: Aproximadamente a horas 4 de la mañana se ha suscitado un hecho de posible feminicidio. Con el personal de la FELCB de Tiquipaya se constituye al lugar de Montecillo Bajo, en Tiquipaya. Se toma contacto en primera instancia con la hija del denunciado, en este caso, un señor de 61 años que posiblemente habría victimizado a su pareja de 57 años. Ese es entendido que se hace presente personal de la FELCB en primera instancia la ambulancia a constatar posible deceso de la víctima. Una vez constatado, se constituye el personal de la FELCB para en este momento, con más fiscalía, hacer el levantamiento legal del cadáver.
1: El director de la Fuerza Especial de Lucha contra la Violencia de Cochabamba, coronel Ángelo Cabrera, señaló que la pareja de la víctima está aprehendida. La misma refirió que aparentemente se habría golpeado con el catre de su cama.
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0: Ari, Ari, felicidades, adultos mayores. Hoy haremos con el radio.
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6: Mensaje de la red Pío XII. ¡Ay, ay, estoy mal! ¡Ay, tanto hemos limpiado el otro día! ¡Las calles, las aceras, esos arbustos hemos levantado! ¡Pero el esfuerzo parece en vano! ¡Hay gente que sigue botando basura donde sea! ¡Ay, ay, me duele la cabeza también!
10: ¡Hola, hormiguita! ¡Ahora estás enferma! ¡Hormiguita, por eso no hay que trabajar tanto!
6: ¡Ay, mosca! ¡Tú siempre hablando tonterías!
10: ¡No! ¡Es que ahora estoy yendo a la escuela! ¡Sí, a la escuela! ¡Lo primero que aprendí es que no debo botar basura en las calles! ¡Que la basura debe ir al basurero o a tu bolsillo!
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10: En mi escuela para la vida me enseñaron que las campañas ayudan a mantener limpias las calles. 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Educarse, entender que la basura en las calles destruye el medio ambiente. 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
16: Nosotros tenemos un convenio con la colonia Pireí. Se llama Instituto Tecnológico Agroecológico, está en el kilómetro 12 y medio. Ahí vamos a realizar el curso Taller de Apicultura Campaña de Primavera. ¿Qué vamos a enseñar en ese taller? Primeramente vamos a enseñar la cosecha de miel de primavera. Cómo se cosecha, cómo es la sala de extracción de miel y cera, porque en esta época se cosecha esos dos productos. Además que vamos a explicar el método Palmel versión apiera. ¿Qué significa la apicultura hacer en cajas nucleares? El método Palmel versión apiera es una cámara de lo que llamamos nucleara, de 5 marcos, pero esta vez una de 4 marcos. Hacemos producir miel y producir más núcleos, ¿sí, no? Cuando quieres producir con este método es más liviano para una persona de la tercera edad, a una ama de casa, inclusive un niño pudiera cosechar miel, porque normalmente la caja estándar para hacer apicultura es de 10 marcos, es una caja grande, y cuando se cosecha son 20 kilos de miel a 18, es pesadísimo. todas las personas que se inscriban aquí en la Piera, calle Las Rivas, en la ex terminal, en calle Choferes del Chaco, todos los que vengan por referencias del programa de, del hermano Ortega, tienen un descuento del 25% por cada invitado que hagan. ¿Sí? Nosotros les vamos a pagar a las personas por invitar a este curso, pero previa antes tienen que invertir. El costo está a unos 300 bolivianos, pero con su invitación, con cuatro invitaciones, nosotros estaríamos devolviendo su inversión. Y además le enseñaríamos técnicas de captura de enjambres y toda la implementación de los equipos de apicultura con un descuento especial para todas las personas que pasen el curso. El que se dedica a la apicultura está ayudando al medio ambiente, a la forestación del bosque, porque gracias a la polinización de las abejas hay frutos. Y si hay fruto, hay semillas. Y si hay semilla, nace pues un nuevo arbolito, ¿eh?
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17: Es una confraternización con nuestro medio ambiente, en la cual el día de hoy vamos a sembrar esa semillita. 3.000 plantines de pino. Hace rato estuvimos hablando, allá hemos plantado, decían, no, pues ya 50 en varias comunidades como hoy día. Pero también es importante, de mis queridos hermanos, hermanas, de que nosotros en nuestras casitas tengamos nuestra plantita. Si no es pinito, por lo menos tengamos nuestra plantita de cerezo, nuestra plantita de ciruelo o de guinda, porque con eso consumir. De antemano, mi estimado dirigente, muchas gracias a todo tu base, al comité cívico que han coordinado también para dar el refrigerio correspondiente a todos los que van a aunar el esfuerzo para realizar la plantación correspondiente. A nuestros hermanos, a nuestras bases también, muchas gracias. Es el comienzo de un cambio que nosotros en coordinación con...
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2: En el nombre del Padre, del Hijo y del Espíritu Santo. 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Ella calma la sed, fecunda la tierra y limpia las heridas. Damos gracias porque también ella es símbolo de tu gracia, de tu amor, que nos renueva por medio del bautismo. Hoy te pedimos que nos enseñes a custodiarla con gratitud, justicia y responsabilidad. 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Vemos con dolor a tantos hermanos y hermanas que no tienen agua limpia, que caminan kilómetros para encontrarla, que enferman por su escasez. Que tu Espíritu nos transforme en peregrinos de lo esencial, capaces de vivir con sobriedad, denunciando el derroche, la contaminación, defendiendo el derecho de cada hermano y hermana a beber sin miedo, sin desigualdad. 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Amén.
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8: Honorable Alcaldía Municipal, Radio Pío 12. ¿Para qué? Para fortalecer lo que es el medio ambiente con el tema arbolización aquí en el municipio de Yagua. Nosotros como federación estamos comenzando aquí en el área concentrada y posteriormente vamos a salir a las áreas dispersas y también trabajamos simplemente con el municipio de Añagua. También vamos a trabajar con las unidades educativas, con instituciones, porque nosotros como federación no somos exclusivos, más al contrario, nosotros somos inclusivos. Pedimos a la población en general, instituciones, que se aglomeren juntamente con nosotros para que esta campaña de armonización sea en beneficio de nuestro municipio.
4: Crear alianzas con diferentes instituciones y organizaciones para poder hacer una gran campaña dentro del municipio y con la Federación del Norte Potosí, en todo el Norte Potosí donde hay asociadas a la Federación. ¿Por qué queremos hacer esto? Por una simple razón, desde que tenemos que cuidar esta casa común, tenemos que cuidar el planeta, tenemos que cuidar nuestro lugar donde hemos vivido. Antes que existan los seres humanos, existían ya los árboles. Y nos beneficiamos de los árboles y de todo lo que se tiene. Y tenemos que crear una cultura en nuestro municipio, en la región, de que tenemos que arborizar, porque el cambio climático que estamos viviendo ahora es efecto de que tal vez hay muchos sectores, empresas privadas, que arrasan los árboles en diferentes lugares.
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9: Especial para nuestro estado plurinacional de Bolivia en vista de que un 5 de septiembre de
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11: que dentro del plan mercado seguro se logró el arresto de 6 personas, 2 de nacionalidad venezolana, 1 de nacionalidad chilena y 3 bolivianos. Los mismos con conducta muy sospechosa estaban realizando actos delictivos al interior de los mercados.
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11: Se ha encontrado una cantidad por determinar de dinero. Asimismo, la modalidad que ellos trabajan es paqueteros o boteros, quienes sonsacan a las víctimas lanzando paquetes de dinero para posteriormente lograr sustraer sus pertenencias o cantidades de dinero.
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11: El patrullaje con drones, el día de ayer se ha firmado un convenio para que este patrullaje sea sostenido. El patrullaje por drones va a ser en todo el eje metropolitano de Cochabamba. justamente se ha llegado un convenio con todos los municipios que circundan al cercado para realizar un patrullaje a través de drones y que sea sostenido y de manera tal que pueda prevenir cualquier acto delictivo.
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12: El día domingo estamos, día domingo 4 de octubre, estamos con la versión, con la 24ª versión de la Feria del Pato, el Cuy y el Néctar Tolateño. Así que va a estar, son variedad de platos en los en Pato y Cuy, y les invitamos a toda la gente para que pueda asistir al municipio de Tolata.
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12: Bueno, el mismo día, o sea, partiendo de lo que es la Feria del Pato de Cuy, eso inicia a las 10 de la mañana, posteriormente estamos con el tema de lo que son grupos en vivo. También tenemos actividades, por ejemplo, a partir del día de mañana, viernes 2 de octubre, estamos con la primera vez que estás realizando a nivel internacional el tema del box en el municipio de Tolate, en el Coliseo Municipal, que se va a hacer la inauguración. Viernes, sábado, domingo va a ser la final, así que les invitamos a todos.
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12: Tenemos el tema de lo que son proyectos de entrega de la unidad educativa de Copacabana, estamos con el tema de lo que es el mercado central del municipio de Tolate, y también tenemos otros proyectos de atajados, y hay otros que están en camino también para poder ir al municipio de Tolate.
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8: ¡Ay! ¡Ay, estoy mal! ¡Ay, tanto hemos limpiado el otro día! ¡Las calles! ¡Las aceras! ¡Esos arbustos hemos levantado! ¡Pero el esfuerzo parece en vano! ¡Hay gente que sigue botando basura donde sea! ¡Ay! ¡Ay, me duele la cabeza también!
9: ¡Hola, hormiguita! ¡Ahora estás enferma! ¡Hormiguita! ¡Por eso no hay que trabajar tanto!
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9: En mi escuela para la vida me enseñaron que las campañas ayudan a mantener limpias las calles. Pero lo mejor es educarse cada uno. Educarse, entender que la basura en las calles destruye el medio ambiente. Creo que voy a ser un buen estudiante, hormiguita.